Estados Unidos, Donald Trump, dijo que México representaba el epicentro de la violencia de los cárteles del narcotráfico, que son los verdaderos enemigos de la humanidad. Trump reconoció que existe una buena coordinación con el gobierno de México, pero aventó la piedra nuevamente en contra de las autoridades mexicanas.

0: 1.200 kilómetros con un territorio controlado por los cárteles enemigos. Entonces México debe recuperar el control de su suelo, de los enemigos de la humanidad. Así se la aventó el presidente Donald Trump el día de ayer allí en la ONU. El segundo tema de reflexión de esta tarde. La Cámara de Diputados aprobó ayer, por 334 votos a favor de Morena y sus aliados, 109 en contra de los partidos PRI, PAN y Movimiento Ciudadano, y una abstención de una diputada independiente, la ley que prohíbe a los aspirantes a la presidencia de la República, las gubernaturas de los estados y la jefatura de gobierno de la Ciudad de México, buscar un puesto de estos con doble nacionalidad. La ley fue aprobada, ya enviada al Senado para la continuación de su trámite legislativo. Este fue el momento de la aprobación de esta ley de única nacionalidad, la mexicana, para ser gobernante en el país. Escuchemos.
1: Señor presidente, se emitieron 334 votos en pro, 109 en contra y una abstención. Es mayoría calificada.
2: Aprobado por 334 votos lo reservado en términos del dictamen. Aprobado en lo general y en lo particular el proyecto de decreto por el que se reforman y adicionan los artículos 82, 116 y 122 de la Constitución Política de los Estados Unidos Mexicanos en materia de nacionalidad única para el ejercicio de la titularidad de los poderes ejecutivos y federales. Pasa al Senado de la República para sus efectos constitucionales.
0: El coordinador de los diputados de Morena, Ricardo Monreal, calificó la aprobación de la ley de única nacionalidad para gobernantes como histórica y rechazó que se vaya a limitar el derecho constitucional a ser votado. Mire, hace algunos días Ricardo Monreal pedía tener más cuidado con esta ley porque hay millones de mexicanos con doble nacionalidad en los Estados Unidos. Y él hasta ponía de ejemplo que muchos de sus familiares, inclusive hermanas, vivían en los Estados Unidos y tenían doble nacionalidad, pero ahora no le quedó otra más que aprobar, al igual que a todos los de Morena, el Partido del Trabajo y el Partido Verde Ecologista. Escuchemos a Ricardo Monreal.
3: Es un día muy importante para el país. En la Cámara de Diputados, Cámara de Origen, hemos aprobado en lo general y en lo particular los artículos 82, 116 y 122 de la Constitución, que restringe a los que tienen doble nacionalidad ser presidentes o candidatos a gobernadores, gobernadoras y jefe de gobierno. Hemos expresado razones históricas, razones morales, razones éticas, por lo que un presidente de la República debe tener solo nacionalidad mexicana.
0: Por lo pronto, la oposición no se compra los beneficios o supuestos beneficios de esta ley. La diputada de Movimiento Ciudadano, Laura Ballesteros, afirmó que la ley de una sola nacionalidad es una cortina de humo para esconder todos los problemas que tiene el país y no han sido atendidos por el gobierno de Morena. Escuchemos a la diputada de Movimiento Ciudadano.
4: Tener una segunda nacionalidad no significa tener una segunda lealtad. Y una constitución democrática no puede construir restricciones a los derechos políticos a partir de una presunción general sobre la identidad, la historia familiar o la condición jurídica de las personas. Esta es una reforma que surge a partir del miedo que tiene el oficialismo de Morena y sus aliados a perder el poder y los privilegios, a no conseguir en las urnas lo que tienen ustedes miedo de perder en la calle. Y eso no lo podemos permitir desde Movimiento Ciudadano.
0: La diputada del PAN, Paulina Rubio, afirmó que Morena no quiere que los migrantes tengan dos nacionalidades, pero sí encubre a gobernadores que con una sola nacionalidad entregan los territorios al crimen organizado, y actualmente Morena tiene a varios gobernadores que están señalados por las autoridades de los Estados Unidos de tener relación con el crimen organizado. Esto fue lo que dijo la diputada del PAN, Paulina Rubio.
5: Hoy Morena le dice a la gente que es más mexicano el gobernante con una sola nacionalidad, aunque entregue su gobierno al crimen organizado como Rubén Rocha Moya. Hoy Morena le dice a la gente que es más mexicano el gobernante con una sola nacionalidad, aunque hayan cubierto un campo de exterminio en Teuchitlán y hayan sido incapaces de detener el crecimiento de desaparecidos en nuestro país. Hoy Morena

0: gente que es más mexicana, la gobernante con una sola nacionalidad, pero que por omisión y por incapacidad permitió que en Durango, en el IMSS, se murieran 5 recién nacidos. A ustedes les incomoda la doble nacionalidad, pero no sean hipócritas. A nosotros no se nos olvida que fue el propio Andrés Manuel López Obrador el que fue a aplaudirle a Donald Trump cuando andaba buscando su reelección. Por cierto, esa es la prueba irrefutable de que para joderse al país basta y sobra una sola nacionalidad.
1: Y el tercer tema de reflexión en esta tarde, ya tarde de miércoles, en la segunda emisión de Informativo NTR, la presidenta Claudia Sheinbaum celebró la aprobación en la Cámara de Diputados de la iniciativa que obliga a quienes buscan ser presidente de la República o gobernador contar exclusivamente con la nacionalidad mexicana. La mandataria dijo que no se puede aceptar que quien busque ser gobernante en México le jure lealtad a otra bandera que no sea la mexicana. Claudia Sheinbaum rechazó que esta ley viole la Constitución, ya que se mantiene, dijo, intacto el derecho de todo mexicano a ser votado. Escuchemos a la presidenta.
2: Miren, hay algo muy importante. Ayer se aprobó lo de la nacionalidad.
3: Exacto.
2: En la Cámara de Diputados. Los partidos que votaron en contra dicen que estamos quitando derechos en la propuesta. A, por ejemplo, los paisanos. Bueno, si hay, por ejemplo, una familia que se fue a trabajar a Estados Unidos, sus hijos ya nacieron ahí y esos hijos quieren adquirir la nacionalidad mexicana, lo pueden hacer. Pero esos hijos no pueden ser presidentes de México porque no nacieron en México, para empezar. Claro. Ahora, los mexicanos que se fueron a trabajar a Estados Unidos y que adquirieron la nacionalidad en Estados Unidos, se mantiene, nadie les dice que no, y tienen doble, puede haber triple, cuádruple nacionalidad. El asunto es si quieres ser presidente de México. ¿Cómo vas a jurar a dos banderas? ¿Cómo vas a jurar a dos pueblos? Si eres presidente, le juras a un pueblo, le juras una bandera, le juras a una historia. No le juras a otro.
1: En su conferencia de prensa matutina, la presidenta reconoció que no comprende por qué hay partidos que se oponen a esta ley que prohíbe la doble nacionalidad para ser mandatario federal o gobernadores. Sheinbaum Pardo dijo que esta ley busca que se respete la soberanía del país. Escuchemos a la presidenta.
2: O sea, vale la pena escuchar los argumentos. Yo no entiendo de verdad cómo un mexicano, un diputado mexicano, no está de acuerdo en que ser presidente solo puede ser mexicano y no puedes tener otra nacionalidad. No lo entiendo. ¿Cómo votas en contra de la reforma? O sea, ¿tú estás de acuerdo que llegue un presidente que tenga nacionalidad estadounidense y nacionalidad mexicana? ¿O nacionalidad francesa y nacionalidad mexicana? ¿O nacionalidad española y nacionalidad mexicana? Pues, ¿cómo? Nomás una. Una que es la representación del Estado mexicano, de tu pueblo.
3: Sentido común.
2: Es más con la historia de México. Pero vale la pena ver por qué se vota en contra. Porque están quitando derechos. ¿A quién se le quita derechos? A nadie. A los paisanos, bueno. Te fuiste a trabajar allá, tienes doble nacionalidad, regresas, quieres ser presidente de México, gobernador, renuncia a tu nacionalidad de allá.
1: Y así pues, las reflexiones ya en esta tarde, tarde de miércoles 23 de septiembre, donde le comento pues que el huracán Polo sigue su camino, pues paralelo a la costa del Pacífico. Sigue habiendo alerta allá en el estado de Guerrero, en el estado de Colima, principalmente en sus puertos, Acapulco, Zihuatanejo y Manzanillo, tres de los más importantes en nuestro país, están bajo alerta. Afortunadamente no ha habido todavía afectaciones, pero sí mucha lluvia. Hemos estado viendo las imágenes que nos llegan aquí a la redacción de Informativo NTR, sobre cómo se ve la playa, cómo se ve el mar allá en Acapulco. Hay una imagen de la quebrada en donde el mar está verdaderamente enojado, tiene unas olas muy fuertes y obviamente todo está cerrado, tanto para la navegación como para el turismo. Hay que cuidarse si está usted allá en Acapulco, si está en Zihuatanejo o en Manzanillo, pues mucho ojo con todo lo que se diga por parte de la Coordinación Nacional de Protección Civil, de las coordinaciones de protección civil de esos estados, y sobre todo también tener muy pendiente que va rumbo a Baja California Sur. Se va degradando, pasó ya de categoría 5, la máxima que se tiene, a 4, y se espera que pueda bajar su intensidad, aunque un huracán categoría 4 todavía sigue siendo muy poderoso y muy peligroso para los habitantes de la costa del Pacífico de nuestro país. Así las reflexiones, pues, en esta segunda emisión de Informativo NTR.
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1: Debido a la violencia o la inseguridad, 152 mil hogares contaban con al menos una persona que se vio forzada a desplazarse por desastres naturales o de origen humano. Las entidades que registraron mayor proporción de su población desplazada por la inseguridad y la violencia fueron Zacatecas, con 2.2%, un estado que ha aparecido en los índices de inseguridad del INEGI como uno de los estados más violentos de México. Destacan en esta medición de desplazamiento por inseguridad y violencia el estado de Morelos, muy cercano a la capital del país y donde recientemente se asesinó en Cuautla a un estudiante de origen español por un asalto. Bueno, Morelos aparece en esta encuesta intercensal 2025 con 2.1% de su población que pues decidió mejor abandonar su lugar de origen e irse a otro lado. Le siguen Colima, Michoacán y Querétaro con 2 cada una. En tanto, Guerrero registró el mayor desplazamiento de personas por desastres, con 1.8% de su población afectada. Claro, hay que recordar que hace 2 años, Acapulco, el puerto de Acapulco, que es la ciudad pues más importante de Guerrero, aunque Chilpancingo es su capital, pero por el turismo y las inversiones que hay en Acapulco, pues lo hacen muy relevante. Y ahí pues azotó al puerto de Acapulco 2 huracanes. Además, también Tabasco informó que se han desplazado 0.8% de su población por cuestiones de desastres naturales, y Baja California con 0.5%. La encuesta intercensal del INEGI, ayer lo platicábamos, arroja que la población total de México alcanzó 130.9 millones de habitantes, 4.8 millones más que en 2020. El crecimiento demográfico, sin embargo, se desaceleró de 2.1 entre 1990 a 1995 a 0.7% entre 2020 y 2025. Esto quiere decir que ya no estamos naciendo tantos mexicanos en este país, y la curva esta de crecimiento demográfico, pues de crecimiento demográfico, pues va para abajo. La edad mediana de la población, esto es importante, arrojó el INEGI, se ubicó en 32 años en promedio, 3 años más que en 2020. Así es que eso de que todavía somos unos jóvenes con potencial en México se está acabando, y eso hay que tenerlo presente y sobre todo aprovechar cuando nuestro país se muestra como algo, pues, o como un país de jóvenes. Estos son los resultados del INEGI. Llamó la atención, pues, que la violencia está desplazando a los mexicanos. Esta mañana la presidenta Claudia Sheinbaum informó que dialogará con el INEGI para conocer pues toda la forma en que llegaron a esa conclusión. La presidenta Claudia Sheinbaum dijo que buscarán al INEGI para conocer las preguntas que se hicieron para arrojar este resultado de 1.6 millones de mexicanos que han sido desplazados por la violencia. ¿Realmente la presidenta duda de estas cifras? A mí hasta me parecen pocas. ¿Cuántos mexicanos no se han ido a Estados Unidos, además de buscar un mejor futuro económico, también por la inseguridad que se padece en muchas de las zonas expulsoras de migrantes? Llámese Zacatecas, Guerrero, el norte del país, Baja California, Sinaloa, Sonora, inclusive de Chiapas, de Campeche y de Veracruz. Pero bueno, la presidenta Claudia Sheinbaum dijo que van a revisar con el INEGI. Ojo, el INEGI ya no, aunque en la Constitución tiene autonomía, pues ya sabe usted que ya es una institución que es del régimen. Escuchemos a la presidenta.
2: El caso de los desplazados que comentabas, que son cerca de 1.5 millones, le pedimos que pudiéramos trabajar con el INEGI para conocer exactamente cuál fue la pregunta. Porque aparece Guerrero, por ejemplo, el de mayor desplazamiento, pero suman por fenómeno meteorológico y por situación de violencia o inseguridad. Guerrero pues vivió el Otis y luego vivió el John, y sabemos que hubo migración de algunas personas en lo que se recuperó económicamente, Acapulco particularmente. Entonces, quedamos de trabajar particularmente el tema de los desplazados, porque la pregunta puede ser ¿a dónde llegaron o a dónde se fueron? Entonces, vamos a trabajar un poco más y ver si es necesaria una encuesta en particular para conocer este tema.
1: Por cierto, a la presidenta Claudia Sheinbaum se le preguntó esta mañana en su conferencia de prensa matutina, pues sobre todo el revuelo que causó las declaraciones del presidente de los Estados Unidos, Donald Trump, en torno a que México es el epicentro de la violencia de los cárteles. Ya sabemos que la presidenta contestó diciendo, pues, que también es importante señalar que Estados Unidos es nuestro vecino y es el principal consumidor de drogas y el principal productor de armas, pero dijo la presidenta que quería mejor destacar la mejor cooperación que tiene con el gobierno de Donald Trump. Sin embargo, la presidenta Claudia Sheinbaum reconoció que fue su decisión no acudir a la 81 Asamblea General de la Organización de Naciones Unidas, en donde precisamente Donald Trump dijo esto de que México es el epicentro de la violencia de los cárteles del narcotráfico. La presidenta dijo simplemente que no acudió porque lo decidió así, porque hay tiempo para tiempo, y eso sí, confirmó que estará en noviembre en China con la reunión de la APEC, porque México será presidente de esta Asociación del Pacífico. Escuchemos a la presidenta.
2: Hay momentos y momentos donde uno decide ir y no ir. Y consideré que esta no era un momento para asistir a la asamblea. Tampoco fui el año pasado. Voy a ir en noviembre a la APEC, ahí sí, porque la APEC la recibe México en el 2028. Entonces vamos a recibir, voy a ir a China en noviembre, porque ahí vamos a recibir el, digamos, la estafeta para realizar la APEC en el 28.
6: O sea, confirmaría su presencia en China.
2: Sí, el 27.
6: Presidenta,
2: digo, en noviembre, no sé por qué dije el 27.
1: Y ya después, la presidenta es muy ágil, como los mandatarios, como los principales líderes de Morena, para pues distraer o para dirigir a los medios de comunicación a otros discursos. La presidenta Claudia Sheinbaum reveló que el expresidente Ernesto Zedillo y el exsecretario de Hacienda y Crédito Público, Guillermo Ortiz, pues gozan de una pensión dorada en Banxico. En la reciente reforma que acabó con las llamadas pensiones doradas en la burocracia mexicana y en el Poder Judicial, pues no se tocó ni a las Fuerzas Armadas ni a Banxico. La presidenta Claudia Sheinbaum dijo que Ernesto Zedillo apenas trabajó 9 años en Banxico y goza de una pensión mensual, al igual que el exsecretario de Hacienda Guillermo Ortiz, que él sí fue gobernador del Banco de México, pero no trabajó los años necesarios para tener una pensión. La presidenta Claudia Sheinbaum dijo que no buscarán hacer una reforma para eliminar estas pensiones doradas en Banxico, en el Banco de México, ni en otras instituciones como las Fuerzas Armadas. Pero sí dijo que es importante que se conozca que dos de los principales opositores a los gobiernos de la Cuarta Transformación, Ernesto Zedillo y Guillermo Ortiz, pues gozan de pensiones doradas. Escuchemos a la presidenta.
2: Zedillo trabajó solo 9 años en Banco de México. Solo 9 años. Y tiene una pensión anual de cerca de 1.790.000. Guillermo Ortiz trabajó 11 años. Y tiene una pensión mucho mayor.
19: ¿De cuánto?
2: Alrededor de, aquí está, 300.000 pesos mensuales.
19: Wow.
2: O sea, porque... ¿Por qué lo menciono? Porque ellos dijeron es que esta es lo justo. Bueno, a cualquier trabajador requieres una cantidad de años para poderte jubilar, ¿no? Uh-huh. Y varía mucho. Claro, Guillermo Ortiz fue gobernador, Zedillo ocupó puestos más bajos, pero solo fue 9 años trabajador del banco.
1: Y así se la pasó la presidenta Claudia Sheinbaum ya con esta conferencia de prensa matutina, donde obviamente respondió el presidente estadounidense Donald Trump y también tuvo palabras para sus opositores. En otras noticias, el secretario de Seguridad y Protección Ciudadana, Omar García Harfuch, informó que se detuvo al alcalde de Juchitán, Oaxaca, Miguel Ángel Sánchez Altamirano, acusado de extorsión y delitos que atentan contra la seguridad del Estado. Omar García Harfuch informó que el alcalde de Juchitán fue detenido en el marco del operativo Enjambre y es señalado por pertenecer a una estructura criminal dedicada a la extorsión, cobro de piso a comerciantes y empresarios, narcomenudeo, tráfico de personas y homicidios. El alcalde perteneciente al partido Morena se le acusa también de proteger a grupos delictivos en el Istmo de Tehuantepec. Entre 2024 y 2026, el Gabinete de Seguridad ha detenido a 15 alcaldes o expresidentes municipales acusados de pertenecer o proteger a bandas del crimen organizado. Los alcaldes detenidos pertenecían a municipios de los estados de México, Puebla, Morelos y Oaxaca y son también integrantes de todos los partidos. Por ejemplo, 6 de ellos pertenecen a la alianza PAN-PRI-PRD, 5 de ellos a la alianza Morena-Partido Verde Ecologista, 3 a Movimiento Ciudadano y 1 detenido a un partido local. Para integrantes del Gabinete de Seguridad, las autoridades detenidas en los primeros 2 años del actual gobierno demuestran que no existe tolerancia a la delincuencia y buscan generar un ambiente de paz y tranquilidad en el país.
20: Datos de la Secretaría de Seguridad y Protección Ciudadana revelan que del 1 de octubre de 2024 al 31 de agosto de 2026 se han detenido a 67.200 presuntos culpables de delitos de alto impacto, entre ellos 111 funcionarios de los gobiernos estatales en activo. Sin embargo, el gobierno de los Estados Unidos no se ha mostrado satisfecho con estas acciones, y aunque reconocen un avance en el combate al narcotráfico, siguen a la espera de la detención de altos funcionarios del gobierno mexicano. En abril de 2026, un juez federal ordenó la detención del gobernador con licencia de Sinaloa, Rubén Rocha Moya, del senador de Morena de ese estado, Enrique Insunza, y funcionarios estatales. En mayo de 2025, la gobernadora de Baja California, Marina del Pilar Ávila, informó que le fue retirada la visa estadounidense sin especificar los motivos. Medios de comunicación estadounidenses revelaron que al menos a 50 políticos de Morena se les han retirado sus visas por presuntos nexos con el crimen organizado. Para analistas en seguridad, el que el presidente Donald Trump acuse a México de ser el epicentro de la violencia de los cárteles del narcotráfico es porque no se considera suficiente la detención de alcaldes y porque está anunciando que podría tomar medidas más efectivas para debilitar al crimen organizado. De hecho, vamos a tener una plática con un académico especialista en materia de seguridad de la Universidad Panamericana, Víctor Hernández, quien nos va a hablar precisamente sobre estas interpretaciones que tienen en el gobierno de los Estados Unidos y principalmente de Donald Trump, de que en México no se combate al narcotráfico y que se ha convertido en un epicentro de la violencia de los cárteles del narcotráfico. Así las reflexiones también en esta segunda emisión de Informativo NTR. Vamos a ir a un corte y regresamos con más información.
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1: Sustraerse de los teléfonos celulares porque hemos visto que pues ya forma parte de su vida cotidiana de niñas, niños y adolescentes. Y para platicar precisamente sobre este tema, recientemente Educación con Rumbo, esta organización ciudadana especialista en educación, pues ha emitido una comunicación, un posicionamiento sobre este tema. Y yo le agradezco muchísimo al abogado constitucionalista Miguel Ángel Ortiz Gómez que esté con nosotros. Él es integrante de esta organización Educación con Rumbo. Y Miguel Ángel, te saludo con mucho gusto. ¿Y cuál es su opinión en torno a esta decisión del gobierno mexicano de prohibir en la educación básica teléfonos celulares, tabletas y pantallas eléctricas?
31: Igualmente, Alberto, es un gustazo saludarte. Pues mira, en primer lugar, creo que es una buena noticia que el gobierno federal emita una medida que era urgente. Entonces, creo que en primer lugar es importante reconocer la medida de la Secretaría de Educación Pública, que el resto de las secretarías de educación de los gobiernos de los estados se suman, porque efectivamente es un aspecto que necesita atención y que se toma en el contexto de los resultados de la prueba PISA, en donde estamos reprobados en lectura, en matemáticas y ciencias, y en parte, en gran medida, por el uso de pantallas. Entonces, creo que ese es un punto de partida muy importante, Alberto.
1: Sí, sobre todo porque, pues, vamos a poner el pretexto de las pantallas, que sí hay que reconocerlo, ha cambiado la vida de los de las niñas, niños y adolescentes. Hoy es fácil verlos en cualquier lugar público pegados a la pantalla, no tienen contacto con la realidad, con el entorno, porque están pues realmente metidos en la pantalla. Pero el asunto es que esto va más allá, o sea, esta decisión, Miguel, de quitar los teléfonos no va a repercutir inmediatamente en elevar la educación de nuestras niñas, niños y adolescentes. Tendría que ser a la par también de una gran reforma educativa que no se quede solamente en la laboral, en donde se le dan beneficios a los maestros. Creo que ahí tenemos, si ya es el primer paso y es un muy buen paso, creo que tendríamos que avanzar hacia una verdadera reforma educativa, pero que sí realmente pueda influir en la educación de las niñas y de los niños, ¿no?
31: Totalmente de acuerdo, y vamos allá. Si bien es cierto, es un buen punto de partida y se sube a la agenda, la primera pregunta también es, ¿por qué hasta ahora? ¿Por qué con el ciclo escolar ya iniciado? ¿Por qué esto no formó parte de unas medidas del plan sectorial en materia de educación? Y vamos todavía más allá al fondo. Se publica un acuerdo por parte de la Secretaría de Educación Pública que sustancialmente establece que las escuelas deben llevar a cabo una asamblea en el cual formen parte los padres de familia y los maestros, lo cual también es positivo, pero desafortunadamente ya no se establece un protocolo específico, no se hace una distinción entre escuelas públicas y privadas que tienen problemáticas e infraestructuras totalmente distintas. Entonces, creo que el momento en el cual se presenta este acuerdo en el contexto de las deficiencias de educación, de los resultados de la prueba PISA, pues deja también un punto importante para tocar. ¿Cuál es la participación y la corresponsabilidad de los padres de familia? Porque este fenómeno que tú bien comentas, Alberto, viene también desde la casa. Desafortunadamente, los niños están creciendo con pantallas y eso tiene un impacto en la retención de información, en la capacidad de lectura y en la concentración. Y por otro lado, en problemas y conflictos bien importantes, porque el uso de redes sociales en las escuelas implica la difusión de fotos o videos sin consentimiento, ciberacoso, agresiones digitales, retos virales que ponen en riesgo a los chicos. Entonces, creo que el tamaño del problema es lo suficientemente importante para ir más allá de un acuerdo general que no establece protocolos, no establece responsables, no establece métricas de seguimiento. Entonces, creo que es ahí en donde la sociedad civil, los maestros y los padres de familia tenemos que empujar en estas asambleas escolares a que se pueda dar de forma específica un programa de implementación para que no quede en un acuerdo de buenos deseos o en un decálogo que en la vida real no va a tener un beneficio en los alumnos, como bien comentas.
1: Sí, y es que esto es lo que está provocando, pues también, como bien dijo, la prueba PISA. Esta, por cierto, prueba PISA que al gobierno de la Cuarta Transformación pues no le gusta nada. No sé cuáles sean los niveles de medición que tienen en la educación, porque si pertenecemos a la OCDE, a esta Organización de Cooperación y Desarrollo Económicos, entonces deberíamos de tener el mismo nivel de medición, pero al gobierno de la Cuarta Transformación no le gusta hacer estas mediciones. Pero estamos viendo que no, que creo que el principal problema es que es la falta de concentración de las niñas, niños y adolescentes hoy con tantos retos que pueden tener las infancias. Sí, el uso de teléfonos, pero está el uso de redes sociales, en donde se mandan mensajes también que están afectando, pues vamos a decirlo así, Miguel Ángel Ortiz, abogado constitucionalista, integrante también de esta organización social especialista en educación con rumbo, pues están teniendo también muchas afectaciones la niñez y la infancia mexicana, debido a que a través de los teléfonos celulares, de las redes sociales, están recibiendo pues amenazas, bullying y mensajes que a lo mejor no están acordes con la educación de su temprana edad, ¿no?
31: Así es, Alberto. Tocando el tema de quién le tiene miedo a la evaluación de la OCDE, el que está reprobado. ¿Por qué la 4T no quería esta evaluación y desde Educación con Rumbo tuvimos que promover un amparo indirecto para forzar a que la Secretaría de Educación Pública pagara los derechos a la OCDE y se pudiera llevar a cabo esta evaluación? Si no hubiéramos interpuesto ese amparo, México no hubiera sido evaluado y hubiéramos sido el único país de Latinoamérica que no hubiera sido evaluado y que no se hubiera señalado la deficiencia que hay en materia de lectura, matemáticas y ciencias. Ahora, cuando entramos a esta parte que bien comentas del derecho humano a los niños, a tener una educación de calidad, y nos enfrentamos a una realidad dolorosa en donde, por un lado, hay un impacto de la pandemia en materia de educación, hay un impacto del modelo educativo de este gobierno, y ahora, por lo menos, este paso que se da de poner en la agenda nacional en materia de educación el uso de pantallas, porque desafortunadamente sí que tiene un impacto negativo, sobre todo en materia de retención y concentración de los chicos. Por lo cual también el llamado es a los padres de familia a evitar restringir el uso de tabletas cuando no tienen un uso pedagógico y no tienen un uso que va en beneficio de los niños.
1: Miguel Ángel, algo que nos ha preguntado mucho nuestro auditorio es la diferencia entre la educación pública y la educación privada. Ya sabemos, y lamentablemente pasa también con la salud, ¿no? Si queremos algo de calidad, entonces hay que pagarlo. Cuando bien nos dices, Miguel Ángel, que la Constitución le otorga el derecho a todos los mexicanos a la educación, ¿ha habido todavía una separación mayor en estos 8 años de gobierno entre la educación privada y la educación pública? Bueno, creo que hasta los hijos del secretario de Educación Pública estudian en una escuela privada y no en una escuela pública. ¿Qué índices tienen ustedes ahí en Educación con Rumbo de cómo va la educación pública? ¿Realmente está compitiendo con la privada o hay todavía una brecha mucho más grande?
31: Efectivamente hay una brecha, Alberto. Incluso desde el sexenio del presidente López Obrador tuvimos que interponer un amparo porque se intentó implementar en 960 escuelas públicas un programa piloto, es decir, un programa prueba-error, como si la educación de los niños de esas 960 escuelas fuera un experimento. Entonces, eso nos da la pauta del tratamiento específico que tienen, por un lado, incluso por las propias autoridades, las escuelas públicas, y por otro lado, el régimen diferenciado de las escuelas privadas. Efectivamente existe esa brecha que se tiene que atacar, y la forma de atacarlo de manera eficiente es a través de los libros de texto, reencauzar el modelo educativo, reconocer las deficiencias que la propia OCDE está apuntando, y a partir de ello creo que amerita un plan de educación que no esté atado a intereses políticos ni a cambios electorales, sino que verdaderamente tienda un aspecto técnico, que eso es lo que le ha faltado a nuestra educación, que deje de verse como un botín político administrado por políticos y que pueda atender más al derecho humano a la educación, con una tendencia internacional que la prueba PISA muestra en el caso de Japón, Corea, Singapur, que son países que están en el top 5 en materia de educación. Y por otro lado, nosotros, pues reconociendo que tenemos un rezago en materia de infraestructura, en materia de libros de texto, en donde nuestras batallas es luchar para que los libros de texto no tengan ideologías, cuando deberíamos de estar procesando el uso de tecnologías de forma prudente para programas, con guías, capacitación a los maestros, entre otras medidas, Alberto.
1: Sí, por ejemplo, podría ser, hoy hay muchas aplicaciones para aprender idiomas, por ejemplo, para tener ejercicios de matemáticas, y estas bien podrían ser utilizadas en casa después de clases como ejercicios, y ahí sí podría haber una relación entre tecnología y educación, pero el asunto es que hoy lo único que se ve son redes sociales y muchos contenidos que dejan mucho que desear. Miguel Ángel Ortiz, abogado constitucionalista, también integrante de la organización ciudadana Educación con Rumbo, que vaya que está pugnando por una educación de calidad entre los mexicanos. Ya hemos escuchado de Miguel Ángel muchas acciones jurídicas para proteger el derecho constitucional a la educación. A veces nos olvidamos que los derechos constitucionales se tienen que cumplir, pero a veces hay tantas distracciones que de lo que menos nos acordamos es de exigir nuestros derechos. Miguel Ángel, te agradezco mucho que hayas platicado con la audiencia de Informativo NTR.
31: Alberto, muchas gracias a ti, como siempre, por el espacio y por dar junto con la sociedad civil esta batalla para enfatizar estos puntos que tenemos que dar desde la sociedad civil, pero más importante, también como padres de familia. Muchísimas gracias.
1: Al contrario, Miguel Ángel, muchísimas gracias. Vamos a un corte y regresamos con más información.
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1: Muchísimo gusto y platícanos qué es este observatorio electoral.
28: Muchas gracias, Alberto. Gracias por tu amabilidad y un saludo a tu auditorio. Mira, una serie de organizaciones y de personas, de ciudadanos, nos hemos dado a la tarea de pues agruparnos, organizarnos para hacer o relanzar un tipo de observación electoral nacional y masiva. Porque lo que tenemos, lo que nos alerta, nos alarma mucho, es pues la degradación paulatina de las instituciones electorales, y no solamente de las instituciones en su cúpula, sino de las instituciones incluso en el cuerpo de la organización electoral. Hemos visto con mucha preocupación las recientes decisiones del INE, en la cual, por ejemplo, van a contar la boleta sin doblar. Es decir, están abriéndole la puerta a un tremendo fraude electoral. O el hecho de que han disminuido los requisitos para que los CAES, o sea, los capacitadores electorales, hagan su función. El asunto de que no van a cruzar el padrón de CAES, de capacitadores electorales, que son los que van a tocar la puerta de nuestras casas para invitarnos a cuidar las casillas el día de la elección, ese padrón no lo van a cruzar con el padrón de servidores de la nación, que como todos sabemos se la pasan tocando puertas con su chaleco guinda en la República, ¿no? Con recursos públicos, por supuesto. Bueno, pues por todas estas razones, porque vemos una debilidad y algo más, una docilidad de las autoridades electorales que nos parece muy importante seguirles el paso, hacer vigilancia y hacer reportes pues mes con mes de cómo se va organizando el proceso electoral.
1: Ricardo, hay muchas decisiones como las que nos estás dando, lo de las boletas planchadas, pero también hay otras decisiones que mandan un mensaje a la ciudadanía que quizá no habíamos tenido ahí, por lo menos dos generaciones no habían vivido con este tipo de mensajes. La presencia de la secretaria de Gobernación en el inicio, aunque fue una ceremonia protocolaria, pero eso fue una ceremonia del INE, la presencia de la secretaria de Gobernación pues manda un mal mensaje. La presidenta del INE dice que pues fue finalmente una ceremonia protocolaria, pero manda un mal mensaje porque se está volviendo a meter la secretaria de Gobernación. Creo que desde Emilio Schweifed, cuando era secretario de Gobernación, no había un secretario de Gobernación que pisara en estas circunstancias un Instituto Nacional Electoral, ni el IFE ni el INE. ¿Qué significa para ustedes también esto? ¿Prende los focos rojos para ustedes como organizaciones de observación electoral?
28: Pues como bien dices tú, es un mensaje, ¿no? Es un símbolo. Desde 1995, Alberto, no vivíamos esto. Bueno, Jorge Carpizo abandonó la Secretaría de Gobernación y empezó una gran negociación electoral. El secretario de Gobernación no estaba en el IFE, en el INE. Sin embargo, la presencia ayer de Rosa Isela, pues es muy ominosa, es muy mal mensaje y es un poco el refrendo, te lo voy a decir así, Alberto, el refrendo de esos dichos que anotó al tomar posesión el consejero Chávez del IFE, del INE, cuando él dijo, nosotros somos parte del Estado, nosotros formamos parte del Estado y del gobierno. Pues no son parte del gobierno. Sí son parte del Estado, pero no son parte del gobierno. Es una institución autónoma todavía. Como vimos durante esos últimos años, desde López Obrador, incluso con la presidenta Sheinbaum, se quiso, pues, digamos, disminuir o hacer más pequeña o debilitar la autonomía del instituto. Pero constitucionalmente sigue siendo una institución autónoma. Y esa institución existe, mi querido Alberto, precisamente para que Gobernación no se meta en las elecciones. Para eso existe. Lo que está mandando la señora Tadei es el mensaje exactamente contrario, y eso no solamente es preocupante, sino alarmante.
1: Ricardo, otro elemento que también se tiene que denunciar son las campañas anticipadas. Parecía que habíamos superado eso antes de la llegada de la Cuarta Transformación, porque estoy hablando del periodo también de las corcholatas, que se avaló ese procedimiento donde salió la presidenta Claudia Sheinbaum como candidata del partido en el poder. Pero se había avanzado en la ley electoral para que las campañas fueran más pequeñas, precisamente para ahorrar dinero y sobre todo evitarle a la gente el hastío de estar pues todo el tiempo en campaña. ¿Esto también puede significar un retroceso en el avance de este proceso electoral?
28: Lo es, sin duda, y ya está en nuestros primeros reportes de la Alianza Democrática para la Observación Nacional. Lo es, sobre todo, no tanto por el hartazgo, ¿no?, que van a provocar, sino, Alberto, ¿quién financia? ¿Quién da ese dinero para que los candidatos en no sé cuántos estados? En ese momento tenemos detectados 16 que tienen ya a su gobernador, candidato como gobernador, pues recorriendo el terreno. ¿De dónde sale ese dinero? Esa es, creo, la parte más importante. Y, Alberto, ese dinero no está contabilizado como actividad de precampaña. Es decir, el INE se puede hacer omiso de este tipo de gastos que, sin embargo, pues constituyen una ventaja ilegal de esas personas y, por supuesto, una fuente para el financiamiento también ilegal, por no decir criminal, en muchas zonas del país.
1: Ricardo Becerra, ¿y qué hay con el Tribunal Electoral? Porque finalmente las decisiones del INE es una institución administrativa. Se pueden apelar ante el Tribunal Electoral. Por ejemplo, este acuerdo de las boletas planchadas, pues tendrán que ser resuelta por el Tribunal Electoral. Pero cuando de pronto vemos por ahí magistrados que fueron producto de la elección del acordeón, vemos magistrados que avalaron la mayoría ficticia en la Cámara de Diputados y en el Congreso de la Unión, ¿qué esperar del tribunal ustedes como organizaciones de observación electoral?
28: Bueno, lo que nosotros esperamos del tribunal es nada, nada. Han mostrado otra vez una docilidad y una sumisión al Poder Ejecutivo y al gobierno y a su partido. Hay ahí uno, dos magistrados, pues que pueden ser rescatados y que valen la pena. Pero lo que nosotros vamos a hacer es establecerles un contexto de exigencia todos los días, en cada impugnación, en cada resolución que ellos hagan. Nosotros, como Alianza Democrática para la Observación Nacional, vamos a estar señalándolos y colocándolos personalmente, mi querido Alberto. No vamos a hacer una crítica de una institución abstracta, sino persona a persona, criterio a criterio, para que se hagan cargo, de su responsabilidad. Esa es, digamos, nuestra intención y esa es el espíritu con el que nace la alianza.
1: Y por último, Ricardo Becerra, presidente del Instituto de Estudios para la Transición Democrática, creo que hoy más que nunca, claro, es muy importante, pero hoy más que nunca, el voto es el que va a definir la elección, porque ante estos elementos de sospecha, si hay un voto consolidado a favor de Morena o de cualquier partido político, pero si hay un número de votos que sea incuestionable, creo que va a ganar la democracia. De otra manera, creo que podríamos tener serias sospechas de que regresen a nuestro país esas épocas del fraude electoral, ¿no?
28: Pues yo creo que han regresado en varias zonas y en varios estados del país, ¿no? Y bueno, pues está el fenómeno este de la sobrerrepresentación que le dio, por obra y gracia del INE y del tribunal, una hipermayoría a Morena que no ganó en las urnas. Eso es muy importante repetirlo una y otra vez. No es cierto que Morena sea un partido hegemónico. Tuvo con todo y aliados 54% de los votos. Es un partido bastante normalito, con todos sus recursos y anomalías. Sin embargo, le regalaron 20% de la representación en la Cámara de Diputados y por eso han hecho lo que han hecho. Más bien han deshecho lo que han deshecho, que es pues la desfiguración de la Constitución de la República. No, vamos a estar en eso. Déjame decirles solamente dos aspectos importantes de la elección. Bueno, perdón, de la observación. Uno, no vamos a intentar una observación total. No podemos, no tenemos recursos. Pero sí vamos a hacer una observación estratégica. En los puntos más importantes, en los eslabones más cruciales de la elección, es donde vamos a poner nosotros nuestra huella y los ojos. Y segundo, vamos a tener como prioridad, Alberto, esos estados donde hay elección para gobernador. 17 estados. Vamos a tratar de hacer todo en la República, pero vamos a enfatizar los esfuerzos en esos 17 estados donde se celebrarán elecciones. Y te lo tengo que decir también con mucha alegría, con mucha confianza. Ayer estaban grupos de ciudadanos de los 17 estados. Allí estaban, ya sea en Zoom o sea de manera presencial, pero la convocatoria a la observación ha causado una enorme expectativa y una participación que no habíamos visto, yo creo, Alberto, desde 1994.
1: Esto quiere decir, Ricardo, entonces, que ustedes podrían hacer una convocatoria, obviamente sin ser correspondientes, sin ponerles algún tipo de compromiso económico, pero para que diversas organizaciones en los estados de la República se puedan sumar a esta observación y a lo mejor así tener una cobertura mayor de las elecciones en todo el país. ¿Esto sí lo podrían estar abriendo?
28: Claro que sí, estamos en eso. Estamos buscando a todas las organizaciones, asociaciones civiles y por supuesto personas, ciudadanos que quieran acompañarnos a este esfuerzo que, como bien dices tú, man, es es quizás la última esperanza que tenemos para rescatar algunos fragmentos de la democracia en México.
1: Pues qué complicado este proceso electoral y es el intermedio. Espérese usted, si esto sale mal, híjole, no sé qué es lo que pueda pasar en la próxima elección presidencial.
28: Sí, caramba.
1: Ese es el riesgo. Muy bien, Ricardo Becerra, presidente del Instituto de Estudios para la Transición Democrática, te agradezco mucho que hayas platicado con nuestra audiencia.
28: Gracias, gracias, Alberto. Hasta luego.
1: Muchísimas gracias. Nosotros vamos a un corte y regresamos con más información.
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1: Cae la noche ya casi en toda la República Mexicana, noche ya de miércoles, miércoles 23 de septiembre del año 2026. Se termina este miércoles y se termina la mitad de esta semana. Como le digo, es 23 de septiembre y ya pasamos las 7 de la noche, las 19 horas tiempo del centro de México, y me informan que está lloviendo en algunas alcaldías de la Ciudad de México, una lluvia no intensa, un chipi chipi es el que se está registrando. Hemos tenido un día muy nublado debido al paso del huracán Polo, principalmente en las costas de Guerrero, de Colima, de Jalisco, y que también está afectando al centro de la República Mexicana con lluvias. Afortunadamente el huracán Polo, que ha estado degradándose poco a poco, pues no ha afectado directamente las costas del Pacífico mexicano. Sin embargo, la intensa lluvia y los vientos que trae consigo, pues han prendido las alertas. La Secretaría de la Defensa Nacional, la Secretaría de Marina Armada de México y la Guardia Nacional mantienen el plan DN3E de manera precautoria para poder auxiliar a la población ante estas alarmas que ha puesto la Coordinación Nacional de Protección Civil y las Coordinaciones de Protección Civil de los estados de Guerrero, de Colima, principalmente de Jalisco, ante las intensas lluvias que ha traído Polo, que está caminando y que está de manera paralela a las costas mexicanas. Todavía se informa que está a más de 200 kilómetros de las costas mexicanas. No hay hasta el momento peligro de que pueda ingresar a territorio mexicano, pero sí hay alerta. Se está poniendo en alerta a la costa pacífica de nuestro país y podría llegar este huracán Polo en las próximas horas a Baja California Sur también, ya alejado de las costas, pero que trae consigo muchísima lluvia. Afortunadamente, Polo pues solamente nos está viendo un poquito de lejos, pero sí nos está mandando toda la lluvia y el viento. Protéjase usted si está en la costa de Guerrero, en la costa de Colima. Hay que obedecer todas las instrucciones de protección civil de los gobiernos respectivos para poder protegerse. Por lo pronto le informo que el Servicio Meteorológico Nacional pronostica intensas lluvias para lo que resta de la semana, por las tardes, noches, aquí en la Ciudad de México y su Valle Metropolitano. La temperatura promedio en el día será de 25 grados, mientras que por las noches será de 14 grados. Las autoridades de protección civil del gobierno capitalino exhortan habitantes y visitantes a la ciudad a manejar con precaución ante la posibilidad de encharcamientos. El Congreso de la Ciudad de México aprobó reformas al Código Fiscal para establecer los costos de licencias de conducir para vehículos motorizados eléctricos personales. El documento establece un costo de 572 pesos por la licencia tipo A1 para conducir motocicletas y BMPs y de 1.142 pesos por la licencia A2 para conducir vehículos particulares, motocicletas y BMPs. Los BMPs podrán acceder a la reducción del 50% que el Código Fiscal ya contempla para motocicletas y motonetas eléctricas. Como ejemplo, señaló que la cuota establecida para el alta vehicular es de 709 pesos, por lo que con la reducción prevista, el importe sería de 354 pesos con 50 centavos. Apenas 730 dueños de viviendas que se ofrecen como Airbnb han inscrito sus propiedades en el padrón de anfitriones y estancias turísticas eventuales de la Ciudad de México. Según las autoridades del gobierno capitalino, existen más de 30,000 viviendas que se ofrecen como hospedaje de poco tiempo en la Ciudad de México. Sin embargo, muchos de ellos no han realizado el registro, no obstante que el plazo para hacerlo vence el próximo 1 de diciembre. De los que ya realizaron el trámite, las autoridades han otorgado su registro a 119 viviendas. La Fiscalía General de Justicia Capitalina inició 435 carpetas de investigación por posibles casos de despojo, de los cuales 101 casos

0: lo que equivale a 23% de las carpetas. Durante dicho periodo, la fiscal general de justicia de la Ciudad de México, Berta Alcalde Luján, así informó que se aseguraron 75 inmuebles, con lo que suman ya 267 inmuebles asegurados o recuperados. La fiscal de la Ciudad de México, Berta Alcalde Luján, informó que del 1 de enero al pasado 15 de septiembre de este año se han llevado a cabo 5.678 acuerdos reparatorios para víctimas de delitos como despojo, fraude, robo, lesiones y hasta homicidio y lesiones culposas. Derivado de estos acuerdos, entre víctimas, las personas responsables de los daños, se han logrado convenios económicos que han dejado un monto de 2.251 millones de pesos para los más de 5.000 afectados de un delito en la capital del país. Este año, la Fiscalía espera terminar con 1.026 casos más de 8.000 acuerdos reparatorios concluidos. De acuerdo con Alcalde Luján, este número de acuerdos reparatorios representaría ya un incremento del 60% en comparación con el 2025, pues en ese año se pudieron realizar 3.553 en todo el año. La Cámara de Diputados aprobó por 334 votos a favor de Morena y sus aliados, 109 en contra del PRI, PAN y Movimiento Ciudadano, y una abstención de la diputada independiente Guadalupe Mendoza Arias, la ley que prohíbe a los aspirantes a la presidencia de la República, las gubernaturas de los estados y la jefatura de gobierno de la Ciudad de México tener una doble nacionalidad. La ley aprobada por la Cámara de Diputados ya fue enviada al Senado para la continuación de su trámite legislativo. Este es el momento de la aprobación ayer en la Cámara de Diputados.
1: Señor presidente, se emitieron 334 votos en pro, 109 en contra y una abstención. Es mayoría calificada.
2: Aprobado por 334 votos lo reservado en términos del dictamen. Aprobado en lo general y en lo particular el proyecto de decreto por el que se reforman y adicionan los artículos 82, 116 y 122 de la Constitución Política de los Estados Unidos Mexicanos en materia de nacionalidad única para el ejercicio de la titularidad de los poderes ejecutivos y federales. Pasa al Senado de la República para sus efectos constitucionales.
0: El coordinador de los diputados de Morena, Ricardo Monreal, calificó la nueva ley como una decisión histórica que beneficiará la soberanía nacional. El presidente de la Junta de Coordinación Política de la Cámara de Diputados dijo que la ley no viola la Constitución porque no limita el derecho a ser votado. Escuchemos a Ricardo Monreal.
3: Es un día muy importante para el país. En la Cámara de Diputados, Cámara de Origen, hemos aprobado en lo general y en lo particular los artículos 82, 116 y 122 de la Constitución, que restringe a los que tienen doble nacionalidad ser presidentes o candidatos a gobernadores, gobernadoras y jefe de gobierno. Hemos expresado razones históricas, razones morales, razones éticas por lo que un presidente de la República debe tener solo nacionalidad mexicana. Un gobernador o una gobernadora solo una nacionalidad mexicana. Pero si tuvieran dos y aspiraran a la presidencia de la República o a un gobernador, es muy sencillo, no lo restringe, basta con que renuncies a una de las nacionalidades para poder contender y ser gobernante de nuestro país. Pero si mantiene las dos o más nacionalidades, eso es lo que restringe este ejercicio de derecho político.
0: Sin embargo, la oposición calificó la ley de una sola nacionalidad como un pretexto para distraer la atención de los mexicanos de los problemas que se registran en el país. La diputada de Movimiento Ciudadano, Laura Ballesteros, dijo que la ley de una sola nacionalidad para gobernantes es una cortina de humo, ya que el gobierno no quiere responder a los mexicanos sobre sus errores. Escuchemos a la diputada de Movimiento Ciudadano, Laura Ballesteros.
4: Tener una segunda nacionalidad no significa tener una segunda lealtad. Y una constitución democrática no puede construir restricciones a los derechos políticos a partir de una presunción general sobre la identidad, la historia familiar o la condición jurídica de las personas. Esta es una reforma que surge a partir del

0: miedo. Del miedo que tiene el oficialismo de Morena y sus aliados a perder el poder y los privilegios. A no conseguir en las urnas lo que tienen ustedes miedo de perder en la calle. Y eso no lo podemos permitir desde Movimiento Ciudadano. El miedo que también tienen al presentar una reforma como esta es a que se siga hablando sobre la crisis que vive el país, dolorosa en materia de los vínculos de sus gobiernos con el crimen organizado, de las desapariciones o de la falta de medicinas y salud en las personas todos los días en sus territorios. Esta reforma es una cortina de humo ante lo que está pasando en nuestro país.
1: El secretario de Seguridad y Protección Ciudadana, Omar García Harfuch, dio a conocer que autoridades federales detuvieron en la alcaldía Cuauhtémoc, en la Ciudad de México, a José Ángel N., alias Don Flaco, quien es requerido por la justicia estadounidense e identificado como coordinador y financiador de una organización dedicada al traslado de precursores químicos de China, México y Estados Unidos. El funcionario mexicano precisó que Don Flaco es señalado de ser responsable de delitos relacionados con el tráfico de drogas. El Instituto Nacional de Estadística y Geografía informó que 1.6 millones de personas han sido desplazadas por inseguridad o violencia entre 2020 y 2025. Al presentar los resultados de la encuesta Intercensal 2025, el INEGI indicó que otras 485 mil personas se vieron desplazadas por catástrofes naturales o de origen humano. Los resultados indican que entre octubre de 2020 y octubre de 2025, un total de 510 mil hogares tenían al menos a una persona que se vio obligada a cambiar su lugar de residencia debido a la violencia o la inseguridad delictiva. Por su parte, 152 mil hogares contaban con al menos una persona que se vio forzada a desplazarse por desastres naturales o de origen humano. Las entidades que registraron mayor proporción de su población desplazada por inseguridad y violencia fueron Zacatecas con 2.2%, Morelos con 2.1% y Colima, Michoacán y Querétaro con 2% cada una. En tanto, Guerrero registró el mayor desplazamiento de personas por desastres con 1.8% de su población afectada, seguido por Tabasco con 0.8% y Baja California con 0.5%. El INEGI informó que en agosto pasado el indicador oportuno de la actividad económica del país presentó un aumento mensual de solo 0.14%, desde 0.61% contabilizado en el séptimo mes de este año. Y en información internacional, en esta segunda emisión de Informativo NTR, el presidente de los Estados Unidos, Donald Trump, se reunió con la presidenta encargada de Venezuela, Delcy Rodríguez, por primera vez en Nueva York, desde que fuerzas estadounidenses captaron al expresidente de Venezuela, Nicolás Maduro, en enero pasado, y lo dejaron al frente del país miembro de la OPEP, bajo la supervisión de Washington. La reunión se realizó a puerta cerrada. Tras el encuentro, Rodríguez afirmó que sostuvo una reunión histórica con Trump, en la que ambos abordaron el fortalecimiento de la relación bilateral y el avance de una agenda de cooperación en áreas estratégicas como energía, minería y seguridad. También agradeció al mandatario estadounidense y a su gobierno por el apoyo tras el doble sismo de junio en Venezuela y su respaldo al proceso de reinserción del país en espacios multilaterales. Y Estados Unidos construirá dos nuevas bases militares en el sur y el este de Groenlandia, según el acuerdo de seguridad firmado con Dinamarca, al margen de la Asamblea General de la ONU. Este acuerdo, que permitirá reforzar la presencia militar estadounidense en la isla, busca aliviar las tensiones surgidas entre ambos países por las declaraciones del presidente Donald Trump de que buscaba que Groenlandia formara parte de los Estados Unidos. Así las reflexiones en esta segunda emisión de Informativo NTR.
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11: Y de la rudeza con la que se dice, y vale la pena hacer un poco de historia de cómo ocurrió la designación de los cárteles como organizaciones terroristas. Donald Trump tenía la intención desde su primer mandato de convertir esto en política de Estado. A mí me tocó gestionar esa crisis en la administración del presidente Enrique Peña en una oficina que se llamaba la Secretaría Técnica del Consejo de Seguridad Nacional. Y yo fui en su momento el único analista que se atrevió a decir que esto no era bravuconería o no era una narrativa retórica, sino que había una intención de convertirlo en política de Estado. Él incluso despidió a su primer secretario de la Defensa, Mark Esper, porque le había solicitado que hiciera planes de Estado Mayor para invadir México, y Mark Esper le dijo: estás demente, no podemos alienar a nuestro principal socio comercial, a un país que de pronto coquetea con la idea de unirse a la OTAN. Y por eso, por esa primera resistencia que Trump se encontró en su primer mandato, lo que hizo al ingresar a la Casa Blanca por segunda ocasión, lo primero que hizo fue decapitar el Pentágono, deshacerse de todos esos comandantes y directores, digamos, civiles y militares, que en su momento no le dieron cuerda a su intención de hacer esta invasión en contra de México. Y hay que recordar además que fue de las primeras órdenes ejecutivas que firmó, es decir, en los primeros dos minutos de presidencia de Donald Trump se firma tanto la declaratoria de emergencia en la bordera, en la frontera sur, y la designación de los cárteles como organizaciones terroristas. Adicionalmente, también hizo una designación del fentanilo como un arma de destrucción masiva, como un arma química. Entonces, este discurso no es sino el culmen, el discurso más grave, más confrontativo que ha tenido contra México, y yo he opinado y lo sostengo en mi pronóstico. A mí me parece que esta es la antesala de una operación militar estadounidense en México, acotada. No diría una ocupación, no diría una invasión en el sentido pleno de la expresión, sino una campaña aérea con ataques quirúrgicos idéntica a la que se ha peleado en Libia, en Yemen o en Siria.
1: Sí, porque además de esta declaración de Donald Trump, después, horas después, ahí mismo en el seno de la ONU, se reunió con los países latinoamericanos afines a su gobierno y ahora sí oficializaron todo este escudo latinoamericano en contra del crimen organizado, sobre todo el narcotráfico. Entonces, pues ya tiene el apoyo latinoamericano de la mayoría de los países Donald Trump y entonces podría tener cualquier acción. Como bien dices, Víctor, no estamos pensando en una invasión militar ni nada por el estilo, pero ya se probó con el caso del Mayo Zambada, ¿no? En donde fueron muy efectivos y el gobierno mexicano se hizo a un lado. Entonces, ¿sí crees que pudiera haber una actitud por parte de Donald Trump más agresiva para luchar en contra de los cárteles del narcotráfico?
11: Sí, definitivamente, por varias razones. Primero, porque se acercan las elecciones intermedias y suele haber una correlación entre periodos electorales y el inicio de campañas militares a lo largo de los 200 años de vida independiente que ha tenido Estados Unidos. Y también porque contextualmente ya han intentado con todos los partidos mexicanos, están hartos de estas fanfarronerías como que solo se anuncia la creación de un grupo de alto nivel, de una declaración conjunta, de una firma, de una carta de intenciones. Los estadounidenses ya nos ven como un adversario. Y eso se reflejó en aquel discurso que dio Pamela Bondi en una comparecencia ante el Senado, donde equipara a México con Irán, con Corea del Norte, con Rusia, con adversarios existenciales. Y en efecto, como tú adelantabas, esta del escudo de las Américas es una coalición muy similar a la que armó Estados Unidos en la antesala de las dos guerras del Golfo, de las dos invasiones de Irak. Es parte indispensable de cualquier operación militar el construir esas alianzas estratégicas, y en todo caso esa operación militar no va a tener una sola bandera, va a tener 12 banderas de naciones caribeñas, sudamericanas, y hay que entender que de hecho esa operación militar ya está ocurriendo al menos en mar. El Comando Sur, una vez al mes, una vez cada dos meses, presume cuántas narcolanchas ha destruido. El ataque más cercano a territorio mexicano fue en las costas de Acapulco, dentro de nuestra zona económica exclusiva, una narcolancha hundida. Y la línea es bien delgada entre decir, bueno, ataco el mar que está vacío, a ataco un desierto que está vacío, a ataco un municipio que está poco poblado, a lo hago adentro de una ciudad. O sea, es bien fácil ir llegando a esas conclusiones.
1: Ahora, Víctor Hernández, académico de la Universidad Panamericana, especialista en seguridad, ¿tiene México los recursos para responderle al presidente Donald Trump y probarle que México no es el epicentro de la violencia de los cárteles del narcotráfico? Voy a poner solamente el ejemplo de Sinaloa. Cuando gobernaba Rubén Rocha Moya, había un nivel de homicidios muy bajos. Cuando se quitó a Rubén Rocha Moya, se incrementaron los homicidios, pero no fue porque se haya descuidado, sino se habla de un narcopacto con los cárteles del narcotráfico, y quizás la única forma de mantener tranquilos a los cárteles del narcotráfico. ¿Tiene el gobierno mexicano con qué responderle a Donald Trump y probar que no es el epicentro de la violencia de los cárteles?
11: Mira, el crimen no respeta fronteras, y si fuéramos como que geográficamente flexibles, habría que decir que toda América del Norte, Canadá, Estados Unidos y México, es el epicentro financiero y de cultivo del tramo más importante de narcotráfico. ¿Por qué razón? En Canadá también hay fentanilo, también hay rutas, también hay ingreso y manufactura de estas sustancias, porque los cárteles ya advirtieron que México se va a cerrar de pronto esta ventana de oportunidad y ya están buscando rutas por Canadá. Quién sabe si lo llevarán por trineo o por el Polo Norte, pero ya descubrieron alguna manera de hacerlo. Hubo un documento al que se le dio cobertura aquí en México y esa parte pasó desapercibida, que fue esta resolución presidencial que entregó al Senado, donde es básicamente un tendedero y donde acusa a tales países no están jugando con mi política antinarcóticos, y ahí ya metió a Canadá. Yo es la primera vez que veo a Canadá nombrado. Fentanilo allá y desde hace muchos años, pero es la primera vez que lo veo acusado de no cooperar, y esto está relacionado con la guerra comercial que tienen. Estados Unidos es el epicentro financiero porque los dólares son los que financian el mercado de drogas, la segunda divisa que más financia son los euros. Y México, a ver, o sea, México fue muchos años el epicentro de peyote, de amapola y de cannabis. Pero ahora la droga protagónica ni siquiera viene de aquí, son precursores químicos que vienen de Vietnam, de Camboya, de Myanmar, de China, y la hoja de coca, que pues siempre ha sido un cultivo extranjero. Entonces, lo que habría que decir es que es toda América del Norte la que tiene un problema, y repartiendo culpas no vamos a llegar a ningún lado. O sea, más bien lo que hay que es crear alguna suerte de política transnacional. Pero lo que se imagina Estados Unidos al decir eso es, sí, claro, que yo pueda operar impunemente en espacio aéreo canadiense o estadounidense o mexicano, y que yo pueda invadir México y Canadá, y eso claramente ninguno de los dos países está dispuesto a tolerarlo.
1: Ahora, Donald Trump parece que más bien le habla al régimen, al gobierno mexicano y no a los cárteles del narcotráfico. Y nos podríamos remitir a la complicidad de políticos mexicanos para fortalecer a los cárteles del narcotráfico. Sí, efectivamente se han detenido presidentes municipales que ya no se podían defender. Era muy evidente su relación con el crimen organizado. Pero a la par se ha protegido demasiado Rubén Rocha Moya, al exsecretario de Marina, Rafael Ojeda. Y con el caso del huachicol fiscal, ¿crees que realmente el mensaje de Donald Trump sea, ya no voy por los narcos, sino voy por los políticos que, pues ellos deben de tener información de relación con el narcotráfico? Es quizá ese es el mensaje más importante de Donald Trump.
11: Sí, la criminalidad organizada no es un defecto del sistema político mexicano, es fruto de la gobernanza criminal es una forma en que de forma simbiótica gobierno civil y gobierno criminal hacen acuerdos. Y no solo hay un narcopacto en México, hay muchos. La prisión de García Luna lo que sugiere es que había un narcopacto, en particular con el cártel de Sinaloa. Enrique Peña pareciera que lo rompe porque es quien extradita al Chapo Guzmán, pero después sale el caso Cienfuegos Cepeda, donde sugiere que podría haber algún pacto muy acotado en la costa del Pacífico con una célula de los Beltrán Leyva. Y lo único que vamos descubriendo es eso. Quién fue el narcopacto pasado, pero parece que quien llega siempre tiene algún tipo de asociación, a veces sin darse cuenta. O sea, a ver, imagínate que eres un candidato a presidente municipal y te llega un ganadero, un cuate que tiene una empresa de transporte, y dice, oye, te voy a apoyar a tu campaña. Pues, ¿quién le diría que no al dinero? No le vas a hacer una debida diligencia extraordinariamente agresiva. Y hay muchos niveles del Estado que están raquíticos. El municipio, por ejemplo, yo sí creo que ya estamos en un estadio donde el municipio o lo reformamos o lo quitamos porque está muy endeble, muy vulnerable a este tipo de situaciones de inseguridad. Ahora, decir esto, siento que me muerdo la lengua porque es favorecer el centralismo o la federalización que ha habido de la seguridad pública a través de muchos disfraces, como es la Policía Federal, la Gendarmería, la Guardia Nacional, el propio Ejército y la Marina, que le roban presupuesto y toma de decisiones a las autoridades locales. Yo creo que la expresión correcta no es tanto narcogobierno, sino narcoestado. Es el Estado mexicano algo que está empapado por la vida criminal. A mí eso me da risa de la inteligencia financiera, esta neurosis de pensar que es posible de verdad distinguir entre los pesos legítimos de los pesos criminales. O sea, de los 500 pesos que uno puede traer en la cartera, si compraste un cigarro a un bolero en la mañana, pues eso ya fue el cambio que te dieron, pues es dinero de una transacción ilegal porque no estás pagando el impuesto al tabaco. Y el Oxxo que le pagaste otros 100 pesos, a lo mejor paga piso. Entonces ahí también hay dinero mezclado. O sea, o a lo mejor el dinero del narco está bancarizado, está en CETES, está en productos que siguen la documentación. Y a lo mejor uno recibió una herencia, un fideicomiso que sí está legal, que sí está con sus papeles en regla, pero que el fondo de inversión nació de una inversión de un criminal. Entonces, no creo que sea posible distinguir entre lo que es dinero legal y dinero criminal. Ya todo está entremezclado y es motor económico en México. O sea, los cárteles son un empleador más grande que Alsea, por ejemplo. Se estima que tiene alrededor de 250 mil empleados. su dinero está en los bancos, su dinero es uno de los sectores no medidos por el INEGI y que sí, sí es parte del corazón de la economía mexicana.
1: Por supuesto, y esto también nos habla a que también en Estados Unidos pasa exactamente lo mismo. Habrá elecciones, como bien nos dices, y ese dinero, que es muchísimo el que se requiere para ganar una gubernatura o una senaduría en los Estados Unidos, pues también no viene generalmente de cómo va la persona tercera de la tercera edad a dar sus $20 para financiar a un candidato, ¿no? Creo que esto va, como bien dices, mucho más a cuestiones globales, cuestiones mundiales, sobre el caso del narcotráfico, el consumo, la producción de armas, que lamentablemente todo tiende hacia la criminalidad. Víctor Hernández, especialista en seguridad, académico de la Universidad Panamericana, pues te agradecemos muchísimo que hayas platicado sobre este tema y sobre todo un tema que seguramente se estará repitiendo de aquí hasta las elecciones del 2027 en México, pasando por las elecciones de los Estados Unidos. Muchísimas gracias, Víctor.
11: Gracias a ti por la invitación.
1: Muchísimas gracias, vamos a un corte y regresamos con más información.
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19: Hizo el próximo sábado. Hoy se realizó la práctica, el entrenamiento. Hubo por ahí algunas entrevistas a algunos elementos del tricolor y también se anunció que para cerrar este año mundialista la selección mexicana disputará el próximo 17 de noviembre el partido de vuelta correspondiente a los cuartos de final de la Nations League en el estadio BBVA. Así es, la selección recibirá una vez más al tricolor, o más bien el estadio BBVA recibirá a la selección mexicana una vez más. Este será el primer partido que el tricolor jugará en el nuevo hogar de los Rayados después de que el inmueble recibió 4 compromisos mundialistas este verano, ninguno de ellos con el tricolor. Y bueno, aún el rival está por definir, pero marcará el regreso del combinado nacional al estado de Nuevo León tras 8 años de ausencia. Históricamente, el tricolor ha disputado 34 partidos en Nuevo León. Su saldo es de 24 victorias y 5 empates, de acuerdo con cifras de la Federación Mexicana de Fútbol. Cabe recordar que en vísperas del primer partido oficial de Rafael Márquez como técnico de la selección mexicana, el Estadio Banorte estará ocupado por el juego de la NFL que se disputará en la Ciudad de México. Sin embargo, a lo largo de la fecha FIFA de septiembre y octubre, el combinado sostendrá amistosos este sábado contra Colombia, el martes contra Perú y la siguiente semana contra Estados Unidos y Chile, todos en territorio estadounidense. Así pues, será el partido en noviembre cuando regrese al estadio BBVA o regrese a Nuevo León, una sede en la que a México, pues yo recuerdo muy bien aquel partido ante Alemania en hace 20 años en el Mundial de 1986, ahí en San Nicolás de los Garza, en el estadio universitario, que aún no era vetusto como está ahora, de viejito ya carcomido por los años. Este escenario ahí, México empató contra Alemania y en penales pierde el cuadro mexicano, pues la posibilidad de avanzar a lo que sería pues las semifinales. Ya le había derrotado en octavos a Bulgaria, y luego iba a enfrentar a Alemania, y ahí fue la última vez que se llegó a un quinto partido siendo sede. Y bueno, México, pues ahí en Nuevo León, pues este recuerdo. Pero bueno, después de 8 años estará por ahí el tricolor en un partido oficial de la Nations League, de la CONCACAF Nations League, así en cuartos de final. Así que bueno, Monterrey tendrá este compromiso. Bien, malas noticias para el tricolor. César Montes se une a las bajas en esta convocatoria ya desde antes, previo a la convocatoria precisamente de Raúl Jiménez y de Julián Quiñones y de Alan Cervantes, 3 lesionados, y César Montes será baja de la selección por desgarro. El jugador regresará el día de mañana a Rusia para continuar su recuperación con el Lokomotiv, equipo al que pertenece. Apenas el segundo entrenamiento de la selección bajo las órdenes de Rafael Márquez este martes, se observó a varios jugadores con problemas físicos, incluido el central César Montes, que será baja del tricolor para los partidos amistosos en Estados Unidos debido a un desgarro en su glúteo derecho. Mientras la gran mayoría de la selección mexicana entrenó en el centro de alto rendimiento, el Cachorro Montes y Santiago Jiménez realizaron ejercicios por separado debido a sus molestias físicas. Después, el mediocampista del Cruz Azul, Jeremy Márquez, no pudo terminar la práctica por un dolor en la espalda baja. En una práctica poco común, Julio Davino, director de selecciones nacionales, habló con los medios de comunicación a mitad del entrenamiento para explicar la situación de cada uno de los afectados y reveló que Montes no continuará en la convocatoria en esta fecha FIFA para atenderse en Rusia con los doctores de su equipo, el Lokomotiv. Asimismo informó que su lugar lo tomará el jugador del América, Dagoberto Espinosa, que se incorporará al tricolor después del partido de las Águilas contra Necaxa. Dagoberto Espinosa. Y lo de Dani Aguirre con las Chivas, que está teniendo una gran temporada. Bueno, Rafa sabe lo que hace seguramente, ¿no? Pero bueno, hay otros jugadores por ahí que podían ser considerados, pero bueno, se habla de la sangre nueva de la selección y Dagoberto Espinosa del América. Dios mío, bendito Dios. Esta apertura es por Rafa, señaló Dilo Damino, no tiene nada que esconder, explicó el directivo. Mencionó que el cuerpo técnico de tricolor ya conocía el problema que tenía Montes, pero querían analizarlo en México. Sin embargo, se confirmó que no podrá continuar con el equipo para esta ventana de partidos amistosos. Así se une Alan Cervantes como las bajas por molestias musculares. En la pasada Copa del Mundo, Montes fue titular en 4 partidos de la selección mexicana y junto a Johan Vázquez es considerado uno de los inamovibles en el esquema titular del cuadro nacional. Durante la práctica de este martes, a raíz de su ausencia, Márquez probó una línea defensiva con Vázquez, acompañado por Israel Reyes, Mateo Chávez y Denzel García en las laterales. Esto fue lo que probó Rafita Márquez. Por cierto, el número 10 de la selección lo va a portar Gil Mora, Gilberto Mora, ante la ausencia de Alexis Vega, quien fue el que lo portó en el Mundial, se designó al nuevo 10 de la selección y será Gilberto Mora, número que utilizará al menos en estos partidos de preparación con el tricolor de 17 años de edad. En el Mundial Mora jugó con el 19 para los compromisos de este tricolor, ¿no? Así que bueno, pues ahí está esta situación. Y bueno, pues el tricolor preparándose, se espera que no haya más bajas en este conjunto. Recuerda que el resto de los jugadores convocados se van a reportar el próximo domingo por la noche en el centro de alto rendimiento. Y bueno, pues ahí vamos a esperar. Y bueno, hoy se anunció, por otra parte, la llegada de Javier Aguirre al cuadro del Valencia. Él ya estaba ahí en esta ciudad definiendo su contrato. Y ya hoy fue anunciado para asumir el mando de los naranjeros, club que tiene solamente 4 puntos y es penúltimo en la liga. El veterano Javier Aguirre será el nuevo entrenador del Valencia, según confirmó el día de hoy el club español, con el que firmó un contrato hasta el final de esta campaña 26-27 y el club dispondrá de una opción de prórroga por una campaña más. Para Aguirre, de 67 años y hasta este mes de julio seleccionador mexicano, el Valencia será su 7º club en España, tras pasar por el Mallorca, al frente del cual estuvo entre 2022 y 2024. También estuvo en el Leganés, el Español, el Zaragoza, el Atlético de Madrid y el Osasuna, su primer banquillo en la Liga en 2002 y club en el que jugó en la campaña en 86-87. Pues el Vasco, confirmadísimo, ya está en el Valencia de España. Bien, en la Liga Femenil, tremenda polémica se armó en el equipo del Atlante. Nicolás Morales fue despedido del cuadro azulgrana, así es, tras comentarios que realizó al finalizar el partido tras el encuentro ante Querétaro. Así es, en esta rueda de prensa pues destaca la polémica y bueno, pues señala en este encuentro, señaló a las ofensivas rivales, mencionó que tiene buenas jugadoras, las delanteras de color, válgame Dios. Esto fue tomado como un comentario racista hacia las futbolistas, además de que recibió críticas por no conocer el nombre de las jugadoras a las que enfrentó. Y aparte, pues se refirió también a una de sus jugadoras, a Nailea Vidrio, pues de manera despectiva al señalar que le volvió loco que no siguiera sus indicaciones. Y bueno, pues Atlante así decide cortar a Nicolás Morales, ni hablar. Bien, el Mundial de Ciclismo de Ruta continúa en Montreal. México ha tenido por ahí participación, no ha destacado y se espera la participación ya del torito Isaac en el próximo domingo, en la última de las competencias de ruta, la que él presume podría ganar. Bien, y ya para finalizar, en la CONADE se realizó, pero se definieron ya las sedes de la Olimpiada Nacional 2027, precisamente el próximo año. Y bueno, pues ahí se decidieron seis sedes ya para esta competencia en la Olimpiada Nacional. Está Veracruz, está Chihuahua, está Hidalgo, precisamente dentro de estas sedes. Y también se está por ahí la sede de la UNAM, como sus sedes deportivas también formarán parte de esta. Cinco sedes, es Veracruz, Tamaulipas, Hidalgo, Coahuila y Oaxaca, además de la UNAM. Así que bueno, pues son cinco sedes, seis sedes contando la UNAM para la Olimpiada Nacional. Hasta aquí la información deportiva más importante de este miércoles. Deseo a la gente que tenga una excelente noche. Regresen los micrófonos a la cabina.
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27: La Unidad Estatal de Protección Civil y Bomberos del Estado de Jalisco está considerando que habría afectaciones por lo que queda de fuerza con este fenómeno meteorológico. Por ello, urgió a la población de la costa sur y norte a no bajar la guardia, ya que los efectos de este fenómeno van a comenzar a sentirse con oleaje elevado, mar de fondo y vientos de hasta 250 kilómetros por hora. El director de Protección Civil, el comandante Sergio Ramírez López, advirtió que el impacto va a generar mareas de tormenta capaces de dañar la infraestructura de playa. Pero escuchemos parte de lo que dijo Sergio Ramírez López, el comandante y director de la Unidad Estatal de Protección Civil y Bomberos del Estado de Jalisco.
28: Vamos a sentir efectos sin duda, entre ellos los primeros van a ser la marea de tormenta o el mar de fondo. Esto puede afectar la infraestructura que tenemos en playa, en Playa Sur, en los municipios de Cihuatlán, de La Huerta, de Tomatlán y de Cabo Corrientes. Después empezaremos a sentir ya los efectos de lluvia por los desprendimientos de las bandas nubosas. Aunque la perspectiva meteorológica que nos compartió el Servicio Meteorológico Nacional habla de que podemos llegar a tener acumulados de entre 250 y 350 milímetros de precipitación de aquí al sábado, la verdad es que podemos llegar a tener un desprendimiento que pueda generarnos una tormenta puntualmente severa en algunos de los puntos.
27: El comandante Sergio Ramírez López indicó que entre las principales preocupaciones para las autoridades está el nivel de almacenamiento de dos presas en la entidad, cuyos desbordamientos podrían impactar a las poblaciones. Se trata de la presa Corrinchis en Mascota, que está pues ya prácticamente a casi el 100% de su capacidad, y la presa Basilio Vadillo, que está en Ayutla y que ya superó su límite y está al 101%, por lo que se mantiene el monitoreo constante sobre los cauces. También indicó que ya se han establecido, están preparados 143 refugios temporales a lo largo de la costa. De manera preventiva, ya se habilitó el primer albergue en Cihuatlán con capacidad de hasta 70 personas. La presidenta del DIF en Cihuatlán, María Fernanda Escalera Rubio, dijo que ellos están listos para atender a las personas si es que fuera necesario. Escuchamos a la presidenta del DIF en Cihuatlán.
1: En este albergue tenemos fichas y tiene una capacidad entre 50 a 70 personas. Contamos con baños para hombres y mujeres, con regaderas. Tenemos un espacio en la parte de afuera que puede funcionar como zona recreativa.
27: También comentar, Alberto, que desde la Cruz Roja Mexicana ya hay personal y equipo prácticamente instalado y están apostados ahí en las zonas de mayor riesgo, que serían Puerto Vallarta y Cihuatlán, donde, bueno, están concentrados y habría la posibilidad de moverse a otros sitios y de pues ampliar la capacidad para atender a la población en caso que fuera necesario. Decirte que incluso la Cruz Roja Mexicana y en Cihuatlán tiene ya dos ambulancias que están completamente equipadas y en un momento dado podrían llegar refuerzos tanto en ambulancias como en mayor cantidad de personas. Han llevado ya a los diferentes puntos también algunas despensas y materiales de limpieza para, si fuera necesario, pues comenzar con la distribución. Recordar también, Alberto, que desde la tarde-noche de este martes se dio a conocer por parte de las autoridades que quedaron suspendidas las clases en las escuelas de 33 de los 125 municipios del estado de Jalisco. Nos referimos a los municipios de Atenco, Atenguillo, Autlán de Navarro, Ayutla, Cabo Corrientes, Casimiro Castillo, Chiquilistlán, Cihuatlán, Cuautitlán de García Barragán, Cuautla, Ejutla, El Grullo, El Limón, Huachinango, Juchitán, La Huerta, Mascota, Mixtlán, Piguamo, Puerto Vallarta, San Sebastián del Oeste, Talpa de Allende, Tecolotlán, Tenamaxtlán, Tolimán, Tomatlán, Tonaya, Tonila, Tuxcacuesco, Tuxpan, Unión de Tula, Villa Purificación, Zapotitlán de Vadillo. Y bueno, decir también que en lo que respecta a Guadalajara, Zapopan y Tlaquepaque, así como Tonalá, bueno, hay clases allí, no hay suspensión de clases, solamente en estos 33 municipios anteriores que te comentaba, que es donde se tiene identificada pues el mayor riesgo. Alberto, la información desde Jalisco. Muy buenas noches.
4: Como bien sabe, en el sexenio pasado, el de López Obrador, se construyeron obras denominadas faraónicas, obras que dejaron obviamente la huella del expresidente mexicano en aquellos sectores que para él eran fundamental detonar y que habían sido olvidados por los gobiernos priistas y panistas o de plano entregados a la iniciativa privada. Así se construyó, por ejemplo, el Aeropuerto Internacional Felipe Ángeles, que sustituyó al que se estaba construyendo en Texcoco y que estaba llamado a ser el aeropuerto más grande de América Latina, cerca de los Estados Unidos, con más o menos 4 o 5 pistas y que representaba una inversión muy alta para el Estado mexicano. El expresidente López Obrador dijo que ese aeropuerto era un monumento a la corrupción y por eso lo canceló, costándonos también a todos los mexicanos miles de millones de pesos en multa y sobre todo en echar a perder una obra que ya iba avanzada. Se construyó pues el Aeropuerto Internacional Felipe Ángeles, que terminó siendo un aeropuerto más y que no sustituyó ni apoyó al Aeropuerto Internacional Benito Juárez, que aquí en la Ciudad de México sigue estando en condiciones deplorables. Su infraestructura vieja, sucia y ya muy alejada de la utilidad, pero eso sí, con un tráfico aéreo impresionante, porque es el único aeropuerto que llega a la capital del país, al lugar pues más grande, más habitado de toda la República Mexicana. Otra obra que también llamó la atención, que prendió los reflectores, fue la construcción de la refinería de Dos Bocas, la refinería Olmeca, que se encuentra allá en Veracruz. Recientemente, el lunes pasado, la presidenta Claudia Sheinbaum, al comentar algunos aspectos de su segundo año de gobierno, resaltó que México ya es autosuficiente en la producción de diésel, que es lo que más produce la refinería de Dos Bocas. Diésel, ya sabes, es uno de los combustibles también muy utilizados principalmente para el transporte de carga o para la industria pesada. Según la presidenta Claudia Sheinbaum, hoy tenemos niveles de producción muy importante de diésel que hace que nuestro país pues tenga una producción suficiente para pues responder a su demanda. La presidenta Claudia Sheinbaum dijo que ahora, con esta producción de la refinería de Dos Bocas, los opositores y críticos a esta obra se tienen que tragar sus palabras. Esto fue lo que dijo el lunes pasado la presidenta Claudia Sheinbaum.
10: Pero somos autosuficientes en la producción de diésel. Esto es importantísimo. Todo lo que criticaron de la construcción de la refinería de Dos Bocas, hoy se tienen que tragar sus palabras. Porque si no fuera por la refinería Olmeca, estaríamos viviendo un verdadero problema. Entonces, eso es lo primero. Lo segundo es que hay una norma en la Secretaría de Hacienda para ayudar a que no haya inflación. El precio de los combustibles determina mucho la inflación, porque impacta en todo. Cuando fue el gasolinazo de Peña, que subía la gasolina cada mes, dijeron que solamente iba a afectar a los que tenían auto, que no iba a afectar a nadie más. ¿Cuál es absurdo? Porque también subía el diésel, no solo la gasolina, sino el diésel. Es absurdo porque los combustibles pues impactan en todas las actividades económicas, unos más que otros. Entonces, nosotros vamos a mantener el precio del diésel, el subsidio, hasta donde, si hay alguna cosa que genera algún problema, pues lo informaríamos. Pero hasta ahora está considerado y no vemos problema. Podemos cerrar el año sin problema con el apoyo que estamos dando al precio del diésel, y el abasto hasta ahora pues está garantizado.
4: Pues ya le contestaron a la presidenta Claudia Sheinbaum, y fue precisamente la ex candidata presidencial de oposición, Xóchitl Gálvez, quien ha seguido, quien tiene un monitoreo continuo como ingeniera de la refinería de Dos Bocas. La ex candidata presidencial le reiteró a Claudia Sheinbaum que la refinería de Dos Bocas pues simplemente no sirve, no tiene la producción necesaria, y le dijo mejor a la presidenta que ante los saldos negativos de esta refinería Olmeca, los que se tienen que tragar sus palabras son los del gobierno, los de Morena, porque esta refinería no está respondiendo a las necesidades de los mexicanos. Vamos a escuchar a Xóchitl Gálvez.
11: Presidenta, no mienta, México no es autosuficiente en la producción de diésel. En julio pasado, Pemex importó 90,000 barriles diarios de diésel de acuerdo a su último registro. Dos Bocas sigue sin operar al 100%. Y a esto súmele que costó 3 veces su valor, no obstante que López Obrador juró y perjuró que costaría 8,000 millones de dólares. Presidenta, quienes deben tragarse sus palabras son ustedes.
4: Lo cierto que el tema de las obras muy grandes que construyó y que invirtió Andrés Manuel López Obrador seguirán en el tiempo siendo unas obras muy criticadas. Lo hemos platicado, el AIFA, la refinería de Dos Bocas y el Tren Maya, que por más que en la conferencia de prensa mañanera quieran presentarla como una obra exitosa, está muy lejos de ser lo que se prometió. Además, que ya nadie habla en el gobierno de la destrucción ambiental que se produjo con la construcción del Tren Maya. Aquí hemos platicado con activistas en el estado de Quintana Roo, en Yucatán, en donde se ha demostrado en diversas ocasiones el daño ambiental que produjo el Tren Maya. Así pues las cosas con estas obras de López Obrador, que seguirán siendo motivo de comentarios. Ya nos vamos, a nombre de todas y todos los que hacemos posible esta segunda emisión de Informativo NTR. Le agradecemos muchísimo su compañía ya esta noche de miércoles. Yo lo invito a que al filo de las 10 de la noche pueda ver a Guillermo Ortega Ruiz en su noticiero de El Financiero Televisión con Ortega a las 10, o lo puede escuchar en esta cadena nacional de radio, Radio Cañón, a las 22 horas con Ortega a las 10. Yo lo dejo en compañía de don Miguel Reyes Razo y sus crónicas 760 aquí en la Ciudad de México. Muchísimas gracias por su atención. Nos escuchamos el día de mañana. Descanse.
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5: De la presidenta Sheinbaum, sin embargo, evita confrontación con Donald Trump y dice que hay buena relación. Detienen a Miguel Sánchez, alcalde de Juchitán, Oaxaca. Es investigado por presuntos nexos con el cártel Jalisco Nueva Generación. Avanza en comisiones del Senado la iniciativa que impide a candidatos con doble nacionalidad aspirar a la presidencia de la República y a gobiernos estatales. Luego de perder fuerza, el huracán Polo alcanza de nuevo la categoría 5 y amenaza al noroeste del país. Irán acusa a Estados Unidos de terrorismo ante la ONU y advierte que no se doblegará frente a Donald Trump.

0: Hola, ¿qué tal? Muy buenas noches. Gusto en saludarles. Miguel Sánchez Altamirano, presidente municipal de Juchitán de Zaragoza, Oaxaca, fue detenido junto con Alberto de la Paz López, alias La Parca, por los delitos de extorsión agravada y contra la seguridad del Estado. Las investigaciones los vinculan con los Cromos, un grupo criminal que opera en la región del Istmo de Tehuantepec como parte del cártel Jalisco Nueva Generación. Más información con Alberto García Sarubi.
1: El secretario de Seguridad y Protección Ciudadana, Omar García Harfuch, informó que se detuvo al alcalde de Juchitán, Oaxaca, Miguel Sánchez Altamirano, acusado de extorsión y delitos que atentan contra la seguridad del Estado. Omar García Harfuch informó que el alcalde de Juchitán fue detenido en el marco del operativo Enjambre y es señalado por pertenecer a una estructura criminal dedicada a la extorsión, cobro de piso a comerciantes y empresarios, narcomenudeo, tráfico de personas y homicidio. Al alcalde perteneciente al partido Morena se le acusa también de proteger a grupos delictivos en el Istmo de Tehuantepec. La detención del alcalde provocó bloqueos e incendios de llantas por parte de habitantes del municipio, taxistas y hasta elementos de la policía municipal. Entre 2024 y 2026, el Gabinete de Seguridad ha detenido a 15 alcaldes o expresidentes municipales acusados de pertenecer o proteger a bandas del crimen organizado. Los alcaldes detenidos pertenecían a municipios de los estados de México, Puebla, Morelos y Oaxaca. Para integrantes del Gabinete de Seguridad, las autoridades detenidas en los primeros 2 años del actual gobierno demuestran que no existe tolerancia a la delincuencia y buscan generar un ambiente de paz y tranquilidad en el país. Sin embargo, el gobierno de los Estados Unidos no se ha mostrado satisfecho con estas acciones y aunque reconocen un avance en el combate al narcotráfico, siguen en la espera de la detención de altos funcionarios del gobierno mexicano. Para analistas en seguridad, el que el presidente Donald Trump acuse a México de ser el epicentro de la violencia de los cárteles del narcotráfico es porque no se considera suficiente la detención de alcaldes y porque está anunciando que podría tomar medidas más efectivas para debilitar al crimen organizado mexicano.
2: A mí me parece que esta es la antesala de una operación militar estadounidense en México, acotada, no diría una ocupación, no diría una invasión en el sentido pleno de la expresión, sino una campaña aérea con ataques quirúrgicos.
1: Un escenario así ya se aplicó cuando en julio de 2024 fue secuestrado Ismael El Mayo Zambada, acción que acusó al gobierno mexicano en la que pudieron haber participado agentes de los Estados Unidos. Con Ortega a las 10, Alberto García Sarubi.
0: La presidenta Claudia Sheinbaum respondió a las declaraciones de Donald Trump ante la Asamblea General de la ONU. En la mañanera, la presidenta dijo que pese a las diferencias, ambos gobiernos mantienen una buena relación y trabajan de manera coordinada. Pero no dejó de decir la presidenta Sheinbaum que así como Trump dijo que es difícil vivir con un país con un narcotráfico como el que tiene México, también es difícil vivir, dijo Claudia Sheinbaum, con un país donde hay un alto nivel de consumo de drogas y alta producción de armas. Angélica Guerrero tiene más información.
3: La presidenta Claudia Sheinbaum ironizó que también podría decir que es difícil vivir junto a un país con alto consumo de drogas y de fabricación de armas. Esto luego de que el presidente de Estados Unidos, Donald Trump, señalara desde la Asamblea General de Naciones Unidas que México es el epicentro de la violencia de los cárteles y que es inaceptable que Estados Unidos comparta frontera con un territorio controlado por estos grupos.
4: Yo podría decir, es muy difícil vivir junto a un país que tiene un nivel tan alto de consumo de drogas ilícitas. O podría decir, es muy difícil vivir junto a un país que tiene tanta producción de armas. Pero no lo voy a decir. No lo voy a decir.
3: La mandataria insistió en que Estados Unidos debe resolver sus propios problemas, pero aclaró que no busca una confrontación con Donald Trump.
4: Si hubiera algún vínculo con algún grupo criminal, no tendríamos los resultados que tenemos. Sería imposible. Entonces, tampoco se trata de entrar en discusión todo el tiempo con el presidente Trump.
3: La titular del Ejecutivo

0: Consideré que esta no era un momento para asistir a la asamblea. Tampoco fui el año pasado. Voy a ir en noviembre a la PEC, ahí sí, porque la PEC la recibe México en el 2028. Entonces vamos a recibir, voy a ir a China en noviembre.
1: Aclaró que la participación y el mensaje de México en la Asamblea General de las Naciones Unidas será el viernes a través del canciller Roberto Velasco. Con Ortega a las 10, Angélica Guerrero.
2: Ronald Johnson, embajador de Estados Unidos en México, dijo que el gobierno de su país quiere un México soberano, sin interferencia exterior, pero también libre de organizaciones y cárteles, porque en su bienestar está el de los estadounidenses. Esto lo dijo durante su mensaje de inauguración de la quinta convención binacional de la American Society of Mexico. Ronald Johnson destacó los vínculos históricos, comerciales y productivos entre México y Estados Unidos y los buenos términos de la relación bilateral. Además, en materia de seguridad, el embajador resaltó los avances conjuntos en la incautación de drogas y la lucha contra el narcotráfico. El Departamento de Justicia de Estados Unidos informó del desmantelamiento de una red de narcotráfico vinculada al cártel de Sinaloa en Kansas, en la que operaban migrantes de origen mexicano. Según la Fiscalía del Distrito de Kansas, un total de 15 personas se declararon culpables de cargos relacionados con el tráfico de drogas. El presunto líder de la célula, identificado como Euriel Talavera, fue condenado a 19 años de prisión. La investigación comenzó en 2020 por elementos del FBI, el Servicio de Investigaciones de Seguridad Nacional, la DEA y el Departamento de Policía de Wichita, quienes descubrieron que el cártel de Sinaloa controlaba una operación que distribuía fentanilo, cocaína y metanfetamina. La Fiscalía General de la República aclaró que Ernesto Rufo, exgobernador de Baja California, no tiene concedida hasta el momento una medida de prisión domiciliaria, luego de que una autoridad judicial del Estado de México la habría autorizado. A través de un breve comunicado, la Fiscalía explicó que una jueza en el Estado de México otorgó una suspensión definitiva contra la resolución de un juez de control que había negado modificar la medida cautelar de Ernesto Rufo. De acuerdo con la Fiscalía, la suspensión ordena al juez de control emitir una nueva resolución respecto a la medida cautelar. Mientras, un juzgado federal con sede en Almoloya de Juárez citó para el próximo viernes a las 10:30 horas a una audiencia en la que la defensa de Ernesto Rufo solicitará el cambio de medidas cautelares y podría abandonar el penal del Altiplano y enfrentar su proceso en prisión domiciliaria. La Comisión de Puntos Constitucionales del Senado de la República aprobó el dictamen que busca prohibir la doble nacionalidad para quienes aspiren a la presidencia de la República, una gubernatura o la jefatura de gobierno de la Ciudad de México. El dictamen recibió 23 votos a favor y 9 en contra. Más información con Araceli Rivera.
3: Con los votos en contra de la oposición, las Comisiones Unidas de Puntos Constitucionales y Estudios Legislativos Primera aprobaron la reforma constitucional de la presidenta Claudia Sheinbaum, que busca establecer como requisito forzoso la nacionalidad mexicana exclusiva para quienes aspiren a una gobernatura o a la jefatura del gobierno de la Ciudad de México. Durante el debate, la oposición manifestó su postura en contra. Claudia Anaya, senadora del PRI, cuestionó que mientras se reconoce a los migrantes como héroes por las remesas millonarias que envían al país, hoy se les pretende limitar sus derechos.

0: derechos políticos.
1: La traición no se da por tener un doble pasaporte, se da por tener un doble interés. La traición no tiene nada que ver con esas personas que han luchado, se la han rifado por salir adelante en otro país, que son las y los mexicanos de quienes nos sentimos profundamente orgullosos y que hoy día nos ayudan con 60 mil millones de dólares al año en remesas. Y entonces sí aplaudimos.
0: El panista Marco Cortés dejó en claro que su bancada no avalará que Morena le quite sus derechos a los migrantes mexicanos.
2: Por justicia. No acompañaremos esta reforma por justicia con los migrantes.
0: El proyecto modifica los artículos 82, 116 y 122 de la Constitución Política de los Estados Unidos Mexicanos, con el objetivo de establecer reglas de nacionalidad única para quienes pretendan encabezar los poderes ejecutivo federal y locales. La restricción estaría dirigida específicamente a quienes busquen ocupar los cargos ejecutivos contemplados en la reforma. El dictamen aprobado subirá al Pleno para su análisis y votación el próximo martes 29 de septiembre. Con Ortega a las 10, Araceli Rivera Castillo.
3: La presidenta Sheinbaum recriminó a los partidos que en la Cámara de Diputados votaron en contra de la iniciativa que impide que personas con doble nacionalidad puedan convertirse en presidente o gobernadores.
4: El asunto es si quieres ser presidente de México. ¿Cómo vas a jurar a dos banderas? ¿Cómo vas a jurar a dos pueblos? Si eres presidente, le juras a un pueblo, le juras una bandera, le juras a una historia, le juras a otro.
3: Ricardo Monreal, coordinador de Morena en la Cámara de Diputados, presentó una iniciativa de ley para regular las actividades de cabildeo ante el Congreso de la Unión. Monreal propone multas de más de 586 mil pesos por ofrecer o entregar dádivas a legisladores para influir en sus decisiones. Según Monreal, dichas sanciones serían independientes de las del orden civil o penal que en su caso proceda.
5: Por eso es que tenemos que darle vida, reconocer que existen y regular su función para que esta actividad no sea oscura, para que esta actividad no se corrompa y para que los legisladores y legisladoras no perciban dádivas, dinero o obsequios a cambio de apoyar, enmendar o cambiar una disposición. Es un tema delicado, se los aseguro.
3: El Senado de la República aprobó en comisiones el dictamen de reforma a la Ley Federal de Protección a la Propiedad Industrial, conocido como la Ley Antimemes. Esta iniciativa sancionará con 3 a 7 años de prisión por realizar memes o parodias en medios electrónicos o digitales sobre la identidad gráfica institucional de los tres órdenes de gobierno. Pues es un tipo de censura, hay que decirlo claramente. El dictamen fue turnado a la mesa directiva del Senado para seguir el proceso legislativo. Más información con Araceli Rivera.
0: Ante las fuertes críticas e inconformidades, Morena en el Senado matiza la llamada ley antimemes y aclara que solo se aplicará contra fraudes con imágenes gubernamentales.
6: Este dictamen en modo alguno ha buscado sancionar a memes o a parodias o a caricaturistas. Esas son, perdón, pero interpretaciones muy mal intencionadas o son fruto de una ignorancia brutal sobre la ley penal.
0: Durante la discusión en las Comisiones Unidas de Justicia, Economía y Estudios Legislativos Primera, Morena propuso modificar el artículo 403 bis de la Ley Federal de Protección Industrial, lo que causó la polémica al plantear penas de entre 3 y 7 años de prisión, además de multas. La oposición criticó las sanciones.
7: Todas estas iniciativas del gobierno son las iniciativas que nacen del miedo a perder el poder, del miedo a que su narrativa se desmorone. Es una narrativa creada desde los eslogans, desde las frases ramplonas, simplonas.
0: Javier Corral, presidente de la Comisión de Justicia, planteó modificar dicho artículo al señalar que se magnificó la interpretación de la reforma y afirmó que en ninguna parte del dictamen se plantea castigar a quienes hacen memes, parodias o a los caricaturistas. En comisiones, Morena y aliados aprobaron la iniciativa presidencial de la Ley Federal de Protección Industrial. En el Pleno se le dio primera lectura y será el próximo martes cuando se analice y se apruebe. Con Ortega a las 10, Araceli Rivera Castillo.
3: Más adelante, caen 5 integrantes del grupo criminal La Venada en Michoacán. Y enseguida, Irán acusa a Estados Unidos de terrorismo ante la ONU y advierte que no se doblegará ante Donald Trump.
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0: Durante las primeras horas de hoy, el huracán Polo perdió intensidad y bajó a categoría 4 en la escala Saffir-Simpson. Sin embargo, la tarde del miércoles, Polo recobró fuerza y se intensificó nuevamente a categoría 5, la más alta, amenazando al noroeste del país. El centro de Polo se ubica a 235 kilómetros al sur-suroeste de Zihuatanejo, Guerrero, y a 425 kilómetros al sur-sureste de Manzanillo, Colima. Provocará lluvias torrenciales en Michoacán y Guerrero. También se prevén precipitaciones intensas en Colima. En Jalisco y Oaxaca se registrarán lluvias muy fuertes. La informalidad continúa como una de las principales limitantes para el desarrollo de los pequeños negocios en México. Ante esta situación, Concanaco Servitur plantea simplificar los trámites y hacer de los municipios el primer paso hacia la formalidad. Más información con Eduardo Pérez Albores.
1: En México, la informalidad no es un fenómeno marginal. 2 de cada 3 negocios familiares operan en la economía informal, atrapados en barreras burocráticas y financieras que parecen imposibles de romper. De acuerdo con cifras del INEGI, de este 2026, el 55.1% de la población ocupada está en la informalidad, lo que representa 33 millones de mexicanos desprotegidos. Ante este escenario, la Concanaco Servitur propuso una reforma estructural urgente.
2: Los números nos muestran la dimensión del desafío. 33.1 millones de personas en condiciones de economía laboral informal, es decir, 55.1% de la población ocupada que no tienen ley silla, que no tienen vacaciones dignas, que no tienen reparto de utilidades, que no tienen salario mínimo, que no tienen seguridad social, que no tienen acceso al financiamiento. Esa es la realidad del país.
1: El sector empresarial identifica que el costo del trámite y el pánico a perder el ingreso diario congelan cualquier intento de regularización. Para simplificar el laberinto normativo, la iniciativa propone habilitar a los municipios como ventanillas únicas de acompañamiento, funcionando como el primer punto de contacto con el ciudadano.
2: El municipio no está sustituyendo ni al SAT, ni al IMSS, ni a la Secretaría del Trabajo, ni a la Agencia de Transformación Digital. El municipio va a funcionar como una ventanilla de enlace.
1: La meta inicial es formalizar al 30% de las unidades económicas rezagadas en un año, un piso mínimo de 1.300.000 comercios que el propio SAT confía en poder superar. Con Ortega, a las 10, Eduardo Pérez Albores.
0: La presidenta Claudia Sheinbaum será la figura con mayor peso para cerrar una negociación comercial favorable con Estados Unidos y contener el sangrado que los aranceles causan a sectores industriales en el país. Esto lo dijo Ildefonso Guajardo, exsecretario de Economía y ex jefe negociador del T-MEC. Durante la 5ª Convención Binacional de la American Society of Mexico, Ildefonso Guajardo dijo que Donald Trump es el verdadero negociador en jefe estadounidense y puede modificar en una llamada los términos previamente acordados por los equipos técnicos de ambos países. Sin embargo, planteó separar las conversaciones en 2 vías. Uno inmediato para reducir los aranceles que afectan a automóviles, autopartes, acero y aluminio. Y otro de mayor plazo para extender el T-MEC otros 16 años. La Organización para la Cooperación y el Desarrollo Económicos, OCDE, elevó su pronóstico de crecimiento para México en 2026. Ahora estima que el Producto Interno Bruto avanzará 1.5%, casi el doble de su previsión anterior. David del Río, corresponsal en Europa, tiene más información.
3: La OCDE mejora su previsión de crecimiento para México. En su reporte intermedio de perspectivas, publicado este miércoles, la Organización para la Cooperación y el Desarrollo Económicos elevó en 7 décimas su anterior previsión del mes de junio sobre el crecimiento del PIB de México. Tras la revisión, según las estimaciones de la OCDE, el Producto Interno Bruto de México crecerá este 2026 un 1.5%, casi el doble de lo que el organismo pronosticaba hace tan solo 3 meses. En 2027, la OCDE calcula que la economía mexicana crecerá un 1.8%. La organización, de la que forma parte la treintena de las principales economías mundiales, elevó su previsión para la economía mexicana por la solidez en la producción industrial del país, sobre todo del sector tecnológico, y por el efecto de la bajada de las tasas de interés. La organización, con sede en París, Francia, estimó que la inflación subyacente, que excluye el precio de la energía y el de los alimentos frescos, se situará este año en México en el 4.1% y bajará al 3.2% en 2027. La OCDE resaltó que en el ámbito comercial la economía mexicana se verá afectada por los nuevos aranceles bilaterales aplicados por Estados Unidos y advirtió que la incertidumbre sobre el futuro del tratado entre México, Estados Unidos y Canadá corre el riesgo de frenar el crecimiento del comercio regional. Con Ortega Las 10 informó desde Europa David del Río.
4: Al finalizar la jornada, el índice de precios y cotizaciones cerró a la baja 0.28% hacia las 64.276.72 unidades, siendo la perdedora Cemex con 3.04%. El FTSE Viva cerró con pérdidas de 0.29% hacia las 1.303.74 unidades. La actividad manufacturera crecerá 1.6% en agosto, reveló el INEGI. Según en el indicador mensual oportuno de la actividad manufacturera, se anticipa que la industria manufacturera mantuvo su crecimiento por segundo mes consecutivo. La encuesta mensual reportó una recuperación en la producción durante julio de 1.6%, luego de 2 caídas anuales consecutivas. Amazon anunció el primer aumento de precios de su membresía Prime en México desde su llegada al país en 2016. La suscripción mensual pasará de 99 a 129 pesos, mientras que la anual subirá de 899 a 945 pesos. La empresa informó el cambio a sus usuarios por correo electrónico y precisó que se aplicará para partir de la próxima renovación de cada suscriptor. En el mercado del petróleo, la mezcla mexicana gana y queda en los $97.66 por barril. En el mercado internacional, los precios del crudo avanzaron. La West Texas Intermediate queda en los $92.64 por barril, mientras el Brent en los $103.39 por barril. En Wall Street, los mercados finalizaron la jornada a la baja. El Nasdaq retrocedió 1.13%, el S&P 500 0.75% y el Dow Jones 0.68%. Con Ortega a las 10, Eric Richis.
0: Masoud Pezeshkian, presidente de Irán, declaró ante la Asamblea General de la ONU que su país no se doblegará ante Donald Trump, luego de que ayer el presidente de los Estados Unidos amenazara con aniquilar a la República Islámica. Pezeshkian dijo que a los líderes mundiales debe quedarles claro que Irán no cederá en su programa nuclear, sus defensas antimisiles ni el control del estrecho de Hormuz.
5: ملت ایران را در برابر زور باید بداند که سر خم نخواهند کرد و متجاوزان را پشیمان خواهند کرد. اینان چیزی است که باید ترامپ و کسانی که میخوان قلدری بکنند بفهمند. ما آماده گفتگو هستیم اما بدانند که زبان زور رو نخواهیم پذیرفت. هیچ کس در این منطقه به تنهایی امنیت نخواهد داشت یا امنیت را با یکدیگر خواهیم ساخت یا ناامنی را با یکدیگر تحمل خواهیم کرد.
0: Durante su discurso el presidente de Irán acusó a Estados Unidos de terrorista y de no respetar el derecho internacional. Pezeshkian también reconoció que su país perdió a un líder asesinado sin motivo, en referencia a los hechos recientes de tensión con Washington. Ante las declaraciones del presidente iraní, el único representante de la delegación de Estados Unidos presente en la Asamblea General de la ONU se retiró de la sala.
5: زنان رو، بچه ها رو، کودکان بی گناهی که در حقیقت هیچ گناهی مرتکب نشده بودند. کسانی که تروریستند و تروریست تربیت میکنند به ما میگن شما تروریستید. ما از خودمون فقط دفاع میکنیم. ما تروریست نیستیم. مردم بیگناه ما در حقیقت آماج حملات ناجوانمردانه است که اینا مردم رو، زنان رو، بچه ها رو.
0: Esta tarde Donald Trump, presidente de Estados Unidos, recibió en la pista de aterrizaje de la base Andrews en Maryland a su par chino, a Xi Jinping. Se trató de un gesto excepcional que denota la importancia que la Casa Blanca concede a la reunión entre ambos líderes, el de Estados Unidos y el de China. El presidente chino realiza una visita de Estado en un intento de aliviar las crecientes tensiones entre Washington y Pekín. Se trata de la primera visita de Xi Jinping a la Casa Blanca en más de una década, desde la que realizó en 2015, invitado por el entonces presidente Barack Obama. También es el tercer encuentro entre ambos desde el regreso de Trump al poder. Este jueves, Trump y Xi Jinping mantendrán una reunión en la que abordarán algunos de los principales focos de tensión, como la tregua arancelaria, la guerra de Irán, el futuro de Taiwán y la carrera por el desarrollo de la inteligencia artificial. Más adelante, alertan en la ONU sobre los riesgos de que la inteligencia artificial escape al control humano. Y enseguida, Miguel Ruiz Cabañas, embajador de carrera y profesor del TEC de Monterrey, habla sobre el discurso de Donald Trump y las nuevas presiones hacia México.
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0: momento en el cual cada día, según las necesidades políticas del presidente de los Estados Unidos, recibíamos un rasponazo, una agresión. Se equivocan los que creen que todo eso cambiará con los Estados Unidos cuando Trump no sea presidente. No lo creo, no me parece posible. Creo que la política y el problema detectado y planteado de nuestra relación con el poder narco y el poder del narco en relación con nuestro gobierno seguirá ya siendo un elemento que, hasta que no haya elementos definitorios que permitan decir que cambió, nos seguirá persiguiendo. Mientras tanto, no hay que engañarse. Una de las cosas mejor que te pueden pasar, aunque es temerario, es que Trump te ataque. Trump se convierta en tu enemigo. Persia era un país que no existía. Existía Irán y el gobierno de los ayatolás hasta que Trump e Israel los atacaron. Era un gobierno que estaba literalmente en el suelo. Era un gobierno que todo el mundo estábamos horrorizados por los crímenes y las barbaridades cometidas. En este momento, no el mundo, sino los persas han dejado de ser menos islámicos y más persas. Y eso mismo ha pasado con otros países. No es nuestro caso, porque ninguno de esos países tiene la desgracia de estar tan lejos de Dios y tan cerca de Él. Como dice, no es tolerable 2000 millas de fronteras y esa situación. Pero también hay que ir ya apuntando que no basta con que nosotros lo lamentemos, no basta con que tengamos el síndrome de la viudez. Hay una pregunta que tenemos que contestar, que es, ¿qué estamos haciendo por nuestra parte para de verdad que los malos, el narco, no tenga el poder que tiene?
1: Saludo con gusto a Miguel Ruiz Cabañas, embajador de carrera y profesor del TEC de Monterrey. Gracias por estar aquí, bienvenido.
2: Gracias, Guillermo, encantado de estar contigo y con tu público.
1: Embajador Miguel Ruiz Cabañas, Donald Trump elevó el tono hacia México y lo hizo ante la Asamblea General de Naciones Unidas, ya lo he referido. Dijo que México es el epicentro del narcotráfico, pero además exigió al gobierno mexicano recuperar el control de su territorio. Y esto me lleva a preguntarte, ¿cuáles son los alcances de una declaración así?
2: Mira, desde luego tiene alcances, pues, o sea, globales, porque fue pronunciado el discurso en el foro global por excelencia, que es la Asamblea General de las Naciones Unidas, donde están presentes los 193 estados miembros, y además en la semana así llamada de alto nivel, es decir, cuando acuden presidentes, primeros ministros, en fin, jefes de gobierno, jefes de estado, y había, pues, supongo, más de 100 de ellos en la sala. Entonces el impacto es un impacto severo en la imagen de México y un poco en subrayar que México es en este momento, según la visión de Donald Trump, por supuesto, no la visión del mundo, el foco del problema. Yo creo que, es una cosa que pienso de toda mi vida. Estados Unidos siempre trata de externalizar el problema. Siempre alguien más tiene la culpa del problema de los narcotráficos, del crimen organizado. Y la verdad es que, pues, van cambiando los países. A veces en una época era Colombia, en otra Myanmar, en otra Afganistán, y en otra, pues, ahora es México. Esto, desde luego, Guillermo, no quita ni debe quitarnos la enorme responsabilidad que sí tiene México en el problema, porque en este momento yo creo que hay que aceptar la realidad. Las organizaciones criminales mexicanas, según informes, pues, que han salido en los últimos años, algunas de ellas tienen operaciones en docenas de países. Y esto realmente es algo que nos debe preocupar, sobre todo a nosotros, olvidándonos un poco de Trump, porque las organizaciones criminales, yo considero, son por mucho la principal amenaza a nuestra seguridad nacional, la de México. O Entonces, más allá de lo que diga Trump o no, México debe asumir que sí son la principal amenaza a la seguridad nacional. Lo que a mí me parece que también es importante es que Estados Unidos reconozca pues su enorme responsabilidad en este tema, no solo por la demanda de drogas, que el mercado más grande está por mucho en Estados Unidos, la producción de armas, el lavado de dinero, las redes de distribución. O sea, estas organizaciones no actúan solo dentro de México, sino tienen redes muy desarrolladas por todos Estados Unidos. Yo siempre me he preguntado, ¿puede ser que el fentanil o otras drogas crucen la frontera? Pero de ahí a que lleguen a Nueva York, a Chicago o a Miami, pues alguien las transportó y alguien las llevó allá. Y Estados Unidos, pienso yo, debería hacer mucho más para cortar esas redes. No basta que se haga algo en países, digamos, que son de tránsito o países donde se producen las drogas, sino tiene que hacerse algo en los países que las consumen, se lava el dinero o producen las armas o están las redes de distribución.
1: Embajador Miguel Ruiz Cabañas, es importante subrayar el foro en donde Donald Trump dijo que es inaceptable que Estados Unidos comparta una frontera de más de 3.000 kilómetros con un territorio controlado por cárteles enemigos. Así lo dijo. Entiendo que Donald Trump y su popularidad van en descenso y que hay elecciones en el mes de noviembre, pero no recuerdo haber escuchado nunca en ese foro, en ese tono, una denuncia igual contra México por un presidente de Estados Unidos, con elecciones o sin elecciones. Te pregunto, ¿qué sigue o qué consideras que podría seguir?
2: Mira, coincido contigo. Yo creo que nunca un presidente de Estados Unidos había utilizado la plataforma de la Asamblea General de la ONU para acusar a México de esa manera. También hay que decirlo, porque es que líneas más adelante en el mismo discurso dijo, bueno, pero nos enorgullecemos de la gran relación que tenemos con el gobierno de México, estamos colaborando como nunca antes y juntos vamos a acabar con el problema. O sea, sí hubo las dos declaraciones en el mismo discurso, Guillermo. Entonces, por un lado fue un golpe y luego pues fue, como decimos en México, una sobadita. Pero yo creo que sí es un tema importante, y ahí sí hay que asumirlo, que Estados Unidos, en boca de su presidente, dice, ahora México es el problema, no es un problema bilateral entre México y Estados Unidos, es un problema mundial. Y bueno, para completar el panorama, hubo una reunión de los así llamado Escudo de las Américas, los 20 países de la región que participan, donde pues están alineándose con la idea de que hay que combatir a los carteles, a las organizaciones criminales. El comunicado de prensa que ellos emiten, pues es un poco de buscar alineamiento con este tipo de cosas. No hablan de acciones militares hasta el momento, esto es importante, pero sí hablan de cooperación judicial, intercambio de información, etcétera, para tratar de pues ir en la línea que ha marcado Donald Trump a todos estos países. México no es parte, como sabemos, del escudo de las Américas.
1: La reacción del gobierno mexicano a las declaraciones de Donald Trump llegó en la mañanera. Claudia Sheinbaum le respondió a Trump que ella podría decir que es difícil vivir junto a un país con un alto nivel de consumo de drogas y producción de armas. Sin embargo, prefiere, dice ella, aclarar que no caerá en controversias porque hay buena relación. ¿Qué opinas de la respuesta de la presidenta Sheinbaum?
2: Bueno, mira, yo creo que fue una manera de no, digamos, sobredimensionar la declaración de Donald Trump. Dijo, ellos se quejan de vivir junto a un país que tiene organizaciones criminales, pues yo me podría quejar de que ese país consume drogas o produce muchas armas, pero no lo voy a hacer. Y no lo voy a hacer porque tenemos buena relación y estamos colaborando. Fue una manera, digamos, de reducir la dimensión pública de las declaraciones de Donald Trump, del diferendo, y tratar de encauzarlo como siempre y como creo que debe ser, pues el diálogo político, diplomático entre los dos gobiernos. Pero más allá de eso, yo creo que, pues es, o sea, sí hay un tema de fondo. Tú ya lo mencionaste, el tema de la corresponsabilidad. Es decir, México no puede resolver el problema de las organizaciones criminales que sí existen en nuestro país y que sí en este momento tienen redes internacionales, indudablemente, sin una colaboración profunda con Estados Unidos. No se puede simplemente porque no solo la demanda, no solo las armas, no solo el lavado de dinero, sino las cadenas de distribución. El problema que hace ahora Donald Trump, es decir, la solución es una solución militar, hay que acabarlos como si fueran, pues lo dijo, comparando como el ejército de fundamentalistas islámicos, ISIS, hay que acabar con ellos. Generalmente no acabas con ese tipo de ejércitos, y más bien el problema pues se extiende, como hemos visto que se ha extendido en Medio Oriente. Entonces, yo creo que hay que combatir con toda la fuerza del Estado las organizaciones criminales y con un acuerdo bilateral profundo entre México y Estados Unidos. Ninguno de los dos países puede resolver el problema en forma aislada, y sí creo que el problema ha llegado a límites muy, muy, muy dolorosos, sobre todo para México, Guillermo, por todas las cosas que ya sabemos, la violencia, las muertes, las desapariciones de personas. La mayor parte de los desaparecidos son personas que fueron víctimas del crimen organizado, y esto hay que decirlo. Entonces, para México sí es un problema muy serio, pero no lo podemos resolver sin la colaboración profunda, no retórica, de Estados Unidos y viceversa.
1: Embajador Miguel Ruiz Cabañas, ¿está haciendo el gobierno mexicano lo necesario o tendría que hacer algo más en materia de seguridad, como por ejemplo perseguir a quienes Estados Unidos señala como narcopolíticos?
2: Mira, yo pienso que la ley se tiene que aplicar siempre. O sea, el Estado de Derecho debe prevalecer. Si hay, por supuesto, personas políticos involucrados, y hay muchos indicios que han salido de aquí y de allá de que los ha habido, no ahora, no solo en los últimos 2 años o en los últimos 8 años, sino la verdad, pues desde hace muchos años se ha señalado a diversos políticos de diversas agrupaciones políticas de estar involucrados, haber recibido apoyo o prestar apoyo. Yo creo que un país no se puede desarrollar con este tipo de, digamos, de anomalías profundas. En Italia, yo fui embajador en Italia, pues la verdad es que han combatido a las mafias permanentemente durante muchos años y no tuvieron diferencias cuando se trataba de políticos o funcionarios gubernamentales. Entonces, si hay funcionarios, si hay políticos, hay que combatirlos, Guillermo, porque en su labor, en su corrupción, pues están creando un problema nacional.
1: Embajador, ya son muchos los señalamientos de Marco Rubio, de Christopher Landó, de Terry Cole, del propio Trump. Te pregunto, ¿podría ocurrir desde tu punto de vista una acción inesperada del gobierno de Estados Unidos después de tantas advertencias?
2: Mira, yo tengo la impresión, por lo que dijo Donald Trump ayer, de que no habría una acción unilateral de uso de la fuerza de parte de ellos en territorio mexicano. Lo que puede haber es más acciones en territorio mexicano, con, digamos, basadas en la colaboración bilateral, sobre todo el intercambio de información, equipamiento, adiestramiento de fuerzas de México, de las Fuerzas Armadas o de la Secretaría de Seguridad Ciudadana, etcétera. Yo creo que todo eso está muy bien. Y me parece, pero no creo que, aunque con Donald Trump nunca se sabe, no creo que haya acciones unilaterales, porque eso sería una dinamitar la cooperación que México está dando y que el propio Donald Trump reconoció en el discurso de ayer. Por eso insisto que hubo dos partes. En un párrafo declaró, son el epicentro de la crimen organizado en el mundo. Y luego dijo, pero nos llevamos muy bien con el gobierno de México, la colaboración es mejor que nunca y hay que seguir adelante. Ahora, yo pienso, bueno, ya te lo decía, creo que sí, que el Estado mexicano debe recuperar completamente su soberanía en todo el territorio.
1: Embajador Miguel Ruiz Cabañas, quiero recurrir a tu experiencia diplomática para hacerte la siguiente pregunta. Hubo algunas críticas hacia los funcionarios del gobierno mexicano, encabezados por el canciller, que se encontraban en la sede de Naciones Unidas en el momento en que Donald Trump dirigió este mensaje duro hacia México, y estas críticas están dirigidas en el siguiente sentido: ¿por qué no hicieron nada? ¿Por qué no se levantaron? ¿Por qué no se salieron como sí se salieron los cubanos? ¿Por qué no respondieron en ese momento ni después? Ya lo dije, la delegación cubana, cuando fue aludida por Donald Trump, abandonó en ese momento la sesión. Pero te pregunto, tú eres diplomático, has sido embajador, ¿es correcto lo que hicieron los funcionarios mexicanos desde tu punto de vista o deberían haber actuado de otra manera?
2: No, mira, yo francamente, Guillermo, como diplomático, yo estuve muchos años en Naciones Unidas, fui subsecretario de Asuntos Multilaterales, o sea, yo supervisaba la labor de nuestra actuación en Naciones Unidas. No, yo pienso que hicieron bien, o sea, tú vas a los foros diplomáticos y la ONU es el foro diplomático global por excelencia a dialogar. No interrumpes el diálogo porque un orador te está acusando justa o injustamente de algo que a ti te incomoda o te molesta. Lo que debes hacer y puedes hacer es contestar en el momento apropiado, escogiendo la respuesta y la manera en que lo vas a hacer o incluso el foro donde lo quieres hacer. Hay que tomar en cuenta que México está representado en este momento por el canciller Roberto Velasco. Él todavía no interviene en este debate general. Entonces puede ser que cuando le toque su turno, pues pueda decir algo. O a lo mejor decide que no es la mejor manera de contestarle a Donald Trump en el mismo debate, sino escoge otra manera o otro vehículo para contestar, qué sé yo, una entrevista, una conferencia de prensa, qué sé yo. Pero no necesariamente contestas en ese momento. Y la verdad es que yo pienso que cuando las delegaciones se salen de la sala, pues están cerrando la puerta de la diplomacia. Y la diplomacia es mejor que los conflictos. O la diplomacia es el único método conocido para resolver los conflictos antes de que se transformen en conflictos mucho mayores. Entonces, por ejemplo, hoy vimos que el primer ministro de Israel, Netanyahu, se presentó y la mitad de la sala o más de los países se salieron. Yo no creo que esté bien. Yo creo que se debe, o sea, para eso vas a dialogar a un foro y no debes de abandonar la sala. Me imagino que la delegación cubana pues habrá tenido sus razones, pero no es la mejor manera de reaccionar. Escuchas y respondes en el momento y forma que tú consideres la mejor para tus intereses.
1: Con esto nos quedamos. Miguel Ruiz Cabañas, embajador de carrera y profesor en el TEC de Monterrey. Gracias por estar aquí.
2: Al contrario, Guillermo, gracias por la invitación y buenas noches.
1: Hasta pronto, Miguel. Muchas gracias.
3: Fuerzas de seguridad de Michoacán detuvieron en el municipio de Jacona a 5 presuntos integrantes de la célula delictiva La Venada, vinculada al Cártel de los Reyes. La Cámara de Diputados aprobó el calendario de comparecencias del gabinete presidencial como parte de la glosa del segundo informe, tras un acuerdo para ampliar el número de funcionarios que estarán ante el pleno. La presidenta Claudia Sheinbaum exhibió las pensiones que reciben del Banco de México el expresidente Ernesto Zedillo y el exgobernador de Banxico, Guillermo Ortiz, y cuestionó los años de servicio requeridos para acceder a esos montos. El gobierno de la Ciudad de México presentó un esquema universal que busca blindar y priorizar la infraestructura de los mercados públicos en las 16 alcaldías. Volodymyr Zelensky, presidente de Ucrania, pidió mantener estrangulados los ingresos de Rusia e impedir sus esfuerzos bélicos, al decir ante la Asamblea General de la ONU que los ingresos de Rusia deben seguir siendo un objetivo. El presidente brasileño Luis Inácio Lula da Silva y el senador ultraderechista Flavio Bolsonaro siguen empatados estadísticamente en una segunda vuelta simulada de cara a las elecciones del próximo mes, reveló una encuesta de Atlantis Intel, Bloomberg. El Departamento de Justicia estadounidense aseguró que el presidente Donald Trump tiene potestad para vetar el acceso a la Casa Blanca a los medios CNN, MSNBC y Político, un día antes de una audiencia judicial sobre el caso. El gobierno de Trump prepara una medida para prohibir durante 3 meses la exportación de diésel de cara a rebajar los precios con la vista puesta en las legislativas que se celebran el próximo 3 de noviembre, según adelantó este miércoles el medio Político. El exproductor de cine, Harvey Weinstein, fue condenado este miércoles a 15 años de prisión en Nueva York tras la repetición del juicio por agresión sexual contra un ex asistente de producción. Directivos de 3 de las principales empresas de inteligencia artificial del mundo informaron al Consejo de Seguridad de la ONU que los sistemas de IA, cada vez más potentes, podrían pronto mejorar por sí mismos, escapar al control humano y suponer una amenaza para la seguridad internacional. Con Ortega a las 10, Tamara Moreno.
1: Muchas gracias por estar con nosotros esta noche. Le espero también mañana en punto de las 10. No se duerma.

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1: Hola, hola, bienvenidos una vez más a este espacio de Ya Oíste. Yo soy Génesis Sainz, más que feliz, emocionada de tratar un tema pues del que se habla muy poco, la sarcopenia. A veces te sientes con menos fuerza, te cuesta más trabajo cargar cosas, subir escaleras, levantarte de una silla. Pues todos esos puntos hoy los vamos a aclarar. Y para eso tenemos una invitada muy especial. Nos acompaña la doctora Claudia Santillán Arriaga, que es especialista en medicina interna. Doctora, bienvenida, muchas gracias.
5: Muchas gracias, buenos días, gracias por la invitación. Y bueno, vamos a hablar de lo que es la sarcopenia, como lo mencionaban ahorita. Conocido desde ya muchos años, últimamente en boga en México. ¿Por qué? Porque vamos todos para ese diagnóstico o ese síndrome que actualmente se conoce. A la sarcopenia se le menciona como sarcopenia del latín y griego, que es sars, carne, penia, disminución, que es disminución del músculo, o también se le conoce como miopenia, músculo mío, okay. Penia, disminución. Y esto va unado a otros términos que se llaman dinamopenia, que es disminución en la fuerza, y por consiguiente también la cratopenia, que es la disminución en el músculo, disminución en la fuerza, y por consiguiente disminución en la actividad funcional diaria. Anteriormente se conocía que era un síndrome geriátrico, porque todos los cambios que vamos teniendo a partir de los 65 años van generando parte de estos síndromes geriátricos. Pero conforme han avanzado los años y los tiempos, se han hecho varios estudios condicionando que no solamente el paciente geriátrico, sino también el paciente que tiene enfermedades metabólicas, como pueden ser la diabetes, la obesidad, la insuficiencia cardíaca y recientemente más estudios sobre la enfermedad renal crónica.
1: ¿Cómo lo podemos como centrar de que no solamente es algo para la gente mayor, sino que es como un desgaste prematuro, se podría decir?
5: Sí, un desgaste prematuro. Ya fisiológicamente a partir de los 50 años empezamos a tener cambios en las células de todo el cuerpo, pero ahora México desafortunadamente somos el primer país de obesidad infantil. Al ser el primer país de obesidad infantil vamos generando mayor peso en nuestra estructura muscular y en futuro podemos llegar a desarrollar lo que es la obesidad, lo que es la diabetes mellitus, y por consiguiente las enfermedades cardiometabólicas como la insuficiencia cardíaca. Entonces, todas esas enfermedades, al tener un desgaste progresivo y crónico, van a dar una disminución en la masa muscular corporal. Se comenta que después de los 50 años vamos perdiendo por cada año un 2% de masa muscular.
1: Wow.
5: Y después de los 65 años, esto puede incrementarse hasta 13 a 24% anual. Pero si tenemos otras enfermedades o no hacemos actividades preventivas, podemos llegar a un grado mucho mayor que puede llevarnos inclusive a la muerte.
1: ¿Cómo vamos a diferenciar que a lo mejor estamos en una buena etapa para tomar acción y decir, bueno, voy a hacer ejercicio o esto? O en dado caso, ¿cómo sé que yo tengo, ya estoy empezando con la sarcopenia o esta parte prematura?
5: En un paciente mayor de 65 años, ya podemos pensar en la sarcopenia. ¿Por qué? Porque tenemos alteraciones en todos estos factores sensoriales, marcha, se van modificando. Si estamos mucho tiempo en una sola posición, vamos a hacer contracturas musculares. Entonces, cuando yo me quiero estirar para ese ejercicio, me duele. Y si me duele, ya no lo hago o ya no lo realizo. Y un adulto mayor, que son afortunadamente no es una gran mayoría, porque ya actualmente vemos en los parques, en los gimnasios, en algunos bosques, mucha gente mayor haciendo actividad física. Entonces, ese poco que nosotros le invertamos en el ejercicio, que se considera que son 30 minutos al día o 150 minutos semanales distribuidos en lo que nosotros podamos administrarlo de acuerdo a nuestros tiempos, nos va a ayudar mucho. Pero no solamente se considera que sea la caminata, la yoga, natación, que son ejercicios aeróbicos, sino también ya incrementarle un poquito en peso, ya sea con un poco de mancuernas, con polainas, o inclusive podemos en casa, si no puedo comprarme mi mancuerna o polaina, puedo llenar unos botecitos de agua o un recipiente con arroz, con frijol, con lenteja, con alpiste y cargarlos.
1: Claro.
5: Y en las piernas podemos hacerlo con la tela que tenemos en casa, que ya no sobra, llenarlo igual, se considera que sea de arena, pero no vamos a tener arena tan fácilmente, llenarlo igual con la semilla más chiquita que tengamos y ponerle un resortito o ponerle un velcro o unos broches para que lo podamos agregar tanto a los brazos como a las piernas. Y unos minutos, de 5 a 10 minutos, que lo hagamos en casa, en lo que vemos las noticias, la televisión, nuestro programa favorito, o inclusive ya hay programas de ejercicio, sobre todo para adulto mayor, hay que hacerlos. Y con ese pesito que le pongamos nos va a ayudar a disminuir ese riesgo de la sarcopenia a corta edad. Cualquier paciente que tenga enfermedades crónicas, vamos a mencionar diabetes, obesidad, enfermedad cardíaca, paciente geriátrico, que curse con una recaída, como son una enfermedad o que requiere estar en el hospital por algún proceso infeccioso o descompensación, o inclusive que pueden llegar a requerir aditamentos como ventilación mecánica, están postrados en cama. Entonces, su músculo no lo moviliza.
1: Claro.
5: Entonces, muchas veces podemos ver al paciente hospitalizado y el familiar va y nos apoya a darle de comer en la boca, lo tiene apapachando en la cama, y no, al contrario. Llegando hay que moverlo, sentarlo, que él coma para que no pierda esa funcionalidad. Y aquí tenemos que pedir apoyo, si lo hubiera, con una fisioterapia para que nos esté apoyando qué ejercicios puede mantener durante esa hospitalización para que se desgaste menos y pierda menos músculo. Otro es nutrición. Desde que llega el paciente al hospital, hacemos como un plan alimenticio para no perder tanto músculo y garantizar que el paciente esté ingiriendo su alimento. E inmediatamente que se egresa, mandarlo a rehabilitación física, a nutrición, psicología, si está en condiciones, y psiquiatría.
3: La proteína que venden o que pues consumen, que es como un suplemento, ¿eso ayuda? ¿O estamos hablando de mejor natural?
5: De todo natural. Mucha de la gente que va al gym le sugieren suplementos proteínicos, pero muchas veces pueden dañar o el hígado o el riñón. Claro. Y hablamos que la enfermedad del riñón es una de las que más sufren de sarcopenia. Wow. Entonces, nuestro músculo ya está establecido. Lo importante es trabajarlo y mantenerlo y movernos. Ya sea que yo tenga una enfermedad renal o cualquier enfermedad, mientras yo me mantenga activo dentro de las posibilidades, yo mantengo mi músculo. Pero si el paciente va a perder peso por la misma enfermedad, y yo le doy un aditamento o un suplemento, todo es de preferencia natural, porque eso nos va a ayudar desde la digestión, desde la salivación, de la masticación, la deglución, la absorción de nutrientes, que es mucho mejor a darle un suplemento preparado. ¿Por qué? Porque la absorción va a ser diferente. Sí, y eso se llama un suplemento que Exacto. no equivale a la alimentación. Y muchas veces los familiares o los pacientes dicen, denme una nutrición, ¿por qué no me da hambre? Es por eso un suplemento nos ayuda, pero no sustituye a la alimentación.
3: Yéndonos a la prevención, para que no lleguemos, o sea, en estos casos yo que tengo 27 años, ¿no? Y yo no quiero que cuando llegue a la edad de los 60 tenga sarcopenia. ¿Qué puedo hacer desde yo ahorita para decir, voy a prevenir?
5: Si una persona es sana, no tiene ninguna enfermedad, ninguna comorbilidad, puede tener una alimentación, pero siempre sería ideal llevarlo a cabo con un nutriólogo.
3: Okay.
5: Y conjunto con un dietista, ya que el nutriólogo nos detectó que estamos sanos, entonces el dietista nos puede dar inclusive ciertas recomendaciones de cómo balancear lo que es el plato saludable, donde un porcentaje son verduras, carnes, cereales, proteínas, y en sí todo, y sobre todo los líquidos,
1: claro.
5: Sobre todo hidratarnos en forma correcta, porque nuestro cuerpo se basa en toda esta homeostasis o que sea todo parejo para que pueda absorberse todos los nutrientes. Y sobre todo, no saltarnos alimentos.
1: Importante.
5: Eso es algo muy importante, porque si no llevamos el desayuno, comida y la cena, entonces nuestro cuerpo va a tomar energía de donde no tiene y entonces va a empezar a alterar todo el metabolismo. Trata de hacer un sueño reparador.
3: Nuestro cuerpo habla y hay que escucharlo, hay que saber escucharlo y tomar el tiempo para darle, porque nada más tenemos una sola vida, hay que cuidarla. Nos vemos en el siguiente episodio de Ya Viste. Yo soy Génesis Sainz Silva. Hasta luego.

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0: mexicano, porque ante los señalamientos de Donald Trump, el canciller Roberto Velasco y quienes lo acompañaban asistiendo al pleno de la Asamblea General de Naciones Unidas, se quedaron mudos, de brazos caídos, frente a los graves señalamientos que hizo contra México Donald Trump. No solo eso, el discurso que dirigió el canciller mexicano Roberto Velasco ante el Pleno de Naciones Unidas fue para defender a la diversidad sexual en el país y en el mundo. No fue para hablar de los señalamientos de Donald Trump ni de las críticas del gobierno de los Estados Unidos. No fue un discurso para defender a México ni para contrarrestar los ataques del presidente Trump. Fue un discurso para defender la diversidad sexual. Bueno, allá el canciller y su mala cabeza, pero la presidenta Sheinbaum no asistió a la Asamblea General de Naciones Unidas y su inasistencia genera críticas porque ante la presencia de tantos líderes mundiales que acuden ante el Foro de Naciones Unidas a hacer sus planteamientos y sus estrategias de gobierno, la presidenta Sheinbaum decidió no asistir y permanecer en silencio, un silencio que además fue seguido por su canciller y por la delegación mexicana que, estando presente en la Asamblea General de la ONU, decidió guardar silencio ante las duras críticas de Donald Trump. En la mañanera, la presidenta Sheinbaum explicó que decidió no asistir a la Asamblea General de la ONU, pero confirmó que acudirá a la reunión de la APEC en China el próximo mes de noviembre. Y yo diría, haber asistido a la ONU no implicaba no haber asistido a la APEC. ¿Por qué la presidenta de México no va a representar a nuestro país en los dos foros donde la voz de México es importante, donde tenemos que defendernos ante las críticas, pero además debemos llevar nuestra propuesta frente a la visión que tenemos del mundo en el futuro que viene? Bueno, la presidenta Sheinbaum decidió explicar por qué no fue en vez de haber acudido.
1: Hay momentos y momentos donde uno decide ir y no ir. Consideré que esta no era un momento para asistir a la asamblea. Tampoco fui el año pasado. Voy a ir en noviembre a la APEC, ahí sí, porque la APEC la recibe en México en el 2028. Entonces vamos a recibir, o sea, voy a ir a China en noviembre, porque ahí vamos a recibir el, digamos, la estafeta para realizar la APEC en el 28.
2: O sea, ¿confirmaría su presencia en China?
1: Sí, el 27.
2: Presidenta,
1: en noviembre, no sé por qué dije el 27.
0: Esto fue lo que dijo la presidenta Sheinbaum. Desde la oposición, Xóchitl Gálvez, ex candidata presidencial de la oposición en México, acusó a Morena de pactar con los narcos para evitar problemas. Y así lo reconoció la presidenta. Dice Xóchitl Gálvez, al decir que la detención del Mayo Zambada provocó que se incrementara la violencia. Críticas internas desde la oposición en la voz de Xóchitl Gálvez.
3: Más que una declaración, pareció una confesión. ¿Qué quiso decir la presidenta? ¿Que los gobiernos morenistas se acostumbraron a gobernar con grupos criminales sin combatirlos? ¿Confesó un pacto? ¿Un amaciato criminal? ¿Es mejor estar con ellos que en contra de ellos? Todo parece indicar que la presidenta Claudia Sheinbaum se sentía más cómoda con la estrategia de abrazos no balazos que instituyó su antecesor López Obrador. Para la primera mandataria, la responsabilidad de la violencia en Sinaloa no es del gobierno, es culpa del vecino país del norte que vino a provocar el quiebre de un cártel y romper la comodidad de su estrategia de seguridad. Para ellos, la responsabilidad siempre será de alguien más, ¿No se dan cuenta que su estrategia de abrazos convirtió el sexenio de López Obrador en el más violento de la historia moderna de México al acumular más de 200,000 homicidios dolosos? Basta de echar culpas. Es momento de asumir su responsabilidad, porque mientras el gobierno mira a otro lado, hay una crisis de gobernabilidad en Sinaloa y en otras regiones del país.
0: La propia excandidata presidencial Xóchitl Gálvez afirmó que los ataques de Donald Trump a México se deben al fracaso de la estrategia de seguridad del gobierno de Morena. Palabras críticas de la excandidata presidencial opositora Xóchitl Gálvez hacia el gobierno de Claudia Sheinbaum.
3: Quedarse de brazos cruzados ante el crimen organizado tiene sus consecuencias. El presidente de Estados Unidos...

0: presidencial de la oposición. Con esto nos vamos a un corte. Volveremos con más noticias.
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0: gracias por continuar con nosotros en Informativo NTR. Una de las iniciativas que ha impulsado la presidenta Claudia Sheinbaum con mucha firmeza al arranque del periodo ordinario de sesiones que comenzó el 1 de septiembre es esta iniciativa de reforma constitucional para terminar con la doble nacionalidad entre aquellos mexicanos que busquen ser candidatos a la presidencia de la República o candidatos a alguna gubernatura estatal. Esta iniciativa subió en la Cámara de Diputados, donde fue aprobada, y la presidenta Sheinbaum celebró que en la Cámara de Diputados se haya aprobado esta reforma constitucional para evitar que quien busque la presidencia o algún gobierno estatal tenga doble nacionalidad. Vamos a escuchar a la presidenta Claudia Sheinbaum.
1: Ayer se aprobó lo de la nacionalidad.
2: Exacto.
1: En la Cámara de Diputados. Los partidos que votaron en contra dicen que estamos quitando derechos en la propuesta a, por ejemplo, los paisanos. Bueno, si hay, por ejemplo, una familia que se fue a trabajar a Estados Unidos, sus hijos ya nacieron ahí y esos hijos quieren adquirir la nacionalidad mexicana, lo pueden hacer. Pero esos hijos no pueden ser presidentes de México porque no nacieron en México, para empezar. Ahora, los mexicanos que se fueron a trabajar a Estados Unidos y que adquirieron la nacionalidad

0: nacionalidad en Estados Unidos, se mantiene, nadie les dice que no, y tienen doble, puede haber triple, cuádruple nacionalidad. El asunto es si quieres ser presidente de México. ¿Cómo vas a jurar a dos banderas? ¿Cómo vas a jurar a dos pueblos? Si eres presidente, le juras un pueblo, le juras una bandera, le juras a una historia, no le juras a otro.
1: Desde luego que esta iniciativa tendrá que pasar por el Senado de la República antes de convertirse en ley, pero la presidenta Sheinbaum dijo no comprender por qué hay partidos que se oponen a aprobar la ley de una sola nacionalidad, ya que, según dijo la presidenta, no se viola el derecho constitucional de todo mexicano de optar por buscar la presidencia de la República o alguna gubernatura estatal. Dice la presidenta que no entiende por qué algunos partidos se han opuesto a su iniciativa para anular la doble nacionalidad en esos casos.
0: Vale la pena escuchar los argumentos. Yo no entiendo de verdad cómo un mexicano, un diputado mexicano, no está de acuerdo en que ser presidente solo puede ser mexicano y no puedes tener otra nacionalidad. No lo entiendo. ¿Cómo votas en contra de la reforma? O sea, ¿tú estás de acuerdo que llegue un presidente que tenga nacionalidad estadounidense y nacionalidad mexicana? ¿O nacionalidad francesa y nacionalidad mexicana? ¿O nacionalidad española y nacionalidad mexicana? Pues ¿cómo? Nomás una. Una que es la representación del Estado mexicano, de tu pueblo.
2: Sentido común.
0: Es y más con la historia de México, pero vale la pena ver por qué se vota en contra, porque están quitando derechos. ¿A quién se le quita derechos? A nadie. A los paisanos, bueno, te fuiste a trabajar allá, tienes doble nacionalidad, regresas, quieres ser presidente de México, gobernador, renuncia a tu nacionalidad de allá.
1: Esto fue lo que dijo la presidenta Claudia Sheinbaum. Ricardo Monreal, diputado de Morena, líder de la mayoría morenista en la Cámara de Diputados, calificó la ley única de nacionalidad como histórica y rechazó el diputado Ricardo Monreal que esta modificación constitucional viole la Carta Magna. Vamos a escuchar lo que dice Ricardo Monreal.
3: Es un día muy importante para el país. En la Cámara de Diputados, Cámara de Origen, hemos aprobado en lo general y en lo particular los artículos 82, 116 y 122 de la Constitución, que restringe a los que tienen doble nacionalidad ser presidentes o candidatos a gobernadores, gobernadoras y jefe de gobierno.
1: Sobre el tema habló también Carolina Villano, senadora del Partido Revolucionario Institucional y secretaria general del PRI, quien dijo que la ley de nacionalidad única es un retroceso que atenta contra nuestros migrantes en los Estados Unidos. Eso es lo que opina la senadora priista Carolina Villano, y aquí la escuchamos en su propia voz.
4: El oficialismo lo único que está haciendo es tratar de evadir los verdaderos temas del país, los que verdaderamente preocupan. Este no es un tema que preocupa a la ciudadanía. Desde el 96 existe esta, se abrió la doble nacionalidad, precisamente para beneficiar a quienes viven en Estados Unidos, para que siguieran gozando de sus derechos en México y para muchas cosas que hasta hoy ha sido fructífero. Es muy lamentable que hoy quieran decir, ustedes manden dinero, que mandan 1.6 billones de pesos a México, mucho más que los programas sociales, nuestros migrantes, y que les digan, manden dinero, voten por nosotros, pero no pueden aspirar a tener un cargo público, al menos que renuncie.
1: Enrique Insunza, senador, ahora sin partido, ¿verdad?, senador independiente, publicó un video donde informó que votaría a favor de las iniciativas enviadas por la presidenta, entre ellas la de la ley de nacionalidad única para aspirar a ser gobernante en el país. Dijo que votaría por estas leyes y concretamente por esa ley porque está de acuerdo con esos preceptos. Es la voz del senador Enrique Insunza, acusado de narcotráfico por Estados Unidos, acusado de proteger a las bandas de narcotraficantes por Estados Unidos, acusado de ser un narcopolítico por el gobierno de los Estados Unidos, teniendo que abandonar la bancada de Morena que lo rechazó, y ahora como senador independiente, sumándose dócilmente, ¿sí?, a las iniciativas de Morena. Es la voz del senador Enrique Insunza.
2: Y por la tarde, a las 4, tendremos reunión de las comisiones de puntos constitucionales y estudios legislativos primera, para efecto de conocer y discutir el dictamen que ha sido enviado por la colegisladora, la Cámara Baja, la Cámara de Diputados, que propone reformar los artículos 82, 116 y 122 de la Constitución Política de los Estados Unidos Mexicanos en materia de doble nacionalidad.
1: El senador morenista Higinio Martínez, quien preside la mesa directiva del Senado de la República, informó que la Cámara de Senadores convocará a partir del próximo 5 de octubre a los secretarios de Estado del gobierno de Claudia Sheinbaum para la glosa del segundo informe de gobierno. Adelantó que las comparecencias serán en comisiones, pero también en el Pleno del Senado de la República. Es la voz del senador Higinio Martínez.
5: Ya a partir del 5 de octubre.
6: ¿Quién parte plazo?
5: Todavía no sabemos. Se está afinando, ¿no? Se está afinando. Tenemos tiempo. Vamos a sacar, espero yo, estos dictámenes que tenemos para la próxima semana y estaremos preparados para recibir a los funcionarios. Pero se les hará saber con anticipación.
1: Desde las filas de la oposición, el diputado Elías Lisha, coordinador del PAN en la Cámara de Diputados, denunció que no hay acuerdo con Morena para la comparecencia de la secretaria de Gobernación Rosa Isela Rodríguez, ya que Morena quiere que se realice en una reunión privada, con lo cual no está de acuerdo el Partido Acción Nacional. Escuchamos la voz del diputado Elías Lisha, dirigente del PAN en la Cámara de Diputados.
7: El único punto en el que no hemos llegado a un acuerdo es sobre la comparecencia de la secretaria de Gobernación. Para poder avanzar con las primeras comparecencias, decidimos en este momento no incluir esa en esta parte del acuerdo. Para el PAN no es aceptable que comparezca en una reunión privada.
1: Esto fue lo que dijo el diputado panista Elías Lisha. También habló el diputado del Partido del Trabajo, Reginaldo Sandoval, quien encabeza la bancada del Partido del Trabajo en la Cámara de Diputados y quien se ha presentado como un legislador opuesto a la forma en que Morena está actuando para designar a los que llama coordinadores de la defensa de la Cuarta Transformación. Reginaldo Sandoval incluso ha advertido que la alianza con Morena está en riesgo debido a la soberbia de Morena y a la falta de comunicación de Morena hacia el Partido del Trabajo para lograr acuerdos políticos que permitan hacer prevalecer la alianza. Reginaldo Sandoval acusó a Morena de marearse encima de un ladrillo y advirtió que el Partido del Trabajo podría provocar que pierdan 12 gubernaturas de las 17 que estarán en disputa el próximo año. Es la voz del diputado del Partido del Trabajo, Reginaldo Sandoval.
8: Lo que decimos es que no hay el reconocimiento a lo que aportó, a lo que ha aportado, a lo que significa el Partido del Trabajo en la coalición, sigamos haciendo historia.
9: ¿Qué respondería a este señalamiento que al parecer hay en sectores de Morena, de que el PT por sí mismo no gana una gubernatura y que debería quedarse con los diputados?
8: Bueno, mira, están equivocados porque nosotros, digamos, como dicen los abogados, cediendo sin conceder, que no nos da para ganar una gubernatura, pero sí nos da para hacer perder hasta 7, 8, hasta 12.
10: Esto fue lo que dijo el diputado del Partido del Trabajo, Reginaldo Sandoval, líder de la bancada del PT. Recordemos que el PT ha sido aliado de Morena en las últimas elecciones. Romper esta alianza significará para Morena un alto costo. Es decir, Morena no solo está lidiando internamente con las lesiones, las heridas que ha provocado hacia aquellos que no fueron favorecidos con la decisión para encabezar la coordinación de la defensa de la transformación, muchos de los cuales se sentían con capacidades y cuadros suficientes para encabezar esta elección que tendrá lugar en el 2027. Es decir, Morena no solo está enfrentando internamente una fractura en Morena por estas decisiones, sino que está enfrentando a sus aliados PT y Partido Verde, quienes de una manera o de otra han expresado su oposición a la forma en que Morena ha tomado las decisiones de manera cupular rumbo a quienes serán candidatos a las 17 gubernaturas que estarán en juego en 2027. Manlio Fabio Beltrón es senador sin partido porque el PRI ya no lo identifica como parte de su bancada. Dijo que si los partidos de oposición no pueden conformar una alianza electoral, deben unirse por lo menos para vigilar la elección ante el sometimiento de las instituciones por parte de Morena. Escuchamos la voz del senador Manlio Fabio Beltrón.
11: Si los partidos políticos no saben construir una coalición electoral, por lo menos que construyan lo que puede ser un acuerdo político para poder vigilar todas las elecciones y que en un solo organismo podamos obtener todas las actas de las casillas que se tienen en México, cerca de 180 mil, antes incluso que los resultados del Instituto Nacional Electoral, para no permitir que exista ninguna posibilidad de fraude en las elecciones del 2027.
10: Esto fue lo que dijo el senador Manlio Fabio Beltrones. Con esto nos vamos a un corte. Volveremos con más noticias.
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1: Y Guillermo, cuando son las 7:32 tiempo del centro de México, ya de esta mañana de jueves 24 de septiembre del año 2026, tenemos aquí en la capital de la República Mexicana un cielo nublado, nuevamente nublado. El día de ayer también, pues tuvimos nubes por la tarde-noche, un sol bastante fuerte durante el día, este sol que siempre estaba, pues, adelantándonos lluvia. Sin embargo, no llovió como se pronosticaba aquí en la capital del país. El día de hoy tendremos un cielo nublado, hay una probabilidad de lluvia de hasta un 10%, así es que se podría registrar algún tipo de lluvia ligera, pero sí bastante nublado aquí en la Ciudad de México. Por lo pronto, Guillermo, te informo que el huracán Polo se mantiene en categoría 5. El día de ayer había bajado su intensidad al número 4, pero durante la tarde nuevamente tomó fuerza y se volvió a poner a ubicar en la categoría número 5, en la categoría Saffir-Simpson. Afortunadamente, pues no va a entrar a territorio mexicano, aunque está inundando de lluvias muy fuertes a los estados de Guerrero, de Colima, de Jalisco, también de Michoacán. La Coordinación Nacional de Protección Civil y la Comisión Nacional del Agua informaron que este huracán Polo de categoría 5 se encuentra a 205 kilómetros al sur-sureste de Zihuatanejo, en el estado de Guerrero, y a 390 kilómetros al sur-sureste de Manzanillo, Colima. Tiene una velocidad de desplazamiento de 9 kilómetros por hora y hasta el momento no hay ninguna posibilidad de ingreso a tierra. Registra vientos máximos sostenidos de 200 kilómetros por hora y rachas de viento máximas de 315 kilómetros por hora. Ahorita, en estos momentos, la alerta está en los estados de Guerrero y Michoacán, en sus costas, principalmente en los puertos de Zihuatanejo, de Acapulco en Guerrero y de Manzanillo en Colima. Hay una advertencia por parte de la Coordinación Nacional de Protección Civil de posibilidad de mucho oleaje, de muchos vientos. Por eso se ha cerrado por parte de la Secretaría de Marina, pues, toda la navegación de cualquier tipo de barco en las pues los mares del estado de Guerrero y del estado de Colima. Alerta amarilla en los estados de Colima, Guerrero y Michoacán. De color verde en el centro de Colima y el sureste de Jalisco. Y la alerta azul, que es de peligro muy, pero muy bajo, en el norte de Colima, noreste de Guerrero y noroeste de Jalisco, al igual que el sureste de Michoacán. El huracán Polo, pues, está alejando de alguna manera, no corre peligro ninguna de las ciudades por el ingreso del huracán, pero sí hay una alerta debido a las intensas lluvias que se están registrando en esa zona de la costa del Pacífico mexicano. Así es que si usted habita en las costas de Guerrero y de Colima principalmente, hay que estar muy pendiente de toda la información que dé a conocer la Coordinación Nacional de Protección Civil del Gobierno Federal, al igual que las direcciones de Protección Civil de los estados de Guerrero y de Colima, que en estos momentos, pues, tienen ya un sistema de alerta. La Secretaría de la Defensa Nacional y de la Marina Armada de México, pues, han informado que se mantiene de manera preventiva la aplicación del plan DN3 para cualquier ayuda que necesite la ciudadanía. También se han instalado ya algunos albergues temporales para que, pues, la gente que necesite desplazarse de algunas zonas de peligro, pues, lo puedan hacer para protegerse, sobre todo, como le digo, de la intensa lluvia que se está registrando y que podría afectar al estado de Guerrero. La gobernadora de Guerrero, Evelyn Salgado, informó que existe ya todo un plan de protección civil a través del Consejo Estatal de Protección Civil y de las autoridades municipales, junto con los tres órdenes de gobierno, el federal, el estatal y el municipal. Informó la gobernadora de Guerrero, se han verificado las condiciones en zonas vulnerables, identificándose posibles afectaciones y manteniendo atención oportuna oportuna para proteger a la población. Se hace un exhorto a todas las personas que habitan en zonas vulnerables para que atiendan las indicaciones de los gobiernos estatales y federales y que no se baje la guardia, aunque se dice que este huracán Polo muy fuerte, de una intensidad muy fuerte, no va a ingresar a territorio mexicano. Pues bueno, sí trae consigo muchísima lluvia. Así es que hay que estar muy pendiente de lo que está pasando en el estado de Guerrero, en el estado de Colima, y el huracán Polo pues sigue su trayectoria rumbo a Baja California Sur. No hay hasta el momento, repito, Guillermo, no hay ningún indicio, no hay información de que pueda ingresar a tierra, y esa es una muy buena noticia. Hay que recordar que pues la temporada de huracanes y ciclones de nuestro país, pues bueno, termina hasta mediados de noviembre, así es que podríamos tener pues mucho todavía, algunos huracanes, algunos ciclones, tormentas tropicales, depresiones que podrían afectar a nuestra República Mexicana. Hay que recordar también que el pasado 22 de septiembre a las 6:05 p.m. tiempo del centro de México, pues comenzó el otoño, ya estamos en otoño. Así es que ya comenzará la caída de hojas de los árboles, comenzará a pintarse los horizontes, los escenarios también, todos los paisajes de un color café. El otoño terminará el próximo 21 de diciembre, cuando comience el invierno, y veremos si será un invierno fuerte el que se registre en la gran parte de la República Mexicana, o mantendremos esta ola de calor importante que también azota a gran parte de la República Mexicana. Así es que ya estamos en pleno otoño. El pasado 22 de septiembre, Guillermo, ya entró el otoño, terminando un verano extraordinario, lleno de agua, mucha agua desde el centro hasta el sur del país, muchísima agua, muchísima lluvia que ha permitido que se puedan pues rellenar muchos de las presas que tenemos en la República Mexicana, aunque también se advierte de una ola de calor muy intensa en el norte del país y sobre todo de sequía en estados como Chihuahua, como Baja California, como Sinaloa y como Sonora. Aquí en la capital de la República Mexicana, Guillermo, el sistema Cutzamala, este sistema que abastece hasta el 30% de este líquido a la Ciudad de México y a los municipios del Estado de México, se mantiene con un nivel muy alto de almacenamiento. Entre las tres presas que constituyen el sistema Cutzamala, se registra un llenado de 86.09%. Las tres presas tienen un nivel que es el siguiente: la de Valle de Bravo, que es la más grande, mantiene un llenado de 88.65%, la presa Villa Victoria con 83.8% y la del Bosque con 83.1%. Ahora es responsabilidad de nosotros los ciudadanos cuidar el agua para que no nos vaya a faltar durante esto, lo que resta del año y el próximo año. Y Guillermo, este jueves se aplica el programa Hoy No Circula de manera normal. No circulan los vehículos con engomado verde, terminación en sus placas 1 y 2, que no tengan los hologramas 0 y doble 0 del Valle de México. Guillermo, mi información esta mañana.
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0: llamo cuando son las 7:41 desde esta perla tapatía. Te comparto información, decirte que la Unidad Estatal de Protección Civil y Bomberos del Estado de Jalisco activó ante pues esta fuerza que está retomando el huracán Polo la tarde noche de ayer y se reconvierte de nueva cuenta a categoría 5. Bueno, la Unidad Estatal de Protección Civil y Bomberos del Estado de Jalisco instaló, activó ya el Centro de Operaciones de Emergencias y 4 puestos de comando en el Tomatlán, el Grullo, Talpa de Allende y Cabo Corrientes, esto con la intención de mitigar los riesgos por este fenómeno meteorológico. El director general de la Unidad Estatal de Protección Civil advirtió que el impacto generaría mareas de tormenta capaces de dañar la infraestructura de playa, además de desatar lluvias intensas en diferentes regiones de la entidad. Una de las principales preocupaciones para las autoridades, Guillermo, es el nivel de almacenamiento de 2 presas del estado, cuyo desbordamiento podría impactar a las poblaciones. La presa Corrinchis, en Mascota, que está ya al 99.6% de su capacidad, y bueno, también la presa Basilio Vadillo, que está en Ayutla, que superó su límite y se ubica al 101%, por lo que se mantiene un monitoreo constante en los cauces de alivio. Los efectos esperados para el día de hoy con este fenómeno, que dice el comandante Sergio Ramírez, comenzarán a sentirse a partir de esta tarde-noche y a lo largo del viernes y del sábado todavía serían lluvias torrenciales de 150-250 milímetros en costa de Michoacán y Guerrero. También habrá por allá algunas lluvias intensas. Vamos a escuchar al comandante Sergio Ramírez.
1: Vamos a sentir efectos sin duda, entre ellos los primeros van a ser la marea de tormenta o el mar de fondo. Esto puede afectar la infraestructura que tenemos en playa, en Playa Sur, en los municipios de Cihuatlán, de La Huerta, de Tomatlán y de Cabo Corrientes. Después empezaremos a sentir ya los efectos de lluvia por los desprendimientos de las bandas nubosas. Aunque la perspectiva meteorológica que nos compartió el Servicio Meteorológico Nacional habla de que podemos llegar a tener acumulados de entre 250 y 350 milímetros de precipitación de aquí al sábado, la verdad es que podemos llegar a tener un desprendimiento que pueda generarnos una tormenta puntualmente severa en algunos de los puntos.
0: Y la voz del comandante Sergio Ramírez López, quien llama a la población a mantenerse informados por los canales oficiales. Guillermo, la información desde Jalisco. Muy buenos días.
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3: Hola, ¿qué tal? Te saludo desde Zacatecas con lo más destacado. Madison Salazar Velasco, estudiante de la Universidad Autónoma de Zacatecas, denunció que la Comisión de Derechos Humanos del Estado entregó el distintivo de Derechos Humanos y Educación para la Paz 2026 a la Preparatoria 2, pese a que, aseguró, el plantel incumplió acuerdos derivados de una queja por presunta violación a su identidad como joven transgénero, situación que provocó el abandono de sus estudios. Explicó que la conciliación contemplaba una disculpa pública, una amonestación privada y una sanción administrativa contra 8 trabajadores señalados, además de asesorías académicas y atención psicológica. Sin embargo, afirmó que ninguna medida se ha cumplido, pese a que el plazo venció hace más de 15 días. Sobre el tema, la presidenta de la Comisión de Derechos Humanos del Estado de Zacatecas, Marisela Dimas Reveles, informó que el caso de Madison Salazar Velasco, estudiante transgénero de la Universidad Autónoma de Zacatecas, se encuentra en etapa de cumplimiento del convenio de conciliación celebrado entre la autoridad señalada y la quejosa. Lo anterior luego del reclamo público que realizó la joven tras la entrega del distintivo de Derechos Humanos y Educación para la Paz. Dimas Reveles explicó que la autoridad señalada presentó ante la comisión diversos documentos para acreditar el cumplimiento de los acuerdos establecidos en el convenio de conciliación. En otra información, Con el objetivo de fortalecer el bienestar socioemocional y la atención a la salud mental de jóvenes, este miércoles arrancó en Zacatecas la Estrategia Nacional, el ABC de las Emociones, implementada por las Secretarías de Educación y de Salud. El programa está dirigido a estudiantes de entre 14 y 18 años e incluye la entrega de una guía con contenidos para alumnos, docentes y madres y padres de familia, con herramientas para identificar y atender situaciones relacionadas con la salud emocional. Durante el arranque, realizado en el CONALEP Plantel Zacatecas, el secretario de Educación Armando Delgadillo Rubalcaba informó que la estrategia impactará a alrededor de 450 mil estudiantes de secundaria y bachillerato. Hasta aquí la información desde el estado de Zacatecas. La invito a que continúe en Informativo NTR.
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14: Bien, le agradezco muchísimo a la senadora del PRI, Claudia Anaya, que esté con nosotros. Y es que se están aprobando en el Congreso diversas iniciativas y hoy se presume como un logro realmente de los derechos de los mexicanos que solamente se tenga una nacionalidad para ser presidente, como si esto pues fuera realmente algo que está afectando al servicio público. ¿Qué hay detrás de esta iniciativa? ¿Es una iniciativa para detener carreras políticas o realmente los mexicanos hoy tenemos como prioridad que solamente quienes tenemos la nacionalidad mexicana podamos llegar a puestos importantes en el Estado mexicano? Senadora, le saludo con muchísimo gusto y cuéntenos, ¿realmente esta es la prioridad de todos los mexicanos? ¿Hacer puros a quienes buscan ser presidentes y gobernadores en este país?
15: Muy buenos días, Alberto, qué gusto saludarte. Mira, no es una prioridad de los mexicanos que se legisle en este sentido, pero sí es una prioridad de los migrantes, clubs y federaciones migrantes, sobre todo, que son quienes están más informados en Estados Unidos de la cantidad de paisanos que tenemos por allá, de que no se legisle en este sentido. El día de ayer recibimos a varias organizaciones de mexicanos estadounidenses. Son mexicanos que desde muy niños se fueron a vivir para allá, que son emprendedores, son empresarios, son profesionistas, maestros, que se han establecido en la Unión Americana, tienen ya familia por allá, tienen ya gente de primera o segunda generación, y vinieron a decirnos, a ver, esta reforma, y recuerdan, ellos no recuerdan cómo se hizo esta reforma al revés, a ver, la Constitución, antes de los 80 ya decía que solo debería de tener una nacionalidad para ser mexicano. Y entonces en Estados Unidos se viene esta gran posibilidad de que les empiecen a dar su nacionalidad. Y los mexicanos, con ese gran arraigo que tienen, porque el mexicano es muy arraigado, muy orgulloso de su tierra, no querían tomar la nacionalidad porque podían perder la extranjera. Porque solo se podía tener una, no para ser presidente, solo se podía tener una nacionalidad. Entonces, se hace esta modificación en la Constitución y se pone que solo, o sea, que no puede ser presidente si en el caso de que adquieras una nacionalidad, no, le quitaron la palabra que la tengas o que la renuncies. Entonces, con eso, millones de mexicanos accedieron a nacionalizarse en Estados Unidos. Por esta modificación que abre la puerta a entender que un mexicano nunca deja de serlo, que un mexicano nunca se olvida de su patria, nunca se olvida de su tierra, nunca se olvida de su gente y nunca se olvida de su compromiso con esta nación. Y tan es así que toda esa gente que vive en Estados Unidos o en otras partes del mundo, tan no se olvidan que viven, gastan, pagan impuestos en otro país, pero todavía mandan remesas para México. Cada año se reciben 60 mil millones de dólares en remesas. Imagínate, hay pueblos enteros que viven de la remesa. Estados como Zacatecas, como Michoacán, como Puebla, como Oaxaca, no se entendería su desarrollo económico sin las remesas. El mismo país no entendería su desarrollo económico sin las remesas que manda este grupo de personas. Ahora, el Instituto de Mexicanos en el Exterior nos dice que hay 12 millones de mexicanos radicando por cualquier razón en otras partes del mundo. Y 4 millones de ellos tienen una doble nacionalidad. De ninguna manera podemos considerar que estos 4 millones que adquirieron otra nacionalidad son unos traidores a la patria, que no tienen compromiso con México, que ante la posibilidad de obtener un cargo de una gobernatura o la presidencia no responderían a nuestro país. Porque si bien es cierto que cualquiera puede traicionar a México, eso no significa que lo tendría que ser un migrante. Muchas veces en la oposición, en un gobierno o en otro, se ha acusado a los presidentes de traidores y no tenían una doble nacionalidad. Me parece que esta es una de las reformas más osare de Morena, una reforma en la que se lleva en las patas a los migrantes, a 4 millones de mexicanos, que ya no podrán aspirar a ser gobernadores de sus entidades federativas o presidentes de la República, o bien tendrán que renunciar a un derecho adquirido en otro país para poder adquirir esta representación. Yo les decía ayer, la mitad de los zacatecanos viven en Estados Unidos y la gran mayoría de ellos tienen ya este derecho que es la doble nacionalidad. Y muchos de las personas que viven en la frontera tienen la doble nacionalidad. E imagínate qué de bueno sería que tuvieran esta protección también, de que si vienes a ser gobernador de un estado como Sonora, como Tamaulipas, que combates a un cártel de la droga con todo, tengas también este beneficio de poderte ir a otro país, que también es tu casa, cuando termines y tu vida termine en riesgo. Tener un derecho en otro país no significa ser menos mexicano, no significa tener deslealtad con tu país por haber adquirido un derecho en otro país, por comprar una propiedad en otro país. Me parece que Morena, luego en estos odios específicos de los enemigos puntuales que se encuentran, va legislando, y esto significa agarrar la Constitución como servilleta y decir, ahorita me es útil a mi discurso de defensa de la soberanía decir que el que no esté contra mí en esta postura de que para ser gobernador o gobernadora solo debes de tener una nacionalidad, todos son traidores a la patria, los que no la voten así, y hay que hacerlo así porque sería un traidor a la patria que viniera a ser gobernador de Zacatecas y tuviera doble nacionalidad. Entonces, sí me parece que traen como alterada una realidad por todos estos molinos de viento que han tomado como enemigos, a razón, pues uno, del pleito con Estados Unidos, ¿no? Dos, que es la frase, que el eslogan de la campaña que comenzaron en abril. Ellos en abril mandaron a todos sus candidatos a gobernadores a una campaña con una de eslogan, los defensores de la soberanía de México. Entonces, a razón del eslogan de campaña, la presidenta arenga, y no solo arenga, manda reformas constitucionales para restringir y limitar derechos de los mexicanos en el exterior. Me parece que está mal, que es equivocado, que es erróneo, pero además que es una utilización perversa del poder que tienen en la Cámara de Diputados, en la Cámara de Senadores y en el Constituyente Permanente para restringirle y quitarle derechos a la gente. Entonces eso no debe de ser así. Tenemos incluso convenciones internacionales de las que nos hicimos parte como Estado mexicano que dicen exactamente lo contrario de lo que votamos. Tenemos el artículo primero de la Constitución que dice que todo derecho debe ser progresivo y nunca regresivo, es decir, que si ya alcanzaste un derecho no te lo quiten, que solo puede ir para adelante. Y tenemos pues a todos estos migrantes mexicanos, los más organizados y los más de ellos en Estados Unidos, que nos han venido a decir, no hagan eso, es para nosotros, o sea, no es que todos, no es que van a decir, oye Claudia, pero pues solo con los 4 millones que están en Estados Unidos quieren ser gobernadores. No, pero para ellos es un honor o un agravio el hecho de que les digas que no se puede o que tienen que renunciar a porque tenemos duda de qué intereses representan. Es por el agravio, no es que todos se vayan a registrar para gobernadores. Es igual cuando se pone un derecho en la Constitución de que las personas con discapacidad van a tener una beca. Yo no la voy a usar, pero es un orgullo. Sí me explico, es un reconocimiento al sector. Entonces, ese tipo de cosas están mal, no solamente se ven mal, están mal. Y claro, claro que estoy a favor de la soberanía, eso hay que decirlo. México es un pueblo que debe autoorganizarse, que debe tomar sus propias decisiones, pero ¿esto qué tiene que ver? Si hay alguien que ha demostrado el amor a la patria, son los migrantes que cada día mandan dinero para acá. Entonces, de verdad que mi reconocimiento, mi gratitud para con ellos, yo vengo de tierra que incluso se le dice binacional, Zacatecas binacional. Tiene la red de organizaciones y clubes migrantes más grande en Estados Unidos y que mi reconocimiento para ellos no va en un discurso, va en otorgarles derechos y en defender los que ya tienen.
14: Además de que la Constitución pues tiene los candados necesarios para proteger la soberanía, no necesariamente porque tiene una segunda nacionalidad, pues ya puede, por ejemplo, de Estados Unidos entrar fuerzas de estadounidenses al territorio que se está gobernando. Me parece que eso también es un engaño. Puede tener las nacionalidades necesarias y la Constitución pues tiene los candados necesarios para defender precisamente la soberanía, ¿no?
15: Bueno, los tiene o los tenía. También recordemos que ya no vivimos en una realidad institucional de fortaleza institucional en este país desde que Morena diluyó pues el poder judicial al apoderarse de él políticamente. Está el Congreso tomado, hay que decirlo así, por una la mayoría de Morena, pero la idea y la esperanza que tenemos es recuperar las instituciones y la división de poderes en este país a través de las elecciones, a través de la autodeterminación del pueblo mexicano en su voto. Entonces, lo que pasa con Morena es que piensan que les pertenece el país, que se los regalaron a ellos como grupo político, y empiezan a agarrar todo y a pues, afectar en muchos sentidos, no solo a las instituciones, a los poderes, a políticas públicas que durante años funcionaron, como la de salud, o que iban en consolidación, y ahora se van contra los derechos, como te digo, de maciosares que van encontrando. Ahorita el maciosares de Morena son los migrantes, que tienen doble nacionalidad.
14: Pues ya veremos el debate que se va a estar haciendo ahí en el Senado de la República, y por lo pronto, senadora Claudia Anaya, le agradezco mucho, como siempre, que haya platicado con la audiencia de Informativo NTR.
15: Me da mucho gusto saludarte, Alberto, que tengan un gran día.
14: Muchísimas gracias. Vamos a un corte y regresamos con más.
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26: Como cada mañana, ya se encuentra con nosotros Óscar Orozco con toda la información deportiva de este programa. Adelante, Óscar, muy buenos días, bienvenido.
27: Buenos días, Guillermo, ¿cómo estás? Un gusto saludarte a ti y a todo el auditorio de Informativo NTR. Vamos con la información deportiva más importante de este jueves. Los problemas siguen para Rafa Márquez con la Selección Nacional Mexicana. En su primera prueba importante, su primera prueba como técnico del tricolor será este sábado ante Colombia, y el equipo del Tri está pues diezmado. En primera instancia, las ausencias ya antes citadas, antes de la convocatoria, de Julián Quiñones y de Raúl Jiménez, dos elementos que fueron importantes en el Mundial 2026 y que ahora por lesión están ausentes. Observamos a Raúl Jiménez el fin de semana en muletas o con muletas o apoyándose con muletas en el partido del Wolverhampton, y bueno, esto no es un buen augurio, significa que la lesión en su rodilla es seria y que va para largo, y por eso es de que no fue convocado. Lo de Julián Quiñones es algo muscular que también hay que tener cuidado, por eso no fue convocado. Santi Jiménez entre algodones, no va a estar listo para el partido del sábado ante Colombia, hizo trabajo diferenciado, y para colmo, el día de ayer una baja más que se suma, así como se escucha de manera contraria, una baja que se suma a la de Alan Cervantes, quien se perdió ya la convocatoria con el América o del América, por una lesión también que sacó en el partido ante Chivas el clásico anterior, y el día de ayer uno de los capitanes, se trata de César el Cachorro Montes, se fue dado de baja por lesión y va a regresar a Rusia para rehabilitarse. Su lugar será ocupado por Dagoberto Espinosa, este jugador lateral del América, que hace algunos torneos estuvo borrado por una lesión de ligamento cruzado lamentable y que ahora parece que es del gusto de Rafa Márquez y fue convocado, pero se va a incorporar hasta el domingo por la noche, cuando el América, después del partido que el América visite a Necaxa en la fecha 10 del domingo, y ya el lunes estará viajando a Estados Unidos para enfrentar el duelo ante el siguiente duelo ante Perú en lo que será en New Jersey. Así es, allá se incorporará Dagoberto Espinosa. Pero ¿qué es lo que tiene César Montes? Bueno, pues en primera instancia, vaya que ha sido complicado el inicio de la era de Rafa Márquez al frente de la selección mexicana, toda vez que este miércoles se confirmó una nueva baja por una lesión de César Montes. El defensor de Lokomotiv de Moscú no podrá seguir en esta fecha FIFA de septiembre y octubre debido a una lesión en un glúteo, por lo que se decidió en la selección nacional mandarlo de regreso a Rusia para que siga su rehabilitación con su club, el Lokomotiv. Así que esa es la segunda baja oficial de este inicio de era con Rafa Márquez. Bueno, ya las mencionadas previamente con Raúl y Julián. Y ya la que mencionábamos, que al principio de esta semana causó baja Alan Cervantes. Quien llegó con las pilas recargadas y de buena manera fue la Armando La Hormiga González, quien ya se integró al grupo de trabajo en el CAR y fue el último en hacerlo debido a problemas con sus vuelos desde Grecia. La selección mexicana viajará el día de hoy a Estados Unidos para iniciar su andar en esta fecha FIFA, el cual será el sábado en Baltimore ante Colombia a las 7 de la noche. Posteriormente viajará a Nueva Jersey, donde el martes 29 se va a medir a Perú en el segundo juego de 4 en esta fecha FIFA. O sea, está la situación con el tricolor, que bueno, pues estas problemillas que ha tenido Rafa Márquez para conformar al cuadro. Por ahí se mencionaba quien estuvo cerca observando el entrenamiento en el CAR, las opciones que tiene para conformar la defensa con Israel Reyes como central por derecha. El sistema se va a mantener un 4-3-3 por ahí definido que le dio resultado a Javier Aguirre. No va a cambiar en este sentido el esquema con Rafa Márquez. Le gusta esta formación o este parado del equipo. Raúl Rangel, titularísimo con el tricolor. Está el caso de Johan Vázquez también, estaría ahí listo. Y obviamente lateral izquierda Jesús Gallardo, quien ante la salida de César Montes se convierte en el capitán del equipo mexicano. Jesús Gallardo. Bien, y en torno al fútbol mexicano, recordar que el lunes en un foro por ahí llamado Fuera de Lugar se dio a conocer que el Senado, a través del legislador Clemente Castañeda, iba a proponer o a lanzar una iniciativa ante el Senado para que regresara el ascenso y el descenso. Pues no fue el martes como se tenía previsto, fue ayer miércoles que la iniciativa que pretende hacer obligatorio, la iniciativa de ley que pretende hacer obligatorio el ascenso y descenso, ya fue presentada este miércoles ante el Senado de la República y tornada a la Comisión del Deporte, con lo que ahora sí comienza el proceso oficial para buscar dicha reforma. Ya habíamos reiterado que esto se ha politizado. La presentación fue realizada por el senador de Movimiento Ciudadano Clemente Castañeda, quien encabeza la iniciativa que busca reformar la Ley General de Cultura Física y Deporte, específicamente en su artículo 50, en el cual se busca añadir al mérito deportivo como una obligatoriedad para todas las federaciones deportivas en nuestro país, entre ellas, por supuesto, la FEMEXFUT o Federación Mexicana de Fútbol. Esto a raíz de que los dueños de clubes de la Liga MX decidieron de manera unilateral anular el ascenso y descenso por reglamento, con lo que impiden que por mérito deportivo los clubes de la Liga de Expansión puedan ascender a la Primera División y solamente por compra de franquicia, como lo hizo el Atlante a partir de este torneo de la Apertura 2026. Eso a su vez motivó a la Comisión Nacional Antimonopolio a iniciar una investigación hacia la Federación por incurrir en prácticas monopólicas, lo cual es totalmente aparte a esta iniciativa de reforma en la Ley de Cultura Física y Deporte. En su presentación en el Pleno del Senado, el senador Clemente Castañeda dio la exposición de motivos por los cuales se busca reformar la Ley de Cultura Física y Deporte para hacer al ascenso y descenso algo obligatorio para todas las divisiones del fútbol. La idea central de esta iniciativa es reivindicar la justicia deportiva. El fútbol mexicano en los últimos años ha sufrido cambios muy importantes que van en detrimento de la justicia deportiva y del sistema de competencia. De manera unilateral, la Federación y la Liga MX decidieron cancelar el esquema de ascenso y descenso en el fútbol mexicano, agregó Castañeda Hueflich, quien es el senador por Movimiento Ciudadano, agregó al tiempo de exponer que en 2020 y con pretexto de la pandemia de COVID-19 se suspendió temporalmente el ascenso y descenso para después volverlo permanente a partir de la temporada 2026-2027. Lo que es privado por su propiedad puede ser público por sus consecuencias. Además, el senador Castañeda justificó la intención de que se haga esta reforma de ley y que el Senado intervenga en este tema, más allá de que el fútbol profesional en México se maneje como un asunto entre particulares, ya que expresó que si bien se trata de dueños de clubes de Liga MX, el fútbol es un asunto de carácter público y por ende sus implicaciones. Lo subrayó porque también parte de los argumentos para no entrarle a esta discusión es que son asuntos de carácter privado. Cuando una actividad afecta oportunidades, empleos, inversiones y derechos de comunidades enteras, se convierte en un asunto público. Por eso le compete a este Senado de la República hacerlo. Lo que es privado por su propiedad puede ser público por sus consecuencias. Se sumaron a esta iniciativa un total de 17 senadores. Higinio Martínez, presidente de la mesa directiva, Mauricio Vila del PAN, vicepresidente de la mesa directiva, José Carlos Ramírez Marín, también vicepresidente de la mesa directiva, además Alejandro González Yáñez del Partido del Trabajo y Juanita Guerra del Partido Verde, y de la bancada de Movimiento Ciudadano, Alejandra Barrales, Amalia García, Néstor Camarillo, Daniel Barreda y Luis Donaldo Colosio. Aunado de ello, durante la sesión del día de ayer se unieron los senadores Máximo García, Homero Davis Castro, Margarita Valdés Martínez, José Cruz, Adán Augusto López, Claudia Tello Espinosa y Verónica Rodríguez Hernández. Piden que se incluya, por último, la senadora Lilia Margarita Valdés Martínez de Morena. Pidió que esta iniciativa considere también al balompié femenil en México. Y bueno, pues ahí está esta situación de que también pues se involucre al fútbol femenil, lo cual sería una gran idea. Así que bueno, pues

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2: Y como cada semana recibo la presencia del diputado Ricardo Monreal. Ricardo Monreal es líder de la mayoría morenista en la Cámara de Diputados y presidente de la Junta de Coordinación Política. Y cada semana nos acompaña en Informativo NTR con una colaboración donde el diputado Ricardo Monreal aborda algunos de los temas políticos más relevantes de la semana. Ricardo, te doy la bienvenida. Gracias por estar con nosotros. Te escuchamos.
3: Guillermo, buenos días. Un saludo a todo tu auditorio. Hace dos días se aprobó en la Cámara de Diputados una importante iniciativa que provenía de la presidenta Claudia Sheinbaum como titular del Poder Ejecutivo Federal. La llamada reforma a la doble nacionalidad, que modificó tres artículos de la Constitución, el 82, el 116 y el 122. ¿En qué consiste, Guillermo? En que ninguna persona que disponga de dos o más nacionalidades podrá ser presidente de la República, gobernador o gobernadora o jefa o jefe de gobierno. Es importante destacar que es una reforma oportuna, que es una reforma conveniente, es una reforma para evitar injerencia del extranjero y para reforzar nuestro concepto de la soberanía y la protección constitucional de nuestro país. Es también indispensable frente a las amenazas del exterior de influir, intervenir o ser injerencista en nuestra vida interna. Es una reforma de gran calado, Guillermo, que obviamente la oposición del PRI, PAN y MC votaron en contra, pero fueron 344 votos en favor y 116 en contra. Yo lamento mucho que hayan votado en contra, porque es una reforma que en la mayoría de los mexicanos tiene sentido. Como una persona que tenga dos o tres nacionalidades pueda ser leal a su patria, leal a su país, leal a sus instituciones. ¿A quién le debe lealtad? ¿A qué bandera que juró debe de servir? ¿A qué suelo debe de obedecer? ¿A qué pueblo debe también servir? ¿Al de una nacionalidad o al de otra nacionalidad? Por eso es importante la reforma que se introdujo y que ha iniciado el proceso del constituyente permanente y que concluye en los estados, en los congresos locales. Vamos a esperar qué resulta y qué deciden, pero por lo pronto la Cámara de Diputados ha cumplido con su objetivo, con su compromiso y su propósito de respaldar esta iniciativa que envió la presidenta Claudia Sheinbaum.
2: Gracias, muchas gracias por tu colaboración, diputado Ricardo Monreal, y nos escuchamos la próxima semana. Muchas gracias, muy buenos días. Con esto nos vamos a un corte, volveremos con más noticias.
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1: Saludo con gusto a Jorge Castañeda, exsecretario de Relaciones Exteriores de México, articulista, columnista, analista internacional, que se ha dedicado sobre todo a analizar la relación entre México y Estados Unidos. Jorge Castañeda, no puedo dejar de preguntarte para iniciar esta conversación. Muy buenos días, Jorge, antes que nada.
2: Hola, Guillermo, buenos días, qué gusto estar contigo de nuevo.
1: No puedo dejar de preguntarte sobre el discurso de Donald Trump ante la Asamblea General de Naciones Unidas. Dijo que México es el epicentro del narcotráfico, pero además exigió al gobierno mexicano recuperar el control de su territorio. ¿Cuáles son los alcances de esta declaración, Jorge Castañeda?
2: Yo creo, Guillermo, que hay que verla ni con tanto escepticismo y pesimismo como mucha gente la ha visto en México, pero tampoco tomarla completamente a la ligera como lo hizo el gobierno. Esta declaración sí es inédita, insólita, en el sentido de que nunca un presidente de los Estados Unidos se había referido a México en esos términos en su discurso casi anual ante las Naciones Unidas. Conviene recordar que la gran mayoría de los presidentes de Estados Unidos, desde hace ya casi 80 años, acuden una, dos, quizás tres veces durante su mandato a la Asamblea General de la ONU, donde siempre Estados Unidos habla en segundo lugar, después de Brasil. Entonces, sí es algo nuevo, algo distinto, algo que no habíamos visto. También es cierto que no todo el mundo presta atención dentro de Estados Unidos, sobre todo, a este tipo de discursos. En segundo lugar, que lo acompañó Trump con elogios a la cooperación con México, elogios al gobierno de México y a la presidenta, y que eso en parte, pues digamos, matiza la virulencia del ataque, sobre todo le permite al gobierno de México decir que Trump habló muy bien de la cooperación, de qué bien van, de qué bien se entiende, de la comunicación, etcétera, etcétera. Entonces, no le daría yo una importancia enorme a esto, Guillermo, pero tampoco tiene sentido a hacer caso omiso o hacer como si no importara. Sí importa, pero con estos matices.
1: Hay que entender que esto fue dicho por Donald Trump en la Asamblea General de Naciones Unidas. No solo dijo lo que ya referimos, sino que además mencionó que es inaceptable que Estados Unidos comparta una frontera de más de 3.000 kilómetros con un territorio controlado por cárteles enemigos. Entiendo que Donald Trump y su popularidad van en descenso, pero no recuerdo haber escuchado a un presidente de Estados Unidos en un foro de la ONU, con elecciones o sin elecciones, Jorge Castañeda, referirse así a México. ¿Qué sigue o qué podría seguir después de esto?
2: Bueno, en efecto, Guillermo, como dices, ya lo hemos comentado, creo que es la primera vez que un presidente de Estados Unidos se refiere a México en este discurso a secas, es decir, ni para bien ni para mal, y en particular es la primera vez que utiliza esa tribuna para pronunciar una serie de críticas muy claras, un juicio, una definición muy clara y muy negativa, no del gobierno de México, sino de México país, y de esa manera contribuyendo a pues toda la visión de México tan negativa que prevalece en Estados Unidos como una tierra de narcos. Bien, ¿qué sigue, Guillermo? Difícil de saber. Lo inminente que se debe resolver en los próximos días y que pues fue puede ser tremendamente complicado es la amenaza de Trump de prohibir, de vetar la exportación de diésel de Estados Unidos al resto del mundo. El principal importador de diésel de Estados Unidos en el mundo es Brasil y el segundo es México. Y las cifras mexicanas se disfrazan en la medida en que se incluye el diésel que proviene de la refinería de Deer Park en Houston en la producción nacional mexicana, solo que es producción nacional que tiene lugar en Estados Unidos. Y si se impusiera ese veto presidencial a la exportación de diésel, pues probablemente se aplicaría también al diésel procedente de Deer Park, aunque la refinería le pertenezca a Pemex. Esto inmediatamente o bien elevaría enormemente los precios del diésel en México y por lo tanto del transporte carretero, urbano, etcétera, etcétera, etcétera, o elevaría enormemente el déficit fiscal del gobierno, y si el gobierno absorbiera la totalidad del aumento de precios. Y por cierto, también habría que encontrar el diésel en otra parte del mundo y no abunda. Entonces, eso es el problema inminente, donde una decisión que no tiene que ver con México, Guillermo, tiene que ver con el precio del diésel dentro de Estados Unidos, de más de $6.50 el galón, pero que afectaría de nuevo más que a cualquier otro país a México. Eso es lo primero. Lo que sigue es difícil saber, Guillermo, porque Trump siempre es, por definición, imprevisible. Entonces, no sabemos si va a seguir la línea que describe el New York Times en un muy mal artículo, por cierto, de ayer, lamentable, como una excelente relación entre Trump y México, donde México se ha vuelto la niña de los ojos de Trump, y donde ya es inminente también un acuerdo comercial antes de las elecciones de medio periodo, donde ya se descartó la posibilidad de una acción unilateral de Estados Unidos contra los cárteles dentro de México, y donde hay un gran cariño y un gran afecto entre el presidente Trump y la presidenta Sheinbaum. En esta fantasilandia del New York Times, es posible que efectivamente ese sea el camino que se siga ahora, durante unas semanas o unos meses, hasta la próxima agresión. O lo que sigue puede ser la consecuencia lógica, el corolario de todo lo que dijo Trump en la ONU, a saber que si México es un país gobernado por los cárteles, controlado por los cárteles, y eso es inaceptable para Estados Unidos, bueno, pues entonces Estados Unidos va a hacer algo al respecto, con o sin México.
1: Bueno, ya conocemos la reacción de la presidenta Sheinbaum. En la mañanera dijo que ella podría decir que es difícil vivir junto a un país con un alto nivel de consumo de drogas y producción de armas, pero dijo que no quería entrar en controversia. ¿Qué opinas de la respuesta de Claudia Sheinbaum?
2: Mira, es una respuesta hábil, que va dentro de su táctica de nunca engancharse o engancharse lo menos posible con Trump. Y también es una respuesta dirigida, desde luego, al público interno en México, no a Estados Unidos, no a Trump. Como todas las cosas que dice la presidenta Sheinbaum en esta materia y en muchas otras, en sí misma es altamente discutible, pero no carece de habilidad y de destreza, y yo creo que la deja bien parada, porque en México no hay nada, Guillermo, que le guste más a los mexicanos que cuando alguien habla de los pinches gringos marihuanos. Eso le encanta a todos los mexicanos, nos sentimos muy orgullosos que ellos son una bola de pachecos, y en cambio aquí nosotros, la familia mexicana, no permite que nadie o muy poca gente consuma drogas, etcétera, etcétera. Es una mantra, Guillermo, que tú has escuchado igual que yo desde hace 40, 50 años, y a los mexicanos nos encanta todo eso. Son puras mentiras, desde luego, falsedades, contraverdades, medias verdades, pero funcionan. Y yo creo que esta le funcionó muy bien a la presidenta.
1: Jorge Castañeda, ¿está haciendo el gobierno mexicano lo que debe hacer o le falta hacer más en materia de seguridad ante los señalamientos de Estados Unidos?
2: Bueno, yo creo que le falta hacer mucho, no solo ante los señalamientos de Estados Unidos, sino ante los señalamientos de mucha gente en México, de oposición, y no solo de oposición, sino incluso entre muchos partidarios de la 4T, y me refiero justamente a romper, a quebrar esa simbiosis, esa fusión que se ha producido desde el 2018 con López Obrador entre los cárteles y Morena y el gobierno y los la clase política mexicana en el poder. Y ese caso de el exgobernador o gobernador con licencia de Sinaloa, Rubén Rocha Moya, pero de varios otros gobernadores. Es el caso, por cierto, del alcalde de Juchitán, pero en fin, no es lo mismo el alcalde de una pequeña ciudad en el istmo de Tehuantepec que el gobernador de Sinaloa, el de Tamaulipas, el de Sonora, de Baja California Sur, de Michoacán, etcétera, etcétera. Eso es lo que en el fondo está pidiendo Estados Unidos y es lo que mucha gente en México cree que el gobierno debiera hacer y no está haciendo. Lo que ha cambiado, Guillermo, en la relación entre el gobierno y el narco en los últimos años es que Morena fraguó una serie de pactos electorales con los cárteles desde el 18 y sobre todo desde el 21, y eso tiene una incidencia directa en el tipo de penetración del narco, del mando político, del control político en muchos estados de la República.
1: Jorge Castañeda, hemos escuchado múltiples señalamientos de Christopher Landó, de Marco Rubio, de Terry Cole, del propio Trump. ¿Podría ocurrir una acción inesperada del gobierno de Estados Unidos en territorio mexicano después de tantas advertencias?
2: Yo creo que no, Guillermo, pero por definición, insisto, Trump es imprevisible porque él dice que su imprevisibilidad es una de sus virtudes, una de sus cartas fuertes como estadista, como presidente de los Estados Unidos. Entonces, ponerse a adivinar, a vaticinar lo que va a hacer Trump me parece un ejercicio ocioso y yo por lo menos prefiero no caer en él. El gobierno de México parece tener la certeza de que esa idea se ha abandonado en tiempos recientes y que ese peligro que existía ya no existe. Tal vez tenga razón, pero pues yo no me confiaría simplemente porque no tengo manera de saber qué está pensando Donald Trump. Es imposible.
1: Con esto nos quedamos. Jorge Castañeda, exsecretario de Relaciones Exteriores de México, analista y columnista político. Gracias por estar con nosotros.
2: Gracias, Guillermo. Un abrazo.
1: Gracias, Jorge. Muy buenos días. Con esto nos vamos a un corte. Volveremos con más información.
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1: Guillermo, cuando son las 8:35, tiempo del centro de México, ya de esta mañana, mañana de jueves, tenemos en estos momentos 16 grados centígrados aquí en la capital de la República Mexicana. El gobierno de la ciudad destinará 234 millones de pesos para mejorar y rehabilitar 189 mercados públicos con un esquema de presupuesto participativo, mediante el cual los locatarios decidirán a través de asambleas las obras prioritarias y participarán en la administración y vigilancia de los recursos. La jefa de gobierno, Clara Brugada, afirmó que cada mercado recibirá 1 millón de pesos y contará con acompañamiento técnico y administrativo para la ejecución de los trabajos que deberán atender riesgos de protección civil. Escuchemos a la jefa de gobierno.
2: Recuperar y apoyar a los mercados es reivindicar nuestra historia de siglos. No porque los mercados tengan siglos, algunos sí, sino porque allí se reproduce esa vida. En 2 años habremos invertido 468 millones de pesos para transformar 270 mercados públicos, casi el 80%. Solo en 2026, 234 millones para invertir en 189 mercados y beneficiar a más de 41 mil locatarias y locatarios. Y lo hacemos con una prioridad, con una gran prioridad: prevenir riesgos y garantizar mercados más seguros y dignos, atendiendo instalaciones eléctricas, instalaciones de gas, drenaje e infraestructura. Pero además cambiamos la manera de hacer obras. El gobierno pone los recursos y el acompañamiento técnico y administrativo, y las y los locatarios deciden en asamblea, de forma democrática y participativa, qué necesita su mercado, y vigilan la transparencia de cada peso, porque hoy la ciudad les da la confianza para transformar sus mercados.
1: Por cierto, Guillermo, que la jefa de gobierno, Clara Brugada, aclaró que el reciente viaje que realizó a la ciudad de Nueva York, en los Estados Unidos, para participar en el Foro Urbano 2026, fue pagado por los organizadores del evento internacional. Hay críticas sobre la presencia de la jefa de gobierno en Estados Unidos, cuando tendría que haber el presupuesto necesario. No importa que se gaste, pero que se justifique, claro. Y este Foro Urbano 2026, convocado por el alcalde de Nueva York, una figura muy importante en la Unión Americana, pues es más que obligatorio que nuestros mandatarios estén ahí. Es más, debieron de haber estado también el alcalde de la ciudad de Guadalajara, de Monterrey, por ejemplo, de puertos, de ciudades como Acapulco. Claro, vive una crisis por el huracán Polo, pero debería de haber más representación mexicana para conocer estas experiencias en el mundo sobre ciudades que hoy pues tienen casi los mismos retos, como el crecimiento demográfico y la necesidad de servicios para sus ciudadanos. Pero bueno, hay una crítica de algunos sectores sobre los recursos utilizados por la jefa de gobierno. La mandataria capitalina dijo que no se utilizaron recursos públicos para su estadía ni para los funcionarios que la acompañaron. Escuchemos a la jefa de gobierno.
2: Quiero decirles que no gastamos ni un peso del erario público para ir a Nueva York. A mí y a Relaciones Internacionales, que fue con Rocío Lombera, con quien estuvimos, nos pagaron el viaje y los viáticos. Entonces también eso les quería comentar.
1: Pues ahí está, insisto, este mensaje que a veces se manipula de manera negativa la idea de que los gobernantes no tienen que salir de sus territorios, al contrario, deben de tener mucha relación. Las experiencias, por ejemplo, con ciudades en Inglaterra, en Gran Bretaña, para manejar las lluvias, también en Países Bajos, en Bélgica, donde son verdaderos expertos en materia de drenaje, o algunas otras en materia de seguridad en los Estados Unidos, por ejemplo, en donde se combate de manera eficaz el delito. Eso debería de ser continuo, pero bueno, pues como está este lenguaje de que la mejor política exterior es la interior, pues entonces caemos este tipo de debates que no son para nada significativos en la administración pública. Guillermo, mi información esta mañana.
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0: Guillermo, cuando son las 8:40 desde esta perla tapatía, te comparto información de cierto que la violencia desplazó a 107,000 jaliscienses, esto en el último quinquenio, sí, de 2020 a 2025, es lo que está revelando la encuesta intercensal del INEGI, situación que afectó a 1.25% de la población aquí en la entidad, con Tlajomulco de Zúñiga, Huejúcar y Santa María del Oro entre las demarcaciones más impactadas. Esta cifra, Guillermo, hay que decirlo, sitúa a Jalisco por encima de la media nacional en desplazamiento forzado por motivos de inseguridad, perjudicando a viviendas en prácticamente toda la entidad. Los municipios en la entidad con mayor incidencia de desplazamiento forzado se concentran, Guillermo, en el área metropolitana de Guadalajara y son, además de Tlajomulco, pues está precisamente los otros municipios que se han comentado. Decirte también, Guillermo, en más información, que en un estudio que realizó la Coparmex Jalisco, se está revelando que la burocracia excesiva, así como la inseguridad y los altos costos fiscales, son pues los factores que constituyen los principales obstáculos para la supervivencia de las micro, pequeñas y medianas empresas. Esto aquí en Jalisco, un sector que ha registrado la pérdida de más de 2,000 unidades económicas formales en lo que va de este 2026. Los resultados de esta encuesta, Guillermo, y los grupos de enfoque presentados por Andrés Álvarez, presidente de la Comisión MIPYME de Coparmex Jalisco, señalan que 57.7% de los empresarios percibe un entorno de incertidumbre económica impulsado por los crecientes costos laborales e impositivos. Específicamente, 15.7% identificó la carga fiscal como la traba prioritaria para mantenerse, mientras que 15.5% apuntó al impacto financiero derivado del incremento constante al salario mínimo. Guillermo, la información desde Jalisco. Muy buenos días.
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3: Hola, ¿qué tal? Te saludo desde Zacatecas con lo más destacado. Zacatecas registró una disminución en la producción de 4 de los 5 minerales que genera el estado, de acuerdo con la estadística de la industria minero-metalúrgica del INEGI, correspondiente a julio de 2026. El zinc presentó la mayor caída anual con 17%, seguido del plomo con 13.5%. La plata disminuyó 6.2% y el oro 6.1%. Pese a las reducciones, Zacatecas se mantuvo como líder nacional en producción de plomo y plata, mientras que el oro se ubicó por debajo de Sonora. El único mineral con crecimiento fue el cobre, con un aumento de 0.5%. En otra información, el Sindicato Nacional de Trabajadores Mineros anunció un acuerdo de remediación laboral con Newmont Peñasquito en Mazapil, tras la activación del mecanismo laboral de respuesta rápida del TEMEC. De acuerdo con el sindicato, la Secretaría de Trabajo y Previsión Social determinó tras una investigación que existió una denegación de la libertad sindical de la mina. Como parte del acuerdo, se contempla la reinstalación de un trabajador despedido, así como una carta de neutralidad para garantizar que la empresa no interfiera en la organización sindical. También se establecerá un mecanismo confidencial de denuncias y capacitaciones obligatorias sobre derechos laborales y democracia sindical. La petición fue presentada en mayo y la investigación concluyó en agosto. En más información, la Feria Nacional de Zacatecas concluyó con una asistencia estimada de 1,000,000 de personas y una importante derrama económica para el estado, de acuerdo con un balance preliminar de la Secretaría de Turismo. El titular de la dependencia, Leroy Barragán Ocampo, destacó la presencia de familias zacatecanas, visitantes de otras entidades y personas provenientes de otros países. Señaló que eventos como las corridas de toros y los espectáculos del palenque registraron una alta afluencia, mientras que la mayoría de las presentaciones del Teatro del Pueblo también fueron llenos. Precisó que las cifras oficiales se darán a conocer posteriormente por el patronato de la Feria Nacional de Zacatecas. Hasta aquí la información desde el estado de Zacatecas. Le invito a que continúe en Informativo NTR.
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0: Gracias por continuar con nosotros en Informativo NTR. Comparto con ustedes lo que publica en su portada de este jueves el periódico Ovaciones, el diario de casa. Refiere la respuesta de la presidenta Claudia Sheinbaum a las declaraciones del presidente Donald Trump ante la Asamblea General de Naciones Unidas, donde dijo que México es el epicentro del narcotráfico en el continente. Claudia Sheinbaum le responde a Donald Trump, dice el periódico Ovaciones. Sheinbaum desafía a Trump. Drogas y armas, los motivos. Leo la nota en portada. Yo podría decir, es muy difícil vivir junto a un país que tiene un nivel tan alto de consumo de drogas ilícitas. O podría decir, es muy difícil vivir junto a un país que tiene tanta producción de armas. Pero no lo voy a decir, no lo voy a decir porque tenemos buena relación con el presidente Trump y el gobierno de los Estados Unidos, ironizó la presidenta Sheinbaum tras el señalamiento del republicano en la Asamblea General de las Naciones Unidas contra México por los cárteles. Esto publica Ovaciones en su portada este jueves 24 de septiembre y en páginas interiores amplía la información con un encabezado que dice: diría que es difícil vivir junto a Estados Unidos, pero no lo voy a decir. Claudia Sheinbaum a Donald Trump. Evita responder con una acusación directa contra Estados Unidos. Esto fue lo que dijo la presidenta Sheinbaum en respuesta a los dichos de Donald Trump ante la Asamblea General de la ONU. Es nota, usted puede verla en la edición impresa de Ovaciones o bien a través de internet en www.ovaciones.com de manera totalmente gratuita. Ahí puede leer no solo esta información, sino todo lo que publicamos en Ovaciones minuto a minuto. Tenemos más con Alberto García Sarubi. Adelante, Beto.
1: Muchísimas gracias, Guillermo. Pues el día de ayer el secretario de Seguridad y Protección Ciudadana, Omar García Harfuch, informó que se detuvo al alcalde de Juchitán, Oaxaca, Miguel Sánchez Altamirano, acusado de extorsión y delitos que atentan contra la seguridad del Estado. Omar García Harfuch informó que el alcalde de Juchitán fue detenido en el marco del operativo Enjambre y es señalado por pertenecer a una estructura criminal dedicada a la extorsión, cobro de piso a comerciantes y empresarios, narcomenudeo, tráfico de personas y homicidio. El alcalde, perteneciente al partido Morena, se le acusa también de proteger a grupos delictivos del Istmo de Tehuantepec. La detención del alcalde provocó bloqueos e incendios de llantas por parte de habitantes del municipio, de taxistas y hasta elementos de la policía municipal. Los inconformes bloquearon la carretera federal 185 transísmica, una de las principales del Istmo de Tehuantepec. Guillermo, entre 2024 y 2026, periodo de los dos años de gobierno de Claudia Sheinbaum, el Gabinete de Seguridad ha detenido a 15 alcaldes o expresidentes municipales acusados de pertenecer o proteger a bandas del crimen organizado. Los alcaldes detenidos pertenecían a municipios de los estados de México, Puebla, Morelos y ahora Oaxaca. 6 alcaldes detenidos pertenecen a la alianza PAN-PRI-PRD. 5 a Morena, Partido Verde Ecologista. 3 detenidos pertenecen a Movimiento Ciudadano y 1 detenido pertenece a un partido local. Para integrantes del Gabinete de Seguridad, las autoridades detenidas en los primeros 2 años del actual gobierno demuestran que no existe tolerancia hacia la delincuencia y se busca generar un ambiente de paz y tranquilidad en el país. Datos de la Secretaría de Seguridad y Protección Ciudadana revelan que del 1 de octubre de 2024 al 31 de agosto de 2026 se han detenido a 67.200 presuntos culpables de delitos de alto impacto, entre ellos 111 funcionarios de gobiernos estatales y municipales en activo. Sin embargo, el gobierno de los Estados Unidos no se ha mostrado satisfecho con estas acciones y aunque reconocen un avance en el combate al narcotráfico, siguen a la espera de la detención de altos funcionarios del gobierno mexicano. Por lo pronto, el golpe dado ayer al presidente al municipal en activo de Juchitán en Oaxaca. Es un golpe muy fuerte para el estado de Oaxaca. El gobernador Salomón Jara garantizó la gobernabilidad del municipio y también la protección a la ciudadanía. Como te decía, Guillermo, ayer se registraron bloqueos, quema de llantas y bloqueos en calles y carreteras de la zona del Istmo de Tehuantepec. Salomón Jara dijo que el combate en contra de la corrupción y de la violencia es de frente, y aunque es triste ver a integrantes de Morena que sucumben ante el crimen organizado, el gobernador de Oaxaca dijo que el compromiso es combatir la corrupción. Escuchemos al gobernador Salomón Jara.
2: Juchitán no está sola. La gobernabilidad, la paz y la estabilidad están garantizadas. Las instituciones y el gobierno estamos presentes trabajando de manera coordinada para cuidarles, mantener la tranquilidad y asegurar que Juchitán siga adelante. Tengan confianza. Estamos aquí trabajando por ustedes y por la paz de nuestro municipio y de nuestros municipios. Juchitán es tierra de gente trabajadora, fuerte y solidaria. Les pido mantener la calma y atender únicamente la información oficial. Hoy más que nunca no vamos a bajar la guardia. Y al pueblo de Oaxaca le digo, la presencia de las corporaciones de seguridad en el territorio van a continuar. Los operativos que hemos realizado en coordinación con los tres órdenes de gobierno están afectando las estructuras operativas de grupos que se dedican a delinquir. Me duele cuando algún funcionario del movimiento cae en la tentación y cambia su misión por ambición. Pero me dolería más fallarle al pueblo. A veces así son las cosas, pero la gran mayoría de los servidores públicos de nuestro movimiento son gente buena y de bien, que quieren lo mejor para el pueblo. Por respeto a todas y todos ellos, no vamos a permitir la impunidad.
1: Pues, ¿qué más le queda al gobernador de Oaxaca, no? Que, por cierto, el presidente municipal de Juchitán, pues, era una persona cercana políticamente al gobernador de Oaxaca. Había varios eventos continuos juntos. Pues, obviamente, era un presidente municipal y un gobernador, pero, pues, ambos son del partido Morena, un partido que, pues, en los últimos tiempos, algunos de sus integrantes han estado relacionados con el crimen organizado. Hay que recordar que a principios de este año, un juez federal de Nueva York solicitó la detención del gobernador, ahora gobernador con licencia de Sinaloa, Rubén Rocha Moya, del senador por Morena de ese estado, Enrique Insunza, y 8 funcionarios estatales. Hay que recordar también que en 2025, la gobernadora en activo de Baja California, Marina del Pilar, también integrante de Morena, informó que le habían retirado su visa. Y que esta, pues aunque no le habían dado una explicación, podría estarse relacionando con algún tipo de actividad ilegal, tanto de su ex esposo como de ella en los Estados Unidos. Y de ahí se han dado a conocer diversos audios en las que Marina del Pilar Ávila, pues está negociando con autoridades de los Estados Unidos. Estos audios, por cierto, reconocidos por la propia mandataria. Y medios estadounidenses advierten que al menos 50 integrantes del partido Morena les habrían, pues, rechazado ya sus visas, se las habrían suspendido debido a diversas investigaciones. Y precisamente el tema de las visas podría convertirse en un acto propagandístico. Habría que ver dentro de estas pruebas que se hacen para quienes busquen ser gobernadores en las 17 entidades de la República o diputados, pues quiénes de ellos tienen visa y quiénes no. Ahora pareciera ser un requisito para mostrar inocencia. El día de ayer, la alcaldesa sustituta de Uruapan, Grecia Quirós, viuda de Carlos Manso, quien fuera asesinado pues ya casi en un año casi un año del asesinato de Carlos Manso, asesinado en los festejos del Día de Muertos en la plaza de Uruapan, allá plena noche frente a cientos de habitantes de Uruapan. Pues ahora la alcaldesa sustituta Grecia Quirós, quien ha sido señalada como posible candidata de la oposición o en vía independiente para la gubernatura de Michoacán, pues lanzó un reto, dijo que ella sí tiene su visa y quienes no la tienen. Así lo dijo Grecia Quirós, alcaldesa sustituta de Uruapan, en lo que hoy se está convirtiendo como una prueba de fuego para quienes busquen ser gobernadores o legisladores. Escuchemos a la alcaldesa sustituto, Grecia Quirós.
3: Cuando se revisa, todo está vigente, todo está en regla, y yo creo que eso debe de darnos una tranquilidad y satisfacción, y que a la gente también que nos conoce, que saben que no tenemos algo que ocultar, ni mucho menos, y que nos vamos a seguir conduciendo de la manera más digna con la ciudadanía.
1: Pues ahí está, ¿no? Pues ahí está una de las preguntas que podrían darse en los debates para gobernador, los debates que se puedan dar para diputados, pues quién tiene visa y quién no tiene visa. Ese podría ser hoy, pues no un requisito, pero sí una prueba de fuego para quienes busquen ser gobernantes, ahora que se está aprobando esta ley de una nacionalidad única, solamente la mexicana, para poder ser presidente o gobernador. Por lo pronto, Guillermo, te informo que el día de ayer, el presidente municipal de Juchitán, allá en Oaxaca, Miguel Sánchez Altamirano, fue ingresado al penal de máxima seguridad del Altiplano, tras haber sido capturado por fuerzas federales. El político de origen de Morena fue acusado por la Fiscalía General del Estado de Oaxaca de estar presuntamente relacionado con la organización delictiva denominada Los Cromos, que opera en la región del Istmo de Tehuantepec. De acuerdo con el Registro Nacional de Detenciones, Sánchez Altamirano fue detenido ayer alrededor de las 9:30 de la mañana en las instalaciones del CONALEP 243 de Juchitán. Tras su captura fue llevado al aeropuerto de Ixtepec, trasladado a la Ciudad de México y posteriormente ingresado al Centro Federal de Readaptación Social número 1 del Altiplano. Según la Fiscalía Oaxaqueña, el alcalde, como actor político social, participó, fomentó y encubrió actividades delictivas en el Istmo de Tehuantepec, debido a su presunta relación y a los nexos estratégicos que mantenía con Los Cromos. La captura del alcalde, quien también se le conocía como el Ketu, se ejecutó en estricto apego a derechos, lo que dijo la Fiscalía de Oaxaca. Guillermo, mi información esta mañana.
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2: Ya se encuentra con nosotros nuevamente Óscar Orozco con más información deportiva para ustedes. Adelante, Óscar, muy buenos días, te escuchamos de nueva cuenta.
3: Buenos días, Guillermo, una vez más un gusto saludarte a ti y a todo el auditorio de Informativo NTR. Continuamos con la información deportiva más importante de este jueves. Bien, pues se va a llevar a cabo, hoy arranca, hablando de temas del fútbol, la Liga de Naciones de la UEFA, así es, la UEFA también tiene esta participación en esta fecha FIFA de la UEFA Nations League, y bueno, hay partidos interesantes. Arranca hoy precisamente la jornada de los duelos a destacar, el Noruega contra Dinamarca, será este compromiso hoy a las 12:45 allá en Oslo, en Noruega, en donde Erling Haaland reaparece con los vikingos noruegos después de un gran mundial del jugador del Manchester City, ahora con nuevo look. Esto no significa que este nuevo look, ya con el pelo más corto, le sea un jugador distinto. Y así arrancó la Premier League con el City, con un plan realmente letal, goleador. Así que hoy reaparece con la selección vikinga de Noruega, enfrentándose a otra selección también vikinga, los daneses, los de Dinamarca. Buen partido este en el arranque, la jornada número uno de la UEFA Nations League o Liga de Naciones de la UEFA. Buen compromiso este allá en Noruega contra los daneses. Otro duelo también a destacar, Países Bajos contra Alemania. Partidazo este también. Los neerlandeses con nuevo técnico, Xavi Hernández, el español, regresa a escena dirigiendo al equipo de los tulipanes, al equipo de Países Bajos, que ya dejó esta situación de dársela a Ronald Koeman y luego Luis Van Gaal, y luego otra vez Ronald Koeman y luego Luis Van Gaal. Ahí se la iban llevando, pasándose la selección y con muy pocos o pobres resultados. Hoy ya por fin le dan la oportunidad a un técnico español. Raro, porque la escuela de técnicos holandesa es una de las más importantes en la historia del fútbol. Hay grandes técnicos, Rinus Michels, Johan Cruyff, grandes estrategas. Sin embargo, ahora se le encomienda la tarea a Xavi Hernández, el español, de regresar a los neerlandeses al protagonismo. Y hoy se enfrentan nada más y nada menos que a Alemania, en un duelo de poder a poder. Alemania, que en los últimos mundiales ha dejado mucho que desear, pues hoy con un nuevo técnico. Se trata nada más y nada menos que Jürgen Klopp, el ex técnico de Liverpool, uno de los técnicos más laureados en épocas recientes. Por fin toma el mando del conjunto bávaro, que está ávido, con hambre de destacar. Jürgen Klopp, al tomar las riendas de este equipo, ha señalado y reiterado que busca esa identidad de los jugadores con su selección, que se sientan realmente alemanes, que sientan la playera, este orgullo teutón, y por eso es de que es la principal misión o reto de Jürgen Klopp con los alemanes, regresar a esto, ya que en los mundiales anteriores, desde Rusia 2018, Qatar y 2026, Alemania ha fracasado. Bien, y la mexicana Rebeca Bernal, que milita en el Manchester United femenil, se convirtió en una de las figuras del equipo el día de ayer, ya que marcó doblete, sus primeros goles en la liga inglesa o en el fútbol inglés, de la capitana Rebeca Bernal, la mexicana. Marcó dos goles en la paliza que le propinó su equipo Manchester United femenil al Sheffield United en la Copa de la Liga. Vaya actuación de la mexicana, doblete de asistencia, marca sus primeras dianas con el cuadro de Manchester United. Enhorabuena para Rebeca Bernal, la verdad, gran jugadora. Pasó por Monterrey con grandes actuaciones, multicampeona, se fue a la Liga de Estados Unidos, donde también fue campeona, y de ahí llamó la atención del Manchester United femenil, esta defensa con mucha fortaleza, con gran talento, gran fútbol, y ahí está la prueba, ya se destapó el día de ayer con 2 goles, orgullo mexicano. Rebeca Bernal se estrena con el equipo del Manchester United, enhorabuena para ella, de verdad, qué gusto verla, y pues por fin marca sus 2 golecitos, lo cual no es nada, créanme que nada fácil marcar, y bueno, pues lo hace esta Rebeca Bernal de buena manera, enhorabuena para ella, y que sigan por ahí los éxitos en este sentido. Bien, por otra parte, ya dejando un poco atrás o mucho el fútbol, el Canelo Álvarez se está preparando para su próxima pelea en el mes de octubre, y hay por ahí notas que ya lo ven viejo, que ya no le ven posibilidades de competir en el mundo del box, lo cual pues él está pues molesto por esta situación. Él señala que todavía tiene mucho que dar en el boxeo, y bueno, pues ahí está Canelo Álvarez. Ayer salió al cruce de los detractores y de su próximo rival, Cristian Mbili, quien han insinuado que los años le están pasando factura sobre el cuadrilátero. El campeón mundial supermediano del Consejo Mundial de Boxeo advirtió que sobre el ring demostrará que su calidad permanece intacta, dejando en claro que sus más de 2 décadas de trayectoria y múltiples títulos respaldan su jerarquía en la élite del boxeo. Aunque el retador reconoció la trayectoria del mexicano, señaló que se está haciendo viejo, palabras que no causaron molestia en el tapatío. Canelo insistió que a estas alturas de su carrera no tiene nada que demostrarle al mundo ni a la afición, sino únicamente a sí mismo, y afrontará el compromiso con la absoluta certeza de que saldrá victorioso ante el peleador africano. En entrevista con Dazan, el jalisciense fue categórico al responder sobre si debe probar que conserva el nivel de años anteriores. No, necesito demostrarme a mí mismo, y no necesito demostrarle nada a nadie. Dicen que soy viejo y esto y aquello, pero van a ver, no importa la edad que tenga en esta vida, él no me va a vencer, hablando de su rival. Si tengo 40 años, 50 años en esta vida, él no me va a vencer y va a ver qué tan bueno soy. Es demasiado sencillo. Sí, creo que será muy sencillo para mí. Para llegar en la mejor forma posible a la contienda, el Canelo realiza su campamento en Gandía, Valencia, utilizando el gimnasio de Alexander Osik, junto a su equipo y compañeros como Jaime Munguía y Rafael Divino Espinosa. El objetivo principal de concentrarse en suelo europeo ha sido la adaptación al uso horario con vistas a la función programada en Riad, Arabia Saudita. No obstante, en las últimas horas circularon versiones que apuntan a una posible modificación de fecha y escenario debido al conflicto bélico en Oriente Medio, barajándose el 21 de noviembre en Las Vegas como alternativa. A la espera de que la promotora oficialice o desmienta el traslado, Canelo y Mbili mantienen su preparación intensiva para subir al tapiz el próximo 31 de octubre. Bien, y ya para finalizar, en la NFL, una mala noticia para los Gigantes de Nueva York, que perdieron no solamente el juego el lunes pasado ante los Rams, sino que también perdieron a su mariscal de campo titular, Jackson Dart. No volverá más esta temporada, salió lesionado el lunes y se confirmó lo peor para los Gigantes, ya que esta lesión en la rodilla lo va a tener que mandar al quirófano, y estos Gigantes se quedan sin su mariscal de campo titular. Se va a someter a una cirugía en la rodilla izquierda que pondrá fin a su campaña de forma prematura, 2 semanas apenas. Aunque el diagnóstico preliminar tras el juego de lunes por la noche ante los Rams apuntaba a un simple esguince de ligamento colateral medial, la resonancia magnética del martes reveló daños severos combinados en el ligamento colateral medial, el ligamento colateral posterior y los meniscos. minutos. Esto requerirá una cirugía mayor. El periodo de rehabilitación obligará al pasador franquicia a perderse el resto del año. La titularidad de los neoyorquinos será asumida de forma inmediata por el veterano Jameis Winston, quien debutará este domingo frente a los Titanes de Tennessee. La baja de Dart evidencia la vulnerabilidad física en la liga, que afronta una preocupante racha de lesiones de pasadores rumbo a la jornada número 3, entre ellas la de los Osos de Chicago. Hasta aquí la información deportiva más importante de este jueves. Les deseo a la gente que tenga un excelente día. Cuídense mucho. Les invito a que siga con nosotros en el noticiero. Porque más información, no le cambie.
4: Gracias, muchas gracias, Óscar Orozco. Muy buenos días. La presidenta Claudia Sheinbaum se refirió al más reciente

0: Sheinbaum pide al INEGI revisar su informe sobre este asunto. Vamos a escuchar lo que dijo la presidenta Claudia Sheinbaum.
1: El caso de los desplazados que comentabas, que son cerca de 1.5 millones, le pedimos que pudiéramos trabajar con el INEGI para conocer exactamente cuál fue la pregunta. Porque aparece Guerrero, por ejemplo, el de mayor desplazamiento. Pero suman por fenómeno meteorológico y por situación de violencia o inseguridad. Guerrero pues vivió el Otis y luego vivió el John. Y sabemos que hubo migración de algunas personas en lo que se recuperó económicamente. Acapulco particularmente. Entonces quedamos de trabajar particularmente el tema de los desplazados, porque la pregunta puede ser ¿a dónde llegaron o a dónde se fueron?
0: Y por cierto, la presidenta Sheinbaum también se refirió, lo hizo en la mañanera, a las pensiones que reciben exgobernadores y directivos del Banco de México. La presidenta Sheinbaum denunció que el expresidente Zedillo y el exsecretario de Hacienda Guillermo Ortiz tienen una pensión muy alta producto de su paso por el Banco de México, aunque dijo que no busca eliminar esta pensión, como sí lo hizo en el caso de otras pensiones en el sector público. Lo que la presidenta ha insistido en hacer es eliminar las llamadas pensiones doradas, es decir, echó al agua a Ernesto Zedillo y a Guillermo Ortiz diciendo que reciben grandes pensiones, pero al mismo tiempo dio un paso atrás, reculó, diría el clásico, porque dice que no irá en contra de esas pensiones. Es la voz de la presidenta Claudia Sheinbaum.
1: Zedillo trabajó solo 9 años en Banco de México y tiene una pensión anual de cerca de 1.790.000. Guillermo Ortiz trabajó 11 años y tiene una pensión mucho mayor, alrededor de 300.000 pesos mensuales. O sea, ¿por qué lo menciono? Porque ellos dijeron es que esta es lo justo. Bueno, a cualquier trabajador requieres una cantidad de años para poderte jubilar, ¿no? Y varía mucho. Claro, Guillermo Ortiz fue gobernador, Zedillo ocupó puestos más bajos, pero solo fue 9 años trabajador.
0: Bueno, esto fue lo que dijo la presidenta Sheinbaum sobre las pensiones de Ernesto Zedillo y de Guillermo Ortiz, las cuales no atacará. Nomás lo dijo por no dejar, nomás para echarlos al agua, como ya mencioné, para que la gente diga y sepa que reciben grandes pensiones, aunque no actuará sobre ellas, porque también hay que decir, la presidenta no puede actuar sobre esas pensiones. Con esto nos vamos a un corte, volveremos con más información.
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3: Saludo con gusto a Miguel Luis Cabañas, embajador de carrera y profesor del TEC de Monterrey. Gracias por estar aquí, bienvenido.
4: Gracias, Guillermo, encantado de estar contigo y con tu público.
3: Embajador Miguel Luis Cabañas, Donald Trump elevó el tono hacia México y lo hizo ante la Asamblea General de Naciones Unidas, ya lo he referido. Dijo que México es el epicentro del narcotráfico, pero además exigió al gobierno mexicano recuperar el control de su territorio. Y esto me lleva a preguntarte, ¿cuáles son los alcances de una declaración así?
4: Mira, desde luego tiene alcances, pues, o sea, globales, porque fue pronunciado el discurso en el foro global por excelencia, que es la Asamblea General de las Naciones Unidas, donde están presentes los 193 estados miembros, y además en la semana así llamada de alto nivel, es decir, cuando acuden presidentes, primeros ministros, en fin, jefes de gobierno, jefes de estado, y había, pues, supongo, más de 100 de ellos en la sala. Entonces el impacto es un impacto severo en la imagen de México y un poco en subrayar que México es en este momento, según la visión de Donald Trump, por supuesto, no la visión del mundo, el foco del problema. Yo creo que, es una cosa que pienso de toda mi vida. Estados Unidos siempre trata de externalizar el problema. Siempre alguien más tiene la culpa del problema de los narcotráficos, del crimen organizado. Y la verdad es que, pues, van cambiando los países. A veces en una época era Colombia, en otra Myanmar, en otra Afganistán, y en otra, pues, ahora es México. Esto, desde luego, Guillermo, no quita ni debe quitarnos la enorme responsabilidad que sí tiene México en el problema, porque en este momento yo creo que hay que aceptar la realidad. Las organizaciones criminales mexicanas, según informes, pues, que han salido en los últimos años, algunas de ellas tienen operaciones en docenas de países. Y esto realmente es algo que nos debe preocupar, sobre todo a nosotros, olvidándonos un poco de Trump. Porque las organizaciones criminales, yo considero, son por mucho la principal amenaza a nuestra seguridad nacional, la de México. Entonces, más allá de lo que diga Trump o no, México debe asumir que sí son la principal amenaza a la seguridad nacional. Lo que a mí me parece que también es importante es que Estados Unidos reconozca, pues, su enorme responsabilidad en este tema, no solo por la demanda de drogas, que el mercado más grande está por mucho en Estados Unidos, la producción de armas, el lavado de dinero, las redes de distribución. O sea, estas organizaciones no actúan solo dentro de México, sino tienen redes muy desarrolladas por todos Estados Unidos. Yo siempre me he preguntado, puede ser que el fentanilo o otras drogas crucen la frontera, pero de ahí a que lleguen a Nueva York, a Chicago o a Miami, pues alguien la transportó y alguien las llevó allá. Y Estados Unidos, pienso yo, debería hacer mucho más para cortar esas redes. No basta que se haga algo en países, digamos, que son de tránsito o países donde se producen las drogas, sino tiene que hacerse algo en los países que las consumen, se lava el dinero, o producen las armas, o están las redes de distribución.
3: Es importante subrayar el foro en donde Donald Trump dijo que es inaceptable que Estados Unidos comparta una frontera de más de 3.000 kilómetros con un territorio controlado por cárteles enemigos. Así lo dijo. Entiendo que Donald Trump y su popularidad van en descenso y que hay elecciones en el mes de noviembre, pero no recuerdo haber escuchado nunca en ese foro, en ese tono, una denuncia igual contra México por un presidente de Estados Unidos, con elecciones o sin elecciones. Te pregunto, ¿qué sigue o qué consideras que podría seguir?
4: Mira, coincido contigo. Yo creo que nunca un presidente de Estados Unidos había utilizado la plataforma de la Asamblea General de la ONU para acusar a México de esa manera. También hay que decirlo, porque es que líneas más adelante en el mismo discurso dijo, bueno, pero nos enorgullecemos de la gran relación que tenemos con el gobierno de México, estamos colaborando como nunca antes y juntos vamos a acabar con el problema. O sea, sí hubo las dos declaraciones en el mismo discurso, Guillermo. Entonces, por un lado fue un golpe y luego pues fue, como decimos en México, una sobadita. Pero yo creo que sí es un tema importante y ahí sí hay que asumirlo, que Estados Unidos en boca de su presidente dice, ahora México es el problema, no es un problema bilateral entre México y Estados Unidos, es un problema mundial. Y bueno, para completar el panorama, hubo una reunión de los de así llamado Escudo de las Américas, los 20 países de la región que participan, donde pues están alineándose con la idea de que hay que combatir a los carteles, a las organizaciones criminales. El comunicado de prensa que ellos emiten, pues es un poco de buscar alineamiento con este tipo de cosas. No hablan de acciones militares hasta el momento, esto es importante, pero sí hablan de cooperación judicial, intercambio de información, etcétera, para tratar de pues ir en la línea que ha marcado Donald Trump a todos estos países. México no es parte, como sabemos, del escudo de las Américas.
3: La reacción del gobierno mexicano a las declaraciones de Donald Trump llegó en la mañanera. Claudia Sheinbaum le respondió a Trump que ella podría decir que es difícil vivir junto a un país con un alto nivel de consumo de drogas y producción de armas. Sin embargo, prefiere, dice ella, aclarar que no caerá en controversias porque hay buena relación. ¿Qué opinas de la respuesta de la presidenta Sheinbaum?
4: Bueno, mira, yo creo que fue una manera de no, digamos, sobredimensionar la declaración de Donald Trump. Dijo, ellos se quejan de vivir junto a un país que tiene organizaciones criminales, pues yo me podría quejar de que ese país consume drogas o produce muchas armas, pero no lo voy a hacer. Y no lo voy a hacer porque tenemos buena relación y estamos colaborando. Fue una manera, digamos, de reducir la dimensión pública de las declaraciones de Donald Trump, del diferendo, y tratar de encauzarlo como siempre y como creo que debe ser, pues el diálogo político, diplomático entre los dos gobiernos. Pero más allá de eso, yo creo que, pues es, o sea, sí hay un tema de fondo, tú ya lo mencionaste, el tema de la corresponsabilidad. Es decir, México no puede resolver el problema de las organizaciones criminales que sí existen en nuestro país y que sí en este momento tienen redes internacionales, indudablemente, sin una colaboración profunda con Estados Unidos. No se puede simplemente porque no solo la demanda, no solo las armas, no solo el lavado de dinero, sino las cadenas de distribución. El problema que hace ahora Donald Trump, es decir, la solución es una solución militar, hay que acabarlos como si fueran, pues lo dijo, comparando como el ejército de fundamentalistas islámicos, ISIS, hay que acabar con ellos. Generalmente no acabas con ese tipo de ejércitos y más bien el problema pues se extiende, como hemos visto que se ha extendido en Medio Oriente. Entonces, yo creo que hay que combatir con toda la fuerza del Estado las organizaciones criminales y con un acuerdo bilateral profundo entre México y Estados Unidos. Ninguno de los dos países puede resolver el problema en forma aislada y sí creo que el problema ha llegado a límites muy, muy, muy dolorosos, sobre todo para México, Guillermo, por todas las cosas que ya sabemos. La violencia, las muertes, las desapariciones de personas. La mayor parte de los desaparecidos son personas que fueron víctimas del crimen organizado, y esto hay que decirlo. Entonces, para México sí es un problema muy serio, pero no lo podemos resolver sin la colaboración profunda, no retórica, de Estados Unidos y viceversa.
3: Embajador Miguel Ruiz Cabañas, ¿está haciendo el gobierno mexicano lo necesario? ¿O tendría que hacer algo más en materia de seguridad, como por ejemplo perseguir a quienes Estados Unidos señala como narcopolíticos.
4: Mira, yo pienso que la ley se tiene que aplicar siempre. O sea, el Estado de Derecho debe prevalecer. Si hay, por supuesto, personas políticos involucrados y hay muchos indicios que han salido de aquí y de allá de que los ha habido, no ahora, no solo en los últimos 2 años o en los últimos 8 años, sino la verdad, pues desde hace muchos años se ha señalado a diversos políticos de diversas agrupaciones políticas de estar involucrados, haber recibido apoyo o prestar apoyo. Yo creo que un país no se puede desarrollar con este tipo de, digamos, de anomalías profundas. En Italia, yo fui embajador en Italia, pues la verdad es que han combatido a las mafias permanentemente durante muchos años y no tuvieron diferencias cuando se trataba de políticos o funcionarios gubernamentales. Entonces, si hay funcionarios, si hay políticos, hay que combatirlos, Guillermo, porque en su labor, en su corrupción, pues están creando un problema nacional.
3: Embajador, ya son muchos los señalamientos de Marco Rubio, de Christopher Landó, de Terry Cole, del propio Trump. Te pregunto, ¿podría ocurrir desde tu punto de vista una acción inesperada del gobierno de Estados Unidos después de tantas advertencias?
4: Mira, yo tengo la impresión, por lo que dijo Donald Trump ayer, de que no habría una acción unilateral de uso de la fuerza de parte de ellos en territorio mexicano. Lo que puede haber es más acciones en territorio mexicano, con, digamos, basadas en la colaboración bilateral, sobre todo el intercambio de información, equipamiento, adiestramiento de fuerzas de México, de las Fuerzas Armadas o de la Secretaría de Seguridad Ciudadana, etcétera. Yo creo que todo eso está muy bien. Y me parece, pero no creo que, aunque con Donald Trump nunca se sabe, no creo que haya acciones unilaterales, porque eso sería una dinamitar la cooperación que México está dando y que el propio Donald Trump reconoció en el discurso de ayer. Por eso insisto que hubo dos partes. En un párrafo declaró, son el epicentro del crimen organizado en el mundo. Y luego dijo, pero nos llevamos muy bien con el gobierno de México, la colaboración es mejor que nunca y hay que seguir adelante. Ahora, yo pienso, bueno, ya te lo decía, creo que sí, que el Estado mexicano debe recuperar completamente su soberanía en todo el territorio.
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0: doctor Miguel Ruiz Cabañas, quiero recurrir a tu experiencia diplomática para hacerte la siguiente pregunta. Hubo algunas críticas hacia los funcionarios del gobierno mexicano, encabezados por el canciller, que se encontraban en la sede de Naciones Unidas, en el momento en que Donald Trump dirigió este mensaje duro hacia México, y estas críticas están dirigidas en el siguiente sentido: ¿por qué no hicieron nada? ¿Por qué no se levantaron? ¿Por qué no se salieron como sí se salieron los cubanos? ¿Por qué no respondieron en ese momento ni después? Ya lo dije, la delegación cubana, cuando fue aludida por Donald Trump, abandonó en ese momento la sesión. Pero te pregunto, tú eres diplomático, has sido embajador, ¿es correcto lo que hicieron los funcionarios mexicanos desde tu punto de vista, o deberían haber actuado de otra manera?
1: No, mira, yo francamente, Guillermo, como diplomático, yo estuve muchos años en Naciones Unidas, fui subsecretario de Asuntos Multilaterales, o sea, yo supervisaba la labor de nuestra actuación en Naciones Unidas. No, yo pienso que hicieron bien. O sea, tú vas a los foros diplomáticos, y la ONU es el foro diplomático global por excelencia, a dialogar. No interrumpes el diálogo porque un orador te está acusando, justa o injustamente, de algo que a ti te incomoda o te molesta. Lo que debes hacer y puedes hacer es contestar en el momento apropiado, escogiendo la respuesta y la manera en que lo vas a hacer, o incluso el foro donde lo quieres hacer. Hay que tomar en cuenta que México está representado en este momento por el canciller Roberto Velasco. Él todavía no interviene en este debate en general, entonces puede ser que cuando le toque su turno, pues pueda decir algo, o a lo mejor decide que no es la mejor manera de contestarle a Donald Trump en el mismo debate, sino escoge otra manera o otro vehículo para contestar, qué sé yo, una entrevista, una conferencia de prensa, qué sé yo. Pero no necesariamente contestas en ese momento. Y la verdad es que yo pienso que cuando las delegaciones se salen de la sala, pues están cerrando la puerta de la diplomacia. Y la diplomacia es mejor que los conflictos. O la diplomacia es el único método conocido para resolver los conflictos antes de que se transformen en conflictos mucho mayores. Entonces, por ejemplo, hoy vimos que el primer ministro de Israel, Netanyahu, se presentó y la mitad de la sala o más de los países se salieron. Yo no creo que esté bien. Yo creo que se debe, o sea, para eso vas a dialogar a un foro y no debes de abandonar la sala. Me imagino que la delegación cubana pues habrá tenido sus razones, pero no es la mejor manera de reaccionar. Escuchas y respondes en el momento y forma que tú consideres la mejor para tus intereses.
0: Con esto nos quedamos. Miguel Ruiz Cabañas, embajador de carrera y profesor en el TEC de Monterrey, gracias por estar aquí.
1: Al contrario, Guillermo, gracias por la invitación.
0: Hasta pronto, Miguel. Muchas gracias.
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3: Y Guillermo, cuando son las 9:37 a.m, tiempo del centro de México, ya de este jueves adelantadito ya, pues de este mes de septiembre, tenemos en estos momentos 17 grados centígrados. Hay pronóstico de lluvia ligera a partir de este momento y durante todo este mediodía. Así es que podría estar lloviendo en las próximas horas aquí en la capital del país. No hay pronóstico de tormenta ni de lluvias intensas, solamente algunas brisas, que es lo que podrían estarse registrando en algunas alcaldías de la Ciudad de México. Por lo pronto, Guillermo, el gobierno capitalino planteará a autoridades escolares capitalinas tener cajas en los salones para guardar celulares de los alumnos durante el horario escolar y el receso. La administración capitalina en materia de educación había presentado cajones de diferentes medidas y compartimientos donde indicó deberían ser resguardados los teléfonos móviles bajo llave. Ahora busca presentar esa idea de forma oficial inicial para todas las escuelas de la capital del país, después de que las autoridades federales anunciaron que a partir del 3 de noviembre se va a restringir el uso de celulares y otros dispositivos en clases y recesos de las escuelas de nivel básico y quedarán a criterio específico en los planteles de educación media y superior. Te informo también, Guillermo, que la inflación general de México se aceleró en la primera quincena del mes de septiembre más de lo previsto. El índice nacional de precios al consumidor avanzó en un 3.42% interanual frente al 3.26% registrado hasta la segunda mitad del mes de agosto, según datos divulgados por el Instituto Nacional de Estadística y Geografía. Y en información internacional, Guillermo, un juez federal de Estados Unidos bloqueó temporalmente el veto del presidente Donald Trump a 3 medios informativos y dijo que restaurar el acceso a la Casa Blanca a los periodistas de CNN, MS Now y Político. Los medios argumentaron que fueron señalados específicamente debido al contenido de su cobertura. La presidenta interina de Venezuela, Delcy Rodríguez, informó que habrá elecciones en su país luego de que en la Asamblea General de la ONU agradeció al presidente de los Estados Unidos, Donald Trump, por retomar las relaciones diplomáticas. La mandataria venezolana dijo que quiere decirlo muy claro en esa asamblea, que en Venezuela habrá elecciones, aunque no mencionó cuándo se llevarían a cabo. Guillermo, mi información esta mañana.
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0: informo cuando son las 9:40 a.m. desde esta perla tapatía. Te actualizo información, decirte que luego que se dio a conocer que el Sistema Intermunicipal de los Servicios de Agua Potable y Alcantarillado está recurriendo a la estrategia de bloquear cuentas para poder recuperar los saldos vencidos a empresas y también oficinas gubernamentales, la especialista en materia de transparencia, Abril Casas, ella advierte, Guillermo, que esta estrategia para recuperar la cartera vencida no debe solo tratarse de recursos económicos recaudados, sino también en la capacidad estructural para evitar que la deuda vuelva a crecer y se tenga que recurrir de nuevo a las medidas que son más reactivas. Escuchamos a Abril Casas.
1: Lo importante es que exista un procedimiento claro, que se pueda diferenciar entre los tipos de usuarios y que las acciones sean proporcionales y sobre todo transparentes, un asunto que le ha faltado mucho a Chiapas. En este caso, las autoridades han señalado que las medidas de ejecución se van a concentrar en cuentas comerciales e industriales, mientras que para las cuentas de tipo doméstico o habitacionales se están utilizando estos esquemas de invitación a regularizar. Entonces, otra vez vuelvo a la pregunta, ¿qué hacemos después de recuperar la cartera vencida? ¿Qué garantías tiene las y los ciudadanos de que ese dinero va a entrar para solventar parte de la crisis de Chiapas? ¿Qué capacidad tiene el organismo operador de transformar este dinero público en mejores servicios?
0: Más información y de último momento, Guillermo, decirte que Polo se localiza a 264 kilómetros de Cihuatlán y ya se degrada. Polo es categoría 4 de acuerdo a la información que están presentando las autoridades. Se señala que aquí en Jalisco, bueno, se localiza a 262 kilómetros de Cihuatlán y presenta vientos sostenidos de 250 kilómetros por hora, así como rachas de 306 kilómetros por hora con desplazamiento al noreste a 17 kilómetros. El escenario previsto son lluvias fuertes a muy fuertes durante la tarde de este jueves y hasta el sábado en municipios de Piguamo, Tolimán, Tonila, Tuxpan, Zapotitlán de Vadillo, Atengo, Autlán de Navarro, Ayutla, Chiquilistlán, Cuautla, Ejutla, El Grullo, El Limón, Juchitlán, Tecolotlán, Tenamaxtlán, Tonaya, Tuxcacuesco, Unión de Tula, Casimiro Castillo, Cihuatlán, Cuautitlán de García Barragán, La Huerta, Tomatlán, Villa Purificación, Atenguillo, Cabo Corrientes, Huachinango, Mascota, Mixtlán, Puerto Vallarta, San Sebastián del Oeste, Talpa de Allende, Mazamitla, Sayula y Tapalpa. Guillermo, la información desde Jalisco. Muy buenos días.
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3: Hola, ¿qué tal? Te saludo desde Zacatecas con lo más destacado. A 25 días de la explosión de un automóvil cargado con explosivos afuera de la comandancia de la Policía Municipal de Ojo Caliente, continúan sin reparaciones relevantes el edificio oficial y otros inmuebles afectados en la zona habitacional. Los damnificados han recibido apoyos limitados, principalmente para reponer vidrios y puertas dañadas, mientras esperan la liberación de recursos por parte del ayuntamiento y el gobierno estatal. Romelia Cisneros Reza informó que ambas administraciones trabajarán mediante un programa peso a peso con el que cada gobierno cubrirá 50% de los gastos de reparación de los inmuebles afectados. Hasta ahora, los trabajos de rehabilitación continúan pendientes. En más información, la Fiscalía General de Justicia del Estado investiga un presunto caso de abuso sexual ocurrido en la Escuela Primaria General Ford 135, informó el secretario de Educación de Zacatecas, Armando Delgadillo Rubalcaba. El funcionario señaló que si la Fiscalía determina que existe responsabilidad penal, la Secretaría de Educación acatará las medidas correspondientes, incluido el retiro del docente involucrado. Explicó que los padres de familia decidieron presentar directamente las denuncias ante la Fiscalía al considerar que podría haberse cometido un delito, por lo que la Secretaría de Educación mantiene una intervención únicamente en el ámbito administrativo. Delgadillo Rubalcaba evitó proporcionar mayores detalles para no afectar el desarrollo de la investigación. y la sección 39 del Sindicato Nacional de Trabajadores de la Secretaría de Salud exigió a autoridades y directivos del IMSS Bienestar respetar las jornadas laborales, periodos de descanso y el derecho a la desconexión digital. La secretaria general del sindicato, Norma Angélica Castorena Berrellesa, informó que han recibido reportes de trabajadores que señalan presiones y solicitudes de trabajo fuera de horario mediante llamadas, mensajes y grupos de WhatsApp. El sindicato aclaró que pertenecer a grupos de mensajería o proporcionar un número personal no implica disponibilidad permanente, por lo que pidió al IMSS Bienestar evitar requerimientos durante descansos, vacaciones o permisos autorizados. Hasta aquí la información desde el estado de Zacatecas. Le invito a que continúe en Informativo NTR.
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0: Pues Guillermo, esta mañana la presidenta Claudia Sheinbaum confirmó que el próximo domingo en el Zócalo capitalino pues va a llevar a cabo el cierre de sus giras nacionales sobre su segundo informe de gobierno. Hay que recordar que desde el 1 de septiembre la presidenta informó pues que acudiría a cada una de las entidades de la República para dar a conocer pues esto que le llama un informe de rendición de cuentas sobre sus 2 años en el gobierno. Aclaró que el evento en el Zócalo capitalino no es una movilización nacional, un llamado entre líneas para todos aquellos en Morena que les gusta el acarreo y traerlos de todos lados. Pues dijo la presidenta que esta vez no será una movilización nacional, solamente dijo es un informe para los capitalinos, al igual que lo ha hecho en todos los estados de la República Mexicana. Escuchemos a la presidenta.
1: No es una movilización nacional, es una asamblea para informar lo que hemos hecho en la Ciudad de México. A veces hacemos movilizaciones, eventos, asambleas, donde vienen de distintos lugares del país. En este caso es el cierre de la gira que estoy haciendo. El día de hoy vamos a Puebla, mañana la mañanera es en Tabasco, después vamos, a ver, aquí está. Vamos a Puebla, el viernes vamos a Tabasco, vamos a estar en la mañanera y luego en Villahermosa, en la asamblea. Después vamos a ir a Guerrero y después a Michoacán. El sábado vamos a Sonora, que se nos quedó pendiente del norte, y el domingo aquí en la ciudad. Pero es el informe de la Ciudad de México, que hemos hecho en la Ciudad de México. Con eso cerraríamos las 32 entidades de la República. Es aquí en el Zócalo a las 11 de la mañana. Y es para la Ciudad de México. Claro, está abierto a que venga quien lo desee, pero es el informe de la Ciudad de México. Con eso cerramos las giras de rendición de cuentas y ya iniciaríamos pues de nuevo nuestros informes semanales y las giras para hacer supervisión de obras y de distintas actividades.
0: La presidenta Claudia Sheinbaum dijo que en general ella ha visto en estas giras y en sus eventos que realiza a gente satisfecha con su gobierno. Dijo la presidenta que cuando viaja en carro, que lo hace constantemente en las carreteras y en las calles de las ciudades, pues encuentra a personas muy felices. Escuchemos a la presidenta.
1: Que yo tengo porque pues también me muevo en vehículos, que voy saludando a la gente en la carretera, y la verdad es que la gente nos tratamos muy bien, ambos tenemos mucha comunicación, hay cercanía que es muy importante y la gente está contenta. Imagínense esta calificación que se tuvo, que más de la gente está satisfecha.
0: A la presidenta Claudia Sheinbaum se le preguntó esta mañana en su conferencia de prensa matutina en Palacio Nacional pues cuál era su posición en torno a las quejas que han tenido los partidos del trabajo y el Partido Verde Ecologista de que no están siendo incluidos en las coordinaciones para la defensa de la Cuarta Transformación en los 17 estados donde se van a llevar elecciones gubernamentales el próximo año. Hay que recordar que el Partido del Trabajo ha sido pues muy crítico de esta alianza y de la aplicación de encuestas que hasta el momento no conocemos los resultados, pero que han otorgado a integrantes de Morena pues las futuras candidaturas a los gobiernos de 17 estados. De hecho, como ya lo informaste, Guillermo, el coordinador de los diputados del Partido del Trabajo, Reginaldo Sandoval, pues dijo que sin la alianza con su partido, pues Morena podría perder 12 de 17 estados. La presidenta dijo que ella no se va a meter en eso y que tendrá que ser la presidenta de Morena, Ariadna Montiel, pues quien finalmente dé la posición del partido Morena. Escuchemos a la presidenta.

0: diputados, diputadas. Lo que es importante aquí es, digamos, el método que en su momento decidió Morena en sus estatutos y con sus alianzas, que son las encuestas. Y entonces quien surja de la encuesta pues es quien representa para coordinador o coordinadora de un estado, de un municipio, de un distrito. Y ese es el esquema que se ha utilizado siempre. Entonces, pero ya el tema particular de la alianza entre el PT y Morena, pues ya que lo defina Morena.
1: A la presidenta Claudia Sheinbaum se le preguntó, pues, ¿qué ha pasado con este predio, esta empresa de almacenamiento de combustible, que el jueves pasado se informó por parte de la Fiscalía General de la República, el Gabinete de Seguridad y las autoridades locales de Guanajuato, pues, que era un gran centro de almacenamiento de huachicol? Se informó que había por lo menos 59 millones de litros de combustible, pero que no había ningún detenido. Después la empresa dueña del predio dijo que todo estaba en orden y que en algún momento Petróleos Mexicanos había sido su cliente y que conocía perfectamente sus labores. Hoy la presidenta Claudia Sheinbaum dijo que es la Fiscalía General de la República la encargada de investigar si está en orden esta empresa. Dijo que todavía se están revisando los permisos, pero que tiene que ser la Fiscalía General de la República quien informe sobre este asunto, que se está considerando ya como el gran error de la fiscal Ernestina Godoy al haber presentado pues algo que no es, en un momento crítico en donde lamentablemente en México el huachicol, que es la sustracción ilegal de combustible de los ductos de petróleos en todo el país, o el huachicol fiscal, que es el ingreso de contrabando de combustible a México, pues está causando una crisis verdadera en México. Así contestó la presidenta.
0: Que siguen trabajando en los permisos que tenía esta o que tiene esta empresa y ya tendrá que informarlo en su momento la fiscalía.
2: No le informaron.
0: Pero entiendo. Pregunté a la fiscal y me dijo que siguen revisando los permisos y que ellos van a informar en su momento.
2: Entonces todavía no podemos descartar que no sea huachicol.
0: Pues hasta que la fiscalía no cierre la revisión de todos los permisos.
1: Y Guillermo, en el Congreso de la Unión se está analizando una iniciativa de ley que podría castigar con cárcel a quienes hagan memes en redes sociales con los logotipos del gobierno federal. Según la oposición, esto puede provocar una censura hacia aquellos críticos del gobierno. Esta mañana la presidenta Claudia Sheinbaum dijo que de ninguna manera esta ley provocará censura en México. Lo único que se busca, dijo, es la protección de los derechos de autor. Y esto trae consigo también logotipos del gobierno federal. Es lo único, dijo, que no se utilicen de manera comercial logotipos que afecten a sus creadores. Así lo explicó la presidenta Claudia Sheinbaum. Escuchemos.
0: Por cierto, que han criticado que porque se sanciona a quien use el logotipo del gobierno. Por cierto, es el uso comercial del logotipo de un gobierno. No es que alguien vaya a poner en una red social un logotipo del gobierno, sino si se comercializa una imagen de gobierno, pues eso está prohibido. Y lo que se busca es proteger la propiedad intelectual. No tiene más objetivo que eso, fortalecer la propiedad intelectual y acabar también o disminuir el contrabando, que muchas veces copia propiedad intelectual, y fortalecer a los autores. Ese es el principal objetivo de esta ley.
1: Pues ahí lo está aclarando la presidenta Claudia Sheinbaum en torno a esta ley, que ha sido muy criticada por parte de la oposición. Guillermo, te informo que la Comisión Nacional del Agua ha informado que el huracán Polo pues ha degradado un poco su intensidad. Ahora es categoría 4, es todavía un huracán muy poderoso y está a 245 kilómetros al sur de Manzanillo, en Colima. También está muy cercano a las costas de Guerrero, por lo que se mantendrá todavía la alerta en Zihuatanejo, Acapulco y Manzanillo, alerta para los pobladores de estos tres puertos que son muy grandes. Ya la Secretaría de Marina rectificó y dijo que se mantiene todavía, pues, la prohibición para las embarcaciones en los mares cercanos a estos estados. Guillermo, mi información cuando son las 9:58 a.m.
3: Gracias, muchas gracias, Alberto García Sarubi. Y con esto nos vamos a despedir de nuestro público. Muchas gracias por acompañarnos en el programa. Le esperamos también mañana en punto de las 7. No se duerma.
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13: Súbele, Willy.

0: ¿Cómo están, cuentavientes? Bienvenidos, estamos en vivo a partir de este momento y hasta la una en punto de la tarde. Está con nosotros hoy el doctor Fernando Pérez Galaz, porque déjenme decirles, es que sabes que Fernando, lo estaba hablando yo la semana pasada con Male Madero, que es nefróloga del Hospital Inglés. ¿Ubicas
1: sí,
0: a Male?
1: Sí.
0: Y Male vino porque dijo, es que tengo que hablar sobre los horrores que veo de la cantidad de gente en redes que hablan como si fueran doctores, y voy desde nutriólogos funcionales hasta influencers diciendo un río de barbaridades que no, o sea, no puedo creer que la gente saque su información y sus tratamientos y sus curas de estos pseudo sabedores o simuladores del saber. Hizo una lista de todo lo que la tiene súper preocupada. Y dentro de esa lista no nos dio tiempo de tocar el tema de los péptidos. Seguramente ustedes han visto en redes sociales de arriba para abajo el cuento de los péptidos. De hecho, el sábado me fui en un túnel de 2 horas viendo un documento de investigación en YouTube de un cuate que está en Instagram que se llama Algo Carney, hablando de un doctor Khan que opera en Baja California, en Los Cabos, en Dubái y no sé dónde más, y creo que en Florida. En lugares donde como que hay muy poco control sobre quién puede ejercer medicina. Mm. El cuate ni siquiera es doctor. Está inyectando stem cells. No sé cómo se llaman stem cells.
1: Las células madre.
0: Células madre, exacto.
1: Es otro tema.
0: Y entonces, según esto, unas células madre japonesas que son picudísimas. Y este cuate que hace el documental, hace la investigación y hasta acaba hablando con la compañía original que hace esas células madres japonesas, que confirma que las células que hizo este doctor no son
1: de ellas.
0: Ha infectado al tal Justin Baldoni, al que está en pleito con Blake Lively. ¿Quién más? Inyectó a las Kardashians, pero hay mucha gente que ha tenido sepsis por culpa de este cuate. Y obviamente, como aquí están muy poco regulados, no pasa nada. Uh-huh. Luego se va a Dubái. Y cuando el paciente se siente fatal, pues él ya se fue, ya no está, ¿no? Entonces, una cantidad de horrores con el cuento de la medicina, que les voy a decir una cosa. Ustedes no tienen una idea lo que es para nosotros traer un doctor a este programa. Y yo sé que ustedes confían muchísimo en nuestro criterio. Y que saben que en este programa traemos a lo mejor de lo mejor de lo mejor. Y lo que nos empezamos a dar cuenta, a lo mejor después de algún tiempo, que, híjole, es de dudosa integridad, cancelados. Y la verdad es que nos ha pasado muy, muy poco en estos 21 años de programa. Y yo quiero que ustedes tengan la certeza que los doctores que se sientan en el micrófono de W Radio son doctores éticos, doctores de primera, verdaderos especialistas, que son eminencias en su ramo. ¿Sí o no, Fer?
1: Sí, la verdad es que tienes muy bien curado todo el director.
0: Tengo muy bien curado.
1: De médicos que tenemos el honor de participar contigo y hablar con los cuentavientes.
0: Es que les digo una cosa, hay veces que hay temas de los que no podemos hablar porque no hemos encontrado la persona correcta con quien hablarlo. Y por eso, ustedes mejor que nadie, si escuchan este programa mucho y desde hace mucho tiempo, pues nos quieren robar a todos los doctores con que trabajamos y ahí los ven pululeando en otras partes, pero o muchos otros programas que quieren copiarnos, invitan a unos doctores, pues yo no sé ni quiénes son ni de dónde vienen. Entonces, uno tiene que ser muy, muy, muy exigente y muy responsable en el nivel de gente que traemos acá, porque yo sé que ustedes confían 100% en nosotros. De hecho, Rebeca Mangas me estaba contando que el sábado en una comida estaban en la mesa una pareja de superfans diciendo que aman este programa, que todos sus doctores son los doctores de este programa, que si lo oyen aquí es porque saben que es un doctor de primera. Y de verdad, tengan la confianza, porque es algo que nos da muchísimo orgullo poderle poner a todos ustedes al alcance a esta gente que es espectacular en lo que hace. Uno de ellos, el doctor Fernando Pérez Galás, creo que hablaron de ti el sábado.
1: Okay.
0: Creo que Rebeca le estaba dando tu teléfono a esta gente.
1: Ah, mucho de mí.
0: Bueno, o sea, amigos míos del alma, los he referido con el doctor Fernando Pérez Galás, que es médico cirujano, es especialista en cirugía de aparato digestivo, en cirugía bariátrica, pero lo más importante de todo es que es director de gastrobariátrica del Hospital Santa Fe, del Hospital ABC en Santa Fe, y cofundador de la Fundación Obesidades, y es un hombre que lleva muchos años de su vida entendiendo la enfermedad de la obesidad y el sobrepeso. Y justamente autor del libro Cerebro Hambriento, que deben de leerlo todos, está en Amazon, que te explica por qué te da hambre, qué tipo de hambre tienes, y si tú tienes problemas de peso, ¿de dónde viene ese problema que ya está considerado por la Organización Mundial de la Salud como una enfermedad? ¿Correcto, doctor?
1: Totalmente.
0: Correcto, doctor. Ahora, correcto. Tú también, igual que Male Madero, nos dijiste, necesito ir al programa porque estoy con los nervios de punta.
1: Y por un problema que es un trend, ¿no? Ajá. Y ahorita todo el mundo está hablando de los péptidos y de los péptidos y de los péptidos. Y me han llegado pacientes, o me llegan dudas por redes sociales de, oye, ¿qué opinas de los péptidos y si me puedo poner o no? Porque un amigo se lo está poniendo y está bajando muchísimo de peso, y otro me puso, y ¿sabes qué? Me lo estoy poniendo y se me quitó el dolor de rodillas y de hombro. Entonces, creo que hay que sentarnos realmente a hablar, y aprovechando este programa para decir, a ver, ¿qué son los péptidos? ¿Para qué sirven? ¿Cuáles están regulados? ¿Cómo los debes de identificar? Sí. ¿Y para qué sirven cada uno, cada uno de estos péptidos, ¿no?
0: A ver. No sé ni qué son.
1: Bueno.
0: O sea, los únicos péptidos que yo conozco son los que vienen en un botecito que tú untas en la cara.
1: Bueno, sí, exactamente, porque los péptidos, a ver, los péptidos son cadenas de aminoácidos. ¿Qué son los aminoácidos? Bueno, pues son sustancias que al comer, tenemos sustancias químicas que ayudan, digamos, los ladrillos que van a, que sirven para ir creando proteínas. Y esas proteínas, ya sabemos que las proteínas sirven para muchas funciones en el cuerpo, para crear estructuras y para otros funcionamientos. Y hay muchos péptidos en nuestro cuerpo que funcionan como mensajeros. Es decir, una célula produce un péptido, que puede ser una hormona, y esa hormona viaja hacia otro órgano y entonces le dice cómo funcionar. Para eso son. Ahora, durante muchos años, los péptidos se han usado en industria cosmética, ¿no? O en dermatología. Y entonces le añaden a las cremas algún péptido que puede tener alguna propiedad de que puede tensar un poco más la piel, o puede generar un poco más de brillo, mejor hidratación. Hasta ahí llega la investigación.
0: Hasta ahí.
1: ¿Okay? Okay. Ahora, después empezaron a ver este trend, porque hay que decirlo tal cual, es un trend, ¿no? De los péptidos, y sacaron toda una lista de péptidos con una cantidad de efectos maravillosos que en papel suenan muy bien. Y curioso, Marta, porque siempre lo comparan con con dos cosas. Los GLP-1 son péptidos y la insulina son péptidos. Y entonces de ahí se agarra el trend para decir, entonces es normal y es bueno usar los péptidos.
0: Claro.
1: El péptido es como decir una forma química, ¿no? Pues es un vehículo.
0: Sí.
1: De ahí tienes que ver si cada uno de los péptidos tiene o no tiene efecto. De ahí sacaron entonces ahora, con todo este boom que es las vías que conocemos que generan los medicamentos GLP-1, pues que los GLP-1 son péptidos, y entonces estos los efectos que generan. Ahora, para que un fármaco, y antes de que digamos todo lo que se supone que hace, para que un fármaco tú lo puedas comprar en la farmacia, hay detrás muchos años de investigación farmacológica.
0: Sí.
1: Nosotros en gastrobariátrica somos centro de investigación clínica, y la investigación clínica sirve ¿para qué? Para generar conocimiento de enfermedades y de tratamientos, para que a su vez entonces estos tratamientos demuestren, uno, efectividad, o sea, efectivamente que funcionen para lo que se supone que deben de funcionar, y dos, seguridad, que cuando tú lo utilizas a nivel masivo, ¿sí?, no generes mayor problema a las personas que lo utilicen. Esos son los dos puntos principales de hacer investigación clínica. Ok,
0: y voy a abrir un paréntesis. Si ustedes son unos enfermos de saber, seguramente se acuerdan que la semana pasada la doctora Male Madero, justamente eso es lo que explicó, que a la hora de que van a investigar la efectividad de un medicamento, son años, pero son millones de dólares para comprobar que es seguro y que es efectivo.
1: Exacto.
0: O sea, millones son millones, cuentavientes. Entonces, hay muchas veces estas investigaciones apócrifas que lo hacen con 12 personas que no pagaron absolutamente nada y que dicen, ah, no, sí salió bien, que ni siquiera están aprobados por la FDA. Y eso sí, como dices tú, como ahora está muy de moda, cuentavientes, esta obsesión nueva de hackear el cuerpo para mejorar tu energía, para perder grasa, para tener mejor piel, para vivir más tiempo, todo el mundo cae ahí. De hecho, te voy a decir que también dijo Male, ¿qué es esto del detox? ¿Qué es esto del detox? Eso no existe. Uh-huh. Y acuérdense que la nefróloga es la dueña de los riñones, ¿no? Pero el detox es una estupidez. El cuerpo tiene la capacidad,
1: y
0: tu hígado,
1: órganos,
0: tus riñones, exacto, para desintoxicarte. No se hagan bolas. El detox no existe.
1: Tal cual, ¿no? ¿No? Y nadie necesita. A ver, tenemos hígado y tenemos riñones. Y en ese tema de investigación farmacológica, ¿por qué son tantos millones los que hay? No sabes la cantidad de regulaciones, uno, que nosotros como centro de investigación tenemos que tener, y dos, la cantidad de verificaciones que vamos teniendo. Es decir, cuando una persona o estamos corriendo un protocolo de investigación para tal o tal enfermedad, uh-huh, y estamos dando algún fármaco, estamos teniendo auditorías semanales o quincenales,
0: claro,
1: que viene el laboratorio y viene un tercero para verificar que lo que el investigador está haciendo, efectivamente, los datos que está reportando son. Entonces, cuando tú veas un fármaco en la farmacia y que tú vas y lo compras, tienes que, sabes que detrás de eso hay toda esta regulación. Ahora, en el tema de los péptidos no existe nada de eso.
0: No existe regulación.
1: No existe.
0: Ni investigación, ni aprobación.
1: Nada.
0: Ok, agárrense lo que van a oír después del corte, para que ustedes no caigan en estas charlatanerías, cuentavientes. Es más, te voy a decir hasta dónde llegó Male la semana pasada. Dijo, técnicamente, la creatinina, o creatinina, se
1: creatina.
0: Dice, creatina, ¿verdad?
1: La creatina.
0: La creatinina, ¿cuál es la del...?
1: La que depuras en el riñón.
0: Exacto,
1: la que te da el funcionamiento renal.
0: Exacto.

0: Q10, puede ser, Omega 3, sí, ¿no?
1: Ah, Omega 3 también dijo.
0: Son de todo este universo, son 4 o 5 que tiene evidencia científica sólida.
1: Exacto. Oye, además, que a mí no sé cómo me sirve la cúrcuma. No nos consta, no nos consta.
0: Y eso en investigación son confusores, ¿no?
1: Confusores.
0: Hay tantos confusores, porque, ok, es que me tomo la cúrcuma y me deja de doler la rodilla, pero no le contaste a tu amiga que también te tomaste el Advil en la mañana.
1: Exacto.
0: Entonces no vas a saber si es por la cúrcula
1: o por que tomaste más agua ese día. 100%. Regresando del corte, bueno, les vamos a dar una cátedra sobre la preocupación y el peligro de esta novedad que son los péptidos en W Radio. No se vayan. 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

0: 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Nada nos da más alegría que darles la información para que ustedes estén bien. Y hoy estamos, miren, hablando de la cantidad de horrores que se ven en redes sociales, de gente que habla como si de verdad supiera. Hemos tenido que cancelar invitados aquí porque pues ya no es posible, porque ya se pasaron de la raya. Hablando de cosas que no tienen ninguna evidencia científica. Hoy nos estamos enfocando a algo que trae el doctor Fernando Pérez Galás, que ustedes lo conocen muy bien. Él es el director de Gastrobariátrica Santa Fe en el Hospital ABC de Santa Fe. Trata con sobrepeso y obesidad, es el rey de los GLP-1s, sobre el tema de los péptidos. Pero ahorita en el corte comercial me estaba hablando de otras cosas que lo tienen horrorizado.
1: Pues es que
0: que pueden darte un daño espantoso.
1: Estamos aumentando, viendo el incremento en la frecuencia de casos de pacientes que llegan a gastrobariátrica, que aquí tenemos hepatólogo, el doctor Mario Santana, que dicen, oye, este paciente llega con falla hepática por ashwagandha, por ejemplo. Lo que estamos viendo con mayor crecimiento es ashwagandha y otros de estos suplementos que no tienen mayor evidencia, ¿no? Estos suplementos que se vienen disfrazados como de té verde, que entonces que tienen grandes cantidades de té verde, ¿sí? El otro que me comentó, porque hicimos un podcast. Lo grabamos el sábado justamente de este tema de la lesión hepática por suplementos y lo que sí me dejó claro es que el número uno es ashwagandha. Ashwagandha no tiene la evidencia científica suficiente de eficacia ni de seguridad. Y que creo, Marta, que aquí hay que señalar nuevamente el tema de seguridad, porque cuando una persona está consumiendo una sustancia que está esperando un efecto, uno de los principales indicadores tiene que ser la seguridad. ¿Y qué medimos en seguridad? Que efectivamente la sustancia que estás consumiendo no te genere algún otro problema más grave del que te está queriendo curar, ¿no?
0: Por supuesto.
1: En el dado caso de la ashwagandha, que lo venden para que tú estés más tranquilo y para que estés más relajado, y estos suplementos cada vez les ponen más concentración, pues posiblemente vas a estar más relajado y te vas a sentir mejor, pero estás forzando al hígado. Y el hígado es una glándula que solamente tenemos una, que cuando falla, va a fallar.
0: Y a ver, encuentren un hígado.
1: Y a ver, encuéntrate otro. Y lo que va a suceder con esto es que puede ser que sí tengas el efecto, pero además vas a tener daño. Y lo que me estaba diciendo Mario es que el daño que se presenta en ashwagandha es incluso mayor que un paciente pueda tener con daño con paracetamol. Porque alguna vez, discutiendo con un influencer en redes, me decía, es que sí, pero es que estos péptidos, los medicamentos que usted, que es un esclavo de la farmacia, así me contó,
0: del Big Pharma,
1: También generan daño. Pues sí, pero la diferencia de cuando nosotros recetamos un medicamento es que nosotros tenemos un documento que me dice si un paciente tiene estas características, no se lo des. Y si este paciente empieza con estas características, suspéndelo y trátalo de esta manera. Uh-huh. Esa es la gran diferencia entre recetar un medicamento que tenga evidencia científica y
0: Y las ciegas.
1: Ahora.
0: Péptidos. A ver.
1: Bueno, péptidos. Los péptidos. Y sobre todo ahorita hay varios que están como que muy de moda, ¿no? Hay uno que se llama BCP-125, una cosa así. Uh-huh. Este péptido fue, fíjate, descrito en un estudio de investigación, ¿no? Fue descubierto por un serbio en los años 90. Aquí, fíjate, vamos a poner entre paréntesis. Si este péptido desde los años 90 tuviera tanto beneficio como están diciendo ahorita en el 2026, ya estaría comercializado por un Big Pharma.
0: Sí, por Pfizer.
1: Y pues ya estaría comercializado por alguna de las grandes porque beneficiaría a mucha gente. Ahora, ¿qué sucedió con estas investigaciones? La mayor cantidad de investigaciones que este hombre generó son en ratones. Entonces, tenemos de este péptido, de los 20 estudios que yo revisé, 18, Marta, son en ratones. Uno es en seres humanos, ¿ok? Tenemos evidencia de uno en seres humanos, que son 12 pacientes. En un estudio multicéntrico de desarrollo, en el programa de desarrollo del Surmount para el desarrollo de tirzepatide o el STEP para el desarrollo de semaglutide, Marta, estamos hablando que en esos dos hay más de 25,000 personas que recibieron este medicamento para probar sus eficacias. este péptido que ahorita la gente se está escuchando en redes sociales, que sirve para angiogénesis y para que crezcan los vasos sanguíneos en lesiones de tendón, y entonces lo venden como recuperación muscular. Uh-huh. Este péptido solamente fue utilizado en 12 personas, en 12 seres humanos. Los datos son de 12 seres humanos. A ver, no necesitas saber gran matemática para saber que 12, un número de 12, una N de 12, no te va a dar mayor estadística. Uh-huh. Ahora, ¿por qué no se regulan? Pues justamente hay un vacío en la ley, tanto americana como en mexicana, en donde se llama, está en un área gris. Porque mientras estos péptidos los fabrica un compound pharmacy en Estados Unidos o en el mundo, o sea, una farmacia legalmente establecida, pero mientras le pongo en una etiqueta que está hecho para investigational purposes only, que quiere decir que para investigación solamente, y aparte le ponen el not for human use, o sea, no lo puedes usar en humanos, ya te lo puedo vender. Y entonces ya lo que tú hagas, pues ya es responsabilidad tuya, ya no es responsabilidad, ya se te dijo.
2: Claro.
1: ¿No? Ahora, ¿quién en su sano juicio, Marta, se va a poner un medicamento o una sustancia que dice no para su uso humano y solamente para uso de investigación? Eso es lo que la gente... pues
0: no ve, no sabe, no se da cuenta. No sabe. 100%. Ese es un péptido. Luego, los péptidos vendidos online, en spas, en clínicas.
1: Ahora, otro trend, ¿no? De estos mismos péptidos. Ahora hasta color le ponen, Marta, ¿no? Ahora le están inyectándose una sustancia de color azul. Una de dos, o es azul de metileno, que el azul de metileno igualmente en ratitas y en estudios de laboratorio demostró que sí disminuye la inflamación, o sea, disminuye los químicos inflamatorios en la sangre, pero Dios mío, en ratitas, ¿no? En seres humanos, la inyección intravenosa de azul de metileno en algunos pacientes puede causar taquicardia supraventricular, es decir, que empieza a latir de forma desordenada el corazón y llegar a decesos. Por eso no lo utilizamos en hospitales. El azul de metileno se llegó a utilizar con un antiséptico hace muchos años. Ahorita ya tenemos antisépticos muchísimo mejores, ¿no? Por eso dejamos de utilizar esos. Ahora, a partir de esos, hay otros péptidos que se llaman el Glow, el Skin Peptide o el Energy Blend, que estos lo que están diciendo es que me siento mejor, tengo mayor vitalidad, me lo estoy poniendo y estoy bajando de peso. En estos,
0: ¿pero qué? ¿Inyectado?
1: Inyectado.
0: ¿Pero
1: inyectado es subcutáneo?
0: ¿Pero de qué me estás hablando?
1: Inyectado subcutáneo. Entonces, ¿no es lo mismo untarte una cosita?
0: Sí, claro.
1: Dices, bueno, pues quién sabe qué es, o el sí, marihuanol que venden ahí en
0: sí,
1: este.
0: Sí, sí.
1: Le gusta a mi suegro porque se le quita el dolor de espalda, ¿no? Dices, bueno, pues, y que también ahí hay que ponerlo en su paréntesis, Marta, porque muchos de estos suplementos, además de ashwagandha o además de todas las hierbas que le van a poner, le ponen esteroides, ¿no? Eso ya lo vamos hablando aparte. Entonces, ¿por qué te sientes bien? Pues porque no te están diciendo que lo que te estás metiendo pues es un esteroide y por eso pues te deja de doler todo lo que te deja de doler.
0: Ah, entonces, esa no me la sabía.
1: Sí, le ponen a todos esos, les ponen esteroide. Y en los temas de pérdida de peso, que son los que a mí me dicen, ¿no? Y muchos pacientes, el viernes pasado llegó una paciente con un frasquito de lo que su hijo se estaba poniendo, que es retatutide. El retatutide... retatutide es un GLP-1 que son estriagonista, ¿ok? Tiene GLP-1, tiene GIP y tiene glucagón. Ese triagonista que genera que los efectos del GLP-1, que es no tengo hambre, el estómago se vacía más rápidamente, el efecto del GIP hace que tengas una utilización de energía por parte de la célula de grasa, y ahora la farma le añade, que es Lilly, le añade glucagón a este péptido. Y entonces, ¿qué estamos viendo en los estudios de investigación? Que además hay una utilización metabólica mayor de energía. Entonces, son las tres vías por las cuales está dando excelentes resultados, pero en protocolos de investigación. Nadie puede tener retatutide ahorita en el mercado, nadie, absolutamente nadie.
0: Entonces, ¿de dónde lo sacó ese chavo?
1: Pues lo están vendiendo en las cuales está dando excelentes resultados, pero en protocolos de investigación. Nadie puede tener retatutide ahorita en el mercado, nadie, absolutamente nadie.
0: Entonces, ¿de dónde lo sacó ese

0: Chavo.
1: Pues lo están
0: El
1: vendiendo
0: mercado
1: en el
0: negro.
1: black market y una de dos. En el mejor de los casos.
0: O sea, lo va a sacar eventualmente Lili.
1: Lili lo va a sacar seguramente en un par de años que ya la investigación esté concluida y entonces tengamos todos estos parámetros que sabemos de seguridad y eficacia.
0: Sí.
1: Ahora, que en el mejor de los casos, tanto el Tirce, los apócrifos de Tirzepatide, como los apócrifos de Semaglutide, como en este caso el Retatrutide, en el mejor de los casos es semaglutide compound, es decir, un similar hecho en alguna farmacia compound, ¿no? En el peor de los casos son medicamentos que es un GLP-1 antiguo, desde hace muchos años, de los primeros GLP-1. El segundo le ponen rastros de hormona de crecimiento, esteroides y lo que han encontrado, porque eso me lo mandó Lili, contaminantes dentro de esa solución marcada como retatrutide. Y esta señora me decía, oye, pero mi hijo está bajando de peso. Pues sí, es que lo que están haciendo es vendiéndote una cosa y te están dando realmente, realmente otra. Entonces, volvemos a lo mismo, están yendo hacia el mercado apócrifo, ¿no?
0: ¿Para qué tomar riesgos innecesarios?
1: ¿Para qué tomar riesgos innecesarios?
0: Regresando del corte, ¿qué onda?
1: Es que lo que están haciendo es vendiéndote una cosa y te están dando realmente, realmente otra. Entonces, volvemos a lo mismo, están yendo hacia el mercado apócrifo, ¿no?
0: ¿Para qué tomar riesgos innecesarios?
1: ¿Para qué tomar riesgos innecesarios?
0: Regresando del corte, ¿qué onda con Estados Unidos? ¿Qué onda con México? ¿Y qué está pasando con la India, que es como el punto de quiebre del mercado global? Y lo más importante de toda esta conversación, les vamos a dar una lista de los grandes riesgos de estarse metiendo cosas que no tienen evidencia científica y que no tienen investigación sustentada. Al regresar en W Radio. 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
1: Oigan, amanecimos súper intensos hoy, ¿eh? Porque, hijo, les estamos dando el chisme del peligro de los péptidos que no tienen investigación y que no están regulados. Y como decíamos al principio del programa, es de susto la cantidad de gente en redes que habla con absoluta autoridad y conocimiento de causa y no tienen idea de lo que están hablando y promoviendo medicamentos que no tienen investigación científica, que no están comprobados de ser ni seguros ni efectivos y, híjole, se ganan millones de pesos, pero se toman unos riesgos espantosos. De esto estamos hablando con el doctor Fernando Pérez Galás. Ahora, ¿dónde entra en esta cuestión del mercado negro de los péptidos India?
2: Mira, Marta, justo hace unas semanas, la patente de semaglutide, ajá, que es el Ozempic y el Wegovy, uh-huh, la patente del semaglutide venció en India. Ahora, las patentes son, no, hay diferentes duraciones de patentes en diferentes partes del mundo, ¿no? En India, el semaglutide ya no tiene patente, entonces está fabricando por farmacias reguladas, que son farmacias que generan medicamentos bioequivalentes, que es como los conocemos. Bueno, eso está pasando en India. India, para su mercado, ya tiene semaglutide abierta y sí, lo que lograron es bajar de una forma impresionante los precios.
1: Dicen que India es como la farmacia del mundo, ¿no?
2: Sí, tiene mucha industria farmacéutica. De hecho, ellos cuando avisaron en diciembre que cuando se iba a vencer la patente, lo que dijeron, nosotros estamos listos para que el día siguiente de que se venza la patente podamos empezar a distribuir en el mercado semaglutide para que llegue a más gente. Y eso es algo legítimo y eso, uh-huh, ocurre en todos los
1: claro, lo mismo pasó con Viagra y Pfizer, ¿no?
2: Totalmente, ¿no? En todos los componentes farmacéuticos eso sucede. Ahora, ¿qué pasa en Estados Unidos? En Estados Unidos sigue la patente vigente, uh-huh, y en México sigue la patente vigente. ¿Qué quiere decir esto? Que todos los medicamentos que no encuentres ahora bajo los nombres comerciales de semaglutide y tirzepatide son apócrifos. Y eso que en el mejor de los casos, okay, abriendo un poco, en el mejor de los casos va a ser es un medicamento compound, es decir, la misma fórmula hecha pero entró al país con como entran las cosas en mercado negro, uh-huh, y en el peor de los casos van a ser otra sustancia que muchas veces las mezclan con sustancias para que te sientas bien, ¿no? Entonces, si te va a decir, oye, esto te va a desinflamar el hombro, pues seguramente, okay, le van a poner un péptido, pero muchas veces le van a poner esteroide. Y entonces te estás poniendo un esteroide y por eso te estás sintiendo bien. Entonces, por favor, cuentavientes, no utilicen péptidos, no se inyecten estas sustancias sin ningún control. Si tú tienes algún dolor o quieres bajar de peso, acude con un especialista que te va a recetar medicamentos que están regulados perfectamente y que tú vas a poder comprar en la farmacia. No, oye, no lo vas a comprar en el gimnasio.
1: Claro, en el gimnasio, claro. Y en una puertita escondida.
2: Esa.
1: Los parches, ¿qué es esto? Me preguntan aquí en Twitter.
2: Esa es otra. Nos han llegado preguntas, cuentavientes, sobre los parches, lightweight parches y también parches de GLP-1. Uh-huh. Bueno, la administración de un GLP-1, uh-huh, cualquiera que este sea, o es oral o es de inyección intrasubcutánea, pues no hay estudios y es más, la vía de administración a través de la piel no es la adecuada porque no tienen ni la biodisponibilidad. ¿Qué quiere decir? Que no están diseñados para que se absorban a través de la piel. Entonces, yo te diría que no gasten su dinero en este tipo de cosas.
1: Mira, me preguntaron de unos parches de fototerapia no transdérmicos y dice aquí que son diseñados para mejorar la salud mediante la estimulación lumínica de la piel. Utilizan el calor corporal para reflejar longitudes de onda específicas, activando procesos como la regeneración celular, reducción de inflamación, mayor energía, mejor sueño. Obvio no. Obvio no, cuentavientes.
2: Y sabes que no le entendí ni a la mitad de lo primero que empiezan a decir.
1: Te
2: ¿no?
1: usan el calor de tu cuerpo, se los barajeo más lento, provocando o activando que tu cuerpo se regenere celularmente.
2: A ver,
1: ¿de qué habla?
2: Número uno, el cuerpo se regenera celularmente, Marta.
1: Sí, sí, sí.
2: ¿No? Eso cuando hablan de la respiración celular, pues las células respiran.
1: Sí,
2: ¿no?
1: La respiración ya es celular.
2: Ya es celular. Entre más fancy y entre más rebuscado vean la descripción del producto, ese es un red flag. ¿No?
1: Sí.
2: Por favor, no lo utilicen. Es como cuando hablábamos de los productos ultraprocesados. Si tú en una etiqueta no entiendes lo que te está diciendo ese alimento, no lo consumas.
1: Claro. Oye, antes de que se nos acabe el tiempo, ¿cuáles son los riesgos reales de usar péptidos?
2: Uno, tenemos riesgos a corto plazo, que sean infecciones en el sitio de inyección. Yo ya traté dos pacientes con infección leve, leve por una mala inyección y inyección contaminada, pero tenemos reportes de que nos han llegado de lesiones más profundas, infecciones por E. coli, que es una bacteria que se encuentra en la caca, o sea, es decir, venía contaminada con caca, ¿sí? Y infección por estafilococo. Entonces, estas dos son, digamos, los riesgos más leves, porque, bueno, se irrita el sitio de la inyección, te pones un antibiótico y no pasa nada. ¿Cuáles son los riesgos a largo plazo? No sabemos. Si tú te pusiste un péptido, que el del gimnasio te está diciendo que te vas a poner fuerte, pues sí, te estás inyectando un aminoácido que le va a dar mensaje a tus células, de que hagan algo y no tenemos evidencia a largo plazo. ¿Cuál es la teoría que pueda suceder? Que en el caso del BP-157, que aumenta la angiogénesis, es decir, que le dice a los tejidos que produzcan más vasos sanguíneos, ¿sabes qué células necesitan más vasos sanguíneos?
1: Sí, el cáncer.
2: Los tumores.
1: Claro.
2: El cáncer. Entonces, tú te estás inyectando diario un péptido para que le salga más, para que se te quite el dolor del manguito rotador, pero al mismo tiempo estás nutriendo células que posiblemente sean células malas. Lo mismo pasó, hay una alerta el año pasado con el NAD. Esto que gente se está con el NAD y está tomando todo el día NAD, o se están inyectando en estas clínicas que venden teorías de wellness y teorías de longevidad que no tienen estudios. Todos esos tratamientos no tienen estudios serios. ¿Qué pasó con NAD? Los oncólogos empezaron a ver un incremento discreto de presencia de tumores, tanto benignos como malignos, en personas que tomaban NAD. Y esto tiene que ver con la sustancia, porque la sustancia lo que le da es energía a la mitocondria. Entonces, esta sustancia que le da la energía a la mitocondria, en teoría, pues no sabe decidir si a la célula que le está dando energía es una célula buena o es una célula potencialmente maligna.
1: Híjole. Efectos hasta hormonales impredecibles, Fer.
2: Sí, a ver. Si tú estás poniéndote un péptido y este péptido tiene cadenas de la hormona de crecimiento, pues vas a tener alteraciones de lo que produce la hormona del crecimiento. Y insisto, estos péptidos no tenemos exactamente la función que genera cada uno. Entonces, puede haber mensajes cruzados entre el mensaje que da este fármaco y tus mensajes hormonales. Entonces, realmente no sabemos ni cómo, ni qué son, ni para qué sirven, ni qué interacción tienen con otros órganos en nuestro cuerpo, ¿no?
1: Oye, ¿y si le puedes dar la torre al hígado, al páncreas y a los riñones? Dime que no estás viendo The Pit.
2: No, por supuesto, pero por supuesto.
1: Ubicas el episodio que, por cierto, esa mujer es la esposa en la vida real de Noah Wiley, Dr. Robbie, la que llega sintiéndose fatal y después acaban descubriendo que es que se estaba metiendo, ya sabes, 5,000 unidades de, ¿cómo se llama? Turmeric, de...
2: No he visto ese capítulo, ya te lo spoileé.
1: Pero así llega sintiéndose fatal, ¿cómo se dice? No puede ser. Ay, ese polvo naranja que lo usan mucho... Para desinflamar. Espérame, turmeric, estoy muy mal, ¿eh? Lo acabo de decir. Pero, al principio del programa. Cúrcuma.
2: Cúrcuma.
1: Sí, que se estaba metiendo, ya sabes, 5,000 unidades de cúrcuma al día.
2: Y llegó con falla hepática.
1: Exactamente. Pero a ver, pancreatitis, falla hepática,
2: insuficiencia renal, infecciones, alteraciones en la sangre, ¿no? Meningitis, hay un caso de utilización de péptidos con meningitis, que ahí no te puedo decir si fue realmente el péptido o fue el tipo de administración contaminada. Entonces no hay evidencia.
1: Sí.
2: La conclusión es esa, no hay evidencia, no utilizarla. Y si no eres ratita, pues sí, no participes en la creación de esta evidencia.
1: 100%,
2: ¿no?
1: 100%. Yo me acuerdo, ¿se acuerdan en los 80s que estaban tan de moda las pastillas para bajar de peso? Y salió una que después salió que era un espanto y un horror, que se llamaba Fen-Fen. ¿Te acuerdas del Fen-Fen? Es que eres muy joven. Es que no lo puedo creer. ¿Ustedes sí se acuerdan, cuentavientes, del Fen-Fen?
2: ¿Eso fue en México?
1: No, fue a nivel mundial. A ver, déjame ver si lo encuentro. Se llamaba Fen-Fen. Una combinación de fenfluramina y fentermina. Imagínate la locura.
2: Fenfluramina y fentermina.
1: Ajá, y entonces ya obviamente la vetaron, la FDA la sacó del mercado.
2: Son dos anfetaminas.
1: Porque había como vínculos entre eso y hipertensión pulmonar, que es presión alta en los pulmones, y problemas con las válvulas del corazón, por el fenfen.
2: Por ejemplo.
1: Pues sí, ¿qué es esto? Dos anfetaminas, ¿no?
2: Dos anfetaminas.
1: Dos anfetaminas.
2: Dos anfetaminas.
1: Pero pues la cantidad de gente que se había metido fenfen en ese momento, que acabó con problemas en el corazón por esta fregadera.
2: Y aparte por ahí sí una obsesión por bajar de peso a toda costa y no entenderlo 100%. Como se tiene que entender.
1: 100%. Hay formas más saludables, más normales de cuidarse el cuerpo. Y al final les digo una cosa, hagan ejercicio y coman bien.
2: ¿Y duerman bien?
1: El cuerpo se encarga de lo demás. El cuerpo es muy sabio.
2: Tal cual.
1: Y si necesitan ayuda, pues vayan con un buen doctor, con un científico.
2: Y fíjate, lo que acabas de decir, todo el mundo estamos buscando la píldora de la juventud. Todo el mundo quiere inyectarse el péptido de la juventud. Sí. Todo el mundo queremos vivir hasta 150 años. Y creo que tenemos las herramientas sin tener que inyectarnos nada, lo que acabas de decir, comer bien, dormir bien.
1: Sí.
2: Y la píldora para hacer ejercicio está en nuestros músculos. Y se llama hacer ejercicio y mantenernos activos.
1: 100%. Ahí está. Si necesitan ayuda porque traen problemas de sobrepeso y obesidad, bueno, háganlo de una forma muy segura. El doctor Fernando Pérez Galás es médico cirujano, está en el Hospital ABC y él es el director de gastrobariátrica Santa Fe en el Hospital ABC y aparte tiene una fundación que se llama Obesidades para la gente que necesita apoyo en sus tratamientos de obesidad y sobrepeso. Tiene un libro que vale mucho la pena porque van a entender cómo funciona su cuerpo, que se llama Cerebro Hambriento, que está a la venta en Amazon. Y si necesitan en su vida al doctor Fernando Pérez Galás, déjenme decirles que lo encuentran en el Centro de Atención Metabólica Poniente.
2: Sí, justo con obesidades.
1: Otra cosa.
2: Es un esfuerzo que hemos hecho varios médicos del Hospital ABC junto con Fundación Obesidades, miembros de Fundación Obesidades, para establecer un lugar en donde tengamos los mismos protocolos de atención y lleguemos a cada vez más gente, que es el Centro de Atención Médica Poniente, que ahí podrán encontrar tratamientos especializados, pero a muy bajos
1: costos. A muy bajo costo. Ok, se llama el Centro de Atención Metabólica Poniente. ¿Doy este número?
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1: 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Ya sé que dicté pésimo. 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
2: 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Okay. Ahí pueden encontrarme. Ya. Y, por favor, sí, estamos a punto de llegar, Marta, a los 10,000 suscriptores en YouTube, en mi canal de YouTube.
1: ¿Cómo se llama?
2: En el podcast que se llama Bariatría Pro. Así lo pueden encontrar en todas las redes sociales, Bariatría Pro. Y en YouTube estoy como Fernando Pérez Galas, doctor Pérez Galas.
1: Gracias, Fer. 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

0: 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Oiga, no saben cómo se van a divertir en este momento. A ver, seguramente lo han visto en todas las redes, pero hay mujeres que están mostrándose el antes y el después de una relación larga, conflictiva, y le pusieron el hashtag The Divorce Effect, que tiene más de, 6 millones de retweets y de posts en todas las redes. Se llama el efecto divorcio. ¿Y por qué es tendencia? A ver, chicas, pongan mucha atención. El efecto divorcio describe la transformación física y emocional que muchas mujeres experimentan luego de una separación. Eso significa, y esto lo dice la ciencia, ¿eh? A ver, la Universidad de Lausana en Suiza hizo un estudio con 10,000 mujeres. Y el estudio dice que las mujeres que se han divorciado, A, son personas más felices que las que están casadas. Esto porque la mayoría que termina con el matrimonio lo hizo porque no estaba contenta, porque hubo una infidelidad, porque era un matrimonio que no les daba alegría y se sintieron liberadas, con mejor autoestima, con más tranquilidad y se sienten más atractivas. El hecho de sentirse libres y tranquilas provoca que las mujeres que han dejado el estatus matrimonial se sientan con mejor independencia para enfocarse en ellas y en su bienestar emocional y físico. Luego entonces, ¿cómo voy a tener yo esta conversación sin 4 mujeres divorciadas en el estudio? Están con nosotros la gran Tere Díaz, una de nuestras super psicoterapeutas, una amiga que yo tuve muy cercana muchos años.
1: Sí, que me está perdiendo.
0: Ya acabamos de cortar relaciones el día de hoy. ¿Dónde está Tere Díaz? Bienvenida, darling.
2: Gracias.
0: Está Cristina Juárez, 45 años, comunicadora, casada 4 años y lleva 14 años divorciada. Sí. Alejandra Rodríguez, 52 años, marketera, productora creativa. Estuvo casada 8 años y lleva divorciada 14. Y Maura Mortera, que tiene 56 años, es editora, postproductora de cine y televisión. Estuvo casada 7 y lleva divorciada 10.
1: ¿Puedo decir?
0: A ver, esto es Montessori. Hablen sí, cuando quieran.
1: Sí. No, espérame. Casada 26 años.
3: Ajá, faltó
1: 60. Iba a decir 70. 64 años. Casada 26. Con el mismo novio y único novio, 6 años.
0: Sí.
1: Casé virgen.
0: No, bueno.
3: Ay, pero ya se te quitó, ¿no?
0: Claro. No, sí está muy
1: te faltó decir físico, emocional, claro, sexual y social.
0: Claro, pero espérate, ¿cuánto tiempo llevabas divorciada antes de conocer a Peter, my friend?
1: Es my love, ¿eh? Es your friend, love. Yes.
0: Es Peter, my
1: no,
0: love.
1: No, ya llevaba 10.
0: 10.
1: Ya. Uy, un vuelo a la hilacha, un estudio de campo.
0: A ver, es que les voy a decir por qué es tan importante la conversación. ¿Cuántas de ustedes no quieren imaginarse divorciarse porque dicen, qué pánico estar sola? Sí. ¿Quién me va a querer? ¿Dónde voy a encontrar? No hay hombres increíbles. Mira, mejor con este pedazo de costal de papa.
3: Claro.
0: ¿No?
1: Que qué miedo sola afuera. Con un perro. Con esta calle, entidad.
0: No,
1: con
0: la,
1: esta
0: calle, entidad. La calle está muy dura. Ok. Y me imagino que todas lo pensaron en algún momento.
1: Sí, a ver, sí.
4: A ver. Mira, yo la verdad es que fui rapidita. Me casé, tuve un hijo y me divorcié 4 años casada. No es sí, nada. Sí, sí, o sea, sí, realmente sí duré muy poco.
0: Sí, sí.
4: Porque no aguanto. Yo ya no aguanto. Ya no aguanto. Dije, no, yo ya no. Yo esto sí ya no. Porque estaba yo muy joven.
0: Sí.
4: Tenía yo 31 años cuando tomé la decisión de divorciarme. Tenía un hijo de 1 año. Uh-huh. Y dije, oye, todavía me queda la vida por delante para andar aguantando esto. No,
0: o
4: tiene
0: sea,
4: que haber un mañana.
0: Al contrario de muchas, no estabas preocupada de qué
4: no,
0: voy a hacer.
4: No, estaba muy preocupada, pero, o sea, era como el pensamiento dual, ¿sabes?
0: Ajá.
4: ¿Cómo me voy a chutar mi vida con este? Si ya yo no soporto más. Sí. Pero, ¿qué voy a hacer? Tengo un hijo de 1 año, ¿quién me va a querer? ¿Cómo voy a vivir? Yo, la verdad, tenía un sueldo mísero, ¿no? Y decía, Y nunca, yo siempre había sido freelance, nunca había tenido un trabajo, una quincena, pues. Sí. Yo nunca había mantenido un hogar. Sí. O sea, yo me casé, me salí de mi casa a casarme.
0: Claro.
4: Entonces, pero no virgen, ¿eh?
1: No, virgen. Es que yo muy mal. Muy mal.
4: No, sí.
0: Lo decidí, me tardé. Uh-huh. Pues unos meses, un día dice si esto no va a jalar.
1: No es fácil.
0: Pero hay que prepararse, hay que irse haciendo la idea, que guardar los dineritos, a ver dónde va a vivir una, porque nada de que no se quiere ir.
2: No tenía hijos.
0: Yo me le fui con mi criatura, sí, y entonces fue sencillo, fue darle para adelante.
2: ¿Y no te dio miedo?
0: Pues sí da, si uno se cree la pendejada de nadie me va a querer. No, sí,
1: es que esa es la gran pendejada.
0: Como la gente dice, dice, ¿qué vas a hacer sola con un hijo? Y hasta trabaja a ver cómo le sale, ¿no? Y lo único que pasa es que sigues la vida, sigues sacando adelante la vida que, ¿no? Que Dios te puso al chavito, y cuando te das cuenta ya pasó, ya venga otra cosa y tal. El duelo es largo, eso sí creo.
1: Es que van pasando cosas en el tiempo.
0: Exacto. Sí, y claro. uno se aparta de sí para poder sostener todo lo demás, porque es casa nueva, niñito, no tener que ver nada que ver. Que ya no me roncaran al lado, fue lo más feliz.
2: Fuiste la más feliz. A ver, ¿tú? Pues sí, yo también creo que sí da un poquito de miedo, y sobre todo creo que permanece. El momento, en mi caso,
0: Yo
2: estuve ocho años. Ajá. Pero yo... ¿Alguna vez ya lo he platicado aquí en el programa?
1: ¿O no hijos?
2: No tuve hijos, y eso simplifica muchísimo las historias.
1: Pero tiene su punto.
2: Pero sí, también duele.
1: 8 años.
2: Yo en el momento, yo me la pasé muy bien en mi matrimonio hasta que me la pasé súper mal, pero fue solo el final. Uh-huh. Y entonces la decisión fue como muy clara. Además sentí como si hubiera tenido una iluminación divina. Yo sé que suena muy ridículo, pero juro que eso sentí. Como si un poder superior me hubiera dicho, ¿vas a estar bien? Pero eso habla del terror que tenía de tomar la decisión, porque estaba en una situación muy cómoda y muy así, y además toda la familia feliz, todo muy funcional, y yo no soy la más funcional, y como que dije, como que estaba muy orgullosa de, ya ven, si era normal, ¿no?
0: Claro.
2: Entonces, sí me tocó este trabajo, pero en el instante en que lo decidí fue como de todo va a estar bien, y eso es algo que pues ha estado presente todo el tiempo. Ahora, recién divorciada, y por lo menos en mi caso, por lo menos 2 años, sí traes esto como el cohete puesto de tengo que encontrar al marido y rehacer mi vida amorosa y construir.
0: Sí, cañón.
2: Como de manera obsesiva, como si era para demostrar que, que sí podías y que todo está bien y que no es tú la loca, ¿sabes cómo?
0: Claro.
2: Y eventualmente maduras y dices, espérate. A ver, no se trata de con lo que hay. Ahora sí que no se trata de con lo que hay. O sea, si no es algo justo y perfecto para ti, estás a todo dar tú sola. Estás llena de amigos, de actividades, de creatividad.
0: Si estás sola, no estás a todo dar.
1: Ni es normal. Hay algo que te falla. O no te escogieron, o no te quieren.
0: Exacto. Ahora, ustedes
1: no te escogieron, hay que justo.
0: Pero la historia más cañona para mí es la de Tere. Porque, a ver, número uno, tenías 26 años casada, que uno dice, neta, ya, ¿para qué te divorcias si llevas 26 años casada? Y ya eras muy mayor.
1: Tenía mis 48, 49, 48.
0: Estás chiquita.
1: No, pues si te digo que son casi 16 años, tengo 64, quítame 16.
0: Claro, pero estás
1: no bien chiquita conmigo. Tampoco. Tenía 4 hijos.
0: Ajá.
1: Hombres.
0: Qué bárbaro.
1: Adolescentes, y eso... Y se hicieron más adolescentes cuando me divorcié. Eso fue lo peor. Entonces, yo quiero decir lo que dijo Alejandra. Yo fui muy feliz el tiempo que fui feliz. Muy feliz. O sea, no me equivoqué.
0: Sí.
1: Elegí lo que tenía que elegir. O sea, yo cuando me dicen, ¿te gustaría tener más vidas? No, qué hueva. O sea, yo ya tuve 1,000 vidas en esta vida. Esa vida de virgen, pendeja, etcétera, etcétera.
0: Sí.
1: Pero no podía hacer otra cosa. Fui muy feliz hasta que ya no fui feliz. Y entonces ahí sí tardé un poco porque la cosa estaba pesada. Como dice Maura, ver bien lo económico, 2, ¿qué onda con los hijos? 3, romper un esquema. Soy la única divorciada de mi familia. Romper un esquema de el amor dura para siempre, pa. Entonces sí es importante prepararse porque si no luego te metes en unos líos terribles. Pero me tomó como 3 o 4 años. 3 o 4, no.
0: De...
1: poder, o sea, ir y poder venir, irte. Ir y venir, poner el negligé, último viaje, último esfuerzo, sí. Hasta que dije yo ya no voy a hacer nada. Y él dice, pues vamos a ser amigos toda la vida. No, yo no estoy dispuesta a ser amigos porque yo sí quiero coger. Entonces, todo ese rollo, hasta que dije, se acabó. Pero me costó mucho trabajo. O sea, esos cuatro años que vas, vienes, ya el último año preparándome, fue fuerte. Fue fuerte. Y como dice Maura, los primeros años, gente que te ve feíto. Yo vengo de un contexto muy conservador, como uh-huh. se podrán imaginar. Amigas que te juzgan.
5: No gente te invitan preocupada. A sus reuniones.
6: No, sí, hay gente que te divorcias y tus amigas te sacan del círculo. Tú ya no estás casada, ¿no? Entonces tú ya no vienes a la cena de parejas.
2: Es por su inseguridad, no es por ti. Y eso también hay que madurar.
1: Sus creencias.
6: Como si tú quisieras con el marido.
2: Ahorita
0: vamos ahí. Pero les digo una cosa. Sí, Maura, señor, tú estuviste casada poco tiempo, ¿verdad?
1: Yo cuatro.
0: Yo estuve casada cinco.
2: Buena memoria, Tere.
6: Ah, también un poquito.
0: Y yo, cuando ya no estuve feliz, que fue como en el año 2,
6: sí,
0: que dije, Dios mío, dame la fortaleza.

0: plan. Claro. Sí. Que yo me iba a casar, que yo iba a tener hijos y que yo iba a ser feliz con este hombre. No había plan B. Entonces, cuando tienes que pensar en el plan B lo empieza a ver negro porque no lo conoces. Porque tampoco te conoces a ti en el plan B.
1: No.
0: Porque no sabes si vas a ser capaz de sacar a tus hijas adelante sola, porque no sabes si vas a ser capaz de conseguir un buen trabajo, si vas a ser capaz de mantenerte a ti y a tus hijas, si vas a tener la resistencia emocional de pasar por un divorcio. No te conoces en un plan B, así como ustedes no se conocen rescatando a alguien y jalándolo de la barranca de las chichis, porque nunca lo han hecho, no te conoces, no sabes de lo que eres capaz, no sabes si vas a poder con el plan B. Entonces, yo todos los días rezaba, please, Dios, dame la fortaleza para tomar la decisión, ¿no? Y el día que la tomé, todavía fíjense que me fui y me acuerdo muy bien que mi exmarido me habló y me dijo, ya, ya estuvo bueno el berrinche, ya regrésate.
2: A mí también.
1: ¿Te le fuiste? ¿Te le fuiste?
0: Y le dije,
1: qué valiente,
0: no voy a regresar nunca. Y viviendo en casa de mi mamá.
2: Wow.
3: Sí, sí.
0: Y nunca regresé. Y yo creo, y quiero que lo sepan, chicas, que eso fue lo mejor que me pasó. Porque si yo no hubiera tomado esa decisión, nunca hubiera conocido quién soy yo, de qué soy capaz, en el plan B, en el C, en el D. Y de todo lo que yo tuve que hacer y en todo lo que yo me tuve que convertir, gracias a que falló el plan A.
2: Y es que justamente,
1: sí,
2: ¿no? A ver, ah, no, sí, tengo, sí, tengo. A ver, sí.
1: No, yo, por ejemplo, tenía un viaje. Yo ya no quería estar con él. Yo ya no quería estar con él. Yo ya le había dicho, ya, por favor, vamos a divorciarnos. Me decía, espérame. Vamos a ver de qué manera lo hacemos bien. Le dije, es que ya. O sea, vamos a tomar la decisión de qué te quedas tú, qué me quedo yo, qué hacemos, ¿no? Y ya, tomemos la decisión. Y venía un viaje a Europa. Íbamos a ir con su mamá a Europa. Uh-huh. Y íbamos a ir, los tres, él, yo y mi hijito chiquito y su mamá.
2: Mira, mamá.
1: Y era un viaje así espectacular y bla, bla, bla, y bueno. Y de repente me dice, ay, ya, haz la maleta, ya, mero, nos vamos a ir, ¿no? Y le digo, no voy a ir al viaje. Yo me quiero divorciar, Carlos.
0: Aparte, oigan, sí, oigan, sí, lo precioso.
1: Sí.
0: No voy a ir al viaje, o sea, se nos hace cabrón.
1: Sí.
0: No ir al viaje.
2: ¿Y cuánta gente dice después del viaje?
1: No, exacto. Claro. Todo el mundo me decía.
4: Y así se te van los años.
0: Más que claro. Tu vida.
1: Todo el mundo me sabía el viaje, disfruta. Ya lo, le dije, no, es que ya no lo puedo ni disfrutar. Exacto. No voy a ir al viaje porque esto ya no puede continuar.
0: Sí.
1: Se acabó. No voy al viaje. El día del viaje me dice, ¿no vas a hacer la maleta? Le dije, no voy a ir. No voy a ir. Adiós.
2: Si no, no te creen.
1: Él hizo la maleta y se fue con su mamá.
0: Sí.
1: Dije, perfecto, le valió. Yo pensé, dije, igual si le importa, se queda.
0: Sí.
1: No, agarró la maleta y se fue. Y yo me quedé con la primera Navidad de mi hijo, solita,
2: wow,
1: con mis papás. Le hablé a mi mamá, le dije, no me fui. Y mamá me dijo, qué chingón eres. Ay, qué bueno, vente a la casa. Y me fui a la casa.
2: Y ese fue el partido.
1: Y ya cuando regresó, ahí está el divorcio.
0: Tú ya estabas organizada.
1: No, pues
0: pero
1: ya.
0: Qué grueso que no le podemos decir...
4: ¿No?
0: Nos cuesta más trabajo decirle no a un viaje, no a una Navidad, no a un cumpleaños,
1: sí,
0: que decirle sí a la vida, a nuestra,
1: sí,
0: vida.
1: Sí,
2: totalmente.
1: Sí,
2: y te la voy a voltear.
0: A ver.
2: A los señores, yo los amo, aquí hay uno que amo, me gustan los hombres,
0: love you, Peter.
2: Todo
0: she's
2: eso.
0: Saying that she loves you.
2: Yeah, I love you, Peter, my love. pero que ellos no lo creen. Tu marido, ya acaba tu berrinche, ¿no? Yo al mes, mi ex... Bueno, ahora sí ya estamos listos para... No, él se fue.
0: Sí.
2: Pues no se quería ir, dije, yo me voy, luego recapacito, cuatro criaturas, ¿verdad? Sí. Entonces, ¿tú no se cree que no vas a ir al viaje?
1: No, o sea, lo creía.
2: Esta cosa de no que podía. No te
4: de que no
2: en
4: te
2: serio.
4: Quedes, sí,
2: pero aparte...
4: Pero creo que eso ha mejorado ya. O sea, gracias a esto,
2: ay, sí,
4: y al futuro, los hombres también ya están aprendiendo.
2: Lento,
4: no es así de, ay,
2: lento,
4: la aguantar, estaba
2: muy
4: aguantar.
2: Lento.
4: Pero ahí están,
2: muy
4: ¿eh? Lento, yo ya oigo amigos lento. Que se recomiendan uno a otro. Oye, no, es que esta no te va a aguantar, ¿eh? Es que esta es de las que se divorcia, esta es de las que no se deja.
0: Esta es de las que se
4: es que se permee, que se permee, porque aquí no estamos para aguantarlos, pero sí se sorprende. Como de, ay,
2: ay, vieja la
4: ay, tan,
2: era,
4: no payasa, se va a arreglar,
1: así
4: se va
1: de,
4: a contentar.
1: Yo se iba a ir,
4: ¿quién te está
1: va con Europa,
4: diciendo?
1: Increíble, claro, no.
2: Sí,
1: ya había ido yo, ya.
0: Exacto.
1: Entonces,
0: hacemos una pausa y regresamos, no se vayan ya.

0: Vemos.
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1: Hoy estamos hablando, 5 mujeres divorciadas, sobre cuando él se va y adivina qué, llegó tu mejor versión. Y está con nosotros mi queridísima Tere Díaz, está la Ale Rodríguez, está Cristina Juárez, está la Maura Mortera, todas divorciadas. Pero ahí les va la pregunta de los 64 millones de euros. Que por cierto...
2: De euros, qué bonito.
1: Las cuentavientes escriben cositas de amor, ¿eh? Uh-huh. Dicen, sin duda alguna, lo mejor que me pasó fue haberme divorciado. A pesar del miedo que tenía de tener un hijo chiquito. El divorcio fue lo mejor que me pasó en la vida. No hubiera sido feliz el resto de mi vida, no hubiera crecido, hubiera vivido en la mediocridad, no sería la que ahora soy, no hubiera conocido el verdadero amor. 21 años de matrimonio fallido. Se echó 21 años.
2: Se echó bastante.
1: A ver, ¿qué fue lo que más miedo les daba de divorciarse que nunca sucedió?
3: A mí me da terror que no poderme, yo había un poco suspendido el tema laboral, porque nos habíamos ido a vivir al extranjero y tal, entonces bueno, fue, vamos a priorizar tu carrera, lo económico lo vas a estar aportando tú, y yo, aunque siempre fui muy profesional y trabajé toda la vida, en ese lapso había soltado, y además sueltas mucha seguridad, no solamente el salario, o sea, si es una cosa interna que sucede. Y eso, decía yo, bueno, me voy a volver a poner a trabajar, voy a volver a... Pero, ¿y si acabo metida en casa de mis papás? Mi terror era, ¿qué tal que tengo que acabar ya para siempre viviendo con mis papás? Lo cual, pues, no nos sucedió ni un día, ¿no? Me organicé desde el principio, luché desde el principio, creé nuevas cosas, me reinventé un millón de veces y lo sigo haciendo todos los días. Y lo que más atesoro de toda esta circunstancia es que aprendí que no importa el problema o la circunstancia, porque llámale divorcio o llámale cualquier otro nombre, siempre puedes inventar y salir adelante de una otra forma. Ya no le tengo 100% miedo a
1: nada.
3: Yo
1: siempre digo, siempre confíen en que ustedes tienen lo que se requiere para manejar lo que sea.
3: Exacto.
1: Sí, pero porque una cosa, 100%. A mí siempre me dio mucho miedo no poder sacar la vida adelante, la mía y la de mis hijas. Yo sí acabé viviendo en casa de mi mamá.
3: Bueno, pero una temporada,
2: ¿cuánto tiempo,
3: hija?
2: ¿Cuánto tiempo?
1: Un año.
4: Ahí está, un año.
2: Ay, qué maravilla.
1: Y ese año, o sea, hice cielo, mar y tierra, trabajé como una loca, inventé cosas, pues estaba con Bebemunda todo lo que daba, y al año pude rentar una casa para mí, para mis hijas.
3: Y te supo a gloria.
1: Y les digo una cosa.
5: Esa satisfacción es increíble.
1: Y les digo una cosa, me tomó 10 años más comprarme mi casa.
5: Sí.
1: 10 años. Uno pensaría, no, ya pasaron 5, no, ya pasaron 7, no, ya pasaron 9, ya no va a pasar.
3: Sí pasa.
5: Sí pasa, sí pasa.
1: Sí puedes. A ver, miedos infundados.
5: Sí, yo también, que no tenía, o sea, porque para lo que yo me dedicaba, en ese momento estaba yo terminando una película y demás, y dije, bueno, pues yo... ¿De qué voy a vivir? ¿Cómo voy a sostener una casa? ¿Cómo voy a sostener a mi hijo? Luego ya va a entrar a la escuela, la colegiatura. Eso me agobiaba muchísimo porque no sabía de dónde. O sea, no tenía idea. No me veía haciendo otra cosa más que lo que sabía hacer, que era filmar. Y eso era muy esporádico, ¿no? Y pues uno luego no vive del cine. Entonces, y menos del documental, que es lo que yo estaba haciendo. Y entonces ese era mi pánico. Sí, dije, me voy a vivir a casa de mis papás me ayudarán. Pero que me ayudaron bastante, pero bueno, luego yo tuve una tragedia, el año que me divorcié, ese año muere mi mamá, entonces era también decir, ¿y ahora qué hago, no? O sea, porque ya tampoco tengo ese apoyo, que era brutal, ¿no? Y ahora yo tenía que ser el apoyo de mi papá, bueno, en fin, pero te vas construyendo y dices, híjole, de veras que no me mató. Pude con todo esto, salí adelante de esta oscuridad.
1: No acabaste viviendo en un camellón.
5: Y no acabé viviendo en un camellón y pude. Y fíjate que me empleé de Godín y me fue re bien.
2: Y te dio paz.
5: Y me dio paz y saqué adelante a mi hijo y me daba igual si me daba la pensión o no, porque yo tenía mi lana y yo hacía con mi lana lo que quería. Y dije, qué bárbaro, sí pude, caray.
2: Fíjate que esto que dice Claudia, quiero agregar una cosa. Vale.
5: Cristina.
2: No solo... Cristina, perdón.
1: Si te concentras.
2: Empecé bien y luego fallé.
1: Okay.
2: Cristina, creo que de las cosas más satisfactorias es... y de veras a la gente miedosa de cambiar y crecer y arriesgar. Arriesgar no a lo pendejo, pero arriesgar, sea un divorcio o lo que sea, un cambio de trabajo, es darte cuenta de tus competencias, como decía Marta, de tus habilidades, o sea, lo que sientes, lo que te da el saberte competente, fuerte, te da lo que todo el mundo quiere. Más seguridad y confianza en ti.
1: Pero
2: o sea, hay una fuerza.
1: No te conoces en el
2: no,
1: plan B.
2: No, pero es que tienes que confiar, porque tú también decías algo. ¿Qué, claro. ¿Cuál es el plan B? No, todo cambio, y por eso la gente no cambia, es un salto al vacío. Puedes tener ciertos planes, puedes imaginar ciertas cosas, puedes hacer las cosas reflexivamente, no a lo pendejo. Porque, Maura, hay gente que lo hace a lo pendejo y se lava y luego regresan. Porque pensaron, hicieron... No, tienes que tener una cierta preparación, como dijiste, aunque no te salga igual.
5: Sí.
2: Pero tienes que confiar en la vida y tienes que confiar que ese salto, puedes pedir ayuda, pero el ser humano tiene la capacidad de crecerse a sí mismo. Perdón, qué feo, es la típica frase, en la adversidad.
3: Sí, fíjate. 100%.
2: Porque sacas lo que no había, ¿para qué saco las?
3: No había por eso el dicho.
2: ¿Para qué saco las aletas?
1: Sí, lo fuerte que es hasta que se fuerte es la única opción.
5: Así es,
1: ¿no? Ya no tienes de otra necesita.
2: A ver,
4: miedo,
2: Maura.
4: ¿Qué daba miedo? Los hijos, ¿cómo da miedo, puta? ¿Qué voy a hacer con el chavito, no? Y luego te das cuenta que los he hecho todo el tiempo.
1: ¿Pero en qué aspecto?
4: En todos. Hay que educarlo, hay que nutrirlo, estamos los dos solos, pues ya no va a tener papá, así se siente una vez,
1: sí,
4: y luego
1: sí,
4: los
1: sí.
4: que no tienen responsabilidad, ¿no?, afectiva y somos padres.
2: Son altos porcentajes.
4: Sí. Y a los años yo acabé en un pasillo viendo rastrillos y cremitas de rasurar, porque a sus 12 años él ya quería ese mundo y entre los dos escogíamos. Creo que te da miedo lo que no conoces, la incertidumbre. Pero luego te das cuenta que llevas haciéndolo un montón de tiempo. Tener a los hijos listos, las matas regadas del jardín, el perro que no se muera de hambre. Ese equilibrio ha existido siempre, no más que, y lo sabías, pero no sé por qué te asusta algo que ya has hecho al final del día.
1: Sí,
4: porque cuando uno necesita...
1: Dilo.
4: Sí, cuando uno necesita, no necesitas trabajo. Ya organizaste rifas de chavita, ya sabes hacer dinero. No, ya vendiste, ya cocinaste. Es decir, te haces de todas esas herramientas para hacer de otra manera lo que has venido haciendo desde hace mucho tiempo. ¿No?
3: Lo que pasa es que hay un efecto rarísimo cuando te casas, que por lo que veo es muy común, que de pronto, yo me acuerdo, tengo un día exactito. Yo vivía en un departamento, yo antes de casarme vivía sola en un departamento, era súper trabajadora y súper reventada y lo que, o sea,
2: es que
3: una mujer independiente tal cual, cero dependencia. En el instante que me casé, como a la semana, era viernes, ya no vivíamos en la misma zona, y me dicen mis amigos, vente, vamos a un antro, no sé qué, él estaba de viaje, y me dio miedo ir, agarrar el coche y ir.
1: Sí.
3: Pero yo llevaba toda la vida.
1: Qué raro.
3: Algo como si me sucedió una cosa rarísima. Y ahí dije, ¿pero qué estoy haciendo? Pero lo dejé. Y sí, cuando me divorcié, tuve que volver a hacer el ejercicio de retomarme. Pero yo ya estaba construida.
5: A ver, es rarísimo. Ay, pero cuando ya sales solita,
1: dices, ¿qué pasa?
5: Ya no estés aquí al lado.
1: No,
4: todas sabemos hacer un taladro.
1: Algo bien importante. Es un rollo psicológico.
3: Total.
1: El pensar... que si esa persona ya no está, tú ya no puedes.
3: Habría que traer un...
1: Pero eso es como un social construct.
3: Sí, un científico, ha de ser biológico,
5: Marta. A ver, ¿qué es?
2: Fíjate que yo pienso que te... Yo creo que, a ver,
4: la autoestima bajísima
2: también pega. Te voy a poner un ejemplo.
5: Sí, sí, sí.
2: Está la autoestima, está lo que nos han venido diciendo, una mujer sin un hombre no vale, o sea, aunque no lo creamos, y ya haya mujeres muy modernas, porque yo trabajo con chavas de veintitanto, mucha gente trae, no están en otros rollos, pero la mujer necesita de un hombre. Hay una cosa así, ¿no? Y entonces te la crees. Hay una cosa psicológica colectiva, de que rara viene sola, te quieres sentar en las bodas en la mesa del fotógrafo y de la wedding planner yo me quiero sentar con mis amigos aunque estén casados. Esas pendejadas pasan. Pero yo creo que algo central es que cuando uno está con alguien... sí genera dependencias, no
1: sí,
2: le llamemos codependencias. Yo ahorita que estoy con Peter, viajo con Peter, él se encarga. Yo he viajado sola, pregúntenle a esta señora, por el mundo. Sola yo, mi maleta, todo el tren, el avión, lo que sea. Pues ahorita digo, puta, volver a viajar sola porque él se encarga, da hueva. O sea, te acostumbras. Te acostumbras porque te apoyas uno sí. a otro. Pero pues cuando ya lo tienes que hacer, lo vuelves a hacer. O sea, es creer. Y mira, yo cuando me divorcié, como tú, él se encargaba de todo el mantenimiento de la casa porque trabajaba en construcción y de ciertas cosas, de pagos y de... Y pues, si es auto, pues lo agarras y te haces cargo de lo tuyo, lo aprendes.
5: Sí, sí, claro.
2: Y lo haces
5: sí.
2: como quieres. Pero yo creo que no está mal, no que te sobrerecargues, pero que pues uno se pone el pie y se acompaña y se acomoda. Ahora, si eres codependiente, es otro perfil. Uh-huh. Es la que se pone ansiosa si el otro no está, ¿verdad? Pero las dependencias, somos seres dependientes, interdependientes, yo creo que pasan. Uh-huh. La cosa es que tú sepas que cuando eso ya no te toque... Ahora, él maneja a todos lados, pero pues, si él no está, yo puedo manejar. No claro. me gusta, pero puedo
3: claro.
2: manejar.
3: Claro, claro, pero es que al final de cuentas eso claro. es en un tema de colaboración y sí, por gusto y placer.
2: Por eso suelta.
3: Lo que sueltas. A mí me saca de onda es que natural o biológicamente, de pronto, de tú estar bien, así de...
1: Un animalizo en el bosque, es eso, claro.
3: ¿no? Pero bueno,
1: tú y en no, Bambi.
3: Hay que traerlo en vivo en todo el tiempo. Es lo mismo cuando yo me fui a vivir sola... Todos los días decía, esto lo hago porque mi mamá lo hace o porque mi abuela lo hace o lo hago porque a mí me importa. Muy y cambié mis necesidades uh-huh. y mis obligaciones, claro. sobre todo con lo que tenía que ver con decoración, con cómo servir, con los vasos y tal. Hay cosas que adoptas y cosas que no, pero que estés convencido de que es por ti. Lo mismo cuando te divorcias. Aunque estés casado, uh-huh. tienes que estar manteniendo esa identidad porque luego es difícil reconstruirla o encontrarla. En cambio, así, pues, un poquito... Claro. la fuerza, cuando te divorcias lo haces a fuerzas y vuelves a construir y haces un personaje que amas.
1: Pero a ver, fíjate, uh-huh. les voy a hacer una pregunta antes de ir a corte. Uh-huh. Hablando de que sí, tanto para Maura como para Ale, a lo mejor para muchas otras, el simple hecho de pensar que ya no tenían atrás a ese hombre, ya las hacía sentir Bambi. Les voy a hacer una pregunta. Piénsenlo bien y les voy a dar todo el corte comercial uh-huh. y neta, sean honestas. ¿Quién de ustedes, si hoy en la noche su esposo o su novio o su concubino les dice, ya no estoy contento, ya no quiero estar en esta relación, empaca su maleta uh-huh. y se va? Se lleva la vida de ustedes.
5: No, por Dios.
1: Al regresar, contesten bien. ¿Se lleva la vida en el sentido de que se lleva el dinero, los bienes, la chequera, la los planes del fin de semana, uh-huh. los amigos? Se les lleva todo al volver en W Radio.
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0: 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A ver, es que no hablen de cosas a escondidas de mis cuentavientas. A ver, la pregunta para todas fue, ¿quién de ustedes, si su pareja empaca las cosas y se va, se lleva la vida de ustedes con él?
1: ¿Qué te contesta?
0: A ver, voy a ver qué contestaron y si fueron honestas. Mira, como dicen, yo ya llegué construida al matrimonio, así es que se va, que le vaya bien y tan felices como cuando nos conocimos.
1: Muy bonito.
0: Ese es el mejor escenario, ¿eh? Me daba miedo y flojera bajarme a abrir la reja, mandé a hacer una eléctrica y asunto solucionado. ¿Cuándo se divorció?
1: Muy práctico.
0: Híjole, no siento que se llevaría mi vida. Otra, no están hablando de la reacción de los hijos. Hay algunos que se molestan con nosotras.
2: Claro.
0: Claro que hablamos de eso en el corte. Cuéntales.
1: Mira, yo les voy a decir, pero quiero decir algo que dijo la primera y que estamos hablando de eso.
0: Ajá.
1: Muchas mujeres, que tiene que ver con tu pregunta, hacen del amor, el matrimonio, jugar a la casita, su proyecto único de vida.
0: Claro.
1: Entonces, cuando se va el señor, no tienen proyecto, no tienen un proyecto. O sea, qué chinga, qué sorpresa, qué miedo, pero yo tengo mi chamba, tengo mis amigos. No, cuando tú... Es que hay gente que ni va con sus amigos, es que mi marido está aquí, ¿qué es eso?
0: Uh-huh.
1: Entonces, Marta, la gente que se queda sin vida es porque no tiene una vida. Hace del amor y del matrimonio y de eso, del Susanita, que si no la conocen, investiguen, su proyecto único de vida. Ahora, miedos, los hijos. Dos cosas.
0: Claro, porque aquí dice una cuentaviente, no, hablen de la reacción de los hijos,
1: sí.
0: Que hay unos hijos que se ponen furiosos contigo.
1: Totalmente.
0: Porque tú eres quien tomaste la decisión.
1: Totalmente. Luego digo otra cosa que a mí era mi miedo. Los hijos, los procesos, ahorita hablábamos aquí, estábamos comadreando. Tú quieres que haya una reacción inmediata. Ale dijo, es que yo quería que todos estuvieran contentos, no me gustan los pleitos. Perdón, si te divorcias, tienes que tolerar un tiempo de que hay gente que se enoja, de que los hijos no te entienden, de que se apoyan al papá, de que creen que tú enloqueciste. O sea, si tú te casas y quieres que todo el mundo esté de acuerdo, nunca te divorcias, ¿eh?
0: Uh-huh.
1: Si tú te vas a divorciar y quieres que todos estén de acuerdo, te entiendan, te comprendan, sepan que eso ya no es bueno para ti, no te divorcias, incluidos a los hijos, que con el tiempo viven un proceso de ir y venir.
0: Sí, pero uno tiene que tener resistencia.
1: La fuerza, ¿no? Y de esperar.
2: Mantenerte, no
3: dar. ¿Sabes qué dije yo? Claro. Yo dije, no, yo prefiero estar divorciada y que viva con dos papás separados a que crea que esto es amor.
0: Ajá, sí.
3: Y a que crea que esto, o sea, que esto es una relación normal. Y que este es el plan.
1: 200%.
3: Y yo, cuando me divorcié, tenía 2 años, le daba la pañalera y se llevaba a su hijo y se lo llevaba a todos lados. Y ellos dos tienen una relación bien bonita entre ellos dos desde que tiene 2 años. Ahí andaba con su pañalera, se lo llevaba al trabajo, se lo llevaba aquí, se lo llevaba allá.
1: Muy bien.
3: Muy padre.
0: Bien. Claro, pero sí, hay otros divorcios en donde los hijos le dejan de hablar a la mamá, en donde
3: grandes,
0: ¿no? Te juzgan,
1: se ponen...
3: Los papás
1: le meten ideas en la cabeza.
0: Los papás te dicen que no puede ser, que eres la primera divorciada de esta familia. Uno tiene que aguantar vara.
1: Totalmente, y el tiempo, y tu congruencia y tu integridad hace... Que se sopese en el tiempo.
0: A ver, justo el sábado puse en Instagram un post que decía, la mejor decisión es la más popular. Ajá. Y siempre digo que es muy fácil tomar decisiones cuando todo mundo te dice, bravo, tú
1: sí,
0: eres
1: adelante.
0: Una chingona, venga, adelante, estamos contigo. Lo difícil es tomar decisiones cuando nadie... Te está aplaudiendo.
2: Sí. Y es como cuando le tienes que dar... Cuando tú estás en un vuelo, lo primero que te dicen las azafatas y tales,
0: sí, sí.
2: Si empieza a haber turbulencia, sale la máscara, sí, tomas la máscara, te la pones tú y luego a los niños.
0: Uh-huh.
2: Entonces tú siempre tienes que pensar en tú primero. Si tú estás bien, si tú sales adelante, si tú estás fuerte y si tú estás haciendo las cosas que son lo mejor para ti, entonces puedes darle oxígeno a tus hijos.
0: Claro.
2: Si se enojan, si te juzgan, si eventualmente cuando eso se suceda,
0: claro.
2: y exista,
0: pasa.
2: También tus hijos van a estar agradecidos y van a entender y a madurar el tema y a saber que fue lo mejor para todos.
0: 100%.
1: Pero agrego, si se pueden enojar estando casada.
2: Claro.
4: Sí, claro.
1: Porque, o sea, quien no tolera... que un hijo, y luego adolescentes, y luego millennials, y luego centennials,
0: okay,
1: se ponga de malitas porque no le dices, no vas a ir a ese lugar, o no te presto el coche,
0: claro,
1: o nada. A ver, pues no aguantas nada, porque dice, para educarse le quieren esos huevos.
0: Claro, mi esposo me dijo cuando le pedí el divorcio, fue mi error dejarte trabajar.
3: ¡Ay, claro!
1: ¡Mira! Terapia.
3: Es que todavía los hay, es que todavía los hay.
1: Ir a terapia, ir a terapia, sabía que la terapia te iba.
0: Mira, sí, otra dice, sí, después de que mi primer marido me dejó con una hija de 1 año y medio, sin estudios universitarios, sin trabajo y literal en la calle, literal, jamás he permitido que otro hombre se vaya y me deje sin nada. Qué bueno que se fue, me hice más fuerte y más perra.
1: Yo
0: ya
1: te
0: tenemos que parar con esa obsesión
1: de tener pareja.
0: Que si no tenemos pareja, estamos incompletas o que hay algo terrible.
1: Estoy hasta la madre.
4: Hundidas.
0: O sentirnos que no tenemos valor porque no nos ha reconocido ningún hombre y ha dicho yo quiero con esta vieja. O sea, eso tiene que parar.
1: ¿Qué agrego algo? ¿Tienes
0: pareja, Cris?
1: No.
3: Maura, yo tampoco.
0: No.
3: Es que eso te mata, que te digan, ay, ¿y qué entonces te divorciaste y todo? Y ya no resiste tu vida.
0: Rehacer
3: tu vida. Ay, rehacer mi vida que me vuelvas a hacer y tener que estar. Qué triste que ya no resiste tu vida.
0: Yo les voy a dar esperanza.
1: Yo juré que no iba a rehacer mi vida. Dije, qué hueva, otro cabrón. Que
0: ¿cuánto llevas con mi
1: vida? Voy a cumplir 5 años en marzo. Pero yo te
0: juro. ¿Cuánto llevaba soltera?
1: Como 7.
2: Sí, ah, pero bueno, es solamente hasta que llega el Juan, ¿sabes?
0: Exacto.
2: No por menos, por favor, no por menos.
0: No por menos.
1: No por menos.
0: Y miren, estuve 11 años divorciada, chicas. Tuve 1, 2, 3 novios. Pues ninguno jaló hasta que llegó Juan. Lo que les quiero decir es que el que lleves 10, 11, 12, 13 o 14.
1: O 26, porque yo tengo una amiga de 75 que tiene a su novio.
0: No significa que nunca va a llegar un güey increíble.
2: Pero espérame, tampoco, es que no, eso, ¿qué importa?
0: Claro.
2: También se trata de esto. A lo mejor dices, a mí, yo en mi caso digo, a mí no me gusta para lo que me alcanza. Básicamente, ¿no? Porque cada uno, si eres 7,
1: claro,
2: te toca tanto,
1: sí.
2: ¿No? A mí no me gusta para lo que me alcanza y para eso prefiero yo seguirme construyendo, llenarme de amigos, de actividades, de cosas creativas, que es lo que me hace feliz.
0: Y, no estar
2: y disfrutar lo positivo de las
0: cosas.
2: Claro, claro.
1: Es que,
2: porque no pasa que absolutamente
3: nada. A mí sí me obsesionó mucho eso, ¿eh?
2: Sí, pero es normal.
3: Porque yo sí decía, después cuando me divorcié, yo estaba chava y yo sí quería tener más hijos. Y yo sí quería, pues, sobre todo.
1: ¿Más?
3: No.
1: Qué bueno, porque yo tengo 4 en mi cuenta.
3: No, pero ya no.
0: Eso.
3: Pero no reíste mi vida, Tere.
1: No pasa nada.
3: No pasa nada, reíste, Tere.
1: No pasa nada.
3: Tengo 45, espero.
0: Eres una bebé.
1: No, hombre, eres una bebé.
2: No, tú voy a estar hecha nada más en pareja, ¿no?
0: Esta es una linda pregunta.
1: ¿Puedo decir algo, Marta, rápido? Es que me siento mal, pero lo voy a decir. Fíjate que hoy, cuando te escuché, oía una cosa que X, no sé ni quién la decía, pero dijo esto que me pareció muy interesante. A ver, si tú vas al súper con hambre, compras lo que no, te tragas lo que no, te gastas lo que no, no viene al caso. O sea, tú no puedes ir al súper con hambre. Si tú buscas pareja desesperadamente, o espantas o te tragas lo que sea.
0: Claro, claro.
1: Porque cuando no tienes hambre, puedes ir hasta al súper y hasta decir, no voy a comprar, o sea, no necesito nada más 2 toallitas que hay ahí. No sanitarias, porque yo no tengo ese problema. Pero, ¿sí me entiendes? O sea, dices, es que se va. Muchas mujeres dicen.
0: Claro.
1: Yo
0: a ver,
1: no tengo hambre.
2: Claro,
1: yo no quiero. Yo tengo una vida
2: y
1: tan
2: si se
1: llena.
2: Da un caso excepcional que llega un súper príncipe azul que dices, de aquí soy. Va.
1: No solo príncipe azul. Una gente realista, lo hablábamos Mauro y yo.
3: Sensata.
0: Oye.
1: Sensata que no te va a estar haciendo la de jamón.
0: Oye.
1: Porque muchas mujeres, con esto cierro, no quieren tener pareja masculina. Porque los hombres, los quiero, los amo, tienden a ser dependientes, demandantes, inseguros.
4: ¿Es su caso, niñas?
3: Celosos, que, obsesivos,
1: que hubo, que
2: bueno,
1: no hubo un equilibrio.
2: Con alguien que era muy, muy, muy needy, muy.
0: Mi mamá.
1: ¿Tú? ¿Ves?
2: Él era muy needy, muy,
1: ¿tú?
2: Muy, muy.
1: ¿Era needy?
3: Era una cosa espantosa de celoso,
1: era
3: obsesivo.
1: ¿Ves? ¿Ves?
0: Bueno,
1: ¿qué? A ver, Marta, te quedas traumado. Yo porque llegó este señor.
0: A mí me da risa
1: una
0: cuando a mujeres de 70, 80 años casándose. Mi mamá siempre dijo, yo ni muerta vuelvo a vivir con un señor.
1: Mi hermana lo mismo.
0: ¿Por qué?
1: Soy
0: el señor que a mí me corresponde, pues es de mi rodada, ¿no?
1: Claro.
0: 75, 78.
2: Y no me gustan.
1: Ya casi no tienen remedio.
0: Yo, así decía mi mamá, ni voy a estar cambiando pañales.
5: Y poniendo supositorio.
0: Ni voy a estar poniendo supositorios. Ni me voy a estar sentando en la tarde a acompañarlo a ver el fútbol, claro, porque no me interesa.
1: Claro, 200%.
0: 200%. Sí. Ok, ahora,
3: de ese club,
0: Juan, mi marido. Yo sí te voy a cambiar el pañal, mi chiquito. Ah, ok, a ver, lo que descubrieron de ustedes después de que se divorciaron, que no sabían al regresar en W Radio.
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1: Hoy estamos hablando, 5 mujeres divorciadas, sobre cuando él se va y adivina qué, llegó tu mejor versión. Y está con nosotros mi queridísima Tere Díaz, está la Ale Rodríguez, está Cristina Juárez, está la Maura Mortera, todas divorciadas. Les voy a decir algo. ¿Qué fue lo que descubrieron de ustedes que no sabían predivorcio? Maura. O quien la tenga.
2: Yo te voy a decir lo que más miedo me daba.
1: No. Lo que descubriste de ti.
2: Que mira, todo el mundo se iba a enojar conmigo, se enojaron. Ya no me importa que se enojen conmigo. Luego ya me volvieron a querer. Sí. Pero mucha gente se enojó, me dejó de hablar, qué loca. Lo cuidaban a él, ta, ta, ta. Y luego me volvieron a querer porque entendieron.
1: ¿Qué descubriste de ti?
2: Que me pesa muy poco.
1: Lo que opinen los...
2: Solo demás. Escucho, hay gente, me escucho. Escuché a me gritó Rebeca para cosas de mi doctor. O sea, escucho a la gente que me interesa su opinión en lo que sabe, pero que no me pesa lo que la gente piense, quiera o
1: no. ¡Qué liberador! ¡Qué liberador!
3: Sí, yo descubrí.
2: Sí, me cuesta, pero...
1: ¿Qué descubriste?
3: Descubrí que era un millón de veces más adaptable de lo que pensaba. Yo pensaba, porque era muy... Soy...
1: Consentida.
3: Pues, pero, no, muy consentida, pero además de... A mí no me gusta esto, yo solo quiero ir a esto. Ya sabes, necesita y así sí. Especial. Y a la hora de los fregadazos, ¿no? Cuando dices... Voy a salir adelante y sí. Voy a trabajar de lo que sea y hacer lo que sea y las horas que sea y en donde sea. Y ves que además de que lo puedes hacer y que te adaptas, pues tampoco estuvo tan difícil. Y sobre todo, de todas maneras me divertí porque yo tengo un tema de que vengo a divertir nada más a la vida.
2: Yo también.
3: Y a eso vine y sí. Lo siento, háganme como quieran. Sí, ustedes sí, no se divertan si no quieren. Uh-huh. Yo a eso vine y aprendí eso. Que básicamente me puedo adaptar a cualquier persona y cualquier circunstancia.
1: Más de lo que creías.
3: Muchísimo más.
4: Yo sí descubrí que yo era divertida, oigan. Es que el matrimonio y la maternidad eran como un...
3: Puede ser aburrido.
4: Un compromiso con la perfección y con que, no, todo esté bien. Y yo no era nada divertida. Y me divorcié y pasó su tiempito. Y luego una cosa fiestera, noviera, divertida... irresponsable, si se podía.
1: Precioso, muy bonito.
4: Ay, sí, sí estuvo chido eso, ¿eh? Darme cuenta muy que era bien. Otra cosa de lo que se creía de mí, o se pensaba de mí.
2: Sacaste esa
4: chido
2: faceta.
4: Quitarte esta cosa.
2: Sacaste
4: así,
2: esa faceta.
1: 100%, sí. A ver, Cris.
5: Pues yo también, yo aprendí, o sea, yo estaba muy casada con un proyecto profesional, uh-huh. Y aprendí y dije, no, pues mira, no voy a ganar el Oscar, voy a tener que dejar esto porque yo tengo otras prioridades. Y en esas otras prioridades, en ese trabajo, encontré otra profesión en la que me desarrollé hasta ahorita.
2: ¿Qué es cuál,
5: Y que fui bien fregona y de eso he vivido.
1: Y que te sientes satisfecha y feliz.
5: De verdad me siento
1: feliz.
5: Muy feliz de haberlo encontrado, ah, sí. Y soy muy contenta de haberlo hecho y de haber dejado ir el Oscar.
4: Ay, qué bueno.
1: 100%.
4: Qué bueno. Pero era
1: oye,
4: que sí.
1: ¿Qué descubrí?
3: Tú.
1: Es que lo obvio es que era mucho más capaz de lo que pensaba. Eso es como lo obvio.
2: Sí, pero no le parece obvio a mucha gente, Marta. Exacto. Yo creo que decir eso sí, es importante. Sí. Yo
1: oye,
2: también. Mi trabajo
1: si
2: mucho
1: alguien,
2: mejor.
1: Claro, si a alguien le sirve. O sea, yo tenía carrera trunca y cuando me divorcié, ganaba 7,000 pesos al mes. Que eso me pagaban por hacer los bebé tips tan preciosos. 7,000 pesos al mes. Y yo dije... Es que cómo voy a mantenerme a mí, mantener a mis hijas, darles el nivel de vida con el que yo crecí. O sea, ¿de qué me hablas? ¿Cómo? Te voy a decir que pensaba. ¿Cómo me voy a salir de vivir de casa de mi mamá?
2: Claro.
1: ¿Con qué dinero voy a rentar algo?
2: Sí.
1: Ya olvídate cómo me voy a comprar una casa. O sea, era...
2: No lo veía.
6: O sea, ahí está la respuesta.
1: No lo veía.
6: ¿Qué aprendiste?
1: Es más, les voy a contar esta preciosura. Yo daba vueltas por mi colonia cuando ya había ahorrado, por decirles, 2,000,000 de pesos.
2: ¿En casa de tu
6: a
2: mamá?
6: A ver casas.
1: No. Cuando rentaba. A ver casas. Y pues todo lo que me gustaba valía 10 veces.
2: Sí. Claro.
1: Y yo todos los días decía, ¿cuándo voy a tener el dinero para comprarme una casa yo para mis hijas?
3: Y decías, ¿cuándo? No, nunca lo tendré.
1: Sí, ¿cuándo? ¿Cuándo va a pasar? ¿Y saben cuándo pasó? Cuando cumplí 40 años. Uh-huh. O sea, me tomó 9 años.
3: Ay, Marta, muy bien.
1: De fajonearme como una perra enferma para poder comprar mi casa. Ese creo que fue el gran descubrimiento, y tiene razón, no hay que minimizarlo.
3: Exacto.
1: Porque muchas no toman la decisión porque creen que no van a poder.
4: Bueno, pregúntales a
5: Marta, cuando yo llegué con ahorré, y cuando yo llegué, o sea, un pleito con el coche, y tú acábalo pagando, entonces él se llevó un coche y yo me acabé pagando mi este, y me costaba. Bueno, dije, yo me voy a comprar algún día un coche, el que yo quiera, fregón. Corte A. Tengo el dinero ya, y llego así, literalmente así, a la agencia, y le digo, quiero esa, aquí está. Y me dice, oiga, oiga, espérese, mucho una yo así.
1: No es película,
5: ¿quiero esa, señora? Sí, de película. Espérese, espérese, señora, si no se hace esto, espérese. Casi, casi así con el dinero cash. Pero no sabes, cuando tuve mi camioneta, fue así de, la compré yo, sí, yo con mi dinero, sudor de mi frente.
4: Nadie cambia ese sentimiento.
5: Ni a crédito, ni nada. Ese sentimiento es... Máximo.
3: Sí, de verdad, para todas las que acaban de divorciarse,
4: bonito,
3: en serio, es con
4: bonito.
3: Todo y
5: nunca
3: sin
5: pensé
3: miedo.
5: Que lo iba a hacer.
3: Con
5: claro,
3: todo
5: lo
3: y sin miedo.
4: Qué bonito.
3: Sí, se resuelve, sí se logra.
5: Es más,
3: sí,
5: hasta vivía mejor que casada, ya divorciada y con mi trabajo, me daba lujos que no me da, que no tenía casada, ¿sabes? Ajá. Como que tenía, me compraba lo que yo quería, o sea, realmente
4: una
5: tenía
4: libertad,
5: mejor vida,
4: una libertad,
5: ¿sabes? Económicamente y hablando y todo, que casada.
1: Claro.
5: O sea, la verdad, sí.
1: Gracias, me da fuerza escucharlas y saber que no soy un fenómeno al sentir tantas cosas, pero sobre todo al escucharlas, me da esperanza en saber que sí hay una luz al final del túnel.
4: Sí. Ah, pero sí hay.
5: Sí hay, sí hay. Sí hay.
1: Claro.
4: Muchachas, la mitad de la chamba ya la hicieron, Du. Ya lo saben hacer.
1: La decisión.
4: Claro,
1: el 100%.
4: La mitad la tienen hecha.
1: Oye, ya. Pero lo que les preguntaba antes del corte, si ustedes sienten que si se divorcian mañana... su pareja se lleva los hijos, a los amigos, a la familia, el dinero, la casa, el coche. Y ahora sí que la llave de la vida, pónganse, chicas, a trabajar ya en armarse su propia vida.
3: Yes.
1: Porque uno quiere pensar que el matrimonio va a ser para siempre. Pero uno tiene que tener un ojo al gato...
6: Y otro al garabato.
1: Y
3: porque
1: estar lista,
3: en veces sí y en
4: Marta,
3: veces no.
4: En veces dijiste siempre, algo bien importante. Mira, esto
1: siempre,
4: no estamos en contra del
1: matrimonio.
3: Cero en contra.
4: Ay, Marta,
3: cero en contra del matrimonio.
4: No estamos cero en contra del matrimonio, ni cero de la gente que dura.
1: Oye, yo soy casada y soy muy felizmente casada.
4: Y de la gente que dura mucho. O sea, a ver, ¿quién se casó queriéndose divorciar?
3: Obvio no.
4: Pues no piensas que te vas a divorciar.
5: No, jamás.
3: Claro.
4: Pero pasa. Y cuando pasa, ojo. Hoy vivimos mucho más tiempo. Te cambias de casa, te cambias de ciudad, te cambias de universidad, te cambias de carrera, ¿no? A ver, no quiero minimizar, te cambias de hombre. Pero es difícil lograr una relación de 70 años con la misma persona si hoy se pueden vivir 90. Yo creo que hay que entenderlo también, sí desde una elección equivocada, pero también desde una etapa de vida. Eso es lo que yo quería, podía, no vi, no entendí. Y ya duró lo que duró.
3: Y es una etapa que que puede ser divertidísima e increíble. Yo les voy a decir una cosa. Si a mí me dices hoy, Ale, regreso el tiempo, te vuelves a casar con este, vives lo que viviste, aunque sabes que te vas a divorciar, y me vuelvo a casar con él.
4: Yo
3: porque
4: también.
3: La pasé bomba, La pasé bomba y lo volvería a hacer y tengo ese checklist en mi vida.
4: Y fue un gran amor.
3: En lugar de arriesgarme, no, pero a lo mejor si hubiera sido diferente y harías las cosas. No, porque estuvo muy padre.
5: No, o sea, y además, sí te, yo,
3: no pasa nada.
5: Yo sí me casé enamoradísima. No, sí fue el amor de mi vida.
3: Claro,
5: no,
3: pero a ver. Ya, sense,
5: es, lo que no funcionó, no.
1: Es con quien tenías que vivir
5: Que
1: viviste para convertirte en lo que te convertiste.
4: Soy. Totalmente.
5: Sí, sí,
4: totalmente.
5: Sí.
1: Pero te voy a decir una cosa. Ahorita pensé, a ver, voy a hacer otro ejercicio. Y dije, voy a decir ahorita al aire. ¿Quién de ustedes se divorciaría si yo le deposito en una hora 10 millones de dólares?
4: ¡Uf!
3: No, pero que tengan un mal
4: matrimonio. No,
1: obvio, güey. Obvio.
4: Yo me vuelvo a casar y
1: o
4: me
1: sea,
4: divorcio.
1: Lo que quiero decirles es, ¿quién no se está divorciando por un tema económico?
6: Exacto. Claro.
1: Y luego pensé...
4: Por eso les digo, a las mujeres prohibido no trabajar. Esas que se creen el cuento de la casita.
1: Pero no, luego pensé, es que a veces... es mucho más grande que un tema de dinero. porque también pienso que hay muchas que aunque yo les deposite 10 millones de dólares...
2: Dependencia emocional.
1: Tienen una dependencia emocional y una falta de autoconfianza y un miedo...
3: irracional.
1: Y una falta de amor propio que no les permitiría...
2: Pero ya pueden ir a terapias, ¿no? A cursos y a hipnosis, sé que la saquen de...
1: ¿Qué pasó,
2: no,
1: sí, Rebeca? Sí,
2: se aprende a todo.
7: Quiero cerrando, Marta.
1: Pero como dices, algo que le quieran decir... Que
3: nos hubiera de la mujer, vamos a platicar a ver que hacemos algo increíble con muchas mujeres, porque sí. Creo que hay muchos temas.
2: Yo
3: sí,
2: quiero decir algo, las que le están pasando mal, estás en el planta baja, estás en sótano, porque las buenas casadas, qué bueno que sean felices. Pero, ¿sabes qué? Hay un penthouse donde la vida se ve diferente.
1: Hay un rooftop cañón.
2: O sea, de veras, dices, wow. 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
1: Bien, ok. Dice, oye, también hay hombres que estamos pasando por lo mismo, ¿eh?
3: Claro, no sé, pero
2: bueno, hacemos
7: uno de hombres.
1: Ay, ¿y si traigo a mis amigos divorciados?
7: Sí, también, claro.
4: A ver,
1: tengan hijos también y hayan batallado y todo, sí.
2: Pero invítame a tus amigos porque me tengo celos.
1: Ok, desde el momento. Ale, ¿qué le quieres decir a todas las chicas allá afuera?
3: Pues eso, sin miedo, con todo. Si están en una situación insostenible en un matrimonio que no tiene arreglo, no pierdan un minuto más, no se va a mejorar ese asunto.
2: No.
3: Tomen una decisión, conviértanse en quien siempre debieron ser y disfruten porque está increíble estar vivo.
1: ¿Sabes qué decía mi mamá? Eso ya no dio.
3: Exacto.
1: Porque si iba a dar, ya hubiera dado.
2: Sí. Claro.
1: Eso ya no funciona. Porque si iba a funcionar, ya hubiera funcionado.
2: Hija. Claro, sí, claro. Ya no.
1: Y no funciona.
2: Ese arroz.
1: Que no funciona.
2: Ese engrudo ya se bateó.
1: Exacto. Maura.
4: Habrá quien las apoye, yo digo. Entonces, dense. Dense al soy divorciada, es lo nuevo, es lo de moda. ¿No es cierto? Si en alguna circunstancia están en peligro, está en peligro su integridad, está en peligro la integridad de sus hijos, corran a reportar.
2: Totalmente.
4: Y me les fui mucho.
2: Totalmente. La violencia.
4: Salgan ahí corriendo.
2: La violencia.
4: Pero si tiene chance, planeen. Planeen y salgan
2: Maura,
4: de ahí.
2: Sí, Dios sí. Mención.
4: Gracias.
1: Y es mención de Maura.
5: Sí, yo también.
1: Cris.
5: No se queden donde no quieren estar, váyanse, y les juro, por Dios, que sí, mira, la vida es así, te abren unas puertas.
2: Que te miran la sonrisota de todas.
5: Y es precioso.
6: Ahí está.
1: Se va a poner bonito. Cristina, Maura, Ale y Tere Díaz. Gracias.

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0: porque vamos a hablar de los suplementos. Como que todo el mundo hoy en día está obsesionado con meterse suplementos. Y la pregunta es que, como uno cree, Bea, que son casi, casi hojas y plantas.
1: Caramelos.
0: Caramelos, pues que no pasa nada.
1: Claro.
0: Que todos los suplementos suman. Los suplementos te pueden hacer daño. Bea Bullosa, que es nutrióloga, especialista en nutrición deportiva. Bueno, fue nutrióloga de la selección mexicana. Ha sido parte de nuestros retos en Summer Body, en New Year, New Me. Está hoy con nosotros porque les digo una cosa. Si está muy cañón,
1: sí,
0: la cantidad de suplementos que se meten muchos. ¿Puedo hacer una confesión?
2: Vas.
0: Te okay. Escucho. Voy a hacer la aclaración. ¿Qué suplementos tomo yo?
1: Venga, suéltalo.
0: Sí y solo sí. Vitamina D3.
1: Muy bien.
0: Vitamina D3.
1: Y ya.
0: Y vitamina D3.
1: Mira.
0: Bueno, ahora... bueno, creatina.
1: Ah, ok.
0: Gracias a ti, sí, en mi proteína.
1: Qué bueno, eso me da mucho gusto.
0: And that's it, yeah.
1: Bien. Ahora, ¿la vitamina D la tomas con K o sin K?
0: No sé.
1: Ok, sin K. Ok. Porque
0: yo
1: ahí...
0: creo que sin K.
1: Ok.
0: Yo creo que sin K. Estoy pensando que más te invento.
1: Nada más. No está mal porque te voy a decir una cosa. Bueno.
0: O sea, me siento muy mal.
1: Sí.
0: Porque siento que yo debo estar tomando magnesio, por ejemplo.
1: No, no necesariamente.
0: Pero por, ya sabes, o me siento mal porque digo, a lo mejor debería estar tomando vitamina E o vitamina C. No lo sé. A veces tomo vitamina C cuando me acuerdo.
1: Mira. Es que es muy complejo el tema de los suplementos porque, por ejemplo, la vitamina D, que me parece que puede ser de gran utilidad porque la mayoría de las personas tienen deficiencia de vitamina D.
0: Yo tenía deficiencia de vitamina D otra vez.
1: Ese es el tema.
0: Sí.
1: Lo ideal es medirnos la vitamina D en sangre y a partir de esa medición determinar no solamente cuánto debemos de tomar, sino por cuánto tiempo. Entonces, si ya llevas tomándola un largo rato, pues igual sería muy bueno medirla y saber si sí ahorita lo necesitas. Sobre todo ahorita que empieza esta época de solecito y si vas a ir a la playa y si tomas un poco el sol, que no necesariamente tienes que tomar horas de sol, tomar 15 minutitos de sol al día te puede ayudar a producir tu propia vitamina D.
0: Claro.
1: Entonces, una decisión inteligente es hacernos estudios de sangre. Vi que ahorita van a hablar al respecto y también eso me parece maravilloso porque incluso la vitamina D, si tú te realizas el estudio en sangre, el rango es demasiado amplio. De 30 a 100 la consideran como bien.
0: Sí.
1: Y no es cierto, no te sientes igual con 30 unidades de vitamina D en sangre que con 50.
0: Claro.
1: Entonces, sí hay que tratar de tenerla por arriba de 50. Y también entender que no todo es para todos.
0: Claro. A ver, ¿me explicas qué es un suplemento y teóricamente para qué sirve?
1: El nombre es un poco extraño porque es suplemento y parece que suplemento es como suplir. Y no, realmente es como complementar. Los suplementos nos tienen que ayudar a complementar la dieta cuando no ha sido suficiente a través de los alimentos cubrir ciertas necesidades. Entonces, por ejemplo, la vitamina D se encuentra en muy pocos alimentos y la mejor forma de producirlo, de tenerla en el cuerpo, es a través del sol. Pero en el invierno, mira que en México no sufrimos inviernos como sufren en otros países, en el invierno tiende a bajar nuestra vitamina D porque nos exponemos mucho menos al sol.
0: Claro, pero de todos modos, nadie con dos dedos de frente se anda soleando.
1: Sí.
0: Hoy en día, ¿me entiendes?
1: Sí, porque
0: para andar luego viendo cómo chihuahuas te desmanchas y te quitan los lentes solares y el paño.
1: Exacto, por eso también esto ha contribuido a que tengamos menores valores de vitamina D en sangre. Entonces sí creo importante considerar el invierno para dos suplementos como podría ser la vitamina D, que es una extraordinaria vitamina, no solamente para los huesos, también nos ayuda muchísimo al sistema inmune, al estado de ánimo. Cuando no tenemos vitamina D se presenta esa famosa depresión de invierno. Pero justamente sería una época también importante para tomar antioxidantes, otros antioxidantes como la vitamina C, que yo soy fan de la vitamina C porque siento que sí nos ayuda mucho en ciertas épocas. Si viajas mucho, te subes mucho a los aviones, también todos estos antioxidantes, la vitamina A, la E, la C, junto con la D, nos van a ayudar a tener un sistema inmune capaz de afrontar pues estos cambios de clima o de temperatura o de incluso hasta de altura, ¿no?
0: Claro. ¿Sabes qué empecé a tomar? Y luego se me fue el avión y luego voy a regresar. Omega 3.
1: Ese es otro que... Sí.
0: Por eso quiero que expliques...
1: Sí, ¿cuál es?
0: Exacto. Cubren las deficiencias nutrimentales.
1: Sí, exacto.
0: Dices, hay muy pocos alimentos en los que encuentras vitamina D. Hablemos un poco del hierro, hablemos un poco del calcio.
1: Qué bueno que mencionas el hierro. Qué bueno que mencionas el hierro porque... no hay una sola semana que yo no reciba una paciente mujer con anemia. Uh-huh. Y esto es de llamar la atención. Y es, volvemos a lo mismo, se ha satanizado tanto la carne roja y que hay que comer poca carne roja y menos carne roja, o incluso tendencias a volvernos un poco más de una alimentación basada en plantas. Y esto ha ocasionado que muchas personas, en especial las mujeres que no son tan carnívoras, sufran deficiencias de hierro y por lo tanto presenten anemia. Y esto me preocupa.
0: Oigan, y si no les importa la salud, se los digo por vanidad.
1: Sí.
0: Porque hay dos cosas fundamentales para tener un pelazo: la vitamina D y el hierro.
1: 100%. Punto, se acabó. 100%. Y sí, sin hierro, en verdad, además de que te ves pálido, te sientes fatal. Subir escaleras es un infierno porque la anemia justamente nos produce una fatiga terrible. Claro. Entonces, sí les diría, tengan cuidado. Lo principal es comer bien, y esto comer bien significa comer de todos los grupos de alimentos, mucha variedad para lograr cubrir todas estas necesidades a través de la dieta. Hay una frase que se utiliza mucho en el ámbito de la nutrición deportiva que es food first, primero alimentos. Después ya si con los alimentos no me es suficiente por cualquier situación, y vamos a poner el ejemplo del omega. El omega se encuentra en las sardinas, en el salmón. Tampoco comemos sardinas y salmón todos los santos días.
0: No, es que perdón, yo no me meto unas sardinas ni drogada.
1: Y
0: hay gente que ama las sardinas. Y pues comerá salmón que una vez cada 15 días.
1: Claro. ¿Está? Entonces, y el omega cumple funciones muy importantes en nuestro organismo. Entre ellas, ayuda mucho a toda la salud cardiovascular. Pero también tiene efectos antiinflamatorios que hoy en día hay que entender. De lo que está enferma la humanidad es de inflamación. La obesidad es un tema de inflamación, la grasa visceral que tenemos produce muchísima inflamación y genera problemas en todo nuestro organismo, y los antioxidantes y el omega 3 desinflaman.
0: Claro, pero ahí les va, esto me parece traumático. El gran problema es que estamos inflamados, pero les va a explicar esto, vea que me parece súper interesante. La gordura, la gente panzona, produce más inflamación. O sea, explícame cómo la grasa produce inflamación.
1: La grasa justamente, digamos que especialmente la grasa visceral, es el antagonista de la masa muscular. Esto presten muchísima atención, porque lo más peligroso es que por más que tú estás entrenando y caminando, ya tienes tu musculito. Si tienen grasa visceral, me refiero a la grasa visceral, que es la grasa del abdomen.
0: Sí, pues si están panzonas o panzones, eso quisiera. Vamos a decirlo como es. Sí. Okay.
1: Esto justamente produce inflamación a nivel general en el organismo. ¿Entienden? ¿Saben lo que es vivir inflamado? Que todas tus células están todo el tiempo sufriendo frente a la inflamación. No es que estés inflamado en la panza, es que estás inflamado del corazón, de las arterias, del cerebro, de inflamación generalizada.
0: Claro. Ahora, el omega 3, y el otro día hablábamos de un super omega 3, de una marca islandesa que es el omega 3 básicamente más puro, que se llama Lisi.
1: Ajá, sí, lo amo, lo amo.
0: Hablábamos de eso. Desinflama.
1: Sí. Y además tiene, porque tiene una maravillosa combinación de EPA y DHA, que esto es muy importante entender, que estas son las sustancias dentro del omega, porque hay una diversidad infinita en los omegas. Si quieren, un día nos echamos un programa de eso, que es muy, muy interesante, porque hay omega 3, 6, 9, y no todos necesariamente funcionan igual, ¿no? Y justamente Lisi tiene, viene con vitamina A, D y E, nuevamente antioxidantes, antiinflamatorios, que nos pueden favorecer mucho a la salud.
0: 100%. Regresando del corte, vamos a hablar del magnesio, vamos a hablar de los probióticos, vamos a hablar del calcio, de las proteínas,
2: con calcio, por ejemplo,
0: del hierro, de la ashwagandha, que me tiene loca esa.
1: Venga,
0: al volver en W Radio, no se vayan.
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1: Está con nosotros la gran Bea Bullosa.

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1: Ok, hoy estamos hablando con Bea Boullosa sobre los suplementos. ¿Me pueden decir ustedes en Twitter qué suplementos toman todos los días? Ya explicamos qué es, ya explicamos que básicamente suponen cubrir ciertas deficiencias nutricionales y hay ciertos suplementos que tienden a ser mucho más necesarios por la cantidad de deficiencia que hay en la gente en el mundo sobre específicamente esos. Entonces, vamos a hablar de los más consumidos. Te digo, yo tengo culpa porque siento que yo debo de tomar magnesio, porque todo el mundo toma magnesio.
2: Y no todo el mundo necesita tomarlo.
1: Y no todo el mundo, no sé ni para qué es el magnesio.
2: Mira,
1: ¿por qué me siento que es como para dormir bien?
2: Es que es para lo que más lo están utilizando, pero en realidad el magnesio cumple muchísimas funciones en el organismo. Y curiosamente no hay mucha evidencia en relación a que el magnesio ayude al descanso. Pero, ojo, porque hay muchos tipos de magnesio. Entonces, hoy por hoy hay muchas personas que te van a reportar que el uso de glicinato de magnesio sí les favorece a un sueño más profundo y reparador, porque efectivamente a nivel muscular ayuda a la relajación de las fibras musculares y esto puede ayudar a que las personas se sientan mucho más descansadas al día siguiente.
1: Ya.
2: Pero ojo, porque van a haber muchos otros que si se toman el magnesio les da diarrea, porque también puede implicar que su consumo relaje los intestinos y estos vayan a soltar todo aquello que tenemos dentro. Entonces, tenemos que decidir si y hacernos siempre la pregunta. Uno, si realmente hay evidencia en relación a los suplementos. Dos, si realmente los necesito, es decir, el costo-beneficio. Si ustedes duermen muy bien, en realidad no necesitarían consumir absolutamente nada para dormir, porque entonces pueden empezar a cambiar su ciclo.
1: Ya.
2: Y lo mejor para dormir no son tanto los suplementos, sino llevar un orden en nuestros horarios.
1: Sí.
2: Siempre dormirte a la misma hora, despertarte a la misma hora, eso es lo ideal. Obviamente no tener pantallas una hora antes.
1: Claro, pero por eso, yo no concibo no dormir con CNN, punto.
2: Bueno, si tú ese ya es como tu pasita, ¿no?
1: Ese es mi Rivotril. Me meto a la cama y pongo CNN. Oye, pero entonces, ¿cómo sé que tengo que tomar o quién tiene que tomar
2: magnesio? Quienes sí realicen actividades físicas, sobre todo, por ejemplo, yo que veo muchos atletas y que están de repente ya listos para un entrenamiento muy fuerte, muy pesado, para una competencia, el magnesio les puede ayudar de forma significativa a relajar las fibras musculares previo a dicha competencia o después de una competencia muy importante y así lograr descansar. Y las personas que están viajando mucho y entonces sufren mucho del jet lag y entonces necesitan el magnesio para dormir, o quienes ya reportan insomnio, que se despiertan en la noche, que no logran un sueño profundo y reparador, que quizás duermen, pero no sienten que se recuperan en esas horas de sueño, el magnesio les puede llegar a ayudar.
1: Ok, ¿nada más?
2: No todo el mundo, sí,
1: pero
2: no.
1: ¿Por qué mucha gente que está en menopausia, muchas mujeres en perimenopausia o menopausia, sienten que tienen que tomar magnesio?
2: Porque sufren mucho de insomnio. Okay. Pero la realidad es que aquí hay dos puntos importantes. Si están sufriendo de insomnio en esta etapa de la perimenopausia y menopausia es porque traen un desajuste hormonal y se tienen que atender con su endocrinólogo o con su ginecólogo para que les ajuste las hormonas, porque esta es la principal causa no solamente de insomnio, sino de bochornos. Y el magnesio probablemente no haga una gran diferencia. Sí lo pueden utilizar, repito, afortunadamente no es que van a correr un riesgo si se lo consumen, porque hay que saber que el magnesio cumple muchas funciones en el organismo, entonces una de ellas es favorecer esta relajación muscular. Lo podrían consumir y ciertas mujeres, incluso jóvenes, reportan que con el uso de magnesio sufren menos de cólicos menstruales. Entonces, también ellas podrían ser candidatas a utilizar el magnesio.
1: Súper. Ok, vitamina D3, ya hablamos bastante sobre eso. Sí. Pero aquí tienes una variable que es vitamina D3 con K2. ¿Qué es K2? ¿Potasio?
2: Sí, no, el K2 es justo, bueno, sí, es lo que ayuda a que la vitamina D se ayude a que calcificar los huesos, a que el calcio junto con la vitamina D nos ayude a tener unos huesos más fuertes. Pero vuelvo a lo mismo, no decidan tomar la vitamina D con K o sin K a partir de la nada. Tienen que hacerse estudios de sangre, porque si tienen una deficiencia muy significativa de vitamina D, quizás tengan que tomar una dosis muy elevada, 100,000 unidades cada 15 días o para que realmente empiecen a subir esos niveles de vitamina D. Y la K2 va a ayudar a que justo esa vitamina D, junto con el calcio, y ojo, porque ahí sí el magnesio también interviene, calcifique los huesos. Entonces, yo sí les recomendaría muchísimo, tómense la medición de la vitamina D en sangre, se pide como hidroxivitamina D, y así pueden saber exactamente si tienen o no deficiencia, en qué valores están y cómo consumirla. Del omega ya platicamos, que también el omega va a ayudar en la parte de inflamación, pero hablemos de los probióticos, Marta, porque los probióticos creo que sí es un tema interesante, porque todo mundo también se está tomando antibióticos, probióticos, de forma indiscriminada. Así que yo les diría, número uno, para una buena salud intestinal, evidentemente necesitamos tener una microbiota súper variada, muchos bichitos, porque si no, se presenta la famosa disbiosis, que es que no hay un buen equilibrio de estos microorganismos. Entonces, el uso de los probióticos, mi primera recomendación sería, consuman frutas, verduras, fibra, el ajo, la cebolla, todo eso favorece a tener una muy buena salud intestinal, y esos de forma natural son prebióticos y probióticos que les van a ayudar muchísimo. Otro alimento que favorece muchísimo la salud intestinal es el kefir, y el kefir tiene 12 cepas de probióticos distintos, ya hemos hecho un programa aquí al respecto, y se los súper recomiendo, que es una forma natural de poder tener una microbiota muy, muy buena.
3: Bien,
2: okay. Porque vamos. Si se empiezan a tomar pastillitas, pueden justamente generarse un desbalance. Entonces, hay que saber cuándo sí hay que tomar pastillas, probióticos, cuándo no hay que tomarlos y qué cepa, porque también hay que saber elegir la cepa.
3: Ashwagandha.
1: Ashwagandha.
3: Ashwagandha.
1: Ashwagandha.
2: Ashwagandha. A ver, es un adaptógeno. Cada vez se habla más de los adaptógenos.
1: ¿Qué es eso, hija? Explica bien. Sí.
2: La ashwagandha es... junto con la rodiola, junto con la melena de león, les voy dando nombres para
3: es
2: que...
3: ¿Es una hierba? ¿O?
2: Sí, sí, sí.
3: Ah, ok.
2: Ojo, porque aunque ahorita está de moda, lleva años utilizándose en la medicina oriental, y es donde pues más se ha practicado, o ahora se está poniendo de moda. Pero aquí les diría varios aspectos importantes. Número uno, como es algo bastante para nosotros reciente, no es un tema de tradición que se utilice por muchos años aquí en nuestras tierras, sí, ojo, porque hay que elegir primero que nada una buena marca de suplemento, siempre, en cualquier suplemento, que sepamos que realmente contiene la cantidad que dice que contiene, que no venga mezclada con otras sustancias. Esto es para mí lo más delicado, ¿no? Entonces, sí ir a buscar marcas reconocidas en suplementos, en lugares reconocidos, en farmacias que sabemos que están especializadas en este tema, es mi recomendación número uno. La ashwagandha se está poniendo muy de moda porque reduce el estrés, mejora la calidad del sueño, puede aumentar incluso los niveles de energía porque favorece el descanso y por lo tanto también puede favorecer a la concentración. Y a muchas personas con ansiedad, con estrés, sí reportan verse favorecidas cuando consumen este adaptógeno. Y yo les diría, pues no todo es para todos. Sí me gusta la idea de utilizar ashwagandha si eres una persona que sufre esta ansiedad o estrés. Pero ojo, porque prefiero eso a irte directamente a un medicamento. Igual eso puede ser una solución. Pero hay veces que lo que sí necesitamos es terapia, medicamento. Entonces, la ashwagandha podría no ser suficiente. Entonces, sí se los dejo como de tarea de que siempre vean un especialista y que este especialista sea quien les recomiende el uso de cualquier adaptógeno, incluso de cualquier suplemento.
1: Y ahora vamos con el calcio.
2: A ver, yo con el calcio tengo mis reservas, porque yo sé, y aquí pues igual y los médicos tendrán otra opinión distinta, y sé que a muchas mujeres les mandan calcio. Yo jamás he mandado calcio a mis pacientes, porque sí, el exceso de calcio puede causar cálculos renales. Entonces, a mí me da mucha cosa que pueda haber un problema ahí en el consumo del calcio. Yo soy, además, pues, amante de los lácteos, entonces yo sí soy de consumir lácteos, y los lácteos contienen calcio. Entonces, a mí me cuesta un poco de trabajo, pero pues me tengo que confesar. Sé que muchos médicos les han recomendado, y quizás mujeres que me están escuchando, les mandaron justamente el calcio con la vitamina D. Entonces, mientras sea una recomendación prescrita por su médico, adelante. Yo, como nutrióloga, prácticamente jamás en mi vida he recomendado el calcio, porque se me parece un tema un poco delicado. Sí. Y entonces sí les diría, por favor, que consideren quién, cuándo y por cuánto tiempo.
1: Claro.
2: Que aquí eso creo que un punto clave a mencionar, Marta, porque los suplementos, sea cual sea, es importante, repito, medirnos primero, hacernos valores en sangre para determinar si los necesitamos o no, y después saber por cuánto periodo lo vamos a utilizar, repito, bajo la recomendación de un profesional de la salud, porque hay que descansar de todos los suplementos, hasta por salud mental. Váyanse de vacaciones, no se tomen sus suplementos, disfruten, diviértanse, coman rico, relájense, van a bajar sus niveles de estrés, van a dormir mejor, van a comer más variado, y entonces a veces creo que es bueno olvidarnos un poco de los suplementos. Hay otros que sí tenemos que tener muy puntual, repito, como en el invierno, sí, sí, estar tomando antioxidantes y la
1: vitamina D.
2: La vitamina D, okay, que es uno de ellos.
1: A ver, vamos a hablar de hierro. Proteína en polvo, ¿y qué más nos falta? Me falta el zinc.
2: A ver, el hierro es un tema sumamente delicado porque el hierro, nuevamente, es estupendo tener buenos valores de hierro porque el hierro ayuda a que nosotros podamos construir nuestra hemoglobina, podamos tener buena oxigenación en nuestras células, funcionemos bien, tengamos niveles de energía, es fundamental. Pero este se encuentra de forma principal en alimentos como la carne roja, que además también, como ya se los había mencionado, muchas personas suelen eliminarla, entonces tener mucho cuidado. Y sí les diría, si alguien presenta anemia, nuevamente bajo una prescripción médica pueden utilizar hierro para combatir la anemia. Pero no tomen el hierro así nada más porque, ay, me siento cansado, entonces quizás necesito hierro. Claro. Ya que el hierro puede incluso causar problemas a nivel intestinal digestivo severos. Es muy pesado el consumo de hierro y además tampoco lo puedes consumir con cualquier cosa porque hay justamente como un pleito entre los diferentes nutrientes para su absorción. Entonces, saber consumirlos, cómo consumirlos, esto es bajo la prescripción médica. Entonces, el hierro no se lo tomen porque sí, tiene que estar indicado a partir de que haya una deficiencia. Si no, no hay necesidad de estar tomando el hierro y no crean que por tomar más hierro van a sentirse con más energía. Entonces, hay que saber cuándo y cómo. Y la proteína en polvo, a ver, a mí las proteínas
1: amo
2: en polvo.
1: La proteína,
2: sí,
1: en polvo.
2: Bueno, siempre lo hemos dicho, tú y yo somos amantes. Hoy vengo con mi licuadito ahí de proteína. Es muy importante entender que son una forma práctica de cumplir con tus necesidades de proteína. Entonces, yo lo utilizo mucho, Marta, tú también. Uno, porque creo que no las vivimos deprisa. Entonces, para mí es lo más práctico salir corriendo con un licuado de proteína.
1: 100%.
2: Cenar a mí un cacho de carne, pollo, pescado, nomás no lo veo, no lo consigo en mi vida. Entonces, también a veces es mucho más práctico para mí tomar proteína en polvo. Pero si ustedes tienen el tiempo para sentarse, desayunar sus huevitos revueltos, si les encanta cenar su filetito de pescado, salmón, perfecto, no es que necesite todo mundo comprar una proteína en polvo, sino que son una gran herramienta para quienes, como nosotros, van deprisa o les cuesta tomar comer carne.
1: O no les gusta mucho la proteína animal, ¿no? Uh-huh. Y por último, el zinc, porque no quiero que se nos vaya el tiempo, porque hay combinaciones entre suplementos que hay que evitar.
2: Cierto. Por ejemplo, el hierro y el calcio pueden tener justamente esta pleito. Entonces, el calcio inhibe la absorción del hierro. Entonces, es muy importante, si los tienes que consumir porque el médico te dice que te consuman los dos, no los consuman juntos, simplemente consuman uno en la mañana y uno en la noche. Eso hay que tenerlo muy presente y, repito, bajo prescripción médica. También el hierro y el zinc pueden estar también compitiendo por su absorción. Nuevamente, hay que decidir cuándo consumir el hierro, cuándo consumir el zinc. Y también el zinc y el cobre, también entre ellos va a haber un problema. Si se excede el consumo de zinc, esto puede reducir los niveles del cobre, uh-huh, y hay que entonces tener muchísimo cuidado. Y si ustedes están consumiendo un multivitamínico, probablemente leen y el multivitamínico tiene hierro, calcio, zinc, claro, y justamente unos están peleándose con otros. También el calcio y el magnesio tomados juntos pueden interferir en la absorción porque se considera que o el cuerpo decide absorber el calcio o decide absorber el zinc. Entonces, también nuevamente tienen que decidir consumirlos por separado, perdón, el calcio y el magnesio. Y la vitamina C y la vitamina B12 puede, en la vitamina C, influir en la degradación de la vitamina B12. Entonces, ya evita que suba tu vitamina B12. Entonces, consúmanlos por separado. Entonces, claro, no es tan sencillo como creen. Por favor, consulten a un profesional de la salud para que les diga cómo, cuándo consumirlos.
1: Claro. Oye, ahora, suplementos que pueden afectar la función renal.
2: Ah, ojo, aquí yo ahorita me acordé de una historia que aterradora que le estaba platicando a tu gente, que a mí me fue a ver un paciente que tenía un consumo de 37 suplementos al día, Marta. Tuve que hacerle todo un documento para decirle, este impide la absorción de este y este son lo mismo, este te va a hacer daño renal, este no te va a generar problemas hepáticos. Esto nuevamente ustedes lo pueden medir en sangre. Hay ciertos suplementos que cuando los estamos consumiendo por un largo periodo o en dosis elevadas, o sin ninguna necesidad de estarlos consumiendo, puede generarnos problemas a nivel renal, que puede ser el calcio, la vitamina C, repito, en exceso, cuando no hay una indicación médica, o ustedes también han visto el consumo de proteína elevado, sea de polvo, sea animal, cuando consumimos mucha proteína van a salir mal nuestros valores en sangre.
1: Oye, tengo una cantidad de preguntas impresionante porque les pregunté a todos ustedes, cuentavientes, porque acuérdense que este programa lo hacemos todos juntos. ¿Cuáles son los suplementos que ustedes toman? Entonces, ahí te va.
2: Venga, de ahí.
1: Mira, que hables, dice Miriam, del famoso NAD.
2: Ay, qué bueno.
1: Está tan de moda.
2: Sí, oye, Miriam, gracias por la pregunta. A ver, de verdad, hoy por hoy no hay suficiente evidencia científica que el NAD supuestamente nos ayuda al antienvejecimiento, ¿no? Es el claim que tiene, ¿no? Repito, y que por lo tanto al ayudar al antienvejecimiento nos puede ayudar incluso a nivel cognitivo, estar más alerta, estar más joven, estar mucho mejor. Pero repito, tengan mucho cuidado porque hoy por hoy, gente que está en verdaderamente involucrada en la investigación de suplementos nos han dicho que todavía no hay suficiente evidencia en relación al NAD como para hacer de este suplemento una recomendación. Espérense un par de años, probablemente se hagan muchas más investigaciones y podamos hacer la recomendación. Quiero pensar que no produce ningún daño. Si ustedes ya lo compraron y se lo están consumiendo, síganselo consumiendo, pero si alguien no lo ha comprado, yo mi recomendación por el momento, no gasten su dinero en un suplemento del que no hay suficiente evidencia científica.
1: Claro. Híjole.
2: ¿Qué más?
1: Tomo adaptógenos, ashwagandha, hongo maitake, amla, melena de león.
2: Por ejemplo, yo sí tomo el melena de león porque ayuda a los niveles de concentración y me gusta. O sea, yo, por ejemplo, ashwagandha no necesito porque afortunadamente creo que duermo como una maldita piedra. Tengo mucho estrés, pero lo sé manejar. Pero la melena de león lo he estado utilizando desde hace unos meses y me ha gustado y siento que ayuda a mis niveles de concentración. Estoy feliz.
1: Mira. Okay.
2: Pero nuevamente, si te das cuenta, creo que está combinando muchos. Entonces hay que ver, porque luego también ya no sabes ni qué te funcionó.
1: Claro, 100%. Glutatión, colágeno hidrolizado. ¿Qué onda con el colágeno hidrolizado? ¿Qué onda con el glutatión y arginato de magnesio?
2: Mira, el colágeno sí me gusta. Es un suplemento que también ha generado muchísima controversia, pero por lo menos en el área en el que yo estoy especializada, se ha visto que el uso de colágeno en, por ejemplo, atletas que sufren alguna lesión, que tienen que recuperarse de alguna operación, el colágeno sí favorece esta recuperación, esta cicatrización interna, externa, a aquellas fibras musculares que se desgarraron. Sí, el colágeno ha demostrado tener efectos, especialmente incluso cuando se consume alrededor de la fisioterapia que estén llevando. A mí sí me gusta el consumo de colágeno, creo que puede ayudar. Al final es proteína, entonces, ojo, a veces, nuevamente, lo tiene que evaluar su profesional de la salud. O les da una proteína o les da el colágeno, pero hay colágenos hoy en el mercado con gran cantidad de productos que vienen con glucosamina, que vienen con vitamina C o con licopenos y me parecen de muy alta calidad. Sí los recomiendo, nuevamente, para no todo es para todos.
1: Claro, para todas las que padecen de un insomnio horrendo, que están en perimenopausia y menopausia, ¿cuál es el magnesio que diste en nuestro reto?
2: Yo les recomendé el glicinato de magnesio, porque ese sí tiene más efectos a nivel de muscular para relajar. Y el citrato de magnesio tiene más efectos a nivel intestinal para quienes sufren más estreñimiento. Pero cada quien evalúelo, yo sí recomiendo más el glicinato de magnesio. Y yo he llegado a utilizarlo en ciertas temporadas para dormir más.
1: Muy bien. Oigan, si necesitan consultar a Bea Boullosa, la encuentran en Instagram y Twitter, Bea Boullosa. Aparte, ella tiene un podcast increíble. Si les encanta entender cómo funciona su cuerpo y la nutrición y lo que comen, que se llama Bendita Nutrición. Está en todos los lugares donde ustedes encuentran podcast, en Spotify, Amazon Music, Apple Podcast. Está con Nicolás Mieriterán. Sale un episodio nuevo todos los lunes.
2: Y vamos a tener varios episodios sobre suplementos. Nos vamos a explayar Nico y yo ahí al respecto.
1: Exacto. Y en Instagram y Twitter, Bea Boullosa, por si la necesitan en su vida.
2: Un placer. Quiero, querida. Yo también te adoro,
1: te
2: Marta.
1: Te quiero. Entonces me voy con tranquila, que yo no tengo insomnio. Entonces yo muy bien, no necesito magnesio.
2: Pues ser feliz.
1: Son las 12:54 de la tarde en W Radio. Nos vamos, cuentavientes, pero estamos de regreso mañana en punto de las 10 de la mañana. Nos vemos el resto de la tarde en redes sociales para que no nos extrañen. Y en vivo, en radio, mañana en punto de las 10. No se vayan, mucho más el resto de toda la tarde en W Radio.
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3: 1:04 p.m. Gracias por estar con nosotros. Me da muchísimo gusto saludarle. Estamos transmitiendo en vivo a través de las frecuencias de W Radio. Jueves 24 de septiembre del 2026. Impresentable del Duende. ¿Cómo le va?
5: Hermano querido, como siempre, un gusto saludarte también a mi querida Lely Paz y a todo nuestro amable y fiel auditorio de Así las Cosas con Loret. Quédense en este jueves de jarrito traicionero. Por fin, hermano, urge, urge ya el jarrito. Lely Paz, Charlie, no me van a dejar mentir. Nos vamos directo, ¿no? ¿O qué?
3: No, pues, pero primero hagamos el programa, ¿no? ¿Dónde? ¿O qué? ¿La idea es brincar?
5: No, sí, no.
3: No, sí, ¿cómo estás, Lely Paz? ¿Cómo te va?
6: Hola, Carlos, Duende, de aquí hasta las 3, con mucho que contar, Duende.
3: Oye, Duende, ¿qué bebida vamos a tener para hoy?
5: Traemos una, pues, muy clásica, hermano, se llama Pineapple Express. Es un nombre ahí medio rembombante. Caray. Una vil piña colada, hermano. ¿Qué le hacemos, verdad? Con una piña colada con su buen piquete. Y es que primero hacen la piña de que no están censurando a nadie. El clásico, no, por ahí no va el tema, se están confundiendo. Pero bajita la mano están colando la iniciativa de la llamada ley antimemes. Ah, no, está pasando en comisiones, está... Y la van a clavar. ¡Uy, hermano! ¡No podrán! Entonces, esta piña colada, Pineapple Express, hoy en el jarrito, Arely, no vayas a fallar, ¿eh? Por favor, Charlie, después del noti directo, hermano. Te voy a guardar dos.
3: ¡Qué belleza! ¡Vamos de una vez a nuestros 5 temas de sobremesa, las 5 cosas que nos parecen las más importantes del día!
1: 1.
3: ¡Hay novedades en el caso de lo que el gobierno vendió como el histórico decomiso de huachicol, de 59 millones de litros de combustible ilegal en Guanajuato! Hoy, hasta el periódico favorito del gobierno, el periódico La Jornada, anuncia que renunció Juan Francisco Vera Ayala, o sea, corrieron, al que era el delegado de la Fiscalía General de la República en Guanajuato. Tenía apenas 8 meses en el cargo. A él lo responsabilizan de todo este tema, de la pifia, de haber empinado. ¿Actuó solo? Pues vamos a ver qué dice el gobierno. Porque esto para mí se suma a todas las pifias que lleva la fiscal Ernestina Godoy. Su salida, de acuerdo a lo que reportan pues, medios de comunicación de distinta índole, pero le digo marcadamente, lo destacó en su edición de hoy, el diario La Jornada, que es el favorito del gobierno. Pues ocurre días después del megaoperativo donde la FGR presumió el aseguramiento histórico. El caso generó dudas y controversia desde el primer momento, porque la empresa relacionada con esta superterminal de combustible aseguró que la operación era legal, que tenía con todos los papeles, todos los permisos y que además eran públicos, estaban en los portales de internet del gobierno. Hubo contradicciones sobre si había gente, si no había gente, seguía operando la planta, todo raro. Todo mal. La investigación la terminó atrayendo a la Fiscalía Especializada en Materia de Delincuencia Organizada. El gobierno se empezó a echar para atrás. La Fiscalía dijo que está revisando documentos, entrevistando directivos, verificando la propiedad, el origen, la operación, la trazabilidad financiera. Y la presidenta evitó responder sobre este tema que ha dejado en ridículo a la Fiscalía General de la República y a su gobierno. En ridículo. Escuche usted.
7: Entiendo que siguen trabajando en los permisos que tenía esta o que tiene esta empresa y ya tendrá que informarlo en su momento la fiscalía.
6: No le informaron.
7: Pero entiendo. Pregunté a la fiscal y me dijo que siguen revisando los permisos y que ellos van a informar en su momento.
6: Entonces todavía no podemos descartar que no sea huachicol.
7: Pues hasta que la fiscalía no cierre la revisión de todos los permisos.
3: La presidenta tampoco mencionó la detención del presidente municipal de Juchitán, el morenista Miguel Sánchez, acusado, bueno, de ser parte del cártel Jalisco, de extorsiones, de narcotráfico, de asesinatos, de trata de personas. Ayer fue detenido, el alcalde morenista fue ingresado ya al penal del Altiplano. La fiscalía sostiene que Miguel Sánchez tiene nexos con la organización delictiva Los Cromos, célula del cártel Jalisco Nueva Generación. El gobernador de Oaxaca, morenista también Salomón Jara, aseguró que en Juchitán habrá gobernabilidad, paz y estabilidad. ¿Por qué lo dice? Porque tras la detención del alcalde vinculado al crimen organizado, se rebelaron los policías locales de Juchitán hicieron narcobloqueos. O sea, los narcobloqueos no los hicieron los narcos, los hicieron los policías, que según el propio gobierno de Morena, trabajaban para un alcalde que en realidad era narco, o sea, policías narcos haciendo narcobloqueos, que también es de Morena. No, si es una chulada. Escuche usted al gobernador de Oaxaca.
8: Les pido mantener la calma y atender únicamente la información oficial. Hoy más que nunca no vamos a bajar la guardia. Y al pueblo de Oaxaca le digo, la presencia de las corporaciones de seguridad en el territorio van a continuar. Me duele cuando algún funcionario del movimiento cae en la tentación y cambia su misión por ambición. Pero me dolería más fallarle al pueblo. A veces así son las cosas.
3: En Juchitán, la esposa del alcalde detenido, Reina Alonso, negó que esté vinculado al crimen organizado y pidió a la presidenta Sheinbaum una investigación a fondo para encontrar a los verdaderos generadores de violencia.
9: El gobernador sabe la situación de Juchitán, conoce de todos los problemas de Juchitán porque en su momento se le fue informado. Pero ante su comunicado nos sentimos abandonados. No hay un respaldo como tal hacia su presidente, señor gobernador. Un presidente que lo ha acompañado siempre, un presidente que ha luchado por su gobierno siempre. Y en este momento yo me siento abandonada por todo el gobierno. A mí no se me notificó nada, solo me retiraron la seguridad.
3: Hoy sabemos que fue pieza clave para detener al alcalde la denuncia que hizo el diseñador de modas, el que le diseñó el vestido que usó la presidenta en el grito, Elvis Guerra, que le balacearon su casa y pues levantó la voz y pues ahora ya vemos en qué paró el asunto. Vamos de una vez a Durango con nuestra compañera corresponsal Rosa Gausín. Ya hubo una reunión del IMSS con los papás de los bebés que desgraciadamente fallecieron en el Hospital del Seguro Social allá. Rosa, adelante.
10: Sí, buenas tardes, Carlos. Pues para informarte que ya se sostuvo esta reunión con padres de familia de los recién nacidos que desafortunadamente fallecieran en la unidad de cuidados intensivos neonatales. Y bueno, vamos a escuchar lo que dice la vocera Adriana Torres sobre este tema.
11: La investigación sigue abierta. En coordinación con la COFEPRIS, se continúa el análisis de laboratorio. No se descartará ninguna línea de investigación. Respetamos el derecho de las familias a denunciar. El IMSS colabora con la Fiscalía General de la República en todo lo que solicite.
10: También, Carlos, pues el papá de uno de los niños fallecidos, Diego Tobalín, pues después de esta reunión que se estuvieron, donde la finalidad era entregar los expedientes clínicos de sus hijos, pues salió sumamente molesto de esta reunión. Vamos a escucharlo.
12: ¿Les dio la cara a la delegada? Sí.
13: ¿Dio respuestas?
12: El abogado les seguirá comentando. La verdad, nosotros nos vamos como veníamos. Y un poquito más enojados.
13: ¿Por qué? ¿Cuál es la razón? ¿Por qué están más
12: enojados? ¿Ya el abogado se encargará de eso?
13: ¿Por qué están más enojados?
12: ¿Qué bacteria es, Diego? Bueno, no sé hasta dónde puedo hablar, no es una. Nada más es lo que les puedo decir. Estamos frente a algo muy mal. Algo
14: ¿les pidieron algún trato de confidencialidad para no dar más información?
13: Diego, la gente que se sigue atendiendo en el Seguro Social tiene miedo.
14: Se les encontró esta bacteria. ¿Quién es el bebé?
12: ¿Cómo les podemos decir que podemos entorpecer la investigación? No crean los comunicados que el IMSS lanza.
10: Él señala, Carlos, que es una atrocidad lo ocurrido en este hospital y que, bueno, se encontraron otro tipo de situaciones como otra bacteria. Entonces, pues serán ya las autoridades las que determinen qué fue lo que pasó. También el presidente de la barra de abogados, Fermín Flores, quien representa a los padres de familia, habló sobre esta reunión.
15: Mira, inconsistencias todavía no podemos establecerlas porque hay que analizar obviamente lo que dice el expediente con lo que vivieron física y materialmente los padres de los bebecitos. Entonces ahí es cuando podemos establecer más adelante si existe o no, y eso ya le corresponde al Ministerio Público Federal determinar esa situación.
10: Pues comentarte, Carlos, que los papás, lejos de recibir respuestas, pues salieron todavía más enojados de esta reunión, porque al parecer pues encontraron situaciones que obviamente pues no están de acuerdo, pero no quieren hablar mucho porque, pues, como ellos mismos lo dicen, no quieren entorpecer las investigaciones que se están llevando a cabo.
3: Rosa, cualquier novedad, entramos al aire. Muchísimas gracias. Ahí está el primero de Sobremesa, 1:15.
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3: 2.
2: ¡Ah, qué bueno está poniendo el agarrón entre Morena y el PT, aliados electorales! El PT está diciendo, oye, nombraste ya candidatos a gobernadores en 10 estados y ni me hiciste caso. Quedamos que íbamos a hacer las encuestas juntos, no me pelaste. Quedamos que íbamos a hacer una mesa técnica para definir qué íbamos a preguntar y las encuestas no me pelaste. Quedaste que íbamos a hacer unas encuestas tú, otras yo, otras el verde, y no me pelaste. Pero espérese, los de Morena le dicen al PT, mira, mira, mira, ni la hagas de tos, que tú solito no ganas ni una gobernatura. Y que le responde el PT en voz de Reginaldo Sandoval, su coordinador de los diputados, pues mira, a lo mejor el PT no nos alcanza para ganar ninguna gubernatura, pero sí nos alcanza para que tú las pierdas. ¡Oh! ¡Oh! Se están llevando ya como en cantina. Sí, como diciendo, ¡ah! Hay varias gubernaturas que si no suma los votos del PT, no las vas a ganar. Sí, a lo mejor yo no gano ninguna solito, pero tú pierdes varias. Escuche usted lo que dijo Reginaldo Sandoval, el coordinador de los diputados del PT, se lo dijo a su aliado, a su amigo, Morena.
4: No nos da para ganar una gubernatura, pero sí nos da para hacer perder hasta 7, 8, hasta 12. O sea, que deben leer del otro lado, como pasa aquí en la Cámara de Diputados. Sin el PT no sale las dos terceras partes. Y bueno, ya lo vieron también. Y bueno, si no reflexionan en todo eso, pues ya uno que hace es están arriba del ladrillo.
2: Las dos terceras partes son los votos que se necesitan para aprobar una reforma constitucional. Dice, ah, sin nuestros votos no se aprueban las reformas de la presidenta. Bueno, sin ir más lejos, la reforma electoral la batearon PT y Verde y no pasó, ¿no? Tuvo que hacer la presidenta Sheinbaum una reforma con la morralla de la morralla, o sea, descafeinada del descafeinado. Y entonces hoy le preguntan a la presidenta Sheinbaum de estos roces entre Morena y el PT.
5: No me voy a meter, la verdad. Son temas de la alianza electoral que está haciendo Morena. Y pues, ¿qué opine la presidenta de Morena y diputados, diputadas? Lo que es importante aquí es, digamos, el método que en su momento decidió Morena en sus estatutos y con sus alianzas, que son las encuestas. Y entonces, quien surja de la encuesta, pues es quien representa para coordinador o coordinadora de un estado, de un municipio, de un distrito, y ese es el esquema que se ha utilizado siempre. Entonces, pero ya el tema particular de la alianza entre el PT y Morena, pues ya que lo defina Morena.

0: Vamos contigo, Jaime Obrajero, ¿cómo va este pleito?
1: Pues sí, sigue este pleito, Carlos, fíjate que hace apenas unos minutos el líder de Morena aquí en la Cámara de Diputados, Ricardo Monreal, rechazó lo que había dicho Reginaldo Sandoval, dijo que el PT, pues no es cierto que pueda hacer perder hasta 12 gubernaturas a Morena, dijo, si no incluye a los aspirantes petistas en la conformación de las candidaturas de la alianza tripartidista. Ricardo Monreal dijo respetar la postura y las declaraciones del coordinador de los diputados petistas, Reginaldo Sandoval, pero consideró que el PT no tiene la fuerza política necesaria como para hacer perder gubernaturas que pudiera ganar o mantener Morena en los comicios del 2027. Vamos a escuchar cómo lo dice Ricardo Monreal.
2: Yo no creo que el PT vaya a poder influir en la pérdida de 12 gubernaturas. No creo que le asista la fuerza suficiente, no lo minimizo ni lo disminuyo, pero no minimizo su dicho. Yo me gustaría que juntos camináramos y no llegáramos a experimentar si puede hacer o no este ejercicio de hacer perder a 12 gubernaturas de Morena. Yo no lo creo.
1: Fíjate, Carlos, que Ricardo Monreal, un poco ya más moderado, dijo, bueno, lo ideal es que sigamos adelante en la alianza de PT, Partido Verde y Morena, porque juntos son muy fuertes, por lo que expresó su deseo de que se mantenga la coalición y el PT no llegara a separarse precisamente de esta coalición. Carlos, el reporte que tenemos.
0: Muy bien, muchísimas gracias, Jaime Obrajero. Estamos en contacto con este tema. Este fin de semana la presidenta cerrará su gira de los informes de gobierno. Ya sabe, son en realidad mítines de Morena.
3: No es una movilización nacional, es una asamblea para informar lo que hemos hecho en la Ciudad de México. A veces hacemos movilizaciones, eventos, asambleas, donde vienen de distintos lugares del país. En este caso es el cierre de la gira que estoy haciendo. Vamos a Puebla, el viernes vamos a Tabasco, vamos a estar en la mañanera y luego en Villahermosa, en la asamblea. Después vamos a ir a Guerrero. Y después a Michoacán. El sábado vamos a Sonora, que se nos quedó pendiente del norte, y el domingo aquí en la ciudad. Pero es el informe de la Ciudad de México. Con eso cerramos las giras de rendición de cuentas y ya iniciaríamos pues de nuevo nuestros informes semanales y las giras para hacer supervisión de obras y de distintas actividades.
0: Oye, se me andaba olvidando decirle, ahora que hablábamos de los pleitos de Morena por las candidaturas con el PT, también hay pleitos dentro de Morena, ¿no? Y en el caso de Baja California, ya una diputada federal, Evangelina Moreno, que impugnó ante el Tribunal Electoral Federal la designación de la candidata de Morena a Baja California, la designación de Julieta Ramírez, dice que el proceso interno de Morena tuvo irregularidades y que a ella la excluyeron de la encuesta final. Dice que no se han publicado las encuestas, la metodología de las encuestas. Y entonces, pues, aguanta las autoridades electorales para denunciar. No. Si se están dando un agarrón en Morena. ¿Qué nos tienes en el Senado, Vero Méndez? ¿Cómo te va? Buenas tardes.
4: ¿Cómo estás, querido Carlos? Muy buenas tardes. Pues, como te anticipaba, ayer en comisiones del Senado avanzó esta reforma antimemes que discute el Senado de la República, que es la Ley General de la Propiedad Industrial contra la Piratería. Dos rayitas le tuvo que bajar Morena a esta polémica reforma porque, bueno, pues todo parecía e indicaba que se atentaba contra la libertad de expresión al usar las imágenes del gobierno, de los tres niveles de gobierno, tanto federal como estatal y local. Y no, pues se especificó en la reforma que se hizo, Carlos, que se va a sancionar hasta con 5 años de cárcel quien use imágenes de gobierno pero que tenga un fin de generar algún delito o algún ilícito, no las parodias, no los memes, no las hasta las sátiras que se hagan de la imagen del gobierno. Eso lo especificó muy claro Javier Corral después de la protesta de los senadores de oposición. Esta reforma avanzó en comisiones, como lo informamos puntualmente ayer, y será la próxima semana cuando se discuta en el Pleno. Y Carlos, el agarrón vino más tarde, ayer en la Cámara Alta, cuando subió a comisiones esta reforma para eliminar la doble nacionalidad o para cerrarle el paso a quienes tienen doble nacionalidad y quieran ser presidentes de la República, gobernadores o jefe de gobierno de la Ciudad de México. exigieron los senadores de oposición que esta reforma implica un severo golpe para los mexicanos que viven en el exterior y que tienen una doble nacionalidad. Vamos a escuchar a la senadora del PRI, Claudia Anaya.
5: Y ustedes me dicen, no, no le estoy quitando el derecho, solo le estoy pidiendo que renuncie a su otra nacionalidad, si quiere ser gobernador o gobernador, si quiere ser presidente. Pues entonces le estás quitando un derecho, le estás pidiendo que renuncie a un derecho que ya alcanzó en otro país. El Instituto de Mexicanos en el Exterior nos dice que hay 12 millones de mexicanos que viven en el exterior y 4 millones de ellos que tienen la doble nacionalidad. Ah, pues sobre de ellos vamos.
4: Los senadores de la bancada azul del PAN insistieron en que esta reforma, pues es eso, un golpe contra los extranjeros, contra los mexicanos que viven en el extranjero. Es Marco Cortés del PAN.
6: Aquí hay una regresión a los derechos humanos que transgrede el artículo número 1 de nuestra Constitución. No acompañaremos esta reforma por justicia con los migrantes.
4: Y Luis Donaldo Colosio, de Movimiento Ciudadano, dijo que esta reforma no es para defender la soberanía, sino que se convierte en un golpe, y no solo eso, sino en clasificar a quienes tienen doble nacionalidad como mexicanos de segunda. Vamos a escuchar.
7: A esas personas les estamos diciendo desde la Constitución que su nacionalidad de origen las hace sospechosas de deslealtad, que su grado de mexicanidad está en duda y que la Constitución les debe de tratar como mexicanas y mexicanos de segunda. Eso es lo más absurdo y más antimexicano del mundo.
4: Querido Carlos, estas dos reformas se van al pleno la próxima semana en la sesión de martes y miércoles.
0: Bueno, estamos atentos y muchísimas gracias, Verónica Méndez.
4: Buenas tardes, Carlos.
0: Hasta luego. 1:28.
8: 3.
0: Llegó a la mañanera el tema de la economía digital, la ley de economía digital. ¿De qué se trata, Rocío Jardines? Platícanos.
9: De evitar la corrupción e incentivar la formalidad.
0: Perdón, son empieza otra vez, que entraste un poquito tarde. ¿Qué decías?
9: Carlos, buenas tardes. Pues el buscar mayor seguridad, evitar que haya corrupción e incentivar la formalidad son algunos de los propósitos de economía del gobierno federal que ya se promovió el Congreso de la Unión y que hay que recordar está ahorita en discusión, Carlos, en la Cámara de Diputados. Esto según lo dio a conocer la presidenta Claudia Sheinbaum, que el día de hoy aquí en Palacio Nacional negó que esto vaya a significar una búsqueda de prohibición del efectivo. Vamos a escucharla.
10: No vamos a detenernos aquí, vamos a seguir simplificando, tanto para inversiones como para la vida cotidiana de las personas, evitar trámites, eliminar corrupción en ventanillas, y al hacerlo digital, eso pues nos permite inclusive acelerarlo. Y la ley de economía digital es muy importante. Si uno quiere sacar una cuenta bancaria, lo puede hacer ya en todos los bancos por vía electrónica, de hasta 130 mil pesos. Si a esa cuenta se asocia un CODI que uno le compra a otro, o el CODI que uno le compra a otro, se paga directamente con el teléfono. Eso ayuda a seguridad, eficiencia, incluso a formalización.
9: Carlos Jimeno Costón Peña, mismo titular de la Agencia de Transformación Digital y Telecomunicaciones, explicó que esta ley lo que busca es hacer reducir en un año la mitad del uso de dinero en físico a través de las de pagos que sean digitales a través de transferencias interbancarias como el SPEI o CODI, simplificando, dijo, la experiencia de usuarios, facilitar intercambio entre personas y empresas y la formalización de los pequeños negocios que van a poder, según dijo él, tener ya acceso a diversos créditos. Escuchemos.
11: Para operaciones por debajo de 500 pesos, 85% de ellas ocurren en efectivo. Es uno de los usos más altos en el mundo. Para montos mayores a 500 tiende a ser un poco menor, pero no mucho menor. Nosotros calculamos, y esto es una conversación con el Banco de México, que en el primer año tendríamos que llegar a un 50%, y esto se va a ir incrementando en el tiempo. Puede ser que sea más rápido, es un cálculo conservador, hacia el 27%.
9: Carlos, está y busca que para diciembre, ¿qué es lo que va? Que bancos e instituciones financieras puedan desplegar una infraestructura técnica con mecanismos y tecnología que sean capaces de masificar los cobros digitales sin fricciones, así como habilitar cuentas simplificadas para que puedan ser abiertas de forma remota a través de una CURP digital como validación. También funciona el reporto. El uso de SPEI y CODI no genera ningún tipo de comisión para ninguno de los usuarios, Carlos, y que bueno, esto dijo, podría incluso ya quedar listo para el Buen Fin en el mes de noviembre. Mi reporte, Carlos.
0: Gracias. Vamos con Valeria Moy, quien encabeza el IMCO y es comentarista financiera de este programa. ¿Cómo te va, Valeria?
8: Hola, Carlos, muy buenas tardes. Pues la última noticia es que Banco de México mantuvo la tasa de referencia en 6.50%, unanimidad, o sea, no hubo cambio, es la tercera decisión consecutiva desde que mantienen la tasa de interés, y con esto ya pausan, es clarísima la pausa en este ciclo que habían estado disminuyendo las tasas. Lo que mencionaron en Banco de México es que las condiciones macroeconómicas del país son diferentes de las que prevalecen en Estados Unidos, porque recordaremos que en Estados Unidos recientemente subieron la tasa de interés, y lo que nos dicen en Banco de México es que aquí no teníamos por qué hacer lo mismo porque no seguimos la política monetaria de la Fed y las condiciones macroeconómicas son distintas, que sí es cierto, por cierto, ¿no? Además, sí estamos viendo condiciones macroeconómicas muy distintas. Y al mismo tiempo, el mismo día, hoy tuvimos el dato de inflación. Y la inflación, a pesar de que tuvo algunos repuntes en algunas cosas que ahorita mencionaré, está dentro del rango. Y al estar dentro del rango, pues como que a todos les da un poco de tranquilidad. La inflación anual se ubicó en 3.42% en la primera quincena de septiembre y ya tenemos 8 quincenas consecutivas dentro del objetivo de Banco de México. ¿Qué productos subieron más? Y yo creo que aquí esto es, lleva todo el año dándole mucho ruido a la inflación, el jitomate. El jitomate subió 23% en el mes y la cebolla, ahora sí que el que llaman el efecto pico de gallo, ¿no? Jitomate con un incremento de casi 23% y cebolla 8.6%. Y también, Carlos, pues estamos hablando de septiembre. ¿Qué suele pasar en septiembre? Pues los niños entran a la escuela. Entonces las colegiaturas de primaria, un incremento.
0: Valeria, perdón, las colegiaturas de primaria se cortó ahí, un incremento de...
8: Las colegiaturas de primaria con un incremento de 5.85%, o sea, pero llevan subiendo todo el año, o sea, esto pasó en septiembre, pero lo que llama la atención es que han estado subiendo y subiendo y subiendo continuamente todo lo relacionado con servicios educativos, particularmente las colegiaturas de primaria. Y luego, Carlos, pues tenemos algunos otros datos, como que las bebidas alcohólicas, el tabaco, aumentaron 7.44% de precio. Y en un dato muy positivo, Carlos, hoy salió el IGAE de julio. Y este IGAE de julio, pues la verdad es que sorprendió al alza, ¿no? El IGAE subió 0.8% en términos mensuales. Me vas a decir, oye, 0.8 es muy poco, 0.8, pero es un incremento mensual importante. En junio habíamos visto estancamiento profundo, o sea, un movimiento de cero. Así que este crecimiento de 0.8 parece poca cosa, pero no es poca cosa, Carlos, es un incremento importante, así que ojalá que este dato de julio pues no sea únicamente efecto del mundial y se mantenga a lo largo del año, y es ahí donde pues estará el reto, ¿no? Pero el dato del IGAE de julio fue un buen indicador. Todas las industrias crecen, las primarias, las secundarias, las terciarias. Terciarias con servicios crecieron 2%. Así que ojalá que este indicador se mantenga, pues para que veamos mayor dinamismo en la economía ya hacia al último pedazo del año, Carlos.
0: Gracias, Valeria. Gusto saludarte.
8: Hasta luego.
0: Hasta luego. Está de visita en México el presidente de Corea del Sur, Lee Jae-myung. También hay un grupo de empresarios sudcoreanos. Esta mañana se reunió el presidente de Corea del Sur con la presidenta Sheinbaum en Palacio Nacional. Desde la mañanera, la presidenta hizo una lista de los temas que trataría con la delegación sudcoreana.
12: Bueno, hay temas desde comerciales hasta culturales, educativos. Vamos a firmar un acuerdo de entendimiento sobre estos temas. Ellos tienen programadas diversas inversiones, las empresas coreanas en nuestro país. Primero es una reunión bilateral con el presidente de la República de Corea, después con los equipos. Y después vamos a tener una reunión con empresarios coreanos que quieren invertir en México, tienen dudas y también conocer pues cuáles son sus expectativas de inversión.
0: En este momento ya está la conferencia conjunta. Hacemos una pausa y de regreso. ¡Ah, qué bueno se ha puesto lo de la ONU! Lo vamos a relatar, no se vaya.
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1: Veinte para las dos.
0: Cuatro.
1: Cantidad de cosas que están pasando en Estados Unidos. No. Está verdaderamente caliente la situación. De entrada, están reunidos los presidentes de las dos grandes potencias mundiales, China y Estados Unidos. Donald Trump recibió en la Casa Blanca a Xi Jinping. Antes del encuentro, el presidente Xi aseguró que la colaboración entre Estados Unidos y China es la manera más sencilla de enfrentar los problemas del mundo. Dijo que Trump y él han construido una relación de respeto y que así debe continuar.
2: We should coexist in peace.
3: Como lo he dicho muchas veces, debemos coexistir en paz. Como he dicho muchas veces, China y Estados Unidos, como dos grandes potencias, tienen mucho que ganar con la cooperación y ambos perderán con la confrontación. No tenemos por qué evitar hablar de la competencia, pero nuestra competencia debe ser saludable y mantenerse dentro de ciertos límites. Debe ser una carrera para alcanzarse mutuamente, no una lucha para que uno gane y otro pierda.
1: Trump insistió que la buena relación se basa respetando a Estados Unidos y que hoy China y él tienen una cooperación histórica.
4: Trabajando juntos, el presidente Xi y yo hemos logrado grandes avances en los asuntos que afectan a nuestros dos países. Durante mi última visita, el pasado mayo, creamos el Consejo de Comercio y establecimos un mecanismo completamente nuevo, lo que ha tenido un éxito extraordinario. Nuestros equipos están trabajando para promover una relación comercial más equilibrada, incluido un nuevo acceso al mercado para ganaderos y agricultores estadounidenses.
1: Trump dijo que uno de los temas más importantes de la conversación es la inteligencia artificial, o como le gusta a Trump llamarla, la superinteligencia.
4: Durante esta visita, también hablamos de temas urgentes relacionados con la tecnología y la seguridad. Las decisiones que hoy tomamos en esas áreas promoverán la paz y la prosperidad.
1: El presidente chino dijo que se podía el engrandecimiento de China y el Make America Great Again al mismo tiempo, así lo pronunció. El presidente Xi Trump aseguró que él y Xi tuvieron una gran reunión. Se informó de entrada que la tregua comercial entre China y Estados Unidos se extiende hasta enero. La tregua comercial China-Estados Unidos se extiende hasta enero. Y luego, en el Consejo de la ONU, ya ve que ahorita está la Asamblea General de la ONU, bueno, pues la ONU hizo, además de la Asamblea General, una serie de foros paralelos. Hay un foro de LGBT, hay un foro sobre inteligencia artificial, y ahí fueron convocados algunos de los dueños y desarrolladores más importantes de la inteligencia artificial. Fue Sam Altman de OpenAI, fue Darío Amodei de Anthropic, y volvieron a repetir su advertencia de los riesgos de la inteligencia artificial. Ante la ONU dijeron que los gobiernos están obligados a actuar ante la velocidad a la que avanza esta tecnología. Sam Altman dijo que estamos en una encrucijada, que la inteligencia artificial puede convertirse en una nueva era de creatividad y descubrimiento, pero también en una nueva revolución industrial que provoque caos y desorden. Y advirtió: las decisiones más importantes sobre la inteligencia artificial no pueden quedar únicamente en manos de los grandes laboratorios tecnológicos. Deben participar los gobiernos y las instituciones democráticas. Darío Amodei, de Anthropic, fue todavía más directa. Dijo que si la inteligencia artificial se maneja mal, puede representar un peligro para toda la humanidad. Así que los dos, tanto el de OpenAI como el de Anthropic, dijeron, coincidieron en que la inteligencia artificial necesita reglas, estándares de seguridad, cooperación internacional, y que el problema ya no es solamente qué puede hacer la inteligencia artificial. Estas advertencias ya no se discutieron en las redes sociales, o en una oficina en Silicon Valley, o en los medios. Fue ante la ONU, ante el Consejo de Seguridad de la ONU, que es la creme de la creme, el mero filete. Los más importantes del mundo, o sea, en la Asamblea General de la ONU están todos. Los de pantalón largo están en el Consejo de Seguridad. Los cinco que tienen derecho de veto, los que mandan. Y ahí se discutió el tema de inteligencia artificial, en el Consejo de Seguridad de la ONU. Y luego está lo de la Asamblea General de la ONU, en donde van pasando los jefes de Estado y de gobierno. Y hoy, ¿a quién creen que le tocó? Al primer ministro de Israel, Benjamín Netanyahu. Tan pronto iba a empezar a hablar Netanyahu, numerosas delegaciones abandonaron la sala entre abucheos y aplausos. Se quedó semivacía la Asamblea General de la ONU de todos los países que se pusieron de pie para darle la espalda a Benjamín Netanyahu, primer ministro de Israel.
4: Si hubiera otros cobardes morales que todavía no hayan salido de este salón, por favor, háganlo ahora. Muchas gracias.
1: Netanyahu dijo que el pueblo judío prevalecerá, que llevará tiempo al mundo para que admitan que el grupo terrorista Hamas usa a los ciudadanos palestinos como escudos humanos y que Israel ha hecho todo por darle seguridad a los civiles. Esto fue lo que dijo Netanyahu. Y dice que está haciendo lo mismo en Irán.
4: La destrucción de las instalaciones nucleares de Irán fue difícil. Fue muy difícil. Pero para mí fue una de las decisiones más fáciles que he tenido que tomar como primer ministro. Porque si no lo hubiéramos hecho, todos estaríamos muertos. Y ahora quiero que escuchen la ironía más grande de todas. Al defenderse, Israel también está defendiendo a muchos de los países cuyos delegados acaban de salir de este salón. De hecho, quiero que sepan que muchos de sus líderes incluso nos agradecieron en privado por haber destruido las instalaciones nucleares de Irán. Es difícil imaginar una hipocresía más impresionante, pero eso es exactamente lo que es.
1: En la reunión de la ONU se escucharon las palabras del presidente palestino Mahmoud Abbas. Él no recibió permiso de Estados Unidos para viajar a territorio estadounidense. No le dieron permiso al presidente palestino, no le dio la visa para pasar a Nueva York y estar en la ONU, y entonces mandó un video. Pidió al presidente Trump trazar una hoja de ruta y detener la agresión en contra del pueblo palestino. Cuestionó a la comunidad internacional que qué estaban esperando para proteger al pueblo palestino y garantizar la presencia continua en su territorio frente a un Israel que los quiere borrar. Eso dijo el presidente palestino.
4: Aceptaremos cualquier cosa que decidan los gobiernos de... No nos quedaremos esperando, ni aceptaremos cualquier decisión que tomen los gobiernos del Estado ocupante de Israel. No tienen derecho a decidir por nosotros. No puede construirse una seguridad duradera sobre la ocupación de otro pueblo y la negación de sus derechos legítimos.
1: Oiga, por cierto, CNN, MS Now y Politico, los tres medios que fueron vetados por Trump hace unos días para que no pudieran entrar a la Casa Blanca y no pudieran cubrir sus actividades, afirmaron que la Casa Blanca ya permitió la entrada de sus periodistas después de que un juez ordenó levantar el veto impuesto por el presidente Donald Trump hace unos cuantos días. Último de sobremesa.
0: 5.
1: Mi querido Beto Lati, ¿cómo te va?
5: Querido Carlos, buenas tardes. Estamos ya en plena fecha FIFA. Más adelante iremos dando marcadores de todo lo que se va moviendo. Muchos debuts, muchos entrenadores nuevos, muchos exjugadores, empezando por Rafa Márquez, pero por ahí está Xavi Hernández, pero por ahí está Jürgen Klopp, tu expastor, tu extimonel, tu exmentor.
1: Es correcto.
5: ¿Traes ya el uniforme de Alemania puesto por Klopp? Esa es mi pregunta. ¿Por qué? Sí.
1: No tanto. No tanto, pero sí tengo muchas ganas de que le vaya muy bien, la verdad.
5: A ver, al fútbol le urge que a Italia y a Alemania les vaya bien, evidentemente. Y más allá de todo eso, lo que nos compete con la selección mexicana. Hoy viaja a Baltimore, un estadio en Baltimore, ya vendido en su totalidad. A los que preguntan, ¿es que a qué los llevan a Estados Unidos? Carlos, hay boletos de $300 face value, o sea, el valor que aparece impreso. No te digo la reventa, el impacto que tuvo el Mundial para dar otro nivel de valor al equipo mexicano. ¿Te acordarás con una buena racha a inicios de 2023, todavía 2024, en que ya México no era negocio en Estados Unidos? Incluso era plena Copa Oro, partido oficial, y la gente se desenganchó. Ha regresado esa euforia, ojalá se mantenga, porque tiene que mantenerse también el vínculo desde la cancha, lo que se proyecta. Y también entendiendo que los colombianos tienen una comunidad muy importante en Estados Unidos, no son solamente mexicanos. ¿El partido del sábado tendrá tantos colombianos como mexicanos o acaso casi tantos? Así que ya localidades completamente agotadas. ¿Qué se espera de México? Que la hormiga, el que hizo la odisea, pero a la inversa, porque para salir de Grecia y llegar a la selección pasó como 3 días, que la hormiga esté en condiciones de jugar. Sí, no fue la odisea, pero a la inversa, ¿no? Su Ítaca era encontrar a Rafa Márquez y el uniforme verde. ¿Estás de acuerdo, Carlos?
1: Está buenísimo eso.
5: A ver, para el que no tenga el contexto, salió de Atenas, voló a Washington, perdió la conexión, durmió en Washington, voló a Chicago, tuvo que esperar y finalmente llegó a México para pasar un día y regresar a Washington hoy y de ahí desplazarse a Baltimore, lo que le tocó a la hormiga. Santi no se encuentra a plenitud, está trabajando aparte, entonces todo hace indicar que el delantero titular será Armando González para abrir este nuevo ciclo que ya lleva Gilberto Mora como su número 10. El partido es este sábado, querido Carlos. Ahora más adelante damos detalles de todo lo que se mueve en esta fecha bueno. FIFA.
1: Gracias, Beto Lati, te mando un abrazo.
5: Saludos a todos.
1: 1:51 p.m, ahí están los 5 de sobremesa.
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2: 5 para las 2. Ya llegó el duende.
3: Aquí seguimos, querido Charlie, con más información. Hermano, la semana pasada circularon imágenes a través de redes sociales en donde se veía a la organización territorial Cuauhtémoc Nos Une, esta alcaldía, formada, por cierto, esta organización por consejeros de Morena, pues utilizando pintas en la calle con las siglas CH, un poco, decían, en alusión a Citlali Hernández, que ya ves que pues parece ser que va a ser la coordinadora de la defensa de la transformación y la soberanía en la alcaldía Cuauhtémoc. Hay que recordar rápido un contexto que el propio Arturo Ávila, el vocero de los diputados de Morena, dijo, no, pues yo ya mejor declino por Citlali. Él se quería apuntar, pero pues cero votos, no tengo nada más que decir, y pues mejor digo, no, que vaya Citlali. Pero el tema es que se hizo con los colores oficiales de Morena, el guinda, el amarillo, pero pues con la imagen del personaje de don Roberto Gómez Bolaños, el Chapulín.
2: ¿Así de plano?
3: Colorado. Así de plano. Simulando al Chapulín Colorado, además pues muy coincidente con las iniciales de Citlali Hernández. Entonces decían, oigan, ¿y si le pidieron permiso de saque a Grupo Chespirito, que tiene los derechos registrados de todos los personajes y demás? Bueno, pues de inmediato Grupo Chespirito sacó ayer un comunicado en donde dice que no autorizó el uso de esta imagen de su propiedad, ni marcas, ni elementos distintivos del Chapulín Colorado, y menos para ninguna campaña, propaganda o comunicación de carácter político. Y bueno, pues ya que se dieron cuenta que habían regado el tepache, sale la propia Citlali Hernández también ayer por la tarde y se deslinda de esta propaganda con el logotipo del Chapulín Colorado, claro, tras el reclamo de Grupo Chespirito. A través de sus redes sociales puso, lo dije hace unos días y hoy lo reitero, estoy concentrada en mis responsabilidades como presidenta de la Comisión Nacional de Elecciones de Morena, y pues todas estas pintas que han querido atribuirme son falsas, y más pues con el logotipo de CHD. Pues el Chapulín Colorado de Chespirito dice, cuando hay algo distinto que comunicar, lo haré de frente. Es curioso, hermano, porque te digo que ya la promovieron y ella como que ni lo acepta, pero tampoco lo niega. O sea, dice, después de haber sido secretaria de la mujer, pues me quedé como la presidenta de la Comisión Nacional de Elecciones de Morena. Y le dicen, pues sí, pero usted ya va para la Cuauhtémoc, va a participar. No, pues ahorita no quiero hablar de eso. No, pues ya díganos, no quisiera tocar el tema. Entonces, bueno, ya sabes, no lo niega, pero tampoco lo confirma. En fin, Charlie, lo que sí está confirmado es el cinismo, perdón, de Avelina López, la alcaldesa de Acapulco. Esta morenista que un día sí y el otro también. Ahora la están acusando del despilfarro de 28 millones de pesos en una obra totalmente inútil. Apenas estábamos platicando del huracán Polo, había subido a categoría 5, después bajó, bueno, lo peligroso que está todavía la situación, etcétera, sobre todo pues provocando lluvias, inundaciones y demás. ¿Y por qué no la señora se le ocurrió entregar un contrato millonario para un desfogue pluvial que es totalmente inservible? Esta obra, en la costera Miguel Alemán, que se anunció con bombo y platillo por la propia Avelina López, tuvo un costo de 28 millones de pesos, pero no sirvió de nada. Ahí están las inundaciones, sobre todo el mes pasado, terribles en Acapulco. Acusan falta de planeación, improvisación para hacerla, maquinaria pesada que todavía se encuentra sobre la costera y que genera más lodo. No. Terrible este grave daño al erario acapulqueño patrocinado por doña Avelina. Es lo que tenemos el día de hoy, mi Charlie.
2: Ah, pero tiene 100,000 acapulqueños que la respaldan. No, qué descaro.
3: Oye, ¿y qué tal? ¿Cómo dio el manotazo en la mesa y se indignó cuando no quedó ella y dijo, bueno, pues esta es una crónica de una muerte anunciada, ¿eh? Vamos a perder. No me escogieron a mí, vamos a perder, dijo. ¿Qué tal? ¿Qué tal, mi Charlie?
2: De regreso a las cloacas.
3: ¡Regresaré!
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2: Tengo en la línea al doctor Rafael Fernández de Castro, quien encabeza el Centro de Estudios México-Estados Unidos de la Universidad de California en San Diego. Rafa, qué gusto saludarte. ¿Cómo estás? Muy buenas tardes.
4: Muy buenas tardes, Carlos. Yo te diría, yo estoy muy sorprendido porque Washington le está dando una gran bienvenida al presidente chino Xi Jinping. Uh-huh. Ayer, Carlos, el presidente Trump lo fue a recibir a la base Andrews, que está bastante lejos de la ciudad de Washington, como 40 minutos. Eso no pasaba desde 1962, en que Kennedy fue a recibir ahí al primer ministro del Reino Unido. Entonces, llama mucho la atención esta bienvenida, cómo Trump quiere mostrar que es amigo de Xi Jinping. Y lo que no cabe duda, Carlos, es que estamos viviendo un mundo con dos grandes países. Los países más poderosos del mundo son China y los Estados Unidos. Compiten en todos los terrenos, en el militar, en lo estratégico y desde luego en lo económico. Y bueno, pues eso es lo que vemos hoy en Washington. Un Washington, un presidente Trump, que ya respeta y que incluso yo te diría el protocolo que está viendo en Washington hacia Xi Jinping fue más importante y más alto que el protocolo con que recibió China a Trump hace unos cuantos meses en Beijing. Algo fascinante de observar porque estamos viendo juntos a los dos hombres más poderosos del planeta.
2: Rafa, ¿qué sí pueden arreglar entre ellos Donald Trump y Xi Jinping? ¿A qué cosas, pues digamos que sí pueden llegar a un puerto seguro, y en dónde se van a pelear irremediablemente?
4: Mira, lo que hay que decir, Carlos, es que vivimos un mundo de G2, es decir, un grupo de los dos. Hay dos países que son los que realmente cuentan y toman las decisiones más fundamentales, pero se ponen de acuerdo realmente estos dos en muy pocas cosas. Ya se pusieron de acuerdo y se anunció ayer, desde que llegara, en seguir con la tregua comercial. Es decir, Estados Unidos no va a subir los aranceles, esto sigue, se anunció que sería hasta enero. Entonces eso se lo quitan de encima. Yo te diría que el verdadero tema es el tema de la inteligencia artificial. Si se va a regular o si no se va a regular, porque en Estados Unidos se está pidiendo que se regule, que van demasiado a prisa, pero me parece que a China no le interesa demasiado regular. China probablemente lleve unos meses, un año, le lleve un año todavía de ventaja a Estados Unidos, pero le pisa los talones China, los Estados Unidos. Entonces, no veo fácil que se pongan de acuerdo en esto. Van a hablar, van a decir cosas. Pero ¿sabes una cosa, Carlos? Yo no espero mucho nunca de las reuniones internacionales de Trump, porque es un presidente que no se prepara para la reunión. Todo piensa que lo puede resolver a través de su personalidad, a través de o amagando, o a través de su amistad, en este caso tratándole de mostrar amistad. Entonces, me parece que se va a llegar a poco, pero los temas son esos: inteligencia artificial y desde luego todo el tema del armamentismo. Y un tema que deberían de estar hablando y que no está hablando es el tema, por ejemplo, del cambio climático, porque son los dos países que más contaminan, uh-huh. Pero en los Estados Unidos hay un presidente que dice que el cambio climático no existe, que es una invención de los académicos trasnochados. Entonces, veo poco que vayan a lograr, es más bien una reunión, yo te diría, muy fanfarrona, de mucho protocolo. Hoy va a haber manteles largos en la Casa Blanca, todos los más ricos.
2: Los más ricos del mundo de la tecnología se van a sentar a cenar con Xi Jinping en la Casa Blanca, ¿no?
4: Silicon Valley va a estar ahí en pleno, Elon Musk desde luego que va a estar ahí, el presidente de Nvidia, los grandes van a estar ahí, seguramente el presidente también de Anthropic, ahí van a estar todos, y ese es el tema, ese es un tema que tiene.
2: Fíjate, tres semanas. Los que van a estar, Elon Musk, Michael Dell, Jensen Huang, el de NVIDIA, Jeff Bezos, Mark Zuckerberg, Sam Altman, Tim Cook, Satya Nadella, Sundar Pichai, todos, ¿no? Todos, todos.
4: Qué lástima que no nos invitaron, Loreta, a la Casa Blanca.
2: oye, Rafa, en general, en el desempeño diplomático, si haces un corte de los últimos 2 años, Xi se ha vuelto el presidente de pantalón largo, es decir, un Trump mucho más beligerante, más errático, abriendo frentes, y Xi como un factor de estabilidad, es decir, han cambiado ahí un poco los roles cuando antes Estados Unidos era el factor de estabilidad. ¿Cómo lees, cómo llegan a esta reunión los dos?
4: Es muy buena tu pregunta y me gusta mucho tu lectura, Carlos. Efectivamente, Xi quiere aparentar ahora como el responsable. Sí, como el adulto, como al que le interesa el status quo del mundo, porque China vive en base a sus exportaciones, esa es su gran riqueza, es la fábrica del mundo y exporta tecnología y exporta también manufacturas a todo el mundo. Entonces, no le interesa que haya problemas a China, entonces por eso es el responsable. Algo fascinante es que decidió no ir y dar un discurso en la Asamblea General de Naciones Unidas, que sí lo hizo Trump, y Trump es el disruptor, Trump es el que no cree en las instituciones. Ese es el mensaje que estamos viendo, y efectivamente China ha ganado mucho terreno y se ha, yo te diría, proyectado su poder como un país confiable y como un país que quiere la paz y quiere respaldar a las instituciones globales. Es el mundo al revés, Carlos, efectivamente.
2: Rafa, con el tema de la inteligencia artificial y todo mundo diciendo esta carrera de la inteligencia artificial termina en una supremacía, es decir, termina en autoritarismo. Pero luego viendo pues que China no es un país democrático y todos los pasos de retroceso democrático que ha dado Trump, y que han dado los mandatarios hoy muy populares en distintas partes del mundo, estamos atestiguando la gran derrota de la democracia, la paulatina, pero al final inequívoca derrota de la democracia como sistema organización de moda en el mundo.
4: A ver, no cabe duda, Carlos, que ha habido un enorme retroceso de las democracias, pero en Estados Unidos todavía, digamos, hay algo de democracia, aunque hay miedo, aunque se han cortado las libertades de expresión. A mí me parece que vienen las elecciones del próximo 3 de noviembre y vamos a ver cómo responde el público de Estados Unidos. Yo te diría, sí, estamos viendo una democracia mermada y estamos viendo un sistema centralizado y autoritario como el chino brillando, pero específicamente en inteligencia artificial, ahí me parece que se va a definir quién va a ser la superpotencia, el hegemón. Y ahí, ¿de qué depende eso? Yo te diría de 3 o 4 factores. El primero que nada yo te diría es la inteligencia, el capital humano, y ahí me parece que China ya lleva la delantera porque está más o menos graduando al doble de doctores en ciencias, en lo que se llama tecnología, en STEM, que se le dice en inglés, que Estados Unidos. Entonces, en capital humano creo que ya China lleva la ventaja. En energía también China lleva la ventaja porque tiene un desarrollo brutal, sobre todo en energía eléctrica, y en Estados Unidos hay mucha descentralización. En lo que le sigue ganando Estados Unidos es en el ecosistema, es decir, no hay como este Silicon Valley en donde, y no les importa el fracaso, pero realmente hay mucha creatividad. Y yo te diría, eso es lo que va a definir quién de estos dos países puede realmente liderar al mundo. Por lo pronto, Estados Unidos sigue a la ventaja también, algo que olvidaba, porque tiene mejores chips, hace mejores computadoras, en eso aventaja a China, pero China le pisa los talones y la carrera es muy distinta, porque China tiene muchos robots, China ya no tiene gente porque tuvo una política demográfica perversa y entonces ahora necesita a los robots para reemplazar a la gente, y es algo que no empezamos a ver en Estados Unidos, donde de alguna manera le estamos teniendo miedo a la inteligencia artificial, porque se dice que va a desplazar a la gente y porque dice que puede haber una inteligencia mayor que la humana, y eso es lo que está, digamos, en juego aquí. Si se pueden poner de acuerdo para autorregularse, y mira, Carlos, hay un ejemplo muy bonito en la historia del mundo. Estados Unidos y la ex Unión Soviética supieron regularse a tiempo en el tema de la energía nuclear y a pesar de que haya tantas ojivas nucleares en el mundo, no ha habido una hecatombe nuclear. Sí. Esperemos que sea una buena práctica y una buena lección para que en la inteligencia artificial, estos dos países que van por mucho adelante del mundo puedan autorregularse para que la inteligencia artificial sea realmente en beneficio de la humanidad y no en beneficio de Silicon Valley o de unos cuantos. Esto es algo fascinante lo que vamos a observar, y por eso es tan importante esta reunión, porque vamos a ver si al menos se ponen las bases de un Estados Unidos y una China que se coordinan y no permiten estos desarrollos que pongan en tela de juicio a la humanidad y yo te diría la existencia de la especie humana, porque eso está en juego con la inteligencia artificial, Carlos.
2: Rafa, déjame me centro ahora en el tema Estados Unidos-México. ¿Cómo estás viendo las cosas entre Donald Trump y Claudia Sheinbaum con el tema seguridad, con el tema narco, con el tema narcopolíticos y con el tema comercial, que se habla de que antes de noviembre podrían ya firmar un acuerdo bilateral, o sea, no el T-MEC, pero sí un acuerdo comercial Estados Unidos-México?
4: Yo lo veo muy mal, ya veo la relación muy mal. Siento que este es uno de los años más difíciles en la historia de la relación bilateral, pero hay quien está diciendo que las cosas no están tan mal porque Trump está, digamos, tratando de diferenciar su buena relación con el gobierno de México y su mala relación con el gobierno de Canadá. El lunes, en su discurso, o el martes, en su discurso en la Asamblea General de Naciones Unidas, Trump le pega a México, dice, está gobernado por cárteles, y luego dice, pero llevamos muy buena relación con el gobierno. Uh-huh. ¿Qué te quiero decir, Carlos? Me parece que Trump de alguna manera está pacificado por México, porque Claudia Sheinbaum le ha dado prácticamente todo lo que le pide, a diferencia de Canadá, que Canadá le resiste y Canadá está buscando claramente otros países y está buscando la diversificación, y México le sigue apostando a los Estados Unidos, pero lo que me preocupa, y ayer hubo un artículo que comentamos en New York Times diciendo la relación México-Estados Unidos va muy bien porque Trump quiere diferenciarla de la Canadá. Yo no creo en eso, porque creo que Trump no es confiable, porque creo que Trump en cualquier momento se puede voltear y porque Trump en todo caso...
2: Se los hizo a los canadienses, ¿no? Parecía que estaban a horas de firmar el acuerdo comercial y en eso, diría la canción, todo se derrumbó.
4: Y a Trump lo único que le importa en este momento es ganar o mantener las mayorías en la elección de medio término del próximo 3 de noviembre. Entonces, como le sople el viento hacia México, si él cree que siendo grosero con México, que siendo atacando a México, le va a dar más puntos, lo va a hacer. Hay que entender que Trump, todos los acuerdos son bastante inestables, son acuerdos de barro. Entonces, yo soy de la idea que tenemos que tener mucho cuidado en la relación con Trump, y me preocupa ver una Claudia Sheinbaum que a veces la escucho más nacionalista y desafiante en lugar de la Claudia Sheinbaum con cabeza fría para relacionarse con Trump.
2: Rafa, te agradezco muchísimo estos minutos para W Radio. Qué gusto saludarte.
4: Te mando un abrazo, Carlos.
2: Hasta luego. El doctor Rafael Fernández de Castro, quien encabeza el Centro de Estudios México-Estados Unidos de la Universidad de California en San Diego.
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2: Vamos con Tarea Lanís, corresponsal en Oaxaca. Nos da seguimiento al tema de Juchitán, en donde balearon la casa del diseñador de modas que le hizo el vestido con el que la presidenta dio el grito el 15 de septiembre. Denunció no solamente que habían baleado su casa, sino que era víctima de extorsión, y terminó cayendo, fue la gota que derramó el vaso, terminó cayendo el alcalde de Juchitán, que es de Morena también. ¿Y quién lo detuvo? El gobierno morenista. ¿Y quiénes salieron a defender al alcalde? Los policías de Juchitán, que hicieron narcobloqueos, y entonces la policía estatal tuvo que tomar control de la policía municipal. No, qué cosas. Tarea Analiz, ¿qué nos tienes? Tarea, adelante.
5: Carlos, amigos del auditorio, pues tal como lo señalas acertadamente, han sido un conjunto de acontecimientos muy desafortunados los que se han suscitado luego de la captura de Miguel Sánchez Altamirano, alias Miguel Ketu. Y es que por si no fuera suficiente lo que estamos viendo en torno a esta acusación, porque a Miguel Ketu se le acusa de dos delitos. Primero, extorsión agravada, y segundo, delitos contra la seguridad del Estado. A partir de esta situación, él es aprehendido y se genera un vacío de poder al interior del Ayuntamiento Municipal Juchiteco. Es decir, que a estas horas todavía no se designa a quien debe ejercer las funciones de presidente municipal. ¿Por qué razón? porque su suplente, Mariano Rosado, sencillamente no ha aparecido en público. Anoche publicó en sus redes sociales un comunicado a través del cual señalaba o acusaba que su casa había sido cateada y que no se le daban a él las razones del por qué el allanamiento de las autoridades en su domicilio. Todo hace presumir que en su contra hay una orden de aprehensión, también porque presuntamente estaría involucrada en esta circunstancia que ha llevado al alcalde a la cárcel. De tal manera que si Mariano Rosado no aparece para poder tomar la función de presidente municipal, en ese sentido ha trascendido que Zoila Gómez, la síndica de este ayuntamiento, podría ser quien se encargue de las riendas.
2: ¿Dónde está? ¿Qué se sabe de nada?
5: Pues nada, hasta ese momento no aparece en público, lo único que hizo fue colocar un comunicado en donde acusa que hay una guerra sucia, una campaña negra en su contra, en redes sociales, pero no ha dicho esta boca es mía ni se ha presentado al Palacio Municipal. Una historia que parecería rocambolesca, pero que solo aquí se ha podido presentar y hemos sido testigos de ello, Carlos.
2: ¿Qué cosa? ¿Por qué no querrá presentarse a Palacio Municipal? Despierta todas las sospechas. Te haré, Alanis, cualquier hora entramos al aire. Saludos hasta Oaxaca, gracias.
5: Pendientes y atentos, gracias.
2: Hasta luego. Arely Paz, ¿tienes algo de última hora?
6: Carlos, en un comunicado, la Secretaría de la Defensa Nacional y la Fiscalía General de la República pues informó la detención de Ernesto Enrique N., alias Niño, identificado por las autoridades como jefe de plaza del Cártel del Pacífico en Puerto Peñasco, Sonora. La detención ocurrió ayer en Mexicali, Baja California. De acuerdo con la Secretaría de la Defensa Nacional, la operación fue resultado del intercambio de información con el Comando Norte de Estados Unidos.

0: y Los Mochis y es señalado como responsable del tráfico de drogas y armas entre México y Estados Unidos, pues cuenta con una orden de aprehensión girada por un juez federal por los delitos contra la salud en la modalidad de posesión con fines de comercio, específicamente Carlos por fentanilo. Los dos detenidos y todo lo asegurado quedaron a disposición de la Fiscalía General de la República. Carlos.
1: Gracias, Arely Paz. Víctor Sandoval, ¿qué nos tienes?
2: ¿Qué tal, Carlos? Se ha terminado ya este meeting por parte de estudiantes y padres de familia de los normalistas de Ayotzinapa, aquí en la Comisión Nacional de Derechos Humanos, Periférico Sur, número 1922. Al momento están todavía haciendo algunas consignas en contra del gobierno federal. El nuevo meeting se espera que se retiren los autobuses de la Cuenta Guerrero. Los padres que fueron los oradores, pues están sobre todo pidiendo que a 12 años de la desaparición de sus hijos, no se sabe dónde quedaron. Escuchemos.
3: Por parte de los derechos humanos, por eso es que nosotros a veces exigimos a los expertos, porque solamente los organismos internacionales son los que nos han ayudado a visibilizar las investigaciones del caso. Porque si fuera por el mismo gobierno y este representante de la Comisión de Derechos Humanos de México, definitivamente, pues yo creo que ni estuviéramos aquí, porque por todo el engaño que nos han dado tanto el gobierno como los derechos humanos de México.
2: Carlos, estamos en espera de que aborden los autobuses. Siempre al final de estos eventos, regularmente lanzan algunos botones, algunos petardos. De momento ha estado solamente consignas al gobierno federal y pinta sobre todo en la banqueta y en el arroyo vehicular. El reporte que tengo es de nuestra parte sur de la Ciudad de México, Carlos.
1: Gracias y estamos al pendiente. Son las 2:18.
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1: 2:22 p.m.
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1: Mi querido Beto, arráncate.
3: Con gusto, Carlos. En marcha ya esta fecha FIFA, la más larga de la historia, porque es como un ciclo premundialista, son dos pegadas, a manera que los equipos no pierdan a sus jugadores una vez en septiembre y otra en octubre, así que para muchas selecciones como la mexicana, 4 partidos y ya está en marcha. Japón derrotó 3-1 a Uruguay. Japón, que mantiene proyecto con Hajime Moriyasu, quedó eliminado del Mundial por Brasil, pero entiende la continuidad, que además es muy merecida. Y Uruguay, que estrenó a una gloria de su fútbol en el banquillo, Diego Forlán. Como sea, el cuadro japonés, con 2 goles postreros, 2 goles en compensación, derrota a los charrúas. Corea del Sur, enfrentando a Ecuador, los coreanos dirigidos ahora por Robert Moreno, el español que alguna vez fuera asistente de Luis Enrique, luego terminara mal con él. Frente a Ecuador, que después del Mundial, su eliminación con México, ahora tiene al muñeco Marcelo Gallardo, quien tuviera tanta gloria dirigiendo a River y luego sonara para muchos equipos europeos. El muñeco Gallardo al frente de Ecuador, supongo que ahora los ecuatorianos no podrán culpar de que los amenazó alguien en México, ¿verdad? Los golea Corea del Sur 3-0. En este momento, Liga de las Naciones de la UEFA, Alemania visitando a Países Bajos, una gran rivalidad la que tienen estas selecciones. Me atrevo a decir, de las grandes rivalidades que hay en el fútbol de selecciones de Europa, están ganando los alemanes 1-0, con Jürgen Klopp al frente. Países Bajos tiene a Xavi Hernández, al español, al ex del Barcelona, como su nuevo entrenador. De momento está haciendo un buen debut de Jürgen Klopp. Ter Stegen, aquel gran portero del Barcelona, que luego ha sido cedido a muchos sitios y ahora de hecho es titular en el Ajax, en esa misma ciudad, en Ámsterdam, donde se juega, es el arquero de Alemania tras el muy dilatado ciclo de Neuer, que dejó, que regresó. Ter Stegen buscando por fin ser titular en una Copa del Mundo. Portugal enfrentando a Gales, ha sido titular hoy Cristiano Ronaldo, aparece ya como entrenador Jorge Jesús o Jorge Jesús, hombre que dirigiera a Cristiano justamente en el Al Nassr de Arabia Saudita la temporada pasada, siendo campeón de liga. Cristiano ya salió de la cancha, el gol no fue de Cristiano, el gol fue de Joao Félix. De hecho, de anular un gol a Cristiano en el segundo tiempo, bien anulado. Portugal derrotando a la selección de Gales. Para mañana continúa la actividad y entre los platos fuertes de esta fecha FIFA, por ejemplo, Italia contra Bélgica, un muy buen partido, o más adelante Inglaterra contra España. Tendremos el día sábado. Carlos, paso a tema de ciclismo. El domingo será la prueba de ciclismo de ruta y afortunadamente los documentos de Edgar Chucky Cadena ya se resolvieron. No tenía la visa para llegar a Canadá, así que México va con equipo completo buscando generar algo de respaldo, trabajo de gregarios para el Torito, para Isaac del Toro. Ya está Cadena, Eder Fraire, que ha tenido un gran trabajo, Escárcega, Castillo, Carlos García, para la actividad del día domingo. Carlos, paso ahora a la actividad de la NFL, que hoy arranca la semana 3, así de rápido. Se va moviendo el contexto del NFL y el partido de hoy entre Green Bay y Atlanta. Una semana en la que pinta de manera muy atractiva algún partido, como el que enfrenta a los Jaguares de Jacksonville frente a los Pats de Nueva Inglaterra, otro de los Bills de Buffalo frente a los Chargers. De eso ya iremos hablando más adelante, querido Carlos. Hoy también fueron los ensayos libres del Gran Premio de Bakú, el que mejor se le ha dado históricamente a Checo Pérez, con 2 coronas. ¿Por qué este día, siendo jueves? Porque el domingo en Azerbaiyán se celebra el Día Nacional, por ese motivo adelantaron todo un día. Hoy ensayos libres, mañana la quali, para el sábado el Gran Premio de Bakú, la capital azerbaiyana. Carlos.
1: Buenísimo. Muchísimas gracias, como siempre, Beto Lati, te mando un abrazo.
3: Encantado, saludos a todos.
1: Hasta luego. 2:27 p.m.
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1: Está en la línea Rosa Gausín, corresponsal en Durango. Rosa, ¿qué novedades en torno al tema del Seguro Social, los 5 bebés que murieron con 5 días de diferencia, la reunión del IMSS con los papás?
4: Sí, Carlos, pues comentarte que hace apenas unos 10 minutos, papás y el representante legal de los padres, que en este caso es el presidente de la Barra de Abogados, Fermín Flores, acudieron y llegaron hasta las oficinas de la Fiscalía General de la República para interponer las denuncias en contra del Instituto Mexicano del Seguro Social por la muerte de estos 5 bebés. El presidente de la barra habla acerca de esta presencia que hacen hoy. Vamos a escucharlo, Carlos.
5: Una bacteria, la que mencionan en medios ahí el personal del IMSS, pero eso es una simple apreciación a primera vista. Se tiene que hacer una investigación por parte de diferentes dependencias federales para establecer si fue esa bacteria o si fue alguna otra cosa.
6: ¿Hablaba de más de una? ¿Cuántas presuntamente son?
5: La verdad desconozco, pero sí estamos seguros de que cuando se haga la investigación van a saber cuántas fueron, porque tampoco tenemos la certeza. Nos dijeron que todavía siguen esperando los cultivos que ya mandaron a hacer.
4: Los papás, Carlos, de los menores, que en este caso fueron tres personas, tres padres los que acudieron, bueno, y con la mamá, papá y mamá, no quisieron dar declaraciones a los medios. Ellos están a la espera de lo que pueda transcurrir y pues confían en la representación legal que hasta este momento tienen ellos para enfrentar esta situación tan, tan complicada y tan difícil, Carlos.
1: Estamos al pendiente y muchísimas gracias, Rosa.
4: No, a ti, buenas tardes.
1: Alberto Rueda, en Puebla, ¿qué nos tienes, Alberto?
7: Carlos, muy buenas tardes. Pues lamentablemente fue hallado el día de ayer por la tarde en un cuerpo encobijado en la zona de Azumbilla, muy cerca de Tehuacán, Puebla, el segundo municipio más importante del estado, y se descubrió que se trataba de Mateo Hernández, un joven de 16 años de edad que el fin de semana salió de su casa en Tecamachalco, iba a hacer un trabajo con otros compañeros de la prepa en donde él estudiaba, hijo del presidente municipal de Tecamachalco, del mismo nombre, Mateo Hernández, de extracción morenista, y a partir de ahí se reportó su desaparición. Comenzó a trascender en el transcurso del fin de semana que se estaría tratando de un secuestro. El lunes se le preguntó a la fiscal del estado, Idamis Pastor, pues qué sabía sobre el caso. Dijo que apenas estaban recabando la información, pero bueno, pues lamentablemente ayer se descubrió que ya lo había matado con signos de violencia. Hoy la propia fiscalía también adelantó que sí, y confirmó que sí se trató de un secuestro, de una privación ilegal de la libertad, que sí se exigió un cobro y que todo parece indicar la familia habría dado un adelanto económico. Sin embargo, al final terminaron por matar a este joven de 16 años de edad. El propio alcalde de Tecamachalco emitió un comunicado, dijo que, bueno, agradeció las muestras de cariño de la gente y al mismo tiempo dijo, hablo como papá, yo espero que se haga justicia. La propia fiscalía y el propio gobernador Armenta también se han pronunciado, dicen lo de siempre, ya sabes, Carlos, vamos a investigar, vamos a llegar hasta las últimas consecuencias. Lo cierto es que Tecamachalco forma parte de estos municipios enclavados en el Triángulo Rojo, donde la violencia crece, y que además en Puebla esta última semana ha sido complicadísima, pues se han dado muchos casos de desapariciones, de localizaciones de estas desapariciones sin vida, y bueno, pues viene un fenómeno creciendo, por lo menos aquí en la entidad poblana, y sobre todo en esos municipios que ya de por sí representan un foco de alarma para las autoridades, Carlos.
1: Bueno, qué interesante lo que nos dice, sobre todo en este contexto, Alberto. Muchas gracias. Yadira Paredes, en Veracruz, adelante.
8: Gracias, Carlos. Muy buena tarde para ti, para toda la auditoria. Ayer por la tarde se dio a conocer el homicidio de Guillermo Pamuse Yep, coordinador regional del nuevo partido político en el estado de Veracruz, PAS, y conocido como El Chino. Esto ocurrió en el puerto de Coatzacoalcos, al sur de Veracruz. Los primeros indicios, bueno, señalan que él fue asesinado a tiros al llegar a su domicilio en este puerto de Coatzacoalcos, y ya por la noche se dio cuenta de que la Fiscalía General del estado hizo algunas investigaciones y entró al departamento que habitaba la víctima en el fraccionamiento Valeros de Coatzacoalcos. Ahí, bueno, de acuerdo a lo que dicen, se encontraron sustancias con características similares a drogas, cartuchos de diferentes calibres, equipos y accesorios tácticos que estaban al interior de este domicilio. Hasta el momento, bueno, no se ha dado a conocer una línea de investigación en torno a este asesinato. Hay que recordar, Carlos, que este pues coordinador de PAS en Coatzacoalcos era también sobrino del dirigente estatal de este nuevo partido formado aquí en Veracruz. Estamos a la espera de que se den a conocer pues más detalles de este homicidio y de la investigación que lleva a cabo la Fiscalía General del estado de Veracruz, Carlos.
1: Bueno, muchísimas gracias y estamos al pendiente. Oiga, fíjese que apareció en la portada del New York Times hace unos días, me he olvidado comentarle, una pieza que se llama La crisis de salud en México. Dice, las comunidades están pagando hoy por las decisiones gubernamentales de hace décadas, de dónde echar los desperdicios en un valle rural, y habla concretamente de la crisis ambiental y sanitaria alrededor de la presa Endo en Hidalgo, particularmente las comunidades de Tula de Allende y Tepetitlán. La tesis de la nota que dice que durante décadas esta zona rural ha funcionado como una especie de zona de sacrificio para recibir las aguas residuales de la Ciudad de México y los desechos industriales. ¿Y por qué zona de sacrificio? Pues porque como reciben todo esto, los habitantes de esos dos lugares presentan tasas inusualmente altas de cáncer y de otras enfermedades. Esto es algo que viene desde los años 70, cuando el gobierno federal canalizó hacia esta región las aguas pluviales y aguas residuales del Valle de México. A eso se suman las descargas de un corredor industrial de más de 100 fábricas y una refinería, y gran parte termina en el río Tula y después en la presa Endo. Los habitantes le llaman la fosa séptica más grande del mundo. Los reporteros de New York Times visitaron 20 comunidades y documentaron numerosos casos de cáncer. Un activista hizo un recuento informal en unas cuantas calles, o sea, literalmente como no iba a pasar, 42 muertes por cáncer, 15 sobrevivientes de cáncer y 6 personas actualmente enfermas. O sea, es un recuento, digamos, informal comunitario, no un estudio epidemiológico. Esto le digo, portada de New York Times hace unos días. 2:34.
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0: Tengo en la línea al analista, académico, escritor y periodista Macario Schettino, quien está presentando su nuevo libro bajo el sello de Editorial Ariel y se llama El Momento Más Oscuro. Narcopolíticos, destrucción institucional y deterioro económico. Macario, qué gusto saludarte. ¿Cómo estás? Muy buenas tardes.
1: Al contrario, Carlos, muchísimas gracias. A tus órdenes.
0: ¿Radiografía de lo que está pasando en nuestro país?
1: Esa es la idea, tratar de entender lo que está ocurriendo hoy, pero pues dándole una perspectiva histórica que realmente nos ayude a entender bien lo que pasa y no nada más a estar reaccionando frente a eventos que van ocurriendo momentáneamente. Todo esto creo que hay que entenderlo en esta dinámica para pues poder imaginar en qué dirección vamos.
0: Estamos de pronto atrapados en la coyuntura, Macario Schettino. Y nos escandalizamos de algo nuevo una vez a la semana. O sea, una vez a la semana hay algo que dices, ¿cómo es posible? Sorprendentemente, cuando uno echa la mirada atrás y de pronto hace todo el recuento de lo que se ha puesto sobre la mesa, de lo que está documentado, de lo que han registrado los índices, es brutal, Macario. O sea, ¿crees que esta suerte de adrenalina del escándalo le ha sido beneficiosa al gobierno? Porque ya se nos olvidó lo de hace un año.
1: Sí, creo que este fenómeno de la coyuntura, de lo inminente, como le decían antiguamente, no nos permite realmente evaluar lo que ocurre. Ponerlo todo junto me parece que es más útil, pero no nada más concentrados en lo que ha pasado en los últimos 8 años, sino en el libro lo que trato de hacer es entender este proceso en un periodo más amplio, para tratar de ubicar adecuadamente este problema que todo mundo asocia al narcotráfico y que creo que tenemos que verlo de una forma más amplia. Es un problema de crimen organizado y no se limita exclusivamente a la venta o la exportación de estas sustancias psicoactivas, sino que se ha convertido en el eje sobre el que se mueve México y por eso lo llamo así, el momento más oscuro. Es para mí el momento más difícil que ha vivido México en toda su historia, incluso pues cuando nos acordamos de la pérdida del territorio en 1847, bueno, en ese entonces México apenas estaba haciendo. Lo de ahora es un proceso que estamos decidiendo todos los días, es un proceso pues que el gobierno mismo ha impulsado y que nos ha colocado en una situación de muy difícil supervivencia, Carlos.
0: Uh-huh. ¿A costo electoral cero para el régimen? ¿Qué te dice?
1: Yo creo que no. Yo creo que la realidad está poco a poco limando esta plataforma de propaganda sobre la que ha vivido este gobierno. Como sabemos, desde los tiempos del señor López Obrador y ahora con la señora Sheinbaum, pues su forma de gobernar se limita a inventar mentiras todas las mañanas. Eso es lo que han estado haciendo. Pero esto no puede sostenerse eternamente. La realidad poco a poco va golpeando esta propaganda y me parece que va teniendo costos que pues están tratando de resolver. Lo hicieron en 2024 con un endeudamiento extraordinario de las finanzas públicas para repartir dinero, para inventar estas obras maravillosas que nunca han servido y que la gente creyera que estábamos bien. Ahora ya no pueden hacer eso, pero van a intentar lo que sea con tal de no perder la elección del 27, ya controlan los organismos electorales, pero pues el costo sí existe y el costo sí lo van a pagar tarde o temprano.
0: ¿Te ha sorprendido, Macario Schettino, la resistencia del régimen en términos de no pagar este costo? O sea, ¿tú te hubieras imaginado que ya hubiera quebrado la economía, que hubiéramos entrado en una crisis, que ya hubiera habido una crisis política, que ya hubiera habido una sanción electoral severa frente a lo que hemos visto?
1: Bueno, en 2022 escribí un libro que se llamó México en el precipicio, en donde decía yo, nos van a llevar a un déficit brutal y nos van a poner en una trayectoria que no tiene salida. Eso exactamente es lo que ha ocurrido, estamos en esa trayectoria. Hoy mismo las calificadoras y las instituciones financieras dicen, pues México está jugando con fuego, están muy cerca de perder el grado de inversión y lo que Hacienda nos está prometiendo para el próximo año, pues está medio increíble, ¿no? Entonces, estamos acercándonos ya a ese momento, Carlos, pudieron aguantar tanto porque les habían dejado las finanzas muy bien, porque les habían dejado un montón de ahorros que ya se gastaron, porque la pandemia les dio un año adicional y porque no han tenido límite ni escrúpulo alguno en meter a México en esta trayectoria en la que estamos hoy.
0: ¿Cuál es tu pronóstico, Macario Schettino, en términos de la elección del 2027 y en términos de la calificación crediticia de México? Déjame te pregunto, pues, de lo electoral y de lo económico simultáneamente.
1: Muy difícil en este momento tener un pronóstico claro, pero para mí 2027 va a ser una elección en la que Morena no va a poder refrendar su mayoría absoluta, va a tener muchas dificultades en distintos lugares y tengo la preocupación de que esto nos lleve a estos conflictos postelectorales, Carlos, que vivimos en los años 80 y que en aquel entonces se podían administrar porque todavía existía el viejo régimen y tenía control de las corporaciones y los grupos, y además los mexicanos no estaban armados. Ahora es una situación totalmente distinta. Eso a mí me preocupa mucho. Y con respecto al grado de inversión, según lo que están publicando estos bancos y agencias, piensan que podríamos llegar a 2028, pero ya nadie se atreve a decir que después de eso vamos a seguir con grado de inversión. Pero obviamente nadie conoce el futuro, la situación se puede complicar más y las cosas pueden ocurrir antes, pero pues ese más o menos sería el escenario.
0: ¿Qué papel, desde tu punto de vista, Macario Schettino, está jugando Estados Unidos? ¿Tiene razón la presidenta Sheinbaum cuando dice Estados Unidos está influyendo en el voto de los mexicanos y en ese sentido es un acelerador, es el verdadero contrapeso del gobierno, es la verdadera oposición? ¿Cómo lo ves?
1: Estados Unidos cambia su perspectiva sobre México, me parece, alrededor de la elección de 2021. Los amigos del auditorio deben recordar que en ese año Morena perdió el control de la Cámara de Diputados Federal, pero al mismo tiempo ganó todas las elecciones estatales que hubo en el Pacífico. Y supimos casi de inmediato, gracias a reporteros de primera, que eso ocurrió por el apoyo de los grupos criminales en cada uno de los estados. Cuando eso ocurre, Estados Unidos empieza a ver a México distinto. Exigen que se les mande a Ovidio, esto ocurrió en 2023, en el 24 vienen y se llevan al Mayo Zambada, en el 2025 designan a los cárteles mexicanos como organizaciones terroristas extranjeras y eso les da una amplitud de instrumentos extraordinaria, y este año, al inicio, en enero, crearon la Fuerza de Trabajo Conjunta Interagencias del Comando Norte de los Estados Unidos. Todas las agencias que tienen que ver con México están coordinadas desde el ejército estadounidense y ellos son los que están detrás de lo que pasó en Chihuahua, de la persecución y que ataque al Mencho, de las personas que se murieron aquí en el AIFA saliendo en un automóvil que estalló. Es decir, Estados Unidos ya ve a México como un problema de seguridad nacional. Eso creo que no se traduce en que Estados Unidos esté influyendo en el voto. Está tratando de encontrar una forma de evitar que México entre en este camino en el cual fuerzas políticas se asocian a crimen organizado y eso convierte al país en un riesgo severo para ellos. Eso es lo que a ellos les preocupa.
0: ¿Crees que se está fracturando Morena? ¿Crees que estás viendo un Morena que quiere entenderse con Estados Unidos y un Morena perseguido por Estados Unidos? Y en medio un poco la presidenta tratando como si fuera pegamento de que no se dividan porque entonces ahí sí pierden la elección. ¿Cómo ves esta parte de lo que está dentro de Morena?
1: Yo creo que esto está ocurriendo. Hay grupos dentro de Morena que tienen una visión muy anacrónica del mundo y se siguen imaginando al Estados Unidos de los años 70 y quisieran construir en México una especie de Cuba, de una república independiente de América Latina. Hay desde eso hasta personas que están colaborando directamente con Estados Unidos, en particular en el tema de seguridad. no solo el señor Harfuch, también el general secretario. Entonces, pues sí, sí tenemos un abanico muy amplio que creo que genera tensiones y sí, la señora Sheinbaum pues tiene que tratar de administrar eso y creo que no está pudiendo.
0: ¿Qué crees que vaya a pasar con López Obrador, Macario Esquetino, y con Andy? ¿Crees que Andy va a ser protegido? ¿Crees que al final Andy va a caer en desgracia con tal de que su papá no caiga? ¿Qué te imaginas de esa dupla, Andrés Manuel López Obrador, Andy López Beltrán?
1: No lo podría yo imaginar con claridad. Yo creo que el joven Andy no es una persona con habilidades políticas, con capacidad estratégica, y ha deteriorado mucho la imagen de su padre. Andrés Manuel López Obrador construyó durante décadas esta imagen de ser una persona por encima de la corrupción, preocupada por los pobres, y ahora sabemos que nada de eso fue cierto, y lo sabemos en parte gracias a su hijo. Entonces, creo que pues la relación obviamente entre ellos buscaría que cuiden a Andy, pero pues sus actos lo han colocado en un camino que es difícil. Ya no puede entrar a Estados Unidos, por ejemplo. Entiendo que hay investigaciones ya al respecto de corrupción, lavado de dinero, que fue, por ejemplo, lo que llevó a García Luna a Estados Unidos, ¿eh? Entonces, pues creo que sí deberían preocuparse ellos.
0: Muchísimas gracias, Macario Esquetino, por estos minutos para W Radio y enhorabuena por tu nuevo libro.
1: Al contrario, Carlos, gracias a ti y un saludo al auditorio.
0: Se llama El Momento Más Oscuro, Narcopolíticos, Destrucción Institucional y Deterioro Económico, bajo el sello de Editorial Ariel, el autor Macario Esquetino.
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0: El resumen de lo que tenemos justo en este momento, Arely Paz, vamos contigo.
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4: 2:50 p.m. La información en W Radio. El huracán Polo pasó a categoría 4 después de que estuvo algunas horas como categoría 5. Ahora se mantiene cerrada la navegación en embarcaciones mayores en Manzanillo, Colima, en Acapulco y Zihuatanejo, en Guerrero y en Lázaro Cárdenas, Michoacán. Se prevé que a partir de esta tarde el sistema comience a alejarse de la línea costera de México. Está a 315 kilómetros de Zihuatanejo con vientos sostenidos de 250 y hasta 300 kilómetros por hora. México y Corea del Sur acordaron reforzar la coordinación para combatir el narcotráfico, impulsar el comercio y fortalecer la cooperación en materia de seguridad, educación, cultura y tecnología. El acuerdo se dio este jueves durante una reunión de más de 3 horas entre la presidenta Claudia Sheinbaum y su homólogo coreano. Al terminar el encuentro, Sheinbaum calificó la reunión como muy productiva y cordial. Destacó que ambos países acordaron impulsar el comercio y las inversiones. Además, se firmaron 17 memorándums de entendimiento en las áreas de cultura, turismo, ciencia, tecnología, propiedad intelectual y seguridad. En el ámbito cultural, después de recordar que este viernes se presentará en México, pues un grupo muy especial. El anuncio de la inversión de $400 millones llegó a la mañanera. Es de la empresa Lego. Se prevé la creación de 1.300 nuevos empleos para fortalecer el crecimiento de la industria en Nuevo León. El secretario de Economía, Marcelo Ebrard, aseguró que la inversión extranjera en México está en números récord.
5: La inversión extranjera directa en México está a niveles muy altos comparativamente con los años anteriores. Como sabes, el primer semestre del año tuvimos aproximadamente $35 mil millones y tenemos en cartera ya anunciado aquí otros 14 mil ya anunciados, con lo que el día de hoy nos hace favor de anunciar. Y pues en el segundo semestre, en los últimos meses del año, presentaremos nuevas inversiones que pueden llegar hasta más de $20 mil millones. Lo iremos anunciando. Tenemos un nivel de inversión extranjera directa superior, primero a lo esperado y segundo a lo observado en los últimos años.
4: El INE avaló las reglas para las candidaturas independientes a diputaciones federales. Las personas aspirantes deberán reunir el apoyo equivalente al 2% de la lista nominal de su distrito y tendrán 60 días para recabarlo. El Tribunal Electoral del Poder Judicial llamó a preservar su independencia rumbo a la elección 2027. Su presidente, el magistrado Gilberto Batis, dijo que señaló que la fortaleza del tribunal dependerá de las autoridades cumplan con su función y respondan así por sus decisiones y mantengan la independencia para el proceso electoral del 2027. En el mensaje del primer ministro Benjamín Netanyahu ante la Asamblea General de la ONU, pues frente a los que se quedaron, porque algunos se salieron. El primer ministro dijo que no solo están librando una guerra en territorio, sino también en los medios de comunicación, que se están gastando millones de dólares para difundir mentiras sobre Israel, que el plan es lavar el cerebro de los jóvenes para que odien a Israel y a Estados Unidos, para que el odio se extienda, dice, por todo el occidente. Eso adentro, porque afuera se llevaron a cabo varias protestas para exigir que Estados Unidos deje de suministrar armas a Israel. Entre los detenidos está la actriz Susan Sarandon, las imágenes que ya son virales. Pues ya le adelantábamos, por si usted andaba con el pendiente, la presidenta informó que recibirá en el palacio a la banda de K-pop coreano Stray Kids, que son pues unos chaparritos más chiquititos que BTS. Darán conciertos en México este viernes y sábado, que el gobierno regaló 10 boletos para aquellos chavitos de bajos recursos, y obviamente confirmó que BTS volverá en 2027, un año electoral por cierto. Incluso la presidenta quiere un centro de K-pop en nuestro país. Hasta aquí la información, Carlos.
0: Muchas gracias, Arely Paz, por todo el día de hoy.
4: Gracias, comen rico.
0: Gracias, querido duende, impresentable del duende, muy buena tarde.
6: Igualmente, querido Charlie, buena tarde.
0: Y sobre todo, muchas gracias a todos ustedes por habernos escuchado. A nombre de todos los que hacemos este programa, mañana en Punto de la Una, aquí les esperamos. Soy Carlos Loret de Mola, muy buenas tardes.

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4: Es jueves 24 de septiembre del año 2026. Bienvenida, bienvenido a esta segunda emisión de Informativo NTR. A nombre de todas y todos los que hacemos posible esta segunda emisión, le saludamos y lo invitamos a que se quede con nosotros para reflexionar sobre lo que está pasando en México y en el mundo. Ya son las 6 de la tarde, las 18 horas, tiempo del Centro de México de este jueves, y ya nos está coqueteando el fin de semana, ya falta poco, pero todavía tenemos que terminar esta semana con todo el ánimo y con todos los pendientes que trae nuestro día a día. Bienvenida, pues, bienvenido a esta segunda emisión de Informativo NTR. Le quiero informar que poco a poco el huracán Polo se está degradando. Ya este mediodía se mantenía como categoría 4 después de haberse manifestado por varias horas como huracán categoría 5. Afortunadamente no ha tocado territorio mexicano, aunque ha provocado mucha lluvia en los estados de Guerrero y de Colima principalmente. La Coordinación Nacional de Protección Civil del Gobierno Federal y la Comisión Nacional del Agua informaron que Polo pues estaba a unos 245 kilómetros al sur del puerto de Manzanillo en Colima y a 315 kilómetros de Zihuatanejo, Guerrero, que tenía vientos máximos sostenidos de 250 kilómetros por hora, rachas de viento de 315 kilómetros por hora y un desplazamiento hacia el oeste-noroeste de 17 kilómetros por hora. El huracán Polo, como le digo, no ha tocado tierra, aunque sí ha prendido todas las alertas, por ejemplo en Acapulco, en Zihuatanejo y en Manzanillo, en donde pues han sido víctimas de intensas lluvias que han representado entre un 75 a 150 milímetros de agua, principalmente en Jalisco, en Colima, en Michoacán, en Nayarit y en Guerrero. Estas lluvias pues están, podrían provocar deslaves, un incremento en los niveles de ríos y arroyos, así como desbordamientos e inundaciones en zonas bajas de esos estados, por lo que se está exhortando a la población a permanecer atenta de los avisos del Sistema Meteorológico Nacional, de la Comisión Nacional del Agua, y seguir las recomendaciones de Protección Civil. Lo importante de aquí es que no llegó a territorio mexicano, no entró a tierra, y eso fue muy buena noticia porque no se causaron mayores problemas en el estado de Guerrero, de Colima, de Jalisco, de Nayarit, en donde pues afectaron sí las lluvias. Ahora hay que estar pendientes de todos los anuncios del Sistema Nacional de Protección Civil, porque la intensa lluvia pues puede provocar lo que ya le decimos, deslaves y sobre todo afectaciones a las personas que viven en zonas de alto riesgo como lagunas, lagos y montes. Así es que si usted está en los estados de Guerrero, de Colima, de Michoacán y de Jalisco, pues hay que estar muy pendientes de todos los informes de las autoridades de protección.